escuchando La Noche de la Sirena, la radio que te acompaña con la mejor música. Alejandro Sanz, Siempre es de Noche. Gran canción del artista español que suena en este lunes, un día que para muchos suele costar porque es el inicio de la semana, pero lo bueno es que ya de a poco va quedando atrás. 21 horas y 20 minutos con 12.2 de temperatura en la ciudad de Buenos Aires, alta humedad con 90% y el cielo que está cubierto. 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

escuchando el lado romántico de la 100, suena Christopher Cross, Ride Like the Wind. Clásico que fue el debut del cantante como solista y esto ayudó a lanzar uno de los discos más exitosos que tuvo el principio de los 80. Esta canción, asegura el cantante, fue escrita en medio de un viaje psicodélico. Suena aquí en la 100 a las 21 horas y 37 minutos con 12.2 de temperatura en la ciudad de Buenos Aires hasta la medianoche. Estamos juntos en la 100.

0: noche de la 100. Te acompañamos con más música sin pausa. Los Caballeros de la Quema. Fulanos de Nadie. Seguimos juntos aquí en la 100. ¿A vos cómo te viene tratando este lunes? ¿Dónde estés? ¿En el auto? ¿En casa? ¿Trabajando? ¿Hasta la medianoche? Nosotros tenemos la mejor selección de canciones para compartir juntos y emociones para sentir aquí en Románticos. 21 horas 46 minutos, 12.2 la temperatura. Quédate con nosotros hasta la noche. Hasta las 12 estamos juntos en la 100.
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en Románticos. Clásico con Human League. Human. Temazo para ir cerrando esta hora aquí en la 100. Lunes por la noche, momento en que la semana recién comienza. Y la música que nos invita a aflojar y a disfrutar de un lunes diferente. Por delante vamos a escuchar a Rod Stewart, a Simple Red, a Pink Floyd y muchos artistas más. Hasta las 12, esto es Románticos.

las 22 horas y 21 minutos, aquí en La 100 escuchamos a Ricky Martin. Te extraño, te olvido, te amo. Canciones que suenan mejor un lunes por la noche. ¿Vos? ¿En qué andás? ¿Preparándote para mañana quizás? Bueno, si estás en eso, te cuento cómo va a estar el tiempo. Este martes con mínima de 9, máxima 14 grados, cielo nublado durante todo el día. Y el miércoles, mitad de semana, iguales condiciones, mínima 10, máxima 15 grados. Ingresa a la 100.com.ar que allí tenés más info del estado del tiempo. Más música aquí en Románticos. Llega Rod Stewart, Rhythm of My Heart.

De la siguiente acompañamos con canciones que quedan para siempre. Simple Red, Sunrise. Gran canción lanzada en 2003 como el primer sencillo de su octavo álbum de estudio llamado Home, inspirada en gran medida en la gran canción de los Hall & Oates, I Can Go For That No Can Do. Suena románticos a las 22 horas y 33 minutos con 12 grados de temperatura hasta la medianoche. Estamos juntos en la 100.

bien. Suenan toda la noche esas canciones que son parte de tu vida. Richard Marx, Right Here Waiting. Y con esta gran balada de los 80 quiero contarte que Robbie Williams llega a la Argentina presentando su nuevo disco Britpop el 1, 2 y 4 de octubre en el Movistar Arena. 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Robbie Williams en concierto es presentado por La 100, la radio más escuchada de la Argentina. 13 minutos para las 23 horas hasta la medianoche. Estamos juntos en La 100.

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6: Seguimos juntos aquí en las 122 horas y 48 minutos y actualizamos el tránsito y te cuento cómo está la calle a esta hora. Cantilo normal en su conexión con la avenida General Paz. Hay marcha fluida en Panamericana sentido al norte y si viajas en transporte público, tanto trenes subtes funcionan a horario.

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hasta la medianoche suenan en la 100. Todas esas canciones que viven en tu recuerdo. Pink Floyd, Comfortably Numb. De esta forma, escuchando a una de las mejores bandas del mundo, así abrimos la última hora del lado romántico de la 100, donde vamos a escuchar a Bon Jovi, a Tina Turner, a Madonna y muchos artistas más. Hasta la medianoche. Estamos juntos en la 100.

En la noche de la 100 te acompañamos con más música sin pausa. Bon Jovi, Always. Canción escrita originalmente para la película Romeo Bleeding, canción que incluye incluso una referencia directa en su primer verso. Sin embargo, la banda decidió no cederla al film y fue Bon Jovi quien la dejó archivada hasta que un amigo la redescubrió y lo convenció de incluirla en el disco recopilatorio del año 94. Hablamos de Crossroads. Sonaba a las 23 horas y 18 minutos aquí en la 100 y ahora momento de Dire Straits. Brothers in Arms. These mist-covered mountains.

lunes que lo vamos transitando juntos aquí en el lado romántico de la cena. Escuchamos la música de Tina Charles, I Love to Love. Ya las 23 horas y 29 minutos con 11 grados una décima de temperatura sobre la ciudad de Buenos Aires. Cerramos juntos el primer día de la semana aquí en el lado romántico de la 100.

0: En la noche de la siguiente acompañamos con canciones que quedan para siempre. Brenda Russell, Piano in the Dark. La mejor música suena aquí en el lado romántico de la 100, porque hay noches para poder recordar, para sanar, y noches para volver a creer. Si hoy necesitas un poco de compañía acá nosotros, le ponemos buenas canciones al cierre de este día. Ya las 23 horas y 49 minutos hasta la medianoche. Estamos juntos en la 100.
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0: 50 minutos con 11 grados una décima de temperatura para este martes. Tendremos el cielo nublado todo el día, mínima 9, máxima 14, y el miércoles mitad de semana con máxima 15, cielo nublado todo el día.
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Y con este gran clásico de Madonna, la reina del pop, haciendo Secret, así cerramos Románticos de este día lunes. Te invito a que te sumes mañana a partir de las 20 para que juntos viajemos con canciones que le quedan bien a esta noche. Carolina Moyo estuvo en la producción, Tomás Herkovic a cargo de la musicalización, Ariel Dota coordinando, Diego Pozo en la dirección general de la radio. Mi nombre es Walter Sterzer. Me quedo con vos hasta las 2 para que hagamos juntos la hora de los lentos aquí en la 100.

Bienvenidos amigos, esto es la hora de los lentos en la 100. Dos horas con canciones que hablan de vos y que te llevan por lugares, momentos que marcaron tu vida. El martes recién empieza y lo disfrutamos juntos, aquí en la 100. Bienvenidos.

Qué canciones, ¿no? Bueno, seguro que algunas te llevan a un momento especial en tu vida. Nosotros nos quedamos juntos, hasta las 2. Esto es La Hora de los Lentos, en La 100.

0: noche de buena música aquí en la 100. Y un día como hoy, pero de 1934, hacía su primera aparición el Pato Donald, uno de los personajes más queridos y emblemáticos del universo Disney. Fue en el corto animado La Gallinita Sabia, dentro de la serie Silly Symphonies, donde apareció por primera vez este clásico personaje de voz inconfundible que con los años se convirtió en un ícono de la animación. La noche avanza y nosotros le ponemos canciones para compartir juntos, aquí, en la noche de la 100.
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una canción mejor que otra. Así musicalizamos el arranque de un nuevo día en la 100. La Hora de los Lentos sigue con mucha más música.

Seguimos juntos en la hora de los lentos en la 100. ¿Cómo te viene tratando esta noche? Nosotros te acompañamos con mucha música sin interrupciones. Hasta las 2. Estamos con vos en la 100.

Comenzamos una nueva hora en esta noche de martes, en la hora de los lentos en la 100. ¿A vos cómo te trata la noche? Tenemos muchas buenas canciones para recorrer juntos hasta las 2 aquí.

Esto es La Hora de los Lentos en la 100. Más que canciones, experiencias donde la música te conecta con lo más profundo de vos. Hasta las 2. Estamos juntos en la 100.

sin dudas. Estas son canciones que le quedan muy bien a la noche, ¿no? Y ahora quiero compartirte una reflexión que para mí viene muy bien para este momento del día. Cambia tus pensamientos y cambiarás tu mundo. ¿Cómo te sentís? Nos quedamos con vos hasta las 2, en la hora de los lentos, en la 100.

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0: Una noche más que compartimos juntos. Gracias por estar del otro lado, disfrutando con nosotros canciones que son parte de nuestra vida. Carolina Moyo en la producción, Ariel Dota coordinando, Emanuel Garbacho a cargo de la musicalización, Diego Pozo en la dirección general de la radio. Soy Walter Sterzer, quédate en la trasnoche de la 100. Nosotros nos reencontramos mañana para empezar un nuevo día juntos en la hora de los lentos en la 100. Chau.
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Muy, pero muy bienvenidos, amigos. Bienvenidos a una nueva madrugada en las 100. 5 minutos después de las 2 de la mañana en todo el país. Escuchamos a Dua Lipa con These Walls en este martes 9 de junio del 2026. Con grandes canciones elegidas para este momento del día. Mientras vos estás con ese mate, con ese café con leche, con esa compañía, nosotros nos encargamos de musicalizar este momento tan, pero tan especial. Con Ariel Dota, que coordina la producción, Gastón Fleisman y Sofía Kisielnicki en musicalización, Diego Pozo en la dirección general de la radio. Mi nombre es Tomás Galván. Seguimos nosotros en esta trasnoche en la 100 con el rey del pop, con Michael Jackson, que llega para ser Man in the Mirror. Bienvenidos a una nueva trasnoche, bienvenidos a mucha música.

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2 de la mañana, 18 minutos en todo el país. Alejandro Sanz, Camila Cabello, mi persona favorita en la madrugada de la 100, cuando tenemos 9 grados una décima de temperatura en la ciudad de Buenos Aires. El cielo completamente despejado, la humedad del 89%. Para este martes se espera una máxima de 14 grados por la tarde con un cielo mayormente nublado, nula probabilidad de precipitaciones, lo que sí el Servicio Meteorológico Nacional está avisando por niebla para la madrugada y la mañana de este martes, así que mucha precaución a la hora de circular. Nosotros, mientras tanto, seguimos con grandes canciones en la 100, ahora con Fabiana Cantilo haciendo Pupilas Lejanas.

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Don't Know Me By Now. 2:31 en todo el país. 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Te la bajás, te registrás y listo. 9:02 la temperatura en la ciudad de Buenos Aires y en la 100 Miranda y Santiago motorizado haciendo extraño.

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2 de la mañana, 48 minutos en todo el país. 9 grados, una décima la temperatura en la ciudad de Buenos Aires. Killing Me Softly with His Song. Los Fugees reversionando una canción que lanzaron en el 96, pero que se escribió en 1971 después de muchas idas y vueltas para tener una versión que se popularizó con el correr de los años con Roberta Flack y que nosotros recién escuchábamos, una de las más recientes. En esta madrugada en la 100 seguimos con grandes canciones que le quedan muy pero muy bien a este momento del día. Canciones que vamos a descubrir juntos hasta las 5 en esta trasnoche. Ahora Coldplay haciendo Clocks.

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Miley Cyrus, la encargada de empezar una nueva hora en la madrugada de las 100 madrugadas, este martes 9 de junio del 2026. 5 minutos se pasaron de las 3 de la mañana en todo el país. Nosotros seguimos juntos con De Frente 60 minutos, con muchísimas canciones que le quedan muy pero muy bien a esta trasnoche. Tenemos a Durán Durán, a Zoe Gotuso, a Fito Páez, tenemos a Boy George, a Sabrina Carpenter, grandísimos artistas que vamos a ir descubriendo juntos hasta las 5. En la madrugada de las 100, la radio que está donde vos estás. Ahora con Cyndi Lauper y uno de sus grandes clásicos. En la 100, Time After Time.

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17 minutos después de las 3 de la mañana en todo el país. Soy Gotuso, hice presente en la madrugada de las 100 con No Hay Nadie Como Tú, con 8 grados 9 décimas de temperatura en la ciudad de Buenos Aires. El cielo completamente despejado, la humedad del 90%. Máxima para esta tarde en Buenos Aires, 14 grados. Mínima de 9, no se esperan lluvias. Se espera un cielo mayormente nublado, al igual que el miércoles. Vos sabés que mañana se espera que el cielo esté mayormente nublado a lo largo de toda la jornada, con nula probabilidad de precipitaciones, con una máxima de 15 y una mínima de 10. Y el jueves un poco menos nublado, quizá vamos a ver un poquito más el sol. El jueves 11, con máxima de 16, mínima de 11 grados y, por supuesto, mucha música para acompañarte en la 100, la radio más escuchada del país. Ahora con Fito Páez y El Amor Después del Amor.

Boy George dice presente en la madrugada de las 131 minutos después de las 3 de la mañana en todo el país. Seguimos en la madrugada de las 100. The Crying Game, escuchábamos en este momento de la noche en el cual estás estudiando, estás trabajando, tenés alguna idea dando vueltas por la cabeza que a lo mejor no te deja dormir. A esa idea molesta, a esa mosca que tenés en la oreja, le ponemos buena música. Escuchamos a Sabrina Carpenter en la 100 haciendo Please, Please, Please.

Passenger haciendo Let Her Go. 3 de la mañana, 42 minutos en todo el país. 8 grados 9 la temperatura en la ciudad de Buenos Aires. Este es el momento de la trasnoche en la cual a nosotros nos gusta llamarlo momento de relleno. Ese momento en el cual hay que rellenar el termo con agua caliente. Ese momento en el cual hay que rellenar esa taza que le está acompañando con el café con leche. Quizás ir a buscar alguna galletita también para seguir acompañando. Estés donde estés, estés tomando lo que estés tomando, comiendo lo que estés comiendo. Nosotros nos encargamos de la música. Gianluca Grignani y mi historia entre tus dedos.

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Con 8 grados 9 décimas en la ciudad de Buenos Aires, 5 minutos nos separan de las 4 de la mañana en todo el país. Escuchamos Eyes Closed de Ed Sheeran, que regresa después de 7 años a la Argentina y te lo presenta la CIEN. Es uno de los artistas más escuchados del mundo y vuelve en el marco de su nuevo look tour el 29 de noviembre en el estadio de Huracán. 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Es Ed Sheeran en Argentina y te lo presenta la CIEN, la radio más escuchada del país. Recta final de la segunda hora en esta madrugada de martes, y quien llega para aportar su granito de arena a estas grandes canciones es Bryan Adams haciendo Heaven.

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Jess y Joy se encargan de empezar la última hora de esta trasnoche en la 100. Escuchamos Dueles cuando se pasaron 7 minutos de las 4 de la mañana en todo el país. Te acompañamos en las primeras horas de este martes 9 de junio. Son las primeras líneas de este día que empezamos a escribir juntos, por supuesto con grandes canciones. En esta próxima hora vamos a tener a The Weeknd, Yazoo, White Town, Los Tipitos, Andrés Calamaro, Harry Styles, entre tantísimos otros más, para acompañarte en esta madrugada de martes y así empezar un nuevo día con la mejor energía, con las mejores vibras, pero por sobre todas las cosas, con buenas canciones. Las Pelotas en la 100, haciendo Cuando Podrás Amar.

4 de la mañana, 21 minutos en todo el país. 7 grados 8 décimas la temperatura en la ciudad de Buenos Aires, White Town, con Your Woman. Y en la siguiente invitamos a los mejores shows internacionales. 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En esta última hora de esta madrugada en La 100 llegan los tipitos haciendo una palabra. Seguimos en La 100, la radio que está donde vos estás.

Girls, dice Harry Styles, 33 minutos después de las 4 de la mañana en todo el país. Con 7 grados 8 de temperatura en la ciudad de Buenos Aires, el cielo despejado con neblina. Hay una advertencia en el Servicio Meteorológico Nacional por neblina para la madrugada y la mañana de este martes en la ciudad de Buenos Aires, así que precaución a la hora de circular. 95 el porcentaje de la humedad para esta tarde, se espera una máxima de 14 grados, mínima de 9, un cielo mayormente nublado. No se esperan lluvias este martes para la capital federal. Mientras tanto, nosotros seguimos disfrutando de grandes canciones. Canciones que componen la última media hora de esta trasnoche, esta madrugada, y que siguen con Mick Jagger de su carrera en solitario. Lo que escuchamos en la 100 es Heart Woman.

The Swendy B and Plague, escuchamos a Julieta Venegas haciendo Limón y Sal. 4 de la mañana, 44 minutos en todo el país, 7 grados 8 la temperatura en la ciudad de Buenos Aires. Seguimos juntos en la 100, la radio que te acompaña todo el día. En un rato a las 5 y media de la mañana llega Santiago del Moro y todo su equipo para hacer el Club del Moro. Después, a eso de las 10 de la mañana, Guido y Lagunda te esperan en No Está Todo Dicho. ¿Cómo arrancás la tarde? A eso de las 2, haciendo Sarasa con Mariano Pelufo y Julieta Prandi. A las 5 de la tarde, volvés a casa tranquilo con Lape en Atardecer de un Día Agitado. Todo esto para terminarlo de la mejor manera con grandísimas canciones, con grandísimos temazos que te marcan el comienzo de la noche con Románticos. La 100, la radio que está a las 24 horas con vos, la radio número 1 de Argentina. Vamos perfilando la recta final de esta madrugada en la 100, madrugada de martes con grandes canciones. Ahora con los estelares que llegan para hacer Roma.

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Dos minutos nos separan de las 5 de la mañana en todo el país. Llegamos al final de esta madrugada en la 100 con Propaganda haciendo Wound in My Heart. Ya te quedás con lo mejor del Club del Moro de la mano de Chris Riquelme. Muchísimas gracias por dejarme recorrer la noche junto a vos. Oficialmente empezamos este martes, empezamos un nuevo día con las mejores vibras, con la mejor energía para así transitar las mejores canciones. Mi nombre es Tomás Galván, siempre es realmente un placer acompañarte. Que tengas un grandísimo martes. Te quedas con Maroon 5 haciendo She Will Be Loved. Te quedas en la 100. Te quedas. Chao.

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0: Permiso. Ay, es martes. A mí me cuestan siempre más que los lunes. 8 minutos pasan de las 5 de la mañana, pero siempre con buenas vibras nos encontramos en el aire de la 100 para compartir lo mejor del Club del Moro. 7 grados 8 décimas la temperatura que tenemos en la ciudad de Buenos Aires. Cielo nublado, salís a la calle, te encontrás como ese rocío, esa escarcha que cayó, sobre todo en áreas del conurbano, ¿no? En lugares un poco más abiertos. Y acá nos encontramos nosotros para compartir estos grandes momentos de la topada del aire, para agarrarnos juntos de la mano y encarar este día sabiendo que lo vamos a conquistar. Tears for Fears Shout. Soy Cristian Riquelme, bienvenidos a recorrer juntos con aquellos que van iniciando su jornada, con aquellos que la están terminando después de haber estado laburando durante toda la noche. El placer de encontrarnos como siempre y de charlar de algo a través de nuestro WhatsApp del 11-3700-0100. Ponemos primera para darle inicio a este segundo día de la semana y quiero preguntarte a través de nuestro WhatsApp, a través del 11-3700-0100, más que preguntarte, hoy quiero que digan presente a aquellos que nunca hasta ahora habían enviado un mensaje. Aquellos que nunca mandaron un audio, aquellos que nunca hasta ahora mandaron un texto, porque quizás el audio se te complica, te da un poco de fiaca, por ahí vas viajando y no querés hacerlo, pero aunque sea quiero leerte. Si nunca nos escribiste hasta ahora, quiero leerte en nuestro WhatsApp 11-3700-0100. Así compartimos con otros madrugadores sus mensajes a través del aire de la radio. 11-3700-0100, aquellos que todavía nunca escribieron, nunca mandaron un mensaje de voz, a ver qué digan presente ahí del otro lado, que ya están conectados con la radio. Me contás desde dónde, porque la radio se escucha, claro, en toda la Argentina, en más de 100 frecuencias, se escucha en todo el mundo a través de la 100.com.ar y de nuestra app 100 Radios. Así que hoy tengo particularmente ganas de leerte, ganas de escucharte a vos. 7 grados 8 décimas la temperatura, te comentaba, para hoy máxima de 14 grados, otra vez una jornada con el cielo nublado donde al sol le va a costar aparecer entre medio de las nubes. Pero nosotros acá tenemos pronóstico de buenos momentos con la topadora del aire, así que así empezamos este repaso por lo mejor del Club del Moro. ¡Bienvenidos! ¡Buen día!
1: Bueno, chicos, escuchen este estudio que quiero ver si están de acuerdo o no.
2: A ver.
1: Dice que los hombres en general lloran más por el fútbol que por una relación, según un estudio.
3: No tengo dudas.
4: Me acaba de pasar.
1: Una investigación reveló que los hombres argentinos expresan, argentinos y otros países también que son muy futboleros, igual, sí. Hablamos de la gran mayoría, ¿no?
3: Sí.
1: Expresó que tienen mayor facilidad para liberar la sensibilidad y el llanto por cuestiones deportivas que por cuestiones personales.
3: Y le debe tocar alguna fibra, sí, que le pega distinto y eso lo hace explotar.
5: Hay algo que por ahí
1: para mí esto viene desde cuando sos pibe.
5: Claro, la herencia.
1: Sí, no viene, sí, esta cosa de esta fascinación por tu equipo, por tu club, que la tienen muchos. Y esta cosa te quedó cuando eras chiquito. Viste que es muy común ver a chiquitos cuando pierde su equipo llorando.
3: Sí, me parece que es como un lugar de descarga. Por algún lado, sí, tienen que explotar.
2: Yo coincido, sí, con, sí, eso. Yo el recuerdo que tengo de mi papá llorando en su vida fue cuando San Lorenzo se fue a la B.
1: Claro.
2: Estaba, era un nene en un rincón. Mi mamá, yo lo fui a ver y mi mamá me para y me dice, yo era chiquita, me dice, para, no, que está muy mal. Y ¿sabes qué fuerte que es para una nena chica ver a un papá llorando, sí, en un rincón?
5: Yo creo que uno de los momentos fuerte, más importantes que tiene un hombre es cuando nace su hijo, ¿no? Y pero creo que más emocionante que eso es cuando le pone la camiseta al bebé, sí, y lo levanta y dice, ya es de Boca.
4: Ah, ya, sí, claro.
5: Regale la camisetita.
1: Ya está. Igual es como una concepción re antigua esa también.
5: Y pero pasa, sí, algo se pone en juego ahí. Yo creo que es un
3: una,
6: pasa y va a seguir
3: una
6: pasando.
3: Pasión, el fútbol le despierta al hombre una pasión, sí, es que de amor, odio.
2: No lo despierta, no despierta
5: una relación. Igual hay tipos que no entienden este planteo. Hay tipos que no entienden esto. Dicen, no puede ser que haya otros hombres que les pase. O sea, están en las antípodas.
6: No. Sí, igual sí, también. No puedo entender a los que no les pasa.
3: Sí, al revés también. No puede, no, claro.
1: Se ha ido modificando porque antes nosotros que vivimos lo que era hace un par de años y en la actualidad, vos decías, el domingo el almuerzo con la familia y a la tarde ir a la cancha con tu viejo o después ir a la cancha solo. Claro. Hoy con la cantidad de partidos, horarios, días, es complicado. Partidos que terminan 12 de la noche, por supuesto que sigue existiendo la pasión, la gente llena las canchas y todo. Digo, a lo que me refiero esto de traspasar generación tras generación. En algún modo, todo esto de 38.000 equipos, campeonato todos los días.
3: Es muchísimo.
1: Y, ¿viste?
7: Para mí se esquemató mucho la pasión que sigue, y aparte es algo que no va a terminar nunca, porque la pasión es una sola y es re personal del que la siente. Pero para mí lo que pasa con el fútbol es que es como que se industrializó.
3: Sí, claro. Y se volvió, ¿entendés?, inseguro también ir a la cancha.
7: No, pero para que yo iba a otro lado.
5: Sí, es una máquina de hacer chorizo.
7: Claro, no, cuando vos eres chico, tu club era el club justamente social, era el donde vos pertenecías, claro, donde pasabas el tiempo. Claro.
5: Sí, iba a jugar a la pelota, frivolizó.
7: Claro, club más grande o más chico, todos funcionaban así, era el club del barrio, claro. Y todo el mundo iba a colaborar y daba todo por el club. Con el paso del tiempo y con el exitismo y con tanto campeonato y qué sé yo,
5: se puso también.
7: Se profesionalizó todo, claro. se industrializó tanto, se puso tan justamente marketinero.
3: Dejó de ser cercano.
7: Volvió a ser un. Y volvió a ser un. O se puso no, como en la cima de todo, o por sobre todo el negocio.
3: Es cierto,
7: son empresas.
3: Claro, sí, una empresa.
7: Que claro, eso a mucha gente le hizo como decir, no, pero loco, ¿cómo está diciendo que yo di mi vida por esto? Y esto es una empresa que se la llevan todas unos pocos. Claro.
4: Bueno, ¿qué pasa, ¿entendés?, con el hincha de San Lorenzo, por ejemplo?
7: ¿Qué pasa?
4: Con el tema de la... Yo, o sea, para mi universo es impensado la añoranza que tienen por ese territorio. Y
6: vamos por volver a Boedo.
1: Claro. Perder la cancha.
4: Sí, y claro, como no es una pasión que me habite, no la comprendo. No la invalido tampoco, ¿eh?
3: Claro.
7: No, la pasión es la de uno. Claro.
4: Hablando
7: es subjetivo eso.
4: De llanto, mi papá el día que Talleres descendió, también. Yo se lo conté siempre, terminó preso porque se cagaba a palo con los
1: otros. Bueno, pero también es cierto que el mensaje anteriormente de algunos comunicadores era una cuestión de vida o muerte, ¿viste? Y no es tan así. Hay equipos que perdieron la categoría, que volvieron, no, ¿viste? Irte a la B era
7: cada vez más.
3: Pero no hay, chicos, algo que se le pone en juego al
1: drama, ¿viste?
5: Aparte el negocio es que es, porque atraviesa todas las clases sociales.
4: Todas.
5: Sí. Sí. Se van todos adentro de ese bondi, ¿viste?
7: ¿Y han sido fanáticos de algo más allá del fútbol?
5: La Mujer Maravilla.
7: Van a llorar, ¿eh?
3: De llorar.
5: De llorar.
4: Llorar Mercedes Sosa.
7: Porque esto es un fanatismo que te hace llorar.
3: Sí, que te conmueve a un punto que te destroza.
5: Y es poco comparable. No sé si es muy comparable con otras pasiones.
3: No, para mí no. Esa pasión
7: chicos,
3: tan fuerte.
7: Yo conozco gente que llega con lo justo a fin de mes y parte de su sueldo lo pone en el club para pagarle un jugador.
3: Sí.
4: O que pagan la cuota, o sea, que debe la LUP, pero no es la cuota.
7: Sí, pero claro, vos decís, loco, pero pará, no le estás pagando la cuota a colegio a tu hijo, estás pagando. Sí. Y conozco casos así,
4: pero
7: claro.
4: Sí,
7: de ese nivel de fanatismo.
2: Sí, a mí, nunca fui fanática de nada, pero sí me gusta
7: tampoco
2: ver el fanatismo. Me gusta.
7: Yo lo respeto mucho.
2: Sí, me gusta ver la emoción de la gente. Por ejemplo, yo recuerdo, a mí me tocó ir a cubrir la primera presentación de One Direction acá en la Argentina, en Vélez, y ver entrar a las chicas emocionadas en la puerta me transmite alegría. O sea,
1: sí, también somos un público que exterioriza. Sí. Eso también lo valoran desde afuera, lo de acá, hace poquito, hace dos días con Colapinto, era una locura.
3: Claro,
7: pero con el fútbol pasa en muchos países, no es solamente acá.
2: Es que el público de la música es futbolero y entonces ahí se cruzan dos mundos hermosos.
7: Para mí lo
2: y
7: que te
2: hace
7: da tu club, lo que te, discúlpame de que te pise así, terminar.
2: No, está bien.
7: No, lo que te da el fútbol justamente es este poder de cargar del chiste en el laburo también.
3: Lo que pasa es que también
6: claro,
3: eso
6: cuando lo lleva más allá.
7: Cuando tu club le va mal, vos te comes todas las gastadas, todas las bromas.
3: Es tu identidad también.
7: Sí, por eso, pero es toda la semana, no, sobrepasa el partido.
3: Claro,
7: en sí.
3: Claro, sí, es constante.
7: Ahora que venimos un superclásico el otro día. ¿Entendés? El equipo que gana se siente con una libertad y una potestad para decir cualquier cosa. Sí, y vienen las gastadas, están las apuestas, están digamos, tiene un montón de cosas que incluye y que hace el fenómeno, sí.
3: Claro.
5: Y son pasiones. Las pasiones
3: es una pasión inexplicable
5: poco.
3: Para mí. No sé,
5: pueden explicar. Es inexplicable. Muy racionalmente.
7: ¿Cuándo fue la última vez que lloraron? ¿Cuándo fue la última que lloraste? No por fútbol, por lo que sea.
3: Ah,
7: no,
3: bueno,
7: por
3: fútbol. Ayer.
1: ¿Ayer?
3: Ayer. Ya no, yo lloro todos los días.
6: Ya no. De bronca, Maju.
3: No, por alce. Sí, pero sí, yo soy re llorona.
5: Se me ocurrió meter en el ChatGPT un estudio de
6: Yo el año pasado por la pérdida de una persona, de un familiar, pero después no recuerdo.
3: ¿Desde el año pasado que no llorás?
5: Ay, qué envidia.
6: Un fallecimiento de mi abuela. Después no.
5: Hay que hacerlo llorar a sorbo.
4: Can you feel the love?
2: Yo también, yo soy llorona. Yo te lloro por cualquier cosa.
5: ¿Vos Santi llorás?
7: Yo no.
6: Y eso viene de antes.
7: Es una pelotudez eso porque...
6: Es una boludez, pero bueno, está.
7: Llorar es la liberación de un sentimiento.
5: Es humano.
7: Muy sano. Y yo creo que por ahí muchos hombres lloran también con el fútbol porque también liberan ahí.
3: Claro, por algún lado tiene que salir todo eso.
7: Esa presión.
3: Claro.
5: Hay que
3: también son distintos, ¿no? Somos muy distintos, como nuestro cerebro de los hombres. Total. Y de las mujeres. Hay otras sensibilidades también, ni mejores ni peores, ¿eh?
7: Distintas.
3: Pero me parece que somos muy distintos en ese aspecto. Más allá de la crianza hablo, ¿eh? Me parece que hay algo ahí que se pone en juego.
6: Igual cambió bastante hoy con respecto al hombre.
3: Se lo permite mucho más, por suerte. Pero tiene que ver con la educación también. Porque bueno, te tildaban de maricón.
6: Sí.
3: Es así.
6: No,
3: horrible.
6: No lloré que...
3: Horrible. Los hombres no lloran.
4: Los otros días escuché un jugador de fútbol que le decía al hijo eso.
3: No seas maricón.
6: Que no llores, no seas maricón.
4: Claro, no seas maricón.
3: Sí. Pero es que hasta el día de hoy lo escuchás en cualquier casa, ¿eh? No es algo tan excepcional.
7: Sí, igual hay que criar a los chicos, ahora a los nenes, a los varones, diciéndoles que no tiene nada que ver llorar con...
3: No, con sombrío, no se pone en juego nada.
7: Sí, sí.
3: Pero bueno, mucha gente lo piensa así.
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0: Cristian, buen día. Soy Quique de General Rodríguez.
1: Hola, Quique.
0: Nunca te mandé mensaje, la primera vez que mando. Madrugando acá, levantándome yendo para el laburo. Así que bueno, mando un gran abrazo para vos, a pesar de nunca mandarte mensaje. Siempre te escucho. Gran transmisión, me acompañan en mi viaje al trabajo. Un abrazo grande para vos y para toda la producción por ahí.
1: Gracias, Quique, a vos por estar siempre y por hoy mandar tu mensaje. Abrazo grande.
2: Hola, Cristian, ¿cómo estás? Buenas noches.
1: Buenas noches.
2: Acá te habla Marco de Olavarría. Andamos en la recorrida, amigo. Ya las 6 cortamos. Andamos con mi compañero, con el Chino. Te mandamos un abrazo enorme. Y bueno, nada, muy grata tu compañía, como siempre. Todo lo que hace la cena ahí, te mando un abrazo. Nos vemos.
1: Un abrazo grande para los dos, que terminen bien la jornada.
3: Hola, mi nombre es María, soy del barrio de Saavedra, me voy a trabajar tempranito y digo presente.
1: Un beso grande, María, que tengas un hermoso día por delante.
4: Hola, Cristian, buen día.
1: Buen día.
4: Siempre escuchándote, siempre acompañándome en las madrugadas, camino del trabajo. Hoy camino a Parque Patricios. Nada, feliz martes para todos. Feliz martes para Mauro, que es el amor de mi vida. Que espero verlo pronto. Un besote para todos.
1: Ojalá que así sea. Gracias por animarse a enviar esos audios. Qué lindo conectarnos con tanta gente por primera vez también a través de los mensajes, ¿eh? Hola, Cris, soy Marcelo Ramos Mejía. Siempre te escucho cuando voy al trabajo, pero siempre que te voy a escribir, bueno, hoy es el día. Abrazo y buenos días para todos. Se dio nomás, Marcelo, gracias por estar ahí. Alejandro desde San Luis, por ir a descansar dando su presente. Hola, buen día, Cris, soy Matías, te escucho todos los días desde un frigorífico. Entramos a las 5 de la mañana, así que arranco todos los días escuchándote a la mañana. Hola, Cris, escribo por primera vez desde Mar del Plata, ya finalizando la guardia en el hospital. Quiero mandar saludos a mis compañeros Nacho y Flor, nos dice Dayana. Buen día, soy Daniel, trabajando arriba del auto. Gracias por estar ahí también, Daniel. Buen día, Gabriela de Oro Verde, yendo en el 620 a San Justo. ¿Cómo me río en el colectivo? Gracias. Gracias, gracias, gracias a ustedes. Habrá algunos mensajes más por acá. Hola, Cristian, buenos días. Soy Ariel de Bahía Blanca, siempre firme del otro lado del dial, ya que arrancamos a la misma hora. Mirá, empezamos los dos tempranito entonces. Buen día, primera vez que escribo. Me llamo Daniel, estoy yendo a trabajar. Saludos a la línea 67. Viajando a mi trabajo. Otro Daniel más, mirá. Gracias por acompañarme todas las mañanas. Aguante la 100. Un montón de mensajes. Perdón que no llego a leerlo todos. Lo vamos a hacer otro día más a esto, ¿eh? Otro día lo vamos a repetir porque quiero escucharlos, quiero leerlos a todos. Seguimos conectados a través de mi Instagram también. @CristianRequelme. Cristian sin H, Requelme con E. Y seguimos ahí intercambiando momentos. Por acá, hola, Cris. Te escucho con mi novia en el laburo. Soy Damián. Trabajo toda la noche. Mirá vos. Un abrazo grande, querido Damián. Como les decía, otro día lo vamos a hacer a esto de nuevo, porque quiero leer a la mayor cantidad posible, pero muchísimos, muchísimos mensajes y muchísimas, pero muchísimas gracias.

0: 5 de la mañana, 26 minutos y tenemos algunos títulos importantes para compartir a esta hora. El abogado de la madre de Agostina aseguró que encontraron dos ADN debajo de las uñas de la nena de 14 años. Explicó además que todavía no se sabe a quién pertenecen, pero que en breve se conocerá el resultado de la pericia. Elecciones en Perú, Roberto Sánchez pasó al frente y aventaja a Keiko Fujimori en una pelea voto a voto. No es Sandro este Roberto Sánchez, ¿eh? Con más del 90% de las mesas escrutadas, la candidata derechista y su rival de izquierda mantienen un empate técnico. El país tuvo 8 presidentes en la última década. Lionel Scaloni confirmó que Lionel Messi jugará el amistoso de la selección argentina con Islandia. El capitán de la albiceleste sumará sus primeros minutos en la etapa de preparación para el Mundial, aunque el DT no aseguró si será titular en el próximo partido que se disputará en Alabama. 5 de la mañana, 27 minutos, 7 grados 6 décimas. La temperatura que tenemos en la ciudad para hoy máxima de 14, por delante una jornada con el cielo nublado.
1: Bueno, abrió la primera escuela para formar buenos novios y esposos.
2: Bueno, va.
1: Mirá qué
3: bueno. Qué bueno. Acá, viola, en Argentina,
2: la altura.
1: Qué moderno.
4: Sí, qué moderno todo.
1: Es en Bogotá esto. Sí.
3: Ah, en Bogotá.
5: ¿Y qué es un buen novio?
3: Hay bueno, que ver, ¿no?
1: Te tenés que ir acá.
3: Está bien, mucho tóxico.
6: Paga el curso.
5: Así claro. Que vaya yo.
1: Es un seminario que con un programa que apunta a fortalecer la convivencia diaria, mejorar la gestión de conflictos.
3: Lo
1: es
3: emocional.
1: Como si una pyme casi.
3: Claro. Claro.
1: Fomentar mayor emociones. Empatía. ¿Qué?
3: Sí. Las emociones trabajan.
1: Sí, trabajar las emociones. Sí, totalmente.
5: A ver, Marcela, vos estás de novia. ¿Dirías que es un buen novio?
3: Sí.
1: Y que es, no.
6: Es horrible.
3: No, si no, no estaría. Claro. Pero sí, tiene cero tóxico. Pero yo escapo a eso también. Lo trabajé mucho también. Es caballero, es todo lo que yo pedí.
1: Marcela, vos sabés que sale con un gas pimienta en la cartera.
3: Sí.
1: Y ante el primer gesto de toxicidad te tira gas pimienta en los ojos.
3: Yo tengo una
1: entonces
3: amiga
1: aprenden
3: que así
1: rápido.
5: Sí.
4: Claro.
1: Aprenden rápido por aprendido, el miedo.
4: Aprendés.
5: Fernando ya es no es novio porque está casado.
1: Claro.
3: Pero no es tóxico, Fernando.
7: Yo no.
2: ¿No?
7: No, para nada.
2: Tenés medio pinta.
7: No,
1: sí, para
7: no
1: nada. Celoso, uso muy celoso.
2: ¿Sabes qué tiene pinta? De celoso obsesivo.
7: Berito es libre dentro de la habitación, no olvidate.
3: Ah, no. Bueno, ves que no
1: lo
3: bueno,
1: ves. Joda, hacer lo que
2: no estamos tan errados entonces.
7: No, de ninguna manera, soy libre, obvio.
1: ¿Qué tienes de toxicidad, de tóxico? Pero digamos la verdad, vos de tóxico, ¿qué tenés sorbo?
3: ¿Sos celoso?
1: Ya sabemos que sos espléndido, que sos fachero, que sos carismático.
6: De tóxico tengo, por ejemplo, viste que yo conté que me encanta llamar. Y a veces me dice, aguantame que ya te llamo. No, te estoy llamando. ¿Por qué aguantame que ya te llamo?
2: Pero
6: quiero terminar una cosita. No.
2: Puedo.
6: Y a veces te cortan. No, me corté. Hablemos 5 minutos. ¿Qué
2: pero
6: te va a modificar?
2: ¡Qué pesado! Eso, claro.
3: Eso te lo corrijo en 2 minutos.
6: No, ¿y qué te va a modificar 5 minutos que te estoy llamando?
2: Eso no es de tóxico, primero eso es de pesado.
3: Primero y principal, tenés que preguntar si se puede hablar por teléfono hoy.
6: No.
3: Que muchos te lo hacen para controlar.
6: A mí me gusta llamar.
3: ¿Videollamadas?
6: Y le
3: dio llamada.
6: Sí, le digo, haceme sonar la licuadora.
3: Ah, eso porque
6: dijo,
2: qué pesado.
3: Ver dónde está, te das
6: no,
3: cuenta.
6: No.
3: Ay, no.
6: Por 5 minutos.
4: Haceme sonar la licuadora, a ver si.
7: ¿Cómo sí? ¿Para qué?
4: Horrible. Para ver si está en la casa.
6: No, pará. Yo llamo y me dice, "Aguantame en 5". Se ríe Fernando.
5: ¿En serio? Haceme sonar la licuadora.
4: Es un pavote.
5: Claro, aparte si está en una parahotel, tiene licuadora en el cuarto.
7: Pero es una videollamada para
3: la teoría del que te hace videollamada es porque te es un control.
4: El loco, más bien.
3: Si no, una llamada y.
4: Pero aparte, manda un mensaje si Gord te puede llamar.
3: Claro.
6: ¿Por qué le preguntás si la puedo llamar?
4: Porque a lo mejor.
3: Porque
4: no
3: por ahí está en el baño y no quiere, querido. No puede.
4: Tenés, yo no tengo ganas de hablar con vos 24-7.
7: Claro,
4: no,
7: en el auto.
6: Quiero ver qué dicen ustedes con su toxicidad. Yo llamo, a mí me gusta llamar.
2: Está bien,
4: pero eso es intenso.
3: No, una cosa es llamar y otra cosa es videollamada, ¿eh?
6: No, llamar. No sé, la videollamada para mí no es necesaria.
4: ¿De la nada?
6: No, pero de la nada, sin avisar.
3: A mí es una falta de respeto, me llamas con videollamada.
6: ¿Cómo va a ser una falta de respeto de llamar a mi mujer?
3: Y bueno,
6: ¿cuál es la falta de respeto?
5: No es tu mujer.
3: Estás en el baño, estás haciendo tu cosa. ¿Por qué te tienen que llamar con videollamada?
4: Igual,
3: a mí es controles.
4: Uno siempre tiene la posibilidad de no atender.
0: Obvio.
5: Peor.
4: Me llamás, no te atiendo ahora y después te mando un mensaje.
5: Donde vas voy, donde vayas. No,
4: vayas voy. Te mando un mensaje. ¿Qué pasó?
2: Sí, la llamada va, ya la videollamada me parece como
6: yo
2: un
6: no hago videollamada. Mucho, hago
2: videollamada. Claro, claro.
6: Sí. Videollamada no, llamada sí hago. Pero para mí no es necesario preguntarle, ¿te puedo llamar? No.
2: Llámate el vínculo, si hay confianza.
3: Pasa que
2: va.
3: Vivimos, y ella no te pregunta, te puedo llamar, porque salvo a veces que es de urgente, pero vivís al aire vos también. Sí,
6: ella sabe que claro. Es muy difícil llamar a mí.
2: Claro.
3: A mí me preguntan porque estoy al aire y aparte a mí me molesta si, viste, me estás llamando.
4: ¿Qué querés?
3: Por ahí estoy en medio de un bolonqui.
1: Claro, y te llaman.
3: En la calle, qué sé yo. Nosotras somos mujeres que hacemos muchas
1: Marcela
3: cosas.
1: Marcela está mucho en el gabinete porque...
3: Estoy en el gabinete.
1: Claro.
3: Me estoy haciendo masajes en el gabinete.
1: Dermatóloga, mucho electrodo, mucho masaje.
3: Y hoy me toca, claro. Y entonces
1: mucho baño,
3: ahí,
1: semen de salmón.
3: Cuando estoy claro. En el electrodo, olvídate, no puedo hablar porque
1: pero
3: estoy toda conectada.
1: Tengo el semen en la cara, le decís, tengo el semen en la cara.
4: Disculpame, pero... No te
1: el salmón está al lado. Imagínate, el salmón está caliente al lado.
3: Igual están, a punto. Conmigo aprenden cada cosa que no pueden creer. Después terminan haciéndose
1: y cuando hace el esperma de toro, que lo tienen ahí al toro ahí al lado. Disculpa, mi amor, te llamo, pero el toro ya está por venirse.
5: No, da más.
3: No puedo hablar ahora.
1: Tiene que poner la cara.
3: Sí, claro.
1: Ella le pone la cara. Y la doctora Churi que le dice, Marcela, vení, poné la cara.
3: Dale, que poné la cara, dejate de hablar.
1: Dije. Y la Churi le agarra la pistola al toro y le tira a Marcela la cosa. Y Marcela se hace un tratamiento y queda de 22.
3: Tenés fiesta hoy, alguien, entonces le saca más al toro.
1: Sí, el toro ya está seco. El toro de Churi
5: ya lo secó todo.
3: Lo tiene un rincón ahí.
5: Entre ella y Arnaldo André no lo dejan en paz.
7: Todo chupado.
1: No, para que hablando de todas estas cosas, chicos, quiero felicitar nuevamente a un capo.
7: Gracias,
1: a un capo que trabaja con vos, Costi, a Hernán Drago.
3: Ay, lo amo.
5: Querido.
1: Chicos, ¿qué hace la propaganda de las hemorroides? Con una altura.
4: Sí, es genial.
1: Y una, bueno, la facha que solamente él tiene.
5: Pero eso la puede hacer.
6: Cara de piedra, ¿no?
1: Él está en Rooftop, Marcela. Imagínate que estás en un Rooftop, en una fiesta ahí en Puerto Madero, al atardecer. Te empezás a chamuscar un flaco que es como una estrella de Hollywood. Y el flaco se arrodilla a Marcela y te saca del saco. Pues si va a sacar
3: un anillo
1: o una 45. Que
3: también.
1: Pero nunca imaginás que va a sacar una pastilla antimorroidal, Marcela.
4: Hermoso. Es de una
1: solamente
4: hermosura.
1: Drago puede salir ileso de esa publicidad.
5: Igual el anillo de Sorbo hizo algunos comentarios o es...
1: ¿Qué? Yo nunca la podría haber grabado. Nunca la podría haber grabado porque me hubiera tentado.
4: Es que aparte...
8: A nivel país pasa algo muy elocuente. Sí, una de cada cinco personas sufre de hemorroides.
4: Sí, mira.
8: Hemorroides. Y esa persona la está pasando muy mal.
9: Sí. Con las venas que se hinchan.
5: Ah, ¿no? Y ella.
1: Esa es ella.
9: No puedes compartir con nadie.
8: Con casi nadie.
1: Esto es en un contexto de una fiesta muy cool, ¿eh?
4: La descripción es brava, ¿viste?
8: Alivia la picazón, el dolor y la inflamación ya desde la primera vez que lo tocó.
1: Se ve que ella estaba con unas hemorroides, Marcela.
5: Ella estaba rascando. Ella está parada.
4: Él la vio. Rascándose
5: ella está
4: la cola.
5: Parada,
1: lloraba. Ella lloraba de. ¿Está llorando
4: rascaba.
1: De que del viento?
4: Sí. Se rascaba
5: el frío, no, tiene la miseria. Decía.
4: Se rascaba la cola con las puntas de las mesas, ya no sabía con qué rascarse. La hinchazón de las venas, es brava la descripción.
5: Igual, si las hemorroides me van a traer a Drago.
4: Sí, que me salga.
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3: Besar a tu mejor amigo no tiene nada que ver con la orientación sexual.
4: ¿Quién lo escribió?
3: Te lo dije, Pablo. No te preocupes.
4: No duele, son los comentarios.
3: Lo escribió el del chiste de Conti. Solo se ríe y se puso nervioso.
5: No.
4: Se habrá besado con algún amigo.
5: ¿Podés repetir el título?
6: A ver.
3: Mira, tengo dos títulos. Uno de los títulos dice las razones por las que los hombres heterosexuales se acuestan con hombres. Este es un poco más fuerte.
7: Ese es más arriba.
8: No son heterosexuales.
3: Y la otra es por qué se besan con los hombres. Creo que también hay una cuestión generacional con todo esto.
4: Y a veces es religioso.
3: Dice que los hombres jóvenes de hoy que aman a las mujeres también pueden amar a sus amigos. Y lo pueden demostrar con determinados actos.
6: Pero eso es otra cosa, llegar a acostarte.
3: Sí, igual,
5: la cosa lleva a la otra.
4: Claro,
5: se palpita una cupolera de hombres.
3: Escuchen, hay una relación entre amigos heteroerótica, no homoerótica.
4: Sí. Claro.
3: ¿Recuerdan Torrente? Dice.
6: Claro.
5: Nos hacemos unas pajillas.
3: Claro, Torrente le proponía a su amigo y socio, compañero de aventuras, en un momento de aburrimiento, hacerse una manoleta compartida, pero sin mariconadas.
6: Pero sin mariconadas, claro.
3: Sí, una pajilla.
5: Qué raro. Bueno, se habla mucho entre los hombres que el permitido de los hombres sería Messi.
7: Ay, no lo puedo.
4: No sé,
7: ¿vos?
4: Ustedes.
5: Bueno, vos corriente, pero por lo general los hombres. Hay un montón de hombres que dicen mi permitido sería Messi.
9: Para Vidondo es Ricky Martin.
6: Son fáciles.
3: Pero Messi por una cuestión de fanatismo.
5: Claro, por admiración extrema. Y así como se habla de que Messi sería el permitido, se habla de que con Antonella nunca nada por respeto al.
7: Claro, no se la mira.
6: Nada.
4: Yo soy fanática de Cher y no me costaría con Cher. Dejen de meter excusas vacuas.
7: Igual yo tengo una pregunta. ¿Por qué cuando los amigos se besan tienen que ser gays y las amigas cuando se besan no son lesbianas y no les pasa nada ni las tildan de nada?
9: Machismo. Claro, por machismo.
3: Es la cultura machista. Vos sabés que yo lo he visto mucho en GH. Por ahí entran chicas súper de novias, ¿no? Y por ahí las ves chapando con chicas. Entonces yo le he preguntado ¿por qué nunca chaparías con un chico y sí con una chica? Si en definitiva es otra persona que no es tu pareja. Lo que pasa es que para el hombre ver a dos chicas es excitante.
7: Claro, insinuo.
3: Entonces, sí, pero para una mujer no. Eso estaría mal.
7: Claro.
3: Entonces, los dos hombres besándose está mal o para la mirada heterosexual, pero dos chicas no. ¿Entendés?
6: Y pero sí, también sabiendo la orientación sexual
3: es una heteronorma que viene del machismo justamente.
6: Pero igual conociendo la orientación sexual tampoco hay una competencia. Por eso tampoco lo dicen como infidelidad.
3: Pero también no habría una competencia, dos chicos besándose para
7: claro,
3: una chica.
7: Claro, es lo mismo.
3: Y no nunca un chico lo haría, ¿entendés? Nunca un chico heterosexual entró con novia y dice, uy, voy a besar a chabones porque mi novia se enoja.
5: Y tampoco ratonea enoja, claro. Dos hombres a una mujer, ¿o sí?
3: Claro.
5: Chicas.
7: ¿Dos hombres
5: besándose las ratonea?
7: A mí sí me gustan. No. Depende qué hombres sean.
9: No. Sí,
5: a mí no.
7: Tiene que ver con... No.
3: Me parece que va por otro lado que lo que las dos chicas a un hombre.
9: A mí en lo personal, la escena de amor, la primera escena de sexo del secreto en la montaña, me parece una de las escenas más eróticas del mundo. Y otra escena que me gusta mucho de hombres en la película Entrevista con un vampiro, cuando Tom Cruise Brad Pitt.
3: Qué buena película.
9: Hablan muy cerca.
3: Sí.
9: Ay, yo digo, pero esto, primero que son dos bombas.
3: Pero mirá, hay una diferencia. Pero hay una diferencia. Esos dos chabones besándose entre ellos, a vos te dejan afuera como mujer.
9: Sí.
3: En cambio, las dos chicas, el varón intuye que lo están invitando a él.
6: La cabeza, varón.
9: Eso es lo que piensan ustedes.
3: Por eso mismo. Por eso mismo, pero
7: es la mirada. Es la mirada. Claro.
3: Por eso yo, para mí, lo de Gran Hermano siempre es símbolo o sinónimo de los tiempos que corren. Y me llama mucho la atención, por eso se los repito, que en todas las temporadas entran chicas con novios y las ves chapando adentro de la casa con chicas. Y vos le preguntás, ¿pero estás chapando con una chica? Ah, sí, pero no importa. Y nunca un chico heterosexual entraría a la casa con una novia afuera y se chaparía de chicos porque a la novia no le importa. ¿Entendés? No
7: claro.
3: Se lo permitiría. ¿Entendés? Es parte de la cultura machista.
7: ¿Entendés? Totalmente.
3: Eso, sí. Eso, ¿no? Porque para el hombre está bien una cosa y para el hombre está mal otra.
4: Bueno, de hecho, ayer, antes de ayer, Juan Icar le explicaba por qué era que era su sentimiento gay a otro participante.
3: Pero es otra cosa.
4: Sí, pero un heterosexual no da explicaciones de esas cosas, ¿eh?
3: No.
4: No, a ningún hétero le dicen, che, ¿cuándo te empezaron a gustar las chicas? Nunca.
3: Pero pará, ¿acá se acuerdan cuando Diego se mataba picos con Canigia?
10: Sí, sí, sí.
3: Para la época era un zarpado, chicos.
10: Sí.
3: Ahora es como más común, pero en ese momento.
7: Sí, era impensado. Sí, no sé, es un pensamiento malísimo. Pero bueno, está marcado y está siempre que las mujeres te jotean y después los pibes decís, che, no.
3: Por eso, pero el varón lee que esa mujer chapándose es para él.
7: Sí, sí, sí, claro, como que lo están invitando, sí, a que él se una a
6: ve la posibilidad.
7: Pero porque lo dice,
6: acá puedo entrar.
7: Acá entro claro, yo. Claro, o por qué no te molesta si yo me beso con mi amiga y te molesta si me beso con un pibe, ¿entendés? O sea, entra como en esa...
6: Yo creo que es eso de, che, en este trío entro. Sí. En esta propuesta que tengo entro.
7: Sí.
6: Que en verdad no, lo mira de afuera nada más.
7: Sí.

0: 7 grados 6 décimas la temperatura que tenemos en la ciudad, con el cielo nublado. En la ciudad, claro que le cuesta amanecer todavía. 14 grados la máxima para hoy y una jornada donde las nubes vuelven a ser las protagonistas. Para salir hoy de casa, y hay que salir abrigados, volvemos con temperaturas nuevamente por debajo de los 10 grados, así que la campera, fundamental aliada.
1: ¿Qué miedo te gustaría sacar de tu vida? ¿Miedo a qué? Más allá del miedo existencial, que es el miedo a la muerte, ¿no? Sí, obviamente, que eso lo tenés desde que tomás conciencia, casi, al poco tiempo de nacer.
2: Sí.
1: Es como innato al ser humano.
2: Sí.
1: ¿Cuál es un miedo? ¿El miedo a qué le tenés a vos?
3: A nada.
2: Miedo a nada. Yo nunca tuve. Es más valiente. Es más valiente que
3: siempre al frente, siempre al frente como loco.
2: Sí.
1: Eso es de tan temeroso decir eso.
3: Bueno, pero es una manera en todo caso de revertirlo.
2: No, un escudo te pone.
1: Para mí lo bueno de los miedos es reconocer que uno los tiene para poder enfrentarlo.
2: Claro. Es que uno
1: si
2: tiene...
1: vos decís no tengo miedo a nada, es como que sos un...
4: No, inconsciente. No, o sea, es un inconsciente, claro.
2: Lo que pasa es que hay dos tipos.
3: Pero, no, igual, el otro día me dijeron una cosa y que es verdad, que lo siento.
5: Te interrumpís.
3: Además, yo por momentos grito mucho y no escucho, pero no escucho de audio, ¿no? Tengo miedo de perder la audición.
5: Lo sabemos.
2: Y anda al médico.
1: Sordo. No, sordo. Porque él tiene es sordo de un oído.
3: ¿En serio?
4: Gonzalo sordo. Yo que grita porque yo me lo estoy fumando todos los días.
1: ¿Vos te reís? ¿De qué oído? Porque, no, porque él tuvo un accidente de un tímpano. ¿No?
5: Ay, pobrecito.
3: Perforado el tímpano del oído derecho.
2: Pero eso no se arregla ni con un aparato. ¿Poner un audífono?
1: El aparato
3: tal vez. Sí, soy yo el aparato. Tal vez más adelante me tenga que poner un audífono.
5: ¿Qué fue por haberte sumergido en una pileta, en un mar?
3: Claro. Hacía natación, uno de tantos deportes, sí.
1: Cuando era Michael Phelps.
3: Michael Phelps.
2: Claro, cuando era Nadal, iba a decir.
3: No, pero de verdad.
2: Lo que pasa es que hay varios miedos. Porque
1: le digo.
2: Están los miedos como, qué sé yo, a la oscuridad. Y después están los miedos al deterioro.
1: No, miedo personal. Más allá de los miedos existenciales.
2: Claro,
1: un miedo en particular.
2: No me salió.
1: ¿Vos ahí le tenés miedo a qué?
4: Uy, yo he trabajado muchos miedos. He tenido muchos años miedo a perder el trabajo. Miedo a no poder llegar a fin de mes. Tuve. Ahora estoy más
3: tranquila. Y ahora sí, ¿no?
4: Y eso que he tenido trabajos estables. O sea, yo me quedo en los trabajos. Años y años he tenido mucha estabilidad laboral, ¿viste?
5: Acá ya está bien, ¿eh?
3: Sí.
4: Trabajé muchos años en Canal 26, en la radio anterior también. Me he quedado muchos años en los trabajos, pero igual siempre tuve miedo por eso. Me parece que es un poco por
2: la profesión
4: infancia.
2: También.
4: La profesión, mi infancia, mi papá que siempre estaba ahí, que a punto de perder el trabajo. Eso siempre tuve miedo a eso.
1: ¿Vos, Luchi, miedo?
2: A mí me da miedo no llegar en la música a lo que yo quiero, que bueno, es ser exitosa con la música. Me da miedo fracasar. Y después, bueno, sí, eso, de no poder mantenerme.
1: Pero
2: por
1: vos tenés,
2: meses,
1: para Luchi, vos tenés que tomarte un año o dos o tres o los que necesites para ponerle 100% a eso.
2: Sí, el
1: Porque
2: tema
1: si
2: es que...
1: si es tu verdadero sueño, no tenés que mirar para los costados, ¿entendés? Es
2: total,
1: el momento de apuntarle.
2: De enfocar. El tema es que, sí, yo lo tengo que dedicar al 100, pero también vivir, yo mis también. Trabajos y lo que hago todo el tiempo son los trabajos que a mí me mantienen por mes, o sea... Con eso yo a mis papás no le pido plata, nada, yo me lo tengo todo yo sola.
1: Bueno, por
2: entonces
1: eso
2: es como que me da miedo también desenfocar el trabajo.
1: Pero pará, con la movida que vos tenés en redes podrías vivir tranquila. Pero tenés que dedicarle mucho tiempo a eso porque tu momento es ahora. Y la verdad que se nota que es tu pasión.
2: Sí, me encanta.
1: Y tu objetivo. Entonces está bueno ponerlo todo. Es como Majo cuando quiso apuntarle al modelaje.
2: Yo estaba todo el día con libros en la cabeza caminando por la 9 de julio.
3: Una sola línea. Claro.
2: Dije, ¿alguien me va a ver?
1: Una Lolita.
2: Y sí, hasta que me vio Pancho Villa. Y me...
1: Sí. Y la llamaron para la panchería.
2: Sí, lindo. Pues, fue Pancho el...
1: ¿Tu miedo, Fernando?
5: Bueno, básicamente lo que decía también Edith, de no llegar a fin de mes, Lo mío va la salud de la gente que yo quiero y amo.
1: Eso es una novedad.
5: Sí. Por ejemplo, no sé por qué lo hago, porque es algo reiterado, a quedarme sin nafta. Ya sé que al auto no le hace bien, pero viste, estoy con el filo. Ay, llego, pará. ¿Cuántos kilómetros tengo a la radio? A ver, 12. Y la reserva dicen que es un poquito más. Llego.
3: Yo juego al límite también.
5: ¿Por qué?
1: Vos sabés que el otro día me habían ofrecido un auto eléctrico, ¿no?
5: Ajá.
1: Y yo pensaba, pero yo nunca lo tendría cargado. O sea, me cuesta
4: cargar el celular. ¿Cómo llega al canal?
5: ¿Te imaginas?
1: Pero aparte el tema, yo digo, si me queda sin electricidad, que tardo 40, 50 minutos en cargarlo, no iría a ningún lado.
3: No.
2: Claro.
5: Sacás el alargue del baúl.
3: Una tarea más para María, cargar el auto.
2: No, solo para usarlo por el barrio, Santi.
1: Sí, para mí no todavía no estamos preparados para eso, pero bueno, no. Va a llegar. Tarde o temprano llega. ¿Vos, Costi, tu miedo?
3: No quiero risas. ¿Al deterioro?
1: Bueno, pues ese lo tenemos todo.
3: No, bueno, vos me preguntaste todo. Los míos. No sé cuáles son los tuyos. Al deterioro yo le tengo terror y a que mi gente le pase.
1: Te queríamos decir algo. Te vemos muy deteriorada.
3: Sí, yo estoy deteriorada.
2: Empezá
3: sí,
2: a tener claro miedo porque ya llegó,
1: Te vemos. ¿Vos te como reís, el día que fuimos a ver a mi tía? Escuchá, tenía una tía abuela, ya se lo conté muchas veces, pero es genial, porque eso pinta lo que es mi viejo, ¿no? Muy práctico, muy directo. Yo era una criatura y fuimos a ver a una tía abuela mía que estaba muy mal. Pero ella era muy mayor, tenía 90 y pico de años y estaba su último momento en su casa. Y me dice, antes de entrar a la casa, me dice mi hijo, bueno, espera acá y yo te voy a pasar. Me dice, mi papá, para que vaya a despedir a la tía, ¿no? Tía abuela. Muy, muy, muy mayor. Y cuando sale mi viejo de la casa, me dice, no vamos, pedirle a la tía.
5: Claro.
1: Me dice, está terminadita esa.
2: Es hermoso ese término.
1: Terminadita.
2: Es tan tremendo y tan hermoso.
3: Sí. Tengo miedo de perder la maravilla.
1: Estás en tu mejor momento, Costi. Estás
2: sí,
1: en tu prime.
2: Claro.
3: Tengo miedo de perder la maravilla de tus ojos de estatua.
2: Pero ninguno tiene miedo, porque yo le tengo miedo a la oscuridad, por ejemplo. O sea,
3: bueno,
2: miedo,
3: miedo.
2: Miedo es más pavo. Sí, obviamente al deterioro, obviamente que le pase todo la preocupación que nos pasa a todos, ¿no? Sí. Que le pase algo a mi familia, a mi hijo.
1: Yo le tengo
2: pero
1: miedo a algo.
2: Oscuridad, que tengo
1: me
2: pánico.
1: Dijeron que huyo de eso. Me parece que le tengo mucho miedo al. Le tengo miedo al álbum de fotos.
2: Tenés miedo a la melancolía.
1: Sí. Sí.
2: Porque lo relacionás con la depresión.
1: Con la tristeza.
2: La tristeza,
1: todo lo que,
2: claro.
1: Toda esa cosa, viste que hay mucha gente que toda la vida es todo mirar para atrás y lo que ya hicieron y lo que.
2: Es un bajo.
1: A mí me da pánico eso porque creo que lo pasado ya está.
3: Pero vos tenés atrás, alguien cercano que haya sufrido depresiones, melancolías profundas.
1: No.
3: Porque es un tema que a vos te convoca siempre.
4: Sí,
1: no,
4: es verdad.
1: De hecho, creo que soy tan ansioso y tan para adelante porque me da terror esa cosa de. Me da mucha tristeza la gente que todo el tiempo es tiempo pasado.
3: Mi papá quedó en el secundario y todas sus anécdotas eran en el secundario.
1: Para tu viejo era un tipo joven, pero no me voy a decir, bueno, tenía 90 años.
3: Claro, pero esa es la depresión, Santi.
1: Claro, es todo lo que pasó.
3: Todo.
2: Claro.
3: Todo de todo. Ay, estábamos con el loco en el río y tal cosa. Y vos decías, papá, ya escucho esto desde que tengo 3 años.
1: Bueno, hace un tiempo estuve con un amigo que siempre son los mismos cuentos. Entonces el otro día le dije, no podemos contar siempre lo mismo, porque ya lo sabemos. Y está perfecto y me encanta, ¿entendés? De vez en cuando, está bien. Ahora.
3: No, pero hay gente que lo tiene como motivo de vida.
4: No, por eso. Es que a mí no. Yo soy totalmente alejada de la depresión y.
3: Buena.
4: A mí me. No, pero es una característica de mi personalidad. Me encanta revisar y todo el tiempo estoy mirando lo que viene, lo nuevo, pero me gusta revisar, por ejemplo, el paso del tiempo, las fotos. Por ejemplo, Batata no. Aparece una foto de Amparo cuando era chiquita y se pone mal, ¿viste? No le gusta revisar. A mí me encanta mirarlas. Me gusta. Pero siempre con conciencia. La vez pasada él se quejaba que la tenía que llevar a cualquier lado y yo le dije, bueno, disfrútalo porque te quedan 2 años. O sea, trata de disfrutar esta etapa que.
3: Que todavía te habla.
2: Para mí, cada tanto.
4: Habla, es real.
2: Cada tanto está bueno. Yo mañana, ahora Juan cumple 50 años. Entonces estaba la típica armándole a ver qué le armaba. Y a mí me recontra, reavivó el amor. ver tantas cosas juntos, los viajes, los chicos, cómo fueron creciendo los chicos.
4: Lindo revisar.
1: Pero eso para... Yo no hablo de eso. Eso está bárbaro.
2: Pero fue revisar el pasado, cosa que yo no suelo hacer.
1: Claro, yo te digo instalarte ahí. Hay gente que está instalada ahí.
3: No, el que vive
2: instalarse
3: en el
2: ahí no.
3: Instalarse
2: ahí no. Pero revisar cada tanto, sí, porque uno toma conciencia. Yo digo... ¿Cuántas cosas? 8 años y dolores y pérdidas, porque hubo de todo en 8 años, imagínate.
4: Sí, obvio.
2: Y a mí siento que lo estoy, que lo miro a Juan, de, hay algo que se lo me reavivó, más. Que lo amo
6: pero,
2: más.
6: Eso es hermoso, sí. Pero vos imaginate que vos vivirás hablando de cuando debutaste con Lalo Mir acá.
1: Claro.
2: No, pero es que ustedes se van como muy a una no. cosa puntual. Yo digo que
6: pero papá
2: para tanto hacer la revisión.
1: Yo me voy a la gente, yo conozco mucha gente que está instalada ahí.
2: Instalada

0: Vieron que todas las semanas tenemos a un loco de estos de la montaña, algún perdido, alguno que fueron a rescatar y qué sé yo. Bueno, un guía que estaba desaparecido en el Monte Everest, finalmente lo hallaron. Oh. El tema es que la familia ya había comenzado el funeral.
1: Oh, ¡ay! ¡Qué horror!
2: ¡Ay, no, carísimo!
3: ¡Qué horror!
0: El tema es así, claro, como no lo hallaron durante tantos días, lo dieron por muerto, entonces la familia lo estaba velando. Cuando en ese momento lo descubren, con vida.
3: ¿Dónde está mi amiga? ¡Qué locura!
0: Qué raro debe ser saber quién fue a tu funeral, ¿no?
4: Claro. ¿Lo han hecho a propósito? Dijo, ¿hay quienes van
0: no,
4: a despedirme?
0: No, no, no.
3: Si él quedó estaba, se quedó un rato
4: por
3: más
4: eso,
3: a la montaña.
4: Pero apareció.
0: No, es que apareció él.
4: No,
0: ¿Se dieron cuenta? ¿Y se dieron cuenta cuando estaban rezando que estaban despidiéndolo, que estaba vivo.
4: No, entró mamá Cora y dijo, hija mía.
3: Claro.
4: Hija mía.
3: No, y qué fuerte, o sea, de repente estar preparando todo y que te digan...
2: No, chicos.
3: No. Está bajando.
0: Un hallazgo inesperado tras 6 días de búsqueda. Claro, lo buscaron 6 días y decían los especialistas que por la zona donde estaban imposible...
4: 6 días.
0: No, pero era imposible sobrevivir. Por las cuestiones climatológicas y por la altura que estaba, era imposible que una persona sobreviva sin tener contacto alguno con el mundo.
4: Tenía una pena de sacarlo.
0: Sin provisiones, sin nada.
2: Yo me ofendería, te digo.
3: Lo dejaron de buscar también, 6 días, chicos.
2: Claro, mirá, los de los Andes tuvieron 2 meses, chicos.
4: Es como cuando te roban el auto y decís, bueno, ahora que ya no aparezca para cobrar el seguro.
3: Claro, o a lo mejor... El
0: pues sí, que la familia
3: muerto.
0: Ya lo quería ni ver y dijo, ya está, ya no volvió.
3: O tenía mucho para repartir.
4: Le damos,
5: Santi, ¿eras igual que hacía el velorio? Digo, por la ansiedad. De 6 días ya lo daban. Ya lo daban de muerto, pobrecito.
0: No, igual siempre pienso en esta gente que labura de esto, ¿no? Labura de... En cuestiones tan riesgosas.
2: Claro.
0: Desde los rescatistas hasta los guías. Y esta gente que todo el tiempo está desafiando la naturaleza. Y las alturas, y hace este tipo de laburos. La muerte es una gran posibilidad diaria.
4: Claro, se enfrenta a diario.
0: Sí.
4: Hay una película terrible que se llama Summersby, El regreso de un extraño.
3: Summersby.
4: Con el
0: Y él no es él. ¿Sabes que yo la quería ver?
4: Ah, es el Richard Gere y la Jodie Foster. Y él se va y después regresa y es otra persona.
0: No es él.
4: No es él.
0: Es,
4: o sea,
0: es, pero no es.
4: Su cuerpo es él. Más no su alma.
0: Vamos a hacerlo con Sorbo, para Sorbo. Vos entrás, Sorbo, ahora, pero vos no sos vos, ¿entendés?
4: Habla bien, con la S.
3: No grites, no gritás.
1: Está más despierto, es una
4: parte interesante.
1: Intervenís bien.
0: Súbete. Todos estamos preocupados que vos no llegaste a...
4: A las 6 no llegó.
0: A las 5 ya no llegaste, no entraste a la radio.
3: Che, yo llamo.
0: Caes ahora como si nada pasara... Y nosotros que te vamos acá sos Sorbo, pero no sos Sorbo, ¿entendés? A ver, salí, por favor.
6: Salgo.
0: Y nosotros te damos el pie para que vos entres. Chico, Gonzalo que no está.
3: A mí me parece una locura, yo lo llamé un montón de veces.
4: Fíjate la última conexión, Santi.
3: No, si tiene el tilde azul.
2: ¿Tienen el teléfono celestial?
1: Llega siempre temprano en la parte.
3: No, es el primero que está acá.
0: Está enojada.
4: En la esquina de siempre no estaba su auto.
0: No sé.
3: Es raro, aparte, porque yo anoche hablé con él y ya estaba acostado, me dijo.
0: No sé.
6: Buen día, caballeros.
0: ¡Gonzalo!
3: ¡Hola, la naringa!
0: ¡Sorbito!
1: ¡Narigueta!
6: No sé a quién se refiere usted.
3: ¡Ay!
4: ¡Ah, pero volvió!
3: ¿Cómo? Me trata de usted.
1: Bueno, se ve que se golpeó mucho la cabeza.
2: ¿Te acordás cuando eras el mejor alumno? ¿Abanderado?
6: Ah, la otra persona también era mejor alumna. Como yo.
3: No puede, no persona, puede no ser bueno, que, ¿entendés?
4: Él
3: no
4: sabe
3: puede.
4: Que es un impostor, Edith.
3: No puede. No
1: se
3: puede.
1: Le entiende menos que al otro, ¿eh?
3: Sí.
1: A ver si es él. Complete la frase. Señora de las 4 décadas.
6: ¿Está bien usted, señor?
3: No
1: reconoce a Arjona.
3: Escuchá.
0: ¿Qué pasa con vos y Marcela?
3: De pocas palabras.

0: ¿Puedes decir qué pasa con vos y Marcela?
1: ¡Qué malísimo!
2: ¿Qué pasa con vos?
1: ¡Qué mal actor!
0: ¿Qué pasa con vos y Marcela?
3: Ay, chico, no es
4: no, él. Está ¿sí? como en pasarlo, está como en 33 como los tocadiscos.
0: ¿Te animarías?
4: Escúchame, ¿qué onda? Vos me trajiste la camiseta de Palencia, pues me dijiste, yo jugué muchos años, tengo varias camisetas de Palencia, te voy a traer una para Joaquín.
0: Yo juego al tenis.
4: Raquetero.
0: ¿Te animarías a manejar un avión? ¿Sos timonel? ¿Estuviste en algún momento en un globo aerostático?
5: Pavadas no, Fernando, hay que ser prudente.
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0: Puliese, Puliese, Puliese, buen día, buen día, buen día. Los que vienen más temprano también los saludamos en esta mañana. Repleta de permiazos, martes 9, chicos, ¿qué tal?
1: Buen día.
2: Buen día.
0: Bueno, de todo, chicos, tenemos para hoy, Fer.
3: Sí, señor, claro, por supuesto, porque este martes arrancamos con la cena en el Valo del Matón, en los premios de Barraza, la gift card de las Margaritas, los extractores de aire de Adrogué Ventilación, las camisetas suplentes de la selección argentina y las mini pelotas coleccionables de los mundiales 78-86-2022. 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Y en los próximos días nos vamos a Bariloche, aéreos y estadía en una semana en el Hotel 5 Estrellas Alma del Lago. Hablen conmigo, Alma del Lago Suites y Spa. 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
1: y le das like.
3: Bien, Gonzalo.
0: Bueno, ahí en arroba Santiago del Moro en Twitter ya puse el mensaje de hoy. Bueno, ¿cómo va a estar hoy?
4: Hoy vamos a tener una máxima de 16 grados, por lo menos ya sin lluvias. Todavía va a mantenerse en la nubosidad, va a estar bastante nublado, pero se nota que cambió el clima. De hecho, hace mucho frío.
1: El sol, por favor.
4: 7 grados 6 la temperatura actual, más frío seguramente en zonas suburbanas, pero una mañana muy, muy fría.
3: Beben musculosa, yo no lo puedo creer. Cuando lo vi bajar de la moto, digo, Beben, no es mucho.
1: Los jóvenes somos así.
3: Y se me la banco, pibe, me dijo.
2: Claro. Pero por lo menos que no llueva, chicos.
0: Imagina poco... Bebé con musculosa hasta ahora.
3: No, terrible. Es el mini Freddie Mercury.
2: Y como si nada aparte, no es que dice, no, me dio calor. Hola, bebé,
0: la musculosa de las finitas, ¿viste?
3: Ah, terrible. Con los pelos
2: de, bajo. De las que son cortadas en los costados.
1: Y que le sale el pecho.
2: Hipotálico.
0: Sí. Muy tetón, muy tetona.
2: Sí, tetona. La, la surfer, ¿cómo era esa marca de que
1: te San ves? Surf.
2: San Surf.
3: Bueno, eso. Tatuaje de Brian May en el hombro, lo veo.
2: Una Sanserf.
0: Majo dice Sanserf.
2: Sanserf.
0: 158.000
2: años.
3: Tenía un local al fondo de la Galería París en Acoite y Rivadavia.
0: No,
3: y
0: yo digo, era top, no, yo digo, esa musculosa.
2: La de Tano, ya sé cuál
0: no,
2: es.
0: No. La de Tano me encanta, tipo abuelo. La del entrenamiento, la del físico-culturista.
2: La finita,
3: apenas te tapa la teta.
1: El agujero te va hasta la cintura, tiene.
0: Claro. Sí, claro.
2: Es recabado.
0: Bien desbocada.
2: Cavadísima, se llamaba la hora del bebé.
0: Bueno, chicos, hoy es el día del primo.
2: Oh,
0: primo. Primo, es un feliz día.
2: Feliz día,
1: primo.
2: Feliz
1: día, primo.
3: Ese primo.
2: Marco, sí. El de Gran Hermano, que todo el tiempo decía primo, tengo un primo.
3: Un saludo a Humberto, ¿no?
2: A Humberto, primo, sí.
1: Sí.
0: Bueno, chicos, el 9 de junio ya arranca el Mundial. Ahí puse las primas.
3: Las primas, claro.
2: Qué temazo esto. Feliz día para las primas, che, Guille. Claro.
0: A mí me encanta porque las primas siempre le dan batalla, ¿viste?
2: Me encanta.
0: Siempre. No se dan por vencidas.
2: No. Y además siempre en algún momento es linda escucharlas, ¿viste? Que en este verano.
0: Igual ahora no sabes cuáles son las primas, porque hay muchas primas.
2: Y claro. Y ahora ¿no? Estas son, ya pasaron no, de primas. Claro. Son tía abuela, chicos. Sí.
0: Bueno,
4: tía abuela.
2: ¿Y si tienen nuestra edad?
0: No, son más grandes.
2: Más grandes que son, Maju. Claro, para más grandes que nosotros.
1: Sí,
2: son.
1: Claro. Pero Maju ya es tía abuela.
2: No quiero tirar. Pero son claro, señoras porque... mayores.
3: Sí. Se mira cómo termina el documento, voy a cobrar.
1: Entre 5 bueno, 90 y 60.
2: Y bueno, más o menos, bien. Tampoco es que somos mucho más.
0: Igual bueno, hay muchas primas, ¿eh?
4: Yo las miraba no en Feliz Domingo. Y era chica, escucha, claro. Y yo ya era más grande.
2: Ah. Y porque 10, 5
0: años, mucho. Día Mundial de las Madrastras también.
1: Ah, mira. Feliz día.
0: Feliz día a ustedes.
2: Ay, sí, feliz somos día. Madrastras.
0: Hay muchas madrastras acá.
2: Sí. Hay muchas madrastras. El madrastrazgo.
0: Anita madrastra y Maju también.
2: Sí, madrastraza. Claro. Madrastraza.
0: Anita, igual que antipática la palabra madrastra.
2: Sí, es terrible, es horrible. La porque te remite a los cuentos.
4: No, la connotación te la da a los cuentos, claro.
2: Claro, Rapunzel. Madrastras de mala. Blancanieves. Blancanieves.
4: Claro.
2: Todos sí, tienen madrastra.
4: Pero son malas, claro. Yo
2: Hansel y Gretel.
1: No es
4: madrastra. Yo fui madrastra y pues, he sido una madrastra muy buena.
2: Sí, vos sos
1: solo tiene que decir tu hijastra.
3: Se autocalifica.
1: Sí, claro.
4: No, yo dejé de salir con el padre de esa niña, pero la cuidé hasta hace poco.
0: Igual viste que se estigmatiza más a la madrastra que al padrastro.
2: Por supuesto. Sí. Padrastro no se lo estigmatiza,
3: para,
2: de hecho.
3: Para mal, sí.
2: Siempre se habla mal de la madrastra.
0: No, estigmatizar no es para bien, estigmatizar es para bien.
3: Pero no, pero...
2: Claro. No, siempre se habla mal de la mujer en general.
0: Fer es padrastro, ¿verdad?
3: Claro, pero no es el día del padrastro hoy.
2: Bueno,
0: sí, madrastra, pero
2: pasa que el arquetipo de la madrastra siempre fue como en los cuentos.
0: Es maléfica.
2: Es maléfica. Claro. Pero
5: siempre
2: bueno,
5: es mala, bueno, porque supuestamente es la que tiene el poder de la casa también, ¿no? La que está todo el día.
2: Sí, pero no, no es
0: igual
2: así.
0: El cuento
2: no,
0: más, el cuento más cruel de todos es el Hansel y Gretel.
2: Sí, está bien.
0: Porque en el cuento original de los hermanos Grimm, la madrastra justamente los manda, los manda a matar a los chicos, sí. A los hijos de él.
2: Tranqui.
0: Y el HDP va.
2: Sí.
0: ¿Entendés?
3: No,
0: este leñador
4: no piensa,
0: que es muy humilde accede a eso y los va a matar y no los puede matar de la culpa y los deja abandonados. Sí, pero el cuento original les va a matar, sí, a los hijos. A
4: ese cuento te traumó a vos.
0: A mí parece que es el cuento más tremendo de todos porque uno tiene dos cosas muy gráficas eso. Primero, esto con los chicos y después la casa de chocolate, de golosinas, que es el deseo de cualquier chico.
2: Sí,
4: claro.
0: ¿Entendés? Y después la justamente esta bruja. Que los quiere matar de vuelta. Pobre chico.
2: Sí.
0: Qué horror. Después con el paso de los tiempos lo fueron como edulcorando.
2: Sí,
0: el cuento.
2: A todos los cuentos.
5: Sí, sí, viste que se pierde.
0: De hecho, ya nosotros lo agarramos mucho más lavado al cuento.
2: Sí. Pero
0: cuento,
2: la base.
0: Yo lo leí en inglés al original y es tremendo.
2: La base es que ella los quiere matar. Es así, después, bueno.
0: ¿Pero saben por qué se remiten los cuentos tanto a la madrastra?
1: ¿Por?
0: Porque las mujeres antiguamente morían muy, muy jóvenes por los partos.
2: Claro.
1: Ah,
0: ¿entendés?
1: Entonces,
0: entonces era muy común
1: el papá
0: que el papá se quedara con los chicos.
2: Otra mujer.
0: Porque cuando la mamá paría, se enfermaba o moría antes de parir, o se enfermaba durante el parto y moría. Justamente por la falta de higiene, de asepsia, de un montón de cosas.
2: Sí. Y después bueno. Vino toda una movida de benéfica de la madrastra, que de orfanato buena, ¿viste? Que cuidaba a los chicos y era buena, tipo, qué sé yo, la que iba a vivir a la casa, como, ¿cómo es la de los...?
0: Eso era una madrastra, ¿eh? ¿La Mary Poppins?
2: La Mary Poppins.
0: No.
5: Era niñera.
2: Bueno, pero en algún punto la niñera esa buena, la de Nani y todo eso también, como resignifica un
0: la
2: poco...
0: La de Annie.
2: De Nani, la
3: sí,
2: de
3: Mariana.
2: Nani.
3: De,
0: no, y la de Annie.
2: La de Annie también. Bueno, no. No, yo no me acuerdo.
5: ¿La de Annie?
2: No, la de Annie...
0: Annie es la asesora del futuro presidente. Que es buenísima también. Pero esas son mujeres que son buenas en las historias, no son madrastras.
2: No,
0: después
2: pero...
0: Después quedan como la mamá.
1: La cuidadora. De la madrastra.
2: La
1: mala.
4: De Nani, la niñera, que después niñera. Termina siendo la madrastra y adopta a esos niños.
2: Exacto. Hay una...
5: Como grande pa.
2: Claro. Después aparece en ese lugar.
5: Como María.
4: Quilombo que hicieron.
0: Mirá el quilombo que hicimos.
4: No se puede
5: igual
4: creer.
5: Siempre la mujer está puesta en un lugar raro.
2: Lo que pasa es que el rol materno si no es bruja, es muy difícil. Es el
4: pero damos
2: importante.
4: Contenido, ese es el sí. tema. La mujer da contenido, ¿ves? El hombre está ahí.
0: La mujer habla, chicos.
4: Sí, sí, habla.
2: Total.
0: Bueno, buen día, CS21. ¿Cómo está el tránsito, bebé?
3: Por ahora todo tranquilo, no se detectan inconvenientes en los accesos. Trenes, subtes y premetro funcionan normalmente.
0: Acá me escribe Costi, dice 500 años más tarde aparece el rol de la empleada. Claro.
2: Claro, eso es lo que digo, sí. ¿Viste?
0: Sí, para que te cuiden los chicos. Claro, claro. Hablamos de cosas de tiempos distintos.
2: Sí, claro.
0: Y después alguien dijo grande paca.
2: Yo
0: cosas
2: dije
0: completamente distinta.
2: Porque es la niñera que después termina siendo la mujer del papá.
0: ¿Y ustedes como madrastras cómo son?
2: Divina.
0: Sí, ¿qué van a decir?
2: Soy un no, amor.
1: Claro. No, la verdad que las mato a las nenas.
2: Es no, difícil. Es re difícil.
4: No, es un rol muy difícil.
2: Si no tenés, claro. A ver, no es un rol unilateral. O sea, no se da solo de un solo. O sea, tenés que tener. Son muchas cosas detrás del rol.
5: Sí, además es muy complejo porque por lo general la educación es muy distinta de los hijos de tu pareja a la tuya, ¿no? Es raro que sea, ay, somos iguales en todo. Entonces hay una adaptación en todo, te
2: todo.
5: Tenés que adaptar a los chicos a vos, en la crianza, en las costumbres, en todo. Entonces una adaptación constante, te diría.
2: Sí.
5: Es re complicado, es mucha responsabilidad también. Porque vos
0: bueno,
5: decís,
0: buen
5: esta nena va a tener terapia después.
0: 6:23.
2: Qué bonito cuando te siento. Qué canción hermosa.
0: A pura música y tos.
4: Ay, perdón. Sí.
0: Estamos, mucha tos,
2: todo,
0: mucho estornudo.
2: Todo apestado. Sí.
0: Todo el mundo, chicos. Mucho
4: estoy saliendo de una pequeña congestión que tuve, pero estoy bien, o sea, no me pasó nada. Solo tengo un poquito de tos y congestión.
3: Mándanos tu tos al 11-3700-0100, senos al aire.
0: Claro, hoy a la mejor tos le vamos a regalar un premiazo.
2: Premio a la tos.
3: Sí. 99.9 y tos en lugar de y vos.
0: Bueno, 6 y 24, buen día. Le pasamos los premios, Fer.
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0: Bueno, frío para esta mañana.
4: Sí,
0: frío.
4: Mucho frío, abrigarse, ¿eh? Mucho frío, 9 grados la sensación térmica a esta hora de la mañana, máxima de 14 grados. Niebla, hay alerta violeta por niebla en las zonas suburbanas. Y bueno, a poco va a empezar a salir el sol. De acá hasta el fin de semana.
1: Ahora, hace un montón que no sale el sol.
4: Vamos a ver el sol.
0: Tres semanas,
4: sí, hace un montón de días que no vemos el sol.
2: Un poquito de sol.
4: Ya sin lluvias, sin tanta humedad, se bueno, viene el sol, poco a poco.
0: El Club del Moho.
2: Claro.
4: Sí.
0: Pero por favor, Maju vino con la
2: yo
0: con la ropa del bautismo del bebé.
2: Tengo,
0: se puso la mantita.
2: La mantita y las medias de rugby de Joaquín, es lo único que tengo seco. Todo mojado. Ay, todo.
0: Un olor a las toallas.
2: Terrible, ay, sí. No, ya no, viste que no sabés cómo colgarlas. Yo las voy dando vuelta como si fueran panqueques. Es un bajón. Sí.
0: Bueno, con niebla, sin niebla, con frío, con calor, siempre estamos acá en el Club del Moro, somos tu familia radial. Buen día.
2: Buen día.
0: Hoy es el día de los archivos.
2: Hoy yo trabajé.
0: Igual,
2: en
0: vieron archivo. Que hay gente que, pero viste que hay gente que es de archivar también, sí. En la vida. Hay gente que junta y que tiene fotos y que tiene.
4: Que guarda todo bien.
0: Guarda diarios y revistas viejas. O hay gente que, no sé, que guarda bolsas, hay gente que guarda, hay gente que archiva.
2: Sí, de guardar.
1: Mi vieja
4: yo trabajé
1: todo.
4: En un archivo y guardaba mal las cosas siempre. Siempre ajá. Archivaba algo mal porque no le prestaba demasiada atención. Pero hay gente que tiene...
3: Yo guardo, sí.
4: Batata, por ejemplo, prolijo. Él es contador, entonces él tiene todo guardado. Re bien, tiene todo lo archiva bien.
0: A mí no me interesa nada.
2: Nada, me
4: a mí
2: interesa,
4: tampoco.
2: A mí tampoco.
4: Nada.
2: No, nada.
4: Él se pone nervioso como yo vivo la vida. Pues yo agarro un ticket, pum, lo tiro, lo revoleo, ¿no?
1: ¿Para qué lo querés del ticket?
4: ¿Y por qué él chequea
1: todo?
4: Yo
1: lo tenés todo hoy digital, en el sí, mail.
4: Pero él sigue archivando todo.
2: Igual hay gente que es de guardado y gente que sí, no. Para mí sí. Se nace sí. Con eso. Porque, digo, podés guardar un ticket como podés guardar un corcho.
4: Claro.
2: Viste que hay gente que les abrís los cajones y tienen corcho. Decís,
0: para cuando éramos pendejos
2: corcho?
0: Que guardaban, suponete, la pajita de sorbete del trago que fuiste
2: sí.
0: A tomar.
2: Sí.
0: En
3: ¿cómo era? Nada del
0: era eso.
2: No, pero en claro, algún momento...
0: La entrada al cine...
2: Pero en la adolescencia, cuando sí. Tenías tu diario íntimo o tenías un lugar, ibas guardando como el chocolate que te regalaba el claro. Chico que te gustaba.
4: A mí, yo sabes que guardaba de chica, lo único que archivé que me gustaba mucho el boliche, cuando yo conocí el boliche, guardaba las entradas de los boliches.
0: Claro.
4: Las
0: carpetas del secundario.
4: Sí. No, yo a fin de año tiraba todo.
2: No, no
4: después
2: nada.
4: Me arrepentía que había tirado, pero no, yo solamente guardaba las estrellas.
3: Yo, por ejemplo, tengo el guardapolvo de séptimo.
4: ¿Todavía?
2: Sí, sí. Ya tengo los guardapolvos de los...
3: No, el de... Perdón, el de quinto
4: pero
3: año.
4: ¿Quinto de secundario? ¿El comercial 19?
3: El comercial 19, claro.
0: ¿Para
3: claro.
0: Qué?
2: No, ¿para qué lo querés?
4: Recuerdo.
2: Sí. Bueno, es un recuerdo.
4: A mí debe estar en la casa. El mío debe estar en la casa de mi mamá.
2: El tema es cuando te mudás, que tenés que tirar toda la mierda. Yo tiro de más. Claro, yo soy de las que tiran de más.
0: Ay,
2: y después...
0: tira todo.
2: Ay, tira
0: la
2: todo.
0: Goma ella.
2: Tira, ay, ¿sabes no cómo, no? Tirar. Te dejo los ojos tuercos. Pero no se te enojan.
3: No.
2: Che, me tiraste el guardapolvo.
0: Te dejo los ojos.
2: No, los
0: ahora, si quieren, ahora, como buena archivadora que soy...
2: Ahora, ver, 30, no. Van a ver.
3: Seco.
2: No, yo me paso de tirada.
4: porque después me arrepiento.
2: No se te ofenden.
0: El problema de la gente que tira mucho, que por ahí tira cosas que son importantes.
4: Claro. ¿Sabes la cantidad de veces que me pasó?
2: Escritura, títulos del auto. No.
4: He tirado cheque, he tirado la partida de nacimiento, no sabes las cosas que tiro. He tirado la goma, he tirado...
3: Bueno.
4: No, tiro por demás y me arrepiento.
2: Sí.
4: Porque digo, ¿por qué no lo guardé todo?
0: Igual mejor
4: arrepentirte
0: por demás que por de menos.
4: Sí. Pero tampoco está bueno irse, mambo. ¿Quién te quita lo bailado?
0: No, cuando tirás un papel importante.
2: Igual acá son muy de tirar, ¿eh? Yo cada vez que cuento algo de algún cuadernito, del jardín o algo,
1: guardas todo,
2: cagando.
1: Anita.
4: Nada
1: ¿no?
4: tengo guardado.
1: ¿Vos guardas todo?
2: No sé si todo, pero los guardapolvito de...
4: ¿Qué sé? ¿De Lolo?
2: Sí.
4: Ay, ¿tiene de Lolo? ¿En serio tenés guardado?
2: Carpeta de cuando egresó el jardín, que están todos los dibujitos inentendibles, espantosos. Pero bueno.
4: Uno, guardate.
2: Tres.
0: ¿Lo mirás?
2: ¿Sabés qué pasa?
4: Sacale sí, foto.
2: Y siempre pienso, el día que él tenga un pibe, o sea, yo vivo en Disney, vos te das cuenta que soy muy piscis, pero el día que él tenga un pibe, qué lindo poder sentarme yo siendo la abuela y decir, mira, esto es el jardín de Capetita,
4: no
2: tu
4: importa,
2: papá.
4: No,
0: pero fíjate, no le importa.
2: ¿Por qué te pensás que me fui a vivir a la casa de los Singer? Porque yo creo en ese mundo.
4: Mira, el otro día que fue cumpleaños de Juan, el padre Juan trajo algo maravilloso que era, él tenía una filmadora que en ese momento eran sin audio. Sí. Y tiene todo el parto de Juan.
2: No.
4: Sí.
2: Ah, mira.
4: Tiene todo.
0: Impresión igual.
4: Muy impresionante, muy loco porque en blanco y negro.
2: Pero ¿cuántos años pasaron de esa filmación?
0: La época es impensado.
2: Le permitieron firmar el parto.
4: Médico estuvo. Y tiene todo. Estaba, el padre lloraba, yo lloraba, Juan lloraba y las chicas miraban el celular.
3: No,
4: no les importó nada. Miraron dos minutos y en cuanto nos descuidamos, estaban por abajo en la mesa mirando. Nada les importa.
6: Ahí tenés, Anita.
4: Después estaba bueno.
1: Fue guardando cosas.
4: Después decía, bueno, acá cuando empezó a caminar.
2: Claro. Sí.
4: Acá cuando empezó a caminar, nada.
2: Anita Soldán.
4: No les importa.
0: Bueno, vamos a brindar, chicos.
1: Dale.
0: 6:30, levantamos la copa como cada mañana. Y justamente brindamos por la salud y por la vida y por nuestros seres queridos y por todo lo lindo para que venga siempre. ¿Brindamos?
3: Vamos.
4: Sí.
0: Por lo de todos. Chin, chin, salud.
7: Hola chicos, buen día. Buen día, estoy volviendo de mi trabajo y brindo por la familia. Brindo por la familia, que es lo más hermoso que podemos tener en la vida.
4: Tal cual, un beso, mi amor.
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9: rutinas. Hola chicos, buenos días. Mi brindis de hoy es por la buena vida, por mis hijos, por mi familia. Estar bien, por tener trabajo. Soy Charlie de General Villegas. Saludos chicos, buena vida.
4: Beso, Charlie.
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10: Brindo por ustedes, Santiago. Brindo por la vida. Brindo por la salud desde Corrientes, Bellavista.
4: Ay, beso, Corrientes.
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11: Buen día, hoy brindo porque estoy cumpliendo 43 años y estoy a punto de salir a correr 18 kilómetros mientras los escucho a ustedes. Así que Dios me conserve esta vitalidad por muchos años más.
4: Ay, sí, tal vez. Que contagie.
0: Sí, sé lo que si le saliría.
4: ¡Oh, genia! No, una genia.
0: Cuidado con la niebla, que te vean.
2: Sí, que te vean.
3: Claro, la derecha.
12: Mi brindis de hoy es para hacerlo con ustedes, con mi familia, que es lo más grande que tengo. Así que les mando un fuerte abrazo, saludos.
4: Un beso.
13: Hoy brindo porque se cumple Margarita, cumple 12 años. Estamos por desayunar y obviamente listos para llevar su torta también a la escuela. Un abrazo.
4: Besos, Margarita. Feliz cumple.
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14: Brindo hoy por la vida, por los amigos, por la familia, pero por sobre todo la salud, porque Dios me dio la oportunidad de seguir aquí.
4: Ya lo creo, un beso muy grande, mi amor.
8: Por este brindis para mí, por regalarle la intuición al alma mía.
15: Buen día, gente. Vamos a brindar por mi familia y por seguir con salud y trabajo. Saludos a todos.
1: Salud.
4: Beso.
0: Bueno, salud siempre. Brindamos por la vida, por la felicidad, por la alegría de estar acá juntos. 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Hoy es el día de los primos, dijimos, días del geólogo también.
2: Ay, qué bueno eso.
0: ¿Sabes que yo respeto mucho a esta gente, a los científicos, que estudian mucho, mucho, mucho, mucho, y generalmente son carreras muy arduas, muy intensas, muy complicadas, y después no es que hace una carrera que lo llene de, ¿entendés?, de lujos o de plata, de dinero.
2: No, al contrario. Claro, tienen que remarla muchísimo, inclusive mucho, a veces con la invisibilidad mucho de algo tan fuerte, bueno, importante.
0: Y los geólogos también, ¿viste? Sí, que hay gente que estudia también toda su vida para tener vidas muy duras después. Sí. Viste que son laburos como muy poco reconocidos, sí, y hacen un trabajo impresionante. Yo amaba de geografía, chico, es el único contacto que tengo con lo que estamos leyendo. Me parecía viste que siempre están los loquitos de geografía en el colegio.
2: Siempre.
1: ¿Qué te vuelve a la cabeza los mapas, por ejemplo?
0: Bueno, sí, están lo de los mapas, lo de las capitales, lo de la... Pero parecía tan impresionante, ya de que te explica el movimiento de las placas tectónicas, viste, todo eso, cómo se conformó todo, los distintos continentes, qué sé yo, latitudes, hemisferios, capitales, todo me parecía una aventura geografía.
2: Sí.
0: Viste que materias en el secundario son más divertidas que
2: sí,
0: otras.
2: Sí.
0: Bueno, geografía es bastante divertida.
4: Ay, sí, a mí también me encantaba,
2: sí,
4: geografía.
2: Es llevadera. Es una de las más llevaderas.
0: Podés como meterte en ese... podés meterte.
4: Claro.
0: Hay materias que no, si no casas una, no casas una. No. Aquello, matemática, física, química. Si no casaste, no casaste. En cambio esta...
2: Tomás conciencia, sí.
4: Es lindo aprender de climas, viste, sí, que te enseñan. A mí me gustaba mucho esta cosa de ver los países que tenían fiordos, cosas geográficas que nosotros no teníamos. Claro. Era
0: los
4: una
0: polders.
4: Claro, era una primera manera de viajar en ese momento.
0: Sí,
4: ¿viste?
0: Total, eso era viajar.
4: Viajar.
0: Viajar.
4: Sí.
0: Y yo me acuerdo que una vez la profesora de geografía, que era buenísima la nuestra, que es la mamá, de Federico Fernández, viste que jugó el chico,
3: sí,
0: jugó
3: el
0: selección,
3: jugador, sí,
0: en el pueblo.
2: Ah, sí.
0: De
2: claro.
0: Fede, sí, que es un capo. Ella nos enseñaba espectacular. Y para enseñarnos un día, me acuerdo que toda la parte del Mediterráneo nos hizo escuchar la canción de Sabina.
4: Claro, una
0: De Serrat.
2: De Serrat.
0: De Serrat, de Joan, sí, Serrat.
2: Nací en el Mediterráneo. ¡Qué genia!
4: ¡Qué genia!
0: Y,
4: bueno, es que
0: y
4: si
0: todo
4: tenés...
0: así era con canciones, sí, era todo.
2: Claro,
0: con...
2: si
0: era viajar.
2: Esa suerte.
4: Es que si tenés una,
1: tenías
4: buen
1: una buena
4: profesor,
1: profesora. Claro,
0: claro. Divina.
4: Son esas materias tipo historia,
0: pero...
4: claro, historia, geografía. Son física también.
0: Sí,
4: es que los profesores de física a veces no le ponen la creatividad necesaria a esa materia, por eso les cuesta tanto a los chicos. Pero si tenés grandes profesores, amás la materia.
3: Nosotros tuvimos a González, sí, Menta, vos la tuviste.
4: González Menta,
3: como
4: sí,
3: 19.
4: Sí.
3: Claro, una genia.
4: Una genia, sí.
0: Muchas veces geografía es materia de jodida.
3: Sí,
4: claro que jodida, claro. Sí, sí, se la llevaba mucho.
3: Y tenés que estudiar mucho, aparte
0: de
3: eso.
0: Viste que 4 o 5 materias que son las más complicadas de geografía puede estar ahí. ¿Sabes lo que tiene geografía para mí? Que es infinita.
4: Sí.
2: Igual son datos súper, o sea,
0: sí,
2: no puedes dibujar nada ahí.
4: No, no, no, claro.
2: No, no. Si no te sabes los ríos, las capitales,
4: no tenés forma.
0: Bueno, buen día, 6:37. Qué importante una buena o un buen profesor,
4: sí,
0: en el momento adecuado, ¿no?
4: Sí, claro,
2: que estimula.
4: Te abre la cabeza.
2: Te abre la cabeza.
0: Bueno, la sociedad de los poetas muertos,
2: sí,
0: ¿no?
2: Sí. No, y además
0: lo
2: también
0: que bebe acá con nosotros, chicos, bebe
2: con
0: acá.
2: Con nosotros.
1: Nuestro maestro.
0: Es el maestro.
2: Mm. Nuestro maestro. Ay, soy fea, maestro.
3: maestro.
0: Es nuestro Miyagi. Miyagi.
2: Sí, un día se va a cansar.
4: Ya lo dijo,
0: sí,
4: ayer.
0: El señor Miyagi.
2: No, dijo que ya sabe cómo nos va a matar a cada uno.
3: Con cada uno.
1: Hace mucho tiempo que te... ¿Por qué vas a empezar, bebé?
6: No, eso lo voy a dejar al azar.
2: En lo que le venga
0: para
2: en
0: mí,
2: ese
0: para
2: momento.
0: Final, para el final la va a dejar a ella, Costa. Yo mano a mano con ella.
2: Sí.
4: Yo creo que tenés que empezar por Sorbo.
6: El último sufre más.
2: Sí. El último sufre más.
6: Claro.
2: Y
6: pero
2: porque además
6: cansado,
2: viene viendo todo.
6: No.
0: Bueno, vamos a un cumpleaños hoy.
2: Dale.
0: Fiesta.
2: ¿Qué hay?
0: Tengo de todo hoy.
2: Ah, me
0: gusta. Mira, hoy cumpleaños, primero el Pato Donald.
2: No. No sé si te voy ahí.
0: Escucha, en 1934 el Pato Donald debutaba en el cine como dibujito animado. Te digo, Maju, habla mejor como Pato Donald,
3: sí,
0: como yo,
3: sí,
0: creo que a partir de ahora,
3: más,
0: por el resto,
3: sí,
0: de tu vida.
2: Te hago de 6 a 7 Pato Donald, de 7 a 8 Mickey.
0: Sí.
5: De 8 a 9 tortuga. Y bueno, y así voy con diferentes cositas, ¿no?
0: De diferentes personajes.
5: Diferentes personajes.
0: Cumpleaños, Michael Fox.
5: ¡Uy, oh, qué actor. Divino! ¿Cuántos un años grosso. Tiene? 60 y algo. Por ahí 65, es joven, ¿no?
0: Mirá. 65, sí. Sí.
5: ¿Qué pelea sí, le
0: no
5: dio a todo?
0: No tiene edad, ¿viste? Que es
5: no
0: como
5: tiene
0: que
5: edad, claro.
0: De muy joven quedó muy mal.
5: Tal cual, no sabes qué edad puede tener.
16: Sí, igual
5: no.
16: Que pelea le viene dando, chicos.
17: Viene dando.
0: Sí.
5: Qué
0: es un capo.
5: Resiliente.
0: Él. Para bebé, es canadiense él.
6: Sí, sí.
5: Es que debe no ser por eso. Lo menos 40 años que le está dando.
16: El hijo es igual a él. No sé si vieron la foto de...
0: ¿Vos sabés que la película Volver al Futuro, que es la película que inmortaliza a Michael Fox, no le iba a ser él?
17: ¿Quién le iba a ser?
0: El Charlie Sheen.
17: Ah, mira.
6: No, Eric Stoltz. Eric Stoltz.
0: Él es el Charlie Sheen también.
6: Pero hay escenas filmadas ya con Eric Stoltz.
0: Que lo cambiaron.
6: Claro.
5: Porque no ganaba.
0: Claro, pero cuenta no la leyenda que el antes de que empiece el rodaje, el que queda en el casting... que era una estrella ascendente en ese momento, era Charlie Sheen, y como ya había dado su palabra para hacer una película de muy bajo presupuesto, que fue un fracaso, su padre le termina diciendo, no, si vos te comprometiste a hacer otra película, hacela, no empieces tu carrera ya faltando a tu palabra. Y él da vuelta a todo, se baja de Volver al Futuro, y ahí lo llaman a este otro actor, que después lo cambian por
5: Michael
0: Fox.
1: Ahora Charlie Sheen
0: pero
1: que se quería matar,
0: era para
1: ¿no?
0: él.
5: Mirá qué quilombo sí. tuvo la película antes de...
16: Sí.
5: De salir, ¿eh?
0: Bueno, también sigamos avanzando. Johnny Depp cumpleaños, ¿vamos a este?
5: Ay, yo
0: a este
5: va. Me voy.
1: ¿Cuánto cumple Johnny?
5: A mí ¿y sabes
0: para qué otra película
5: que
0: lo querían al Michael Fox? Para Karate Kid. Para las películas de la época. Lo habían casteado.
17: ¿Iba a quedar para Karate Kid?
0: Sí.
5: Ah, él iba. Estaba ahí rondando.
17: Iba para Karate Kid.
0: Charlie Sheen en ese momento era como la figura, ¿entendés? Entonces lo querían todo ese tipo de películas
5: claro,
0: para adolescentes,
5: todo.
0: Lo buscaban.
5: Nunca me
0: bueno,
5: gustó.
0: Cumpleaños, no. Johnny Depp, el actor.
5: Vamos. Sí. Acá hay joda.
16: Yo voy al de Michael.
0: Ya ¿para qué tengo más?
5: Está pasado zaparrastroso Johnny Depp. Un baño. está pasado.
1: Para mí va el de Johnny Depp.
0: Cumpleaños, Miroslav Klose.
5: ¿Eh?
1: Ah, el jugador alemán.
0: El alemán.
1: Claro. El delantero. Sí,
3: el que por ahora ostenta la marca de mayor cantidad de goles.
1: Más goles en un mundial.
5: Es lindo.
3: Es rubio, así, pelito corto.
17: Desabrido.
6: 16 tienen los mundiales. Messi, claro. 13.
1: Messi, 13.
3: Sí.
1: Y no, gran jugador de Alemania.
3: Papé, ojo que lo puede superar.
0: Es el máximo goleador de la historia de los mundiales.
5: Sí. Hasta ahora.
3: Miroslav, lo sufrimos en Ciudad del Cabo. Nos ganó Alemania.
5: Oh, yeah.
3: Cuando lo dirigía Maradona.
17: Ay, qué feo, sí, ese partido.
3: La pasamos mal.
5: ¿Cuántos cumple, muchachito?
1: Como 50.
0: 48.
1: Debe tener, 50.
5: Qué 48. Linda edad.
0: Natalie Portman, cumpleaños.
5: Ay, qué linda. Ay, parece media retorcida, ¿no, Natalie?
1: Sí, vamos, ¿no?
5: No sé si.
0: Cuando vino
5: si
0: Natalie Portman, bueno, acá,
17: no, fue
0: lo
17: genial.
0: Claro. Lo corría a él. García Bernal.
17: Sí, qué genial eso. Porque.
0: Pero chicos, en ese momento, aparte de esta piba, Natalie Portman, era la estrella máxima de Hollywood. Y vino acá, como cualquier hija vecina, el enojo y la calentura, ¿no?
17: Los celos.
0: Y los celos. ¿Vos sabés lo que es venirte hasta Argentina para...?
5: Sí,
0: en
5: celo se vino, en una nube de celos.
17: En una nube, sí, vino.
5: Fue. ¡Qué rayada! Dejate de joder.
17: Bueno, no, bueno,
5: él,
17: pero igual...
5: Él le había... Le jugó un poquito
17: pero
5: sucio.
17: Igual, pero era verdad. O sea, él estaba saliendo con ella y estaba... También iniciaba otra relación con... Cuando
5: sí, de hecho,
17: Ponzi.
5: Hasta hijos tuvieron.
17: Claro, y era
0: no, pero
17: verdad.
0: El tema es venirte hasta acá, me parece que es como de película.
5: Y vino a cuidar el ganado.
16: Pero ahí
5: no.
16: te das cuenta que somos todos iguales, ¿viste?
5: Claro.
16: Que a todos nos pasan las mismas
0: no,
16: cosas.
0: No, porque vos podés decir, no sé, a 10 cuadras de tu casa te vas a otro barrio.
5: Pero
0: te vas
5: si
0: a
5: yo tengo la guita de Portman...
17: Aparte, yo te vengo estaba, también. Vengo
5: en la plenitud vengo. De su carrera estaba en ese momento.
17: Yo sin un mango me decía Mar del Plata.
5: Tan bella esa parte, me encanta.
0: Sí.
5: A tope.
17: Canta. No, aparte le debe haber dicho, yo me imagino. Que no, gorda, no pasa nada con esta. Me voy a Argentina, tengo que ir a Argentina. Un embole.
5: Un embole.
17: No pasa nada con esta piba, quédate tranquila. Y ella, que lo olía, se sí. vino igual y bueno, tenía razón.
5: Vos anda tranquilo, le dijo.
16: Pará, y se armó quilombo en ese momento.
0: Y aparte
16: acá,
0: vos imagínate, sí. sos Gael García Bernal, estás acá. Decía, ¿quién va a venir hasta acá? Hasta
5: nadie me va a seguir.
0: Porque igual. Argentina es muy lejos de
17: claro.
0: para el mundo.
17: Claro.
5: Igual Gael, o la Natalie Portman de un lado y Dolores Fonsi del otro.
17: Mi amor.
5: Tranqui el pibe.
17: Bueno, él es una bomba.
5: Él en ese momento estaba muy de moda también. Una bomba chiquita, pues pequeñito.
16: Es pequeñito, sí.
5: Es chiquitito.
16: Es mínimo, sí.
0: Igual, chicos, no es por lo lindo feo, es la calentura.
17: Claro.
16: Ni hablar. Claro. Hablar,
0: si no, pero... la gente linda se enamoraría de la escena de celo.
16: La Natalie dijo, a ver, Natalia, si es verdad, dijo. Natalia, acá ¿qué no haces acá? Natalie, le dijo.
0: Acá fue Natalia.
16: Natalia, Natalia, ¿qué? Está Natalia en la puerta, le dijo el encargado del edificio. Dijo, sí, está Natalia abajo.
0: Natalia Puerta.
16: Está abajo una tal
0: Portón.
16: Natalia.
0: ¿Qué Portman?
17: Natalia Portón.
0: Portón.
16: Natalia Portón. Hombre está Puerta. Abajo, sí. Dice que quiere subir. ¡No! ¿Qué? Puede ser, dijo.
17: Déjala abajo.
0: Qué quilombo. Eso, sí. Eso es el quilombo.
16: Eso es un quilombo. Carísimo el quilombo.
0: Ay, chico, que te pase eso, por favor.
16: Aparte, la mina se vino hasta acá.
17: Qué quilombo.
16: No,
0: ¿sabes cuál es el tema? ¿Sabes cuál es el tema con los cuernos? Que te agarren.
16: Por supuesto.
0: Si vos la hacés, la tenés que hacer muy bien. No, pero si vos la tenés que hacer muy bien, porque... Claro. Es tan bochornoso el papelón, la mentira. La mentira es tan vil. Es tan... Pero no por el tema de acostarte, sí, con otra persona, sino porque te agarren. Sos tan trucho
16: que no, quedas tan vulnerado, así. Además, cuando te agarran, porque quedas como un pero pelotudo. Como,
1: sí,
16: como
1: la como pasa como que persona. La que,
16: también dale, el cuerno mal hecho.
0: Te juro que el y más con estos tiempos... Sos un gil, ¿entendés?
16: Sí, igual en estos tiempos es mucho más fácil que te agarren. Acá te agarran por cualquier cosa, desde una cámara en un semáforo hasta uno que...
0: Es decir, si me vas a meter los cuernos, hacela muy bien, que nunca me entere, porque...
16: Igual es muy ingrato...
0: ¿Qué? Venga, digo, muy Natalie.
16: Muy Natalie. Es muy denigrante, creo que es doblemente denigrante cuando el cuerno es descuidado.
17: No, sí, cuando
1: no le importaste nada.
16: No te impune. Ni siquiera te importó tener, claro, un poco de reparo. Respeto, ¿eh? O sea, porque ahí sentís que le importás mucho menos de lo, claro, que creías. O sea, no solo te guampean, sino que le chupa un huevo que lo descubra. Mirá,
1: te lo refrío la
16: un
1: cara.
16: Límite, claro, sí. Un límite. Un poco de cuidado, Natalia.
0: Pero, por ejemplo, te agarraron metiendo, no sé, la mano en la lata ahí. ¿Cómo después otra persona te vuelve a creer?
16: No,
1: porque la otra... ¿Tenés? ¿Vos decís la misma persona o otra nueva?
0: No, cuando vos fuiste tan trucho, flojo papeles, trucho, tan trucho, tan trucho, tan mentiroso.
1: ¿Y qué? ¿Y la persona que conoces nueva no conoce tu pasado?
0: ¿O no? Sí.
1: ¿O no?
0: Bueno, por eso, claro, si no lo conoce.
16: Si no lo conoce, ya
0: se
16: está.
0: Se te nota igual.
1: ¿Cómo se cambia
0: eso? ¿Cómo cambias vos?
16: Yo creo que siempre hay un roto para un descosido. Siempre, sí, hay un roto. No,
0: pero
16: más
0: allá de eso, pero digamos,
16: cree.
0: ¿Cómo cambias? Si vos fueras una mina, por ejemplo, Anu, recagadora, Maju.
16: Sí,
0: recagadora.
16: Yo soy. Yo soy Gael, soy más Gael que Natalia.
0: Por eso, pero tu nueva pareja, ¿cómo te enderezas? Gael, en este caso, que es lo normal, ¿cómo se enderezó? ¿Entendés? En cuanto a los vínculos. ¿Cómo emprendiste un vínculo sano con alguien? Es difícil eso.
16: Claro, es que para mí depende cuán chanta. Digamos. Yo creo que hay gente que no se acomoda nunca.
18: Yo creo que hay gente que se acomoda.
16: Que hay gente que fue solo por una circunstancia, sí, digamos.
18: Hay tipos
0: es un lucho con uno mismo, ¿no?
16: Totalmente. Yo creo que el que está pasado, sí. Pero también a todos nos ha pasado en algún momento sucedió.
0: Es parte del ser humano.
16: Es parte, claro.
0: Los bajos instintos, total.
16: Es parte nuestra. Pero yo creo que el que mete cuerno, digamos, a lo loco, no se cura. Es una forma de relacionarse y de amar.
0: De vincularse, claro.
16: Claro, es desde ahí.
0: Bueno, buen día. 6:47. Qué difícil los vínculos humanos, ¿no?
16: Sí. Difícil los cuernos.
0: Sí. Bueno, repitamos que hoy es el cumpleaños del Pato Donald.
16: Canta. Porque en su idioma, para todos los patodonas del mundo.
0: Increíble cuando hablamos de cuernos y todo, porque podríamos hablar 5 horas.
16: Toda la vida uno podría hablar.
0: Y también es lo que uno es, pero también por ahí son los arreglos, por ahí no sé, hay parejas, mucha pareja abierta, mucha trija ahora.
16: Mucha.
0: Igual yo creo que se dice más de lo que hay.
18: Sí, y terminan bastante mal de para lo que arrancan,
0: Yo no sé cuánta pareja abierta hay, cuánta trieja hay, cuánta, digamos, no es tan fácil compartir a la persona que más.
18: O sea, los cancheros porque terminan mal muchos.
16: Yo creo que es al revés.
1: Hay más de lo que pensamos.
5: Hay más de lo que pensamos. Empecé a escarbar, empecé a hablar, yo creo que hay mucho más de lo que se cuenta por justamente.
0: Pero pará, ¿en esta mesa alguien tiene pareja abierta o no?
3: Ni loco.
5: Por supuesto. No. Ah, ella era re abierta. Fernando tiene pareja abierta, tiene repinta.
1: Ahora que estás casado.
5: Tiene repinta.
1: Si ya estás casado.
5: Ahora pero, ya te casaste.
0: No, todo lo contrario. Los que más supuestamente son más conservadores para afuera son después los más fiesteros.
5: Yo creo que igual...
0: más loquito en el cuanto de apertura.
1: De que le gusta la teta.
5: Creo que es una cuestión de edad. Creo que cuando sos pendejo va y después yo creo que hay una edad después de los 50.
0: No, para
5: 50.
0: Mí nacés con eso o no nacés.
5: No, para mí en algún momento.
0: Fiestero se nace.
5: Yo creo que la mujer es mucho más abierta a tener pareja ídem.
16: Yo creo
5: el hombre.
16: Que es un manotazo de ahogado después de los 50, cuando con tu matrimonio ya está todo
5: hace
16: medio para atrás. Entonces él pregunta, y si traemos a alguien,
1: porque él pide
16: que sea ella una mujer porque le parece más suave. Claro, pues claro. Yo traigo al...
17: Eso para mí es machismo igual, el decir, bueno, una mujer tenemos que incorporar.
0: Porque repitamos siempre lo mismo, supuestamente dos mujeres siempre erotizan
16: a un hombre.
0: Es
16: más suave, pero claro, si te vengo con la del Senegalés de la esquina de mi casa,
5: pero,
16: 50 metros,
5: pero,
0: bueno, Sorbo y la mujer tienen al encargado.
3: Al encargado,
1: exactamente.
0: Él se ofreció.
5: Yo las parejas que conozco...
1: ¿Ustedes encuadran o mira yo pinto, dijo?
5: Las parejas que conozco abiertas, ellas han propuesto mujeres.
17: Ah, mira.
1: ¿Y qué sumaban?
5: Mujeres.
1: ¿Sumaban otra mujer?
5: Y sumaban las más ponían.
1: ¿Dos tetas más?
5: Claro. No, sumaban otra mujer, digamos, en su pareja le proponían al hombre.
16: Igual es todo
5: mujeres.
16: Un tema ese.
5: La isla de la fantasía de la mujer maravillosa.
16: Vos te haces la valiente, pero después te quiero ver, Abby. ¿Qué, a quién arranca? Porque en mi época era arranca el hombre besando. Cuando son dos, mira quién arranco. ¿Arranco yo? ¿Qué le di? Le doy un chup.
5: ¿Quién va?
16: Después me la cruzo en el ascensor.
0: Para mí, igual es re personal, es lo que cada uno le gusta, pero para mí siempre las relaciones son de a dos.
5: No sé.
0: Sí, para mí sí.
5: Yo creo que hay gente que
0: para mí siempre con tres uno sobra. Para mí, generalmente con tres, uno es la excusa.
16: Y bueno, eso lo que pasa es que lo que erotiza es el tercero.
0: Viste que por ahí hay dos amigos o dos conocidos que quieren estar juntos y llaman a una chica para es la excusa, ¿entendés?
16: Para ellos, la excusa entre ellos para chupartearse.
0: Como, como ellos no se animan a estar junto entre ellos, llaman a una tercera para...
17: Les pasa a ustedes, ¿eh?
5: Sí, eso.
1: Claro.
16: ¿Cómo? Que
1: ¿Dos amigos llaman a una para estar juntos?
17: Claro.
5: No. Muy rebuscado eso.
0: Nah, no, pero es la excusa.
16: Para verse las pichulas.
5: Ah, muy rebuscado.
0: Claro. Siempre la excusa. Ellos no se animan.
5: Yo creo que hay gente...
0: Sí, Guille no está de no es fiestero.
17: Lo sé.
0: A Guille no le hablen ahora, chicos. Mirá, qué pobre.
1: ¿Qué pasa?
17: Ay,
1: está recuperado, Guille.
17: Está dormido.
0: Bueno,
5: yo creo que hay gente que ve el sexo solamente como sexo y no como lo vemos nosotros, la relación, el vínculo. El sexo es sexo.
0: Ah, pero eso es claro, son cosas distintas. Sí. Bueno, buen día, 6:51. Qué profundo nos pusimos, chicos.
5: Sí. Ay, ¿sí? Yo ya estoy para irme a casa. Voy a salir.
0: No, que tenés que hacer el pato Donald hasta las 10. ¿Qué premios tenemos, Fer?
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3: De la mañana, 8 minutos, estamos comenzando este día juntos, hoy con la vuelta del frío, martes 9 de junio. Claro, llegamos ya al invierno.
4: Ya está,
3: claro,
4: cuando sí, quería señor. Acordar,
3: ya estamos.
4: Estás esquiando. Sí. Sin embargo, no está tan fresco como debería. Discúlpenme, oh, ustedes son muy
5: 9 grados es frío.
4: ¿Qué?
3: ¿Pero 7?
4: 7 térmica no es nada, mi amor. Estás entrando al invierno. Prepárate porque en 2-3 semanas no, me vas a llamar con las estalactitas en la
3: devolveme
4: cola.
3: El otoño que me robaste.
4: No. Estás en la mitad de la estación, no te puedes quejar. Es una re buena temperatura. La semana pasada, la anterior...
3: Se arranca invierno ahora en 10 días.
4: Pero, mi amor, tuvimos un re otoño casi verano. Otoño. Casi verano.
6: No tuvimos otoño. Tuvimos una ola de frío.
4: Sí, Anita vive en el frío. No, frío. Esto no es frío.
7: Esto es frío, es otra cosa.
4: A ver lo que es frío.
7: No, igual no había
3: frío. Para lo que quiero decir es esto: pasamos de días muy húmedos, calurosos.
4: Demasiado.
3: Al frío húmedo.
4: Ahí le pegaste. No, yo creo que es la humedad el quilombo.
3: Por eso, pero esos días hermosos de otoño, que el otoño es más seco.
4: Claro.
3: Con sol y con frío. No tuvimos mucho. Hace un mes. Me está jodiendo hace un mes que no vemos el sol.
4: Yo creo que deberían olvidarse. Mi familia tampoco me habla. Deberían olvidarse del sol y darle la bienvenida a la humedad forever. Yo creo que no sé. La humedad vino para quedarse.
3: Chicos, bienvenidos a Club.
6: No, me gusta la humedad.
4: Es un asco,
6: la
4: humedad. Bueno, no sé qué.
6: Es lindo.
4: Un asco.
6: Frío o calor, pero.
4: Amanece que no es poco.
3: Bueno. Anita igual vive en una reserva ecológica.
7: Claro. Vale, ella vive en una temperatura distinta.
4: Es cerca de.
3: Bueno, tengo a otra víctima más de Brad Pitt.
8: No. No, ¿cómo
3: está? Brad Pitt está en una edad y en un momento que, siendo un tipo grande, enamora, por no decir otra cosa, es multitarget. Es decir,
4: sí, a chicas y
3: enamora
4: grandes.
3: A una piba de 28, 30 y enamora a una mujer de 70.
4: Es que es el que envejeció mejor de todo Hollywood. Ese es el tema.
3: No, el tema es que no envejeció.
4: Claro. No, envejeció muy bien.
6: Sí, está envejeciendo.
4: Está canosito, está barbudito.
6: Tiene un buen paso del tiempo.
3: Sí, se viste muy grande. Yo canoso no lo vi nunca, pero sí, sí es cierto que es un tipo con una facha descomunal y se entiende esta cosa que del rango, amplio rango.
4: Sí, multitarget.
3: Es multitarget. Bueno, una mujer francesa fue engañada y le dio $850,000 a Brad Pitt. Claro. Ella habló mucho tiempo con Brad Pitt, claro. Un Brad Pitt creado con inteligencia artificial. Claro, ahora con la IA.
6: Ay, no, sí. Claro.
3: Pueden ya hacer está. Cualquier cosa.
4: Claro. Igual creo
3: y
4: que.
3: Si bien el estafador, lo que tiene el estafador es que trabaja sobre tu deseo.
4: Claro,
3: ¿entendés?
4: Ya sabe lo que querés.
3: Entonces, los estafadores, esta red de estafa que hay siempre, trabajan sobre lo que vos querés escuchar. ¿Entendés?
4: Sí, yo
3: por
4: creo
3: ejemplo,
4: que.
3: Si vos estás sola, Anita, estás sola.
4: Sí, mujer un poco yo
3: sola,
4: reentro.
3: Desahuciada,
4: yo entro acá.
3: Claro, a vos te generan una figura de un sorbo en tu cabeza,
4: claro,
3: y entregás hasta lo que no tenés.
5: Te empiezan a hablar, te sacan información.
6: No, deberían crear
5: lo que te gusta a vos.
6: Pero pará, deberían crear un sorbo con inteligencia artificial, pero que no sea pesado, imagínate. O sea, bueno, que hable lo justo y necesario.
4: Hay gente que
3: pero
4: le gusta.
3: No es pesado, él es así. Él
8: se mueve intenso. Mucho.
4: Es jodón.
5: Bueno, intenso, amoroso.
4: Jodón.
3: Amoroso, cariñoso.
5: Claro.
3: Es como platero, mimoso, peludo.
5: Sí, todo eso.
4: Ahora, te digo algo.
3: Porque te depilás todo, ¿no?
5: Se depila todo.
4: Esto como salida laboral, si Brad Pitt dejara hacer películas y se pone a hacer esto... Te juro que le va mejor.
3: Un come señora.
4: Es un come trap, un come vieja.
5: $800,000 le transfirió, estaba muy bien.
4: 851, más el palo de verde que le transfirió otra, más 300 de otro lado, ya sé.
3: ¿Se acuerdan que hace poco leíamos una que chateaba con la madre? Brad Pitt, que ahora murió, pero con la madre.
5: Era más creíble con la madre, ¿eh?
3: No, en un grupo de Facebook la madre le escribió a una mujer para decirle que ella le gustaba mucho como el perfil de esa mujer para Brad Pitt.
5: Y sí. Básicamente su hijo, la madre. Claro, que no, su hijo no podía hablar.
7: ¿Sabes que bien. Lo que te elija tu suegra de primera mano?
4: Sí, que diga, es por acá.
7: Que, es por, que te es diga, por acá. Vos sos la novia de mi hijo. Yo diga, ya está.
4: Ya ganaste.
3: Bueno, dice que esta mujer lo cuenta públicamente que fue engañada porque muchas lo denuncian. Porque ella no se considera ni una persona ni idiota ni loca. Claro, dijo la mujer, yo no soy ni idiota ni loca.
7: A mí de boluda no me traten, dijo.
3: Bueno, simplemente me engañaron, lo admito y sí.
7: Pobrecita.
3: ¿Te imaginas pero el, no soy la única?
4: El primer día que le contestó, claro, Brad Pitt.
5: Esa es la excusa que se pone para no sentirse tan boluda.
4: Tan boluda. Ah.
5: Claro, no fui la única.
7: Pobrecita.
3: El tema es así, dice, es horrible que los estafadores aprovechen la fuerte conexión que tenemos los fanáticos con las celebridades. Claro, sí, ahí es donde entran. Bueno, trabajan es que sobre el deseo.
7: Esa es la parte vulnerable. Ahí las agarran.
3: ¿Cuál es tu máxima, tu talón de Aquiles, tu, no sé, tu
7: el famoso?
3: Alguien que te pueda. Imagínate vos solo empezás a chatear con Arjona, supuestamente, con un falso Arjona, claro, ¿no? Mirá, por no saber qué falso.
7: Y te pide, claro, te pide guita no después de haber hecho 120
5: y yo monster. Digo, yo lo fui a ver. Saben todos que soy fanático, mucha información.
4: No va a fallar.
9: ¿Cómo estás, Gonzalo?
3: Pero que diga que bueno que tuvo un mal negocio, hizo que, una mala inversión,
5: claro, que vino acá a hacer tantos mojitarinas que se quedó.
9: Necesitaría claro, pedirte un favor. ¿Tú me prestas algo de efectivo?
6: ¿No le escribieron nunca a un famoso ustedes?
4: Sí, yo le escribí y lo borré.
6: No, ¿a quién?
4: No,
6: ¿a quién?
4: No lo voy a decir.
6: No, dale.
5: ¿Escribiste un famoso?
4: A Ferruy Díaz.
6: ¡Ay, mi amor!
3: ¿El Catupecu?
4: Sí, qué lindo, qué lindo. Y después lo borré porque dijiste, boludo, no me va a contestar. ¿Qué te
6: pensás? Pero ¿cómo lo? Escribile de nuevo, por favor.
4: No, ya está, ya está. Me encantaba, lo iba a ver con esos pilotos.
6: Guapísimo. A mí, mira, yo le escribí a Bizarrap, me contestó. Le escribí a...
9: ¿En serio?
6: Sí.
4: ¿Y bueno, vos el Indio Solari.
6: Bueno, con el Indio mantuve. Ahora me agarré, me saqué todas las capturas de pantalla de las conversaciones con el Indio.
4: ¿Qué, por Instagram?
6: Sí, por Instagram. Montones.
4: ¿Y te contestaba?
6: Sí, un montón. Hablaba un montón. Le causaba gracia a mi perra. Había un montón de... Tengo unas conversaciones hermosas con el Indio.
5: El intenso soy yo.
6: Bueno, sí, me escribía con el Indio. ¿Quién no me contestó? Le escribía Trueno, no me contestó. Le escribí a Duki, tampoco me contestó.
3: Bueno,
6: le escribí
3: Paco
6: Amoroso me contestó.
4: ¿Y vos, Santi, a Sorbo?
5: Y Santi me escribió a mí. Y yo le contesté. Yo le mandé la
3: audición. Bueno, cada uno con su nivel.
4: Claro.
5: Digo, no puede ser, no puede ser. Mirá vos.
6: ¿Algún otro famoso le escribiste, Sorbo?
5: Yo cuando era chico pensé que hablaba con Brenda Snicker.
4: Pobrecita.
9: La anécdota sin remate.
5: Porque.
4: ¿Por qué?
5: Tenía una compañera de colegio que una amiga de ella era amiga de él, de ella, y en MSN me llegó.
4: El Messenger
5: me llegó la notificación de Brenda Snicker y ella sabía que yo la amaba. Y de repente empecé a hablar y llegué al colegio y decía, te hablando con Brenda Snicker.
4: ¿Era ella?
5: Era ella, hija de Eva.
3: No, yo lo de Sorbo es así. Se nos va un amigo nuestro, un compañero de toda la vida del programa, y quedaba una línea vacía, una silla vacía, digo la de la línea porque me meto en el WhatsApp y cuando yo primero lo busco en Google a él.
5: No sabía quién era,
3: yo no sabía cómo se llamaba, lo había visto en un móvil con la madre un día que me había causado mucha gracia y dije, este pibe puede andar. Entonces busco en Instagram a él y me veo que él me había escrito unas líneas tiempo atrás.
5: La vergüenza.
3: Yo nunca ni le había contestado ni nada, ni sabía ni quién era. Y ahí encuentro que él me había escrito tiempo atrás y bueno, le pongo, mira, estamos buscando a alguien, te interesa, qué sé yo. Y al instante me contestó. Se ve que está atento a Instagram.
4: Estaba, no daba más.
5: Siempre ahí atento a todas las oportunidades, claro.
3: Sí, sí.
5: Pero primero pensé que era joda, cuando lo vi. Porque entré a confirmar el Instagram y ahí había visto que me había seguido Pablo.
9: Sí, cuando nos reunió Santi, nos reúne y dice, bueno, mira, a partir de mañana o los próximos días va a venir tal. Nosotros con Majo nos miramos y dijimos, también pensamos que era joda.
5: Gracias.
3: Usted no sabe lo que fue explicarle al director de la radio, a los chicos, quién era Gonzalo Sorbo.
4: Pero yo sabía quién era. Hasta
10: el día de hoy no pasa lo mismo.
4: Hasta el día de hoy yo lo googleo.
5: Pozo todavía.
4: No, todos los días lo googleo.
3: No,
4: yo sabía quién era, no sabía el nombre, pero cuando vos me dijiste, digo, sé perfecto.
9: Yo estaba cambiando la rueda en una gomería y vi el mensaje de Santiago también, para venir acá. ¿En serio?
5: ¿En serio?
9: Sí, estaba en Masterchef y me escribe. Santiago.
5: ¿Estás en una gomería?
9: Sí, estaba.
6: Ah, pero te escribió por WhatsApp.
9: No, por Instagram.
6: Por Instagram también.
9: Yo había llorado.
3: No, la... Fernando Carlos es así. Fernando, yo tampoco lo conocía, lo conozco en Masterchef.
9: Claro.
3: Rashid, nuestro periodista deportivo, que le mandamos un abrazo, se va de un día para otro. Y yo le digo, mirá, vamos a tener un lugar libre, ¿te interesa? Y me contestó que sí, Fernando, le interesaba.
9: Claro, yo había llorado el día anterior en Masterchef.
7: El del
9: mío,
7: lo de...
9: Yo cuando veo el mensaje digo, uy, me va a cagar a pedo que lloré.
5: ¿Por qué te va a cagar? ¿Por
9: no
5: qué
9: sé, te va a cagar a pedo? Pues, sí, me cagó.
7: Bueno, pero
9: soy miedo, digo, a lo mejor no le gustó, che, o
7: justo
9: no.
7: Justo había pasado
5: eso.
7: ¿Cómo
5: va a llorar?
9: Claro, y digo, ¿qué hago? Y bueno, me pido consejo. Sí.
7: Lo llevé y no arriba. Te dejó ir más, ¿eh?
9: Mira
7: no
9: dónde está Santiago ahora.
3: Sí, sí. ¿Cómo te pusiste al nombre todo, no?
7: Sí. Bueno,
3: al hombro, Fran.
9: Nah, es de todo, sí.
7: Qué laburante, ¿eh? No te equivocaste, Santi, con Fernando.
3: ¿Para qué estoy contestando un mensaje que Guille manda a una chica que le había escrito?
7: No, es terrible.
3: No, un papelón.
10: No, no, no, vergüenza.
7: Salgamos de esto por él, sí. Cuidémoslo.
10: Aún la amo a ella, la amo.
3: Sí.
10: No sé. Mi amigo Vicky era.
3: ¿Qué?
10: Vicky se llama. Le mando un beso.
7: Pero qué raro.
5: ¿Qué,
7: pero
5: ¿qué habla?
3: ¿Qué dice?
5: No sé de qué habla.
10: Bueno, amigo, ¿no se acuerdan de Amigobios?
7: Él le mandó.
10: Había un personaje que hacía Vicky, una de las chicas, Tórtora se llama, y salía con un tal Guillermo, y yo era ese Guillermo.
7: Entendés que se le armó toda la película. Hay que tener cuidado con Guillermo. No,
3: ¿por qué?
7: Está peligroso. Digo así.
3: Bueno.
7: Buen día, chicos. Es difícil todo.
3: Es muy difícil. 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
9: ¡Aplausos! ¡Vamos, sí, señor! ¡Claro! Bien, pero bien arriba. Bueno, lo tienen a Jorge Sampaoli, el que fue técnico de la selección argentina en Rusia,
5: bueno,
9: que
5: lo vamos a tener.
9: Dicen, cuenta, fue un descalabro aquella concentración con los jugadores, una relación totalmente rota. Bueno, con un Messi cabizbajo, ¿te acordás? Más allá de tener un buen nivel y la eliminación frente a Francia, que en definitiva luego Mbappé y todos sus compañeros levantaban la Copa del Mundo. Bueno, ese mismo Jorge Sampaoli, que ha deambulado en Francia, en el fútbol brasileño, tiene muchas, pero muchas chances de convertirse en técnico de Talleres de Córdoba, reemplazando a Carlos Tevez. Ha tenido una primera reunión importante y hay avances, puede definirse a lo largo de esta semana. Los equipos del fútbol argentino están licenciados, no por mucho tiempo, porque después habrá compromisos de Copa Argentina, pretemporada, y hay que moverse, amistosos, hay que generar, si no es mucho, pero mucho tiempo para los clubes sin ningún tipo de ingreso. Pero Sampaoli ha causado buenas sensaciones en la dirigencia de la TE y puede llegar justamente reemplazando a la Pache. Otro que llega, ayer comentábamos, es Arruabarrena, que una de las cuestiones, todavía no está en el país, pero una de las cuestiones que le pidió a Riquelme es analizar en particular la situación de Cavani, que va a operarse, ¿sí? A través de una hernia de disco, le realizaron dos bloqueos, no mejoró, se va a operar para intentar otra vez volver a las canchas, ¿sí? La voluntad para el uruguayo, las ganas que tiene de jugar, porque otro, contaban los médicos, ya hubiese dejado la actividad profesional. ¿Y qué es lo que va a pasar con Changuito Ceballos?
5: ¿Hace cuánto
9: si
5: no juega
9: se
5: Cavani?
9: Va o no. Y no tengo la fecha, pero mucho tiempo. ¿Te acordás? Había sumado unos minutos, estuvo en el banco de los suplentes.
5: ¿Dos, tres meses?
9: Y no, yo creo ¿más? Que mucho más. Me parece que más. Sí, me parece que más. Pero bueno, veremos. Es una de las cuestiones que pidió a Arruabarrena a analizar. Boca vuelve a los trabajos el 18 de junio. Se viene el mano a mano con O'Higgins, el equipo chileno, por la Sudamericana. Así que mientras todos miramos para Estados Unidos, Canadá y México, porque se viene el Mundial, en el fútbol argentino siguen pasando cosas.
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7: ¿Qué esto?
9: En 1.5
3: está, ¿no? ¿Estás? Bueno, escuchen este dato. El cuerpo tarda 7 horas en recuperarse de un ataque de ira.
7: Opa.
3: Es decir, el cortisol, cuando aumenta,
7: claro,
3: tanto,
7: hasta que baja, ¿no?
3: Impacta tan fuerte en el cuerpo que hasta que baja tarda 7 horas en regular.
7: A la mierda.
3: La hormona.
6: Mira.
3: Sí. El fuerte descargo hormonal impacta de forma directa en el sistema digestivo y eleva la inflamación, reduce los fluidos gástricos y altera gravemente la
4: microbiota,
3: el funcionamiento de los intestinos.
4: Claro.
6: Mirá.
4: Bueno, por eso...
3: Es decir, que a lo mejor la gente que seca, que le cueste mucho el baño, también tiene el cortisol muy alto.
4: Sí, bueno, menopausia, el cortisol sube muchísimo y por eso te inflama, no vas al baño y te pasa todo lo que te pasa.
14: Es cierto que la ira...
3: Igual que no dormís. La menopausia, a la mujer siempre le cuesta más ir al baño.
6: Siempre.
4: Ah, eso sí.
6: Tenemos
4: sí,
6: un problema. Sí.
4: Es otro funcionamiento.
14: Sí, viste sí. Que cuando vos tenés algún quilombo donde te sube mucho el cortisol, ahora le ponen ese nombre, ponen hace 20 años
4: sabemos, sí, no lo sabíamos, que tal cual.
14: Te duele el estómago, te da como que te pegan una puntada en el estómago, viste que... Es cierto que es el segundo cerebro, el intestino.
6: Obvio.
14: Se te pone
3: dicen
14: duro
3: no.
14: Muchas
3: ayer leíamos
14: veces.
3: Que no. Ayer leíamos que se ha romantizado el corazón.
9: Claro.
3: Con respecto a los sentimientos y que los sentimientos más que nada están, obviamente, en el cerebro, pero después en la parte digestivo.
14: Claro.
3: En el estómago.
6: Sí, para mí es el
14: va
6: lunes.
14: Todo ahí.
6: Es más importante todavía. Todo pasa
14: todo
6: por
14: ahí.
6: Te pones nerviosa, te emocionas, todo pasa por ahí.
3: Mira, yo el otro día que estaba tan ansioso, como mal dormido y todo, me acuerdo que les conté ayer. Que comí de más, ¿viste?
9: Sí.
3: Antes de hacer el programa,
6: claro.
3: El domingo.
6: Claro, sí. Sí,
14: claro, totalmente desregulado.
3: No, ¿viste que como
6: no te
3: no
6: pones
3: si demás, pero comés rápido?
6: Claro, claro.
14: Sí.
3: Y es emocional eso.
6: Sí.
14: El hambre emocional.
3: No es que estás comiendo para alimentarte y nada, estás como comiendo para
9: sí, no tenés necesidad.
14: Para
9: de...
14: mí,
5: qué lindo estar de mal humor y
14: general,
5: comer.
14: En general, el 50% es hambre y el otro es hambre
4: ansiedad.
14: Emocional.
4: Y, ansiedad.
14: Y si dormís poco, también comes más.
3: No estás gordita, estás muy emocionada.
14: Estás muy emocionada. Estás mal
5: muy
14: emocionada.
5: Emocionada.
14: Mal emocionada, sí. Pasada emociones.
6: No, sí.
14: Cuando estás mal descansada o descansado, como que el cuerpo necesita cosas con grasa, con azúcar, ¿viste? Para levantar.
3: Es así, el cuerpo, el cerebro busca, no el cuerpo, el cerebro busca la grasa y el azúcar o la grasa y la sal.
14: Claro.
3: ¿Viste? Nunca tenés ganas de comerte un zapallito pisado.
9: Una palta, claro.
6: Claro.
3: Sí.
6: Claro.
3: No, ¿vos querés comerte un salame o querés comerte un pedazo de torta?
6: No, recién que nombraban a la niñera, la serie de la niñera, una de las escenas más maravillosas siempre, cuando ella estaba muy angustiada, agarraba un pote de helado y le entraba a dar de la heladera de pote de helado porque se angustiaba. Es típico de las mujeres eso.
3: Yo cuando laburo mucho, vos es que voy al dulce, entonces creo que el dulce es mi premio.
6: Ay, claro.
14: Es que uno lo toma, si me lo merece.
3: Bueno, vos seguís con el chocolate, por ejemplo.
6: Ay, sí. Allá, ¿vieron que tenía un chocolate guardado en el auto? Bueno, ya está. No lo tengo. Con todo lo que pasó el fin de semana, me agarró la angustia y me lo comí.
5: ¿Chequeaste el vencimiento?
6: No, lo tenía hace poco.
5: Derretido.
6: Sí, no estaba derretido. No,
3: se te derrite.
6: No se me derrite. No se me derrite, hace frío.
9: Todo blanco estaba ese chocolate, ¿viste? Duro.
6: Hace 10 días que no vemos el sol.
3: Sí, es cierto, eso también. Te ayuda.
6: Me ayudó.
3: Es una conservadora el auto.
6: Es una conservadora.
3: A vos, cuando estás triste, Sorbo, ¿a qué le entrás?
5: Anoche me clavé un helado.
3: ¿Estás triste?
5: No, se confirma. No, estoy triste, pero anoche necesitaba eso dulce.
9: Contanos.
5: Y me clavé un pote de dulce de leche granizado.
3: Vos necesitas mucho revalidar quién sos.
9: Abrite.
5: ¿Cómo quién soy?
3: Claro.
14: ¿Quién sos, Sorbo?
5: ¿Quién es esta hermosa?
14: Está pasado de saber quién es.
9: ¿Quién yo?
3: No, porque el otro necesita que... ¿Entendés?
6: ¿Cómo? Que no entendí yo.
3: Como que necesita que el otro le diga que está bien.
9: Claro, validarse.
3: Validarse ante la mirada
14: ajena. No sé si necesita tanto, ¿eh?
6: Y se cree mil.
14: Se la arregla bastante
3: solo. Es lo que nos dice.
6: Se cree mil.
5: No, me creo, soy.
14: Es más, creo que no nos necesita. No necesita nadie para besarse.
6: Para validarse.
3: No, yo lo veo a capa caída.
6: ¿Vos lo ves a capa caída?
5: ¿Por qué, amigo? Contame.
3: Él le
5: escribe. Ay, me vas a mandar un mensaje.
9: Llámalo.
5: ¿Por qué? Contame.
3: Sí, ayer se vistió de pelotín.
14: Sí, lo vi.
4: No pude ver.
14: Yo le pregunté hasta cuál es el límite.
5: No hay límite. En este cuerpo no hay límite.
14: Y me dijo,
3: no
14: hay.
3: Vestido
14: de
3: Anita.
14: Pelota, ¿no?
4: No hay.
14: Es lindo igual.
4: Cuando trabajas en tele, por lo general el límite está muy corrido. Cuando
6: recién lo googleé. ¿Sabes lo que hay? Una noticia que dice: el notero estrella.
9: El abanderado.
6: De América, dice.
5: ¿Me googleaste?
6: Sí, te googleé porque estaban hablando de Google. Entonces lo googleé a ver qué dicen las redes de vos.
3: Edith, ¿y cuál es tu punto así débil con respecto al bajón? ¿Con qué? ¿Te gusta contrarrestarlas con chocolate, con shot?
6: Ay, chocolate shot, si es posible. Pero cualquier otro chocolate va también. Este fin de semana de mucha angustia me tuve que premiar, obviamente. Necesitaba compensar la tristeza.
3: Crocante del maní.
6: Ese crocante del maní con chocolate es una unión que es imbatible.
4: Bueno, las obleas también tienen ese mismo.
7: Ay, por favor, la rodesia.
6: Bueno, la rodesia.
3: ¿Tu permitido cuando estás bajón, Fernando?
9: Volver a escuchar el programa.
5: Dale. Habla en serio una vez.
9: Estás triste,
7: no se te yo pide tanto.
9: Entiendo,
7: che.
9: Y te abrazo. Chocolate, tengo en la mesa luz.
5: Chocolate.
9: Una caja de chocolate qué? Patagónico. De dos palabras. La primera tiene cuatro letras, la segunda tres. Chocolate en rama.
3: Rapkis. El tuyo, bebé.
15: Alcohol.
5: Vamos.
3: Date un wiki. Pero hablamos de comer algo rico, ¿no te da?
15: No.
9: Picotear algo, ¿no?
15: Un botellas.
7: Un whiskacho, bebé.
15: Sí, sí.
7: Te clavaba un whiskacho.
15: Dale. Del pico.
3: ¿Vos más que
7: pico? Rodesia y helado.
5: El helado es lo más.
7: Sí, el helado. Pero las rodesias son como mi premio.
3: Okay. Anita, ¿vos qué?
4: Bueno, el alfajor de maicena, pero me está pasando que no consigo los que conseguí antes, que eran más secos.
5: Que da después una patada al pecho.
4: Claro.
9: Bueno, habla,
4: no, café con leche o mate. Después.
9: Hola, Anita, ¿cómo
4: me queda escupiendo harina. Amo el alfajor de maicena, pero el blandito que vendían antes en los kioscos, ese que venía.
3: El cachafaz es muy rico.
4: El cachafaz es espectacular.
9: Yo en un ratito te voy a recomendar alfajores.
4: Endovenoso, métemelo, dale.
3: Escucha, yo la rumba.
7: Sí. Es verdad, pero vos comes mucha rumba,
6: te premias.
5: ¿Cómo te vas a contar?
3: Yo con la rumba,
7: claro, no sé, escucha,
3: saco una tapita para un lado, una tapita
4: sí,
3: para otro.
4: Sí, y chupás el
3: medio. Ahora que me enteré ahora, ya de grande, que, ¿saben qué tiene la crema de la rumba?
4: Limón.
7: Limón.
3: No.
5: Naranja.
3: Tiene limón, a no saber de qué es, ¿no?
4: Sí.
3: Pero gusto a qué.
4: No, me mata, no, almendra. No,
3: si lo busqué,
4: no,
3: me mata. A coco.
5: Nah,
4: coco.
3: El limón y coco, sí.
5: No tiene gusto.
4: ¿Posta?
3: Sí tiene de coco, sí.
6: Mira.
5: Miró.
3: Sí. Pero bueno, hablando de cosas ricas, le tengo algo rico posta. Chicos.
6: Ay, sí.
3: Nuestro momento favorito.
4: Ay,
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3: café. ¿Lo conocemos cantar este?
7: Sí, todos los días canta su cancioncita, su pedacito, ¿no? A Chocho.
3: Es un número uno, Juan y Guerra.
7: Lo amo, sí, me encanta.
3: ¿En serio?
7: Sí, me encanta. Hubo un momento en mi vida que escuchaba mucho, la época de Quisiera ser un pez, para mojar tu nariz,
3: no,
7: mi nariz en tu
3: una
7: pecera.
3: Una canción que para mí yo no sé de qué está hablando, pero Fukuoka, dice.
7: Ah, la bachata.
6: La bachata
7: Fukuoka. Sí.
3: Pero hay que meter Fukuoka en una canción de amor.
4: ¡Qué jugado!
6: Hizo una apuesta, dijo yo, meto
3: Fukuoka. ¿Y bachata?
7: Sí.
3: ¿Y bachata?
4: ¿Meter la bachata?
3: La bachata en tu
7: cuoca.
3: Escucha. Qué lástima, no traje la guitarra.
7: Pero qué caderas, ¿eh? Cómo se mueven esas caderas, ¿eh?
3: Es alegre esta canción.
7: Sí.
3: Vamos a escucharla toda.
7: Por lo general, la bachata.
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3: Edith, vos que manejás el palo de música latina, él es muy respetado por los artistas latinos, ¿no?
6: Sí, porque es muy buena persona y es una persona
3: que mi abuelo era bueno,
6: pero no. No. O sea, es lo que es como el Charlie García para Dominicana.
3: República
6: Dominicana, claro, él hizo como una apertura musical. Hoy hay otros artistas de Dominicana que, digamos, él fue el primero, el pionero. Y él fue muy generoso también con todos los artistas, por eso lo quieren mucho.
3: Escucha.
7: Siempre canta con todos.
6: Claro.
3: Tu bachata aquí en Fukuoka.
7: Bachata aquí en Fukuoka.
6: fue el, como el primer dominicano de salir, de hacerse conocido en el mundo entero, en toda Latinoamérica.
3: Me encanta, podemos bailar bachata. A ver,
7: sí, si podríamos, ¿sí?
3: ¿Por qué no son parejitas?
5: ¿Vos no sos el campeón?
6: Es como un poquito de salsa, un poquitito más rápida. Es el ritmo de la salsa, el paso de la salsa.
5: ¿Sabes bailar bachata?
7: Una salsita, una...
6: No, no, no, yo soy patadura. Pero me encanta.
7: Mucho meneo, mucha cadera, no,
6: yo fui a Dominicana una vez, cuando le fui a hacer la nota a Julio Iglesias, y viste que te agarran los que saben bailar y vos les decís, epa,
5: Te lleva.
7: Te lleva.
6: Pensás que sabés bailar, pero en cuanto te suelta el que sabe, chao, ya está perdida de nuevo.
7: Porque te ayuda a revolear la cadera, claro, hacer el meneo.
6: El tipo te lleva
7: el
6: ritmo, ¿me entendés?
3: Escuchá.
7: Opa. Fuoca.
3: ¿Cómo?
7: A palear tanto Fuoca. Fuoca. ¿Qué será Fukuoka, no?
3: Es una ciudad de Japón.
5: Ciudad de Japón.
7: ¿Ciudad?
3: Claro.
7: La bachata en Fukuoka. Hay que, se te tiene que ocurrir, ¿eh? Qué ocurrente, Juan Luis Guerra, ¿eh?
3: Es como que decir una cumbia en Almagro.
7: Claro. La bachata en Fukuoka.
3: 25 de mayo, Guille.
5: Ah, bueno, ahora si decía 25 de mayo.
7: Sí, pero es larguísimo 25 de mayo para meterlo en la canción.
5: En la mortadela. Tenemos un barrio que se llama La Mortadela en 25. Ahí vivía yo, vivo, va.
4: ¿La Mortadela? ¿Qué? ¿Cómo?
5: 25 de mayo, tío. Pertenezco al barrio La Mortadela.
7: Ahí va. ¿Tu barrio La Mortadela?
5: ¿Por qué se ríe?
3: No, pero no es serio, Guille. No, no puede vivir en un barrio.
5: ¿Me estás jodiendo?
7: Inventó otra cosa.
5: No, ahora está el mondongo porque ellos hacen dibujitos.
3: Pero no baja mucho el nivel.
7: Sí.
5: Barrio La Mortadela.
7: Bueno, inventó.
5: Cercano al barrio Foray.
7: No nos metamos ahí porque un día vamos a pasar por ahí.
5: Muchachos del barrio La Mortadela, tenga cuidado, no se metan con el barrio La Mortadela.
7: No, nos metamos con La Mortadela.
3: Con lo que me gusta,
7: ahí
3: escuché.
7: Va. Qué linda la
3: mortadela. Pero
5: van a aparecer los amigos del barrio La Mortadela.
3: No,
5: ahora van a escribir.
3: No suena.
5: Escucha.
3: No suena muy
6: tenés
3: arriba.
6: Que
3: pero...
6: inventar otra cosa, nadie te va a ir a discutir.
3: Jamón crudo, ponele.
6: Claro, soy del jamón crudo.
7: Para el Tinder es jodido. Pero después va.
6: ¿Dónde vivís? En La Mortadela. Claro. Y te cortan por Guarango.
5: No. Es en La Morta.
7: En la peor.
5: Bueno,
7: sí,
5: peor.
7: Ay, me levanté uno del barrio La Mortadela. No, hija, no es por ahí, le va a decir la madre.
3: Vos sé que el otro día nuestro amigo Alberto, el tachero, me dice, qué bien que le has dado la posibilidad a Guille de cambiar.
7: ¿Viste? ¿Viste?
3: No le digo, yo nunca le di la posibilidad, él se mete, le digo.
5: Y lo bien que hace.
3: Tan linda voz tiene.
7: Sí, hermosa.
5: Ay. Alberto, Alberto, te quiero.
7: Él se dio la posibilidad.
3: 7:34, buen día.
7: Y eso que no tiene los huevitos, pero... Sí, claro. Eso está vacío, ¿no?
3: ¿Está bien? Chicos, se nos hizo tarde, Lola, vamos. Hola, sí. Hola, buen día. Los chicos rumbo al cole, perdón.
19: Hola chicos, buen día, espero que anden todos bien, que tengan un lindo día. Los saludo acá a Lucas de Bernal y estamos laburando ya en la zona de Puerto Madero.
7: ¡Vamos, Luquitas!
20: Buen día, Sanchi. Charlie de Ushuaia, un viento acá, me estoy yendo al trabajo, saludos para todos.
7: ¡Esa, Ushuaia! ¡Abrigate, Charlie!
21: Moro, buenos días. Hoy estoy yendo al colegio Fátima de Martínez con mi hermana y mi papá y le voy a mandar un saludo a mis amigas.
7: Perfecto, beso. Un beso, mi amor.
22: Hola, Cruz del Moro. Buen día, ahora estoy yendo al colegio y me faltan 4 libritos para completar el álbum.
7: ¡Ay, nada te bueno, falta!
5: Nada. A mí me falta, a Mateo le faltan 4.
7: A mí dijiste.
23: buen día, Club del Moro. Soy Lili de Bahía Blanca, trayendo a Clementina a la escuela. Un besote grande.
7: Un beso.
23: Para mi nieta Greta de Mar del Plata.
7: Beso, Bahía Blanca.
24: Buen día, gente linda del Club del Moro. Acá les habla Pedro de San Martín de los Andes. Espero que tengan todos un hermoso día. Saludos para todos.
7: Igualmente.
25: Buenos días. Feliz martes para todos. Que tengan toda una linda jornada. Gracias por alegrarnos todas las mañanas. Un gran abrazo.
7: Un beso, mi amor.
26: Buenos días.
0: Hola, hola, hola, soy Santiago desde Alicante y mi hola de hoy es para ustedes y mi familia radial, porque quiero compartir que mis hijos Pablo y Ángela ya son oficialmente argentinos, oficialmente campeones del mundo y feliz.
4: Esa.
9: Claro que sí.
1: Moro, me estoy preparando ya para el cole, sí. Con mi mamá, ya me está haciendo un desayuno, los amo.
4: ¡Ay, pollito, maldito!

0: 7:37 de esta mañana, ¿cómo está hoy?
1: Hoy vamos a tener una jornada bastante nublada ya, sin tanta humedad, sin lluvias, máxima de 14 grados y el sol se va a ir asomando día a día hasta llegar el fin de semana, lo vamos a volver a ver.
0: Algún día nos vamos a juntar a ver el sol.
1: Sí, nos juntamos cuando salga el sol, nos vamos a juntar a ver el sol, pero poquito
0: no vamos
1: a poco.
0: Vamos a saber qué es.
2: El primero que lo vea le manda, le saca foto y lo manda.
0: Sí, sí. Recuerda que Maju vino vestida con la ropita del nene.
2: Sí, sí, la tiene las medias del pibito de
0: rugby.
2: Y mañana traigo los botines porque puse a lavar las zapatillas y tampoco se secan. Mañana vengo de botines. Vos venís con el vestidito santita mañana. Con el tutú.
0: El bautismo. El
2: de Frozen, de la nena. Imagínate mañana acá el babo vestido Frozen. Sí, no hay nada seco. Nada seco.
0: Nada seco nada. En mi casa.
2: Pero
0: bueno, buen día, 7:38.
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0: Che, Lamine Yamal reveló por qué usa vendaje en las manos.
4: Ah, una cosa loco.
2: Se me hace
0: escucha,
2: que
0: ¿por qué creen que es?
2: No,
0: ¿vos pensás que es por moda, por onda?
4: Y se cayó alguna vez que le duele la muñeca, no la mano.
2: No le gustan sus manos.
5: ¿Tiene alguna afección de piel?
0: Bueno, no
2: se olvidó de pintárselas.
4: Para mí se habrá caído alguna torcedura.
6: Claro, se torció el
4: jugador muy habilidoso, le pegan mucho.
2: Para mí,
0: el delantero español despejó una de las dudas.
5: Es peludo.
0: No. Es por culpa de la PlayStation. De tanto jugar a la Play.
6: No.
7: ¿Cómo?
0: Sí.
6: ¿Tiene tendinitis?
2: Pero, ¿qué?
0: Mientras jugaba a la Play en su casa, le pegó un golpe al televisor.
4: Ah, bueno.
0: Cuando se enojó. Y esto le generó un...
6: una lastimadura.
0: Un problema.
2: Tiriritis.
0: De la mano.
2: Silvia, ¿cómo es? Tiriritis.
0: Tiriritis.
2: ¿Pero qué? ¿Tiene deforme?
5: No,
0: le pegó, tiene la mano vendada.
6: Está lastimado.
2: Pues está lastimado.
5: Le pegó a la tele.
0: Qué y otro es muy común también que con los dedos te quedan como si te hace una tendinitis.
2: Sí, medio, claro. Medio atrofiado.
4: Medio mocho.
8: Chani, vos que entendés, fui a Joaquín al estudio, al médico, y le tengo que hacer un estudio el martes del hombro, porque dice que aparentemente tiene... ¿Cómo se llama, Silvia? ¿Cómo? ¿Cómo, Silvia? ¡Silvia! ¿No, güey? ¿Con dirit? ¿No, cómo es?
2: Tiririti.
8: Te. Ten. Di. Mi. Ti. Tiririti.
0: Tiririti.
2: Tiririti tiene.
0: ¿Les ha pasado o no?
2: De jugar a la Play.
5: A mí me pasa con el celular. Con el celular. Tengo los dos, los pulgares, en la base de los pulgares, ahí la articulación muy afectada.
2: Ah, mira. Yo tengo un dedo, el dedo de al lado, el dedo chiquito, que se me descalza. Se me desluxa.
6: ¿Cómo se descalza? ¿Qué, le pones zapatillas al
2: dedo?
6: ¿Te sale de lugar?
2: El anular. Se me sale de lugar.
6: ¿Pero qué? ¿Porque lo usás de base?
0: ¿Con la mano?
2: Porque, claro, porque en su momento, un día estaba lijando un mueble y hice como un movimiento raro y se me descalzó. No sé cómo se dice.
5: ¿Y te lo acomodaste sola?
2: Y me lo
0: te van los dedos de la mano.
5: ¿Y no se te inflama cada tanto?
2: Cada tanto se hincha.
5: Hay que cortar,
0: Chicos,
2: pero
0: igual se dieron cuenta
2: depende del día,
0: que...
2: me duele.
0: Pero se dieron cuenta que el celular nos está haciendo...
5: la vida.
0: No, pero más allá de eso, el tema de las posturas.
2: Sí, bueno.
0: Lo que está pasando con
2: espalda.
0: Nuestro cuerpo. Es decir, si el celular siguiera por cientos de miles de años como dispositivo, la fisonomía humana cambiaría.
5: La rectificación cervical sería...
0: Claro, porque fíjate cómo se te va para adelante la cabeza,
5: claro.
0: Como mirás para abajo todo el tiempo, y estamos todos quedando medio jorobaditos.
6: Sí,
2: sí, la nariz se nos va a meter en el ombligo en cualquier momento. ¿Viste
0: porque
2: que
0: vivimos casi todo el día mirando para abajo,
2: sí.
0: Como encorvados.
2: Los chicos, a mí por ahí Joaquín me dice que le duele el cuello, y digo, claro, la postura.
5: Si vos le mirás realmente el cuello a los chicos, ves que está como, ahí debería haber una curvatura natural, que la tiene la cintura, la altura de las lumbares, y la tiene también las cervicales.
0: Sí.
5: Cuando rectifica,
0: ya no está.
2: Claro.
5: Y sí. Eso, como dicen ustedes, también la parte dorsal sale un poquito para afuera, que de verdad que cambia
6: América.
5: La postura.
2: Sí.
0: Sí.
5: Profe
0: totalmente
5: Shoah,
0: cambia
5: querido.
0: La postura. ¿No tiene miedo quedarse jorobado?
2: Yo ya estoy un poco jorobada.
5: Sí. No, pero ver la rectificación se
0: dijo.
2: Claro. Sí, yo puede ser por las lolas.
0: Sí.
2: Creo que es un poco y un poco, pero yo no era así. No,
4: pero te sentí que te pesan.
2: Claro, pesan un montón.
0: Deben empezar. O sea, no las pesamos ahora porque sería cosificarte, pero.
2: No.
4: Pero si vos, tipo, las levantás, sentís como.
0: A ver, levantale una, a ver cuánto pesas.
2: Sí. A ver. No sabes lo pesadas que son.
0: Levantale una.
2: Imagínate tener vos. Que tus bolas te pesen 2 kilos cada una.
7: Claro.
2: ¿Sabes lo molesto que es?
7: Sí, obvio.
4: Van para el bowling del Sofitel.
2: Claro. Vos imaginate eso, llevar todos los días 4 kilos ahí entre las piernas.
4: Igual que
0: igual
4: la napia
0: tiene un ancla. ¿Sabes qué?
2: ¿Viste lo que te pasa a vos con la nariz?
0: Esa quilla. Sí. El icono de sí no se mueve.
4: Icon of the sea. Para, y nosotros con este marote hay que sostener este marote.
2: Claro. Bien.
0: Terrible.
7: Es terrible.
4: Pesa, ¿eh?
2: ¿Vos te reí?
7: Sí. ¿Viste?
2: Vos te dicen, ¿vos te reí? ¿Vos te reí? Pues lo que pesa el marotito este. Entre el marote y las lolas me estoy por caer para adelante en cualquier momento. Me rasparto la frente.
0: Decí que te balanceas porque el marote un poco te.
2: Decí que soy culona también. Entonces un poco que tira para atrás. Pero
0: no,
2: si no,
0: no,
2: no. Tengo no demasiada de cuerpos, lola. No, no se habla de los cuerpes.
0: Bueno, la Miriam Yamal tiene un problema entonces que usó mucho el. Y se enojó con la Play.
4: Y le pegó una piña al televisor.
0: Lo que pasa es que es muy pendejo él.
5: ¿Qué edad tiene este pibe?
0: Sí, un pibe. Es 20
5: a
0: tener.
9: Llamado a ser, por eso, Yamal, una de las figuras del mundial. Casi se pierde el mundial por un desgarro. Pero bueno, pero va a estar.
4: Era 18 años.
9: Con la venda, un pibe, claro.
2: Medio asquerosotes.
9: Con la venda. Con la venda.
2: Viste que no saluda a nadie. El otro día vi como un compilado de sus desprecios.
9: ¿No? Sí. Es el que, no, ¿te acordás? No, que acá lo comentábamos, que la madre vende cenas.
0: No, los padres son dos mediáticos.
9: ¿Se acuerdan?
0: Y sí, para mí los padres le van a terminar cagando la carrera a él. Porque son
7: medio cocoliche.
0: Dos busca fama.
7: Sí.
0: Y ella vende cenas, sortea cenas con ella.
9: Con ella misma.
0: No con Yamal, ¿entendés?
4: La cena con la mamá de la
2: misma. Por ser la mamá. Por
0: claro,
2: ser la mamá de
0: una rifa, una rifa, una contribución.
2: Está bien,
0: y
2: chicos.
0: Y ella hace un sorteo y bueno, 5 o 6 van a comer en un hotel con
2: está
0: ella.
2: Perfecto.
4: Turca, mi negocio de... turca.
2: Supo encontrar la beta. Hay que hacer
4: la
2: plata.
4: Turca quiere, ¿eh?
2: A lo mejor
0: bueno, para acá Jorgito por ser junior, ¿viste que cobra
4: también
0: el asado?
4: Ahora claro, el asado para ver el partido con él.
7: Ay, ¿sí? Me encanta. Yo te digo, sí, yo estoy para ir. A mí me encanta.
0: Ahora, pero vos para que Jorgito vaya a tu casa o para vender el servicio.
4: No, no, va a tu casa. Va a tu casa en el partido.
0: Va a tu casa.
2: Ah, él te hace asado.
4: Ahora no, se ofrece no para cualquier evento.
7: Claro, pero
2: además de la
7: pero por ejemplo, yo que estoy por cumplir años. Para mí sería un gran invitado para mi cumpleaños.
2: Es muy violento el chabón ese.
7: No, Jorgito, no.
0: Para, es muy culto, Jorgito.
7: Es
0: escucha,
7: muy culto, es muy gracioso.
0: Para Edith, y vos te ofrecés también servicio, Edith, también va a tu fiesta.
7: A mí me encantaría, y te hago un poco.
0: Vamos a hacer la promo, vamos a hacer la promo.
7: Vamos a la promo. Hacer la voz.
0: Sola se pongo.
4: Sí, no, ella nomás.
7: Yo.
4: Se empuja con
0: vamos
4: nadie.
0: Vamos a hacer un poco actuado. Sorbo le pregunta a Celestita, que es Anita.
4: Dale.
0: Ay, ¿quién vole? ¿Qué podemos hacer? ¿A quién podemos llamar? Y ella se le ocurre llamar a Edith Hermida. Y él le dice, buenísimo.
4: Dale.
0: ¿Entendés?
4: Dale.
2: Perfecto.
0: Y ahí sale Edith que dice, si te querés contactar conmigo, me escribís a mi Instagram. ¿Entendés? estamos tomando fechas. Vamos.
4: Ay, bebita, qué aburrida que
2: estás. Pero
0: para esta canción es muy triste.
7: No,
10: porque puede conectar pero también con la tristeza.
0: Pero por
4: no,
0: la
4: porque
0: línea,
4: estamos en una fiesta aburrida.
0: Ah. No, yo sé que le pondría Guille, pon los Caligari.
2: Esa.
10: Sorbo, ten en cuenta que presta guita también.
0: Ah, que presta guita y no se la tenés que devolver. Velorio también va a llorar, ¿eh?
4: Ay, para todo tipo de evento.
0: Todo.
7: Dale.
4: Andale, Guille.
7: Dale, Guille.
5: Pará. ¿Hacemos temática mundial o quieren que...?
4: No, estamos en la fiesta. Estamos en la fiesta.
0: En un Vélez San Vicente, todos los negros estaban
4: calientes. Qué aburrida esta fiesta,
2: ¿verdad? Qué horror esto. Dios, qué embole, papi.
0: No, para, no entendieron. No, qué aburrida esta fiesta, no. Tenemos que hacer la fiesta. ¿Qué hacemos?
5: Estás planificando.
4: Ah, no estamos en la fiesta todavía.
5: No, estamos planificando. Ya me la bajaste todo.
4: Pensé que estábamos en la fiesta y ya la llamábamos, ¿entendés? Aparecía.
2: Ay, a papi, dale.
0: Ustedes hablan sin música y cuando se les ocurre el nombre de It, ahí empieza a sonar el tema.
4: Ahí está, dale.
0: Ahí está. Acción.
6: ¿Qué vamos a hacer, gorda, para la fiesta?
2: No sé, papi, estos anteojos que me regalaste la vez pasada en el viaje, ¿podemos comprar otros anteojos?
6: Pero no estamos pensando en lo que vamos a hacer para nuestro casamiento.
2: Estoy con el tema de la mudanza, pero es cierto, ¿qué quieren? Algo como alegre, divertido.
0: Para, corten tu puta madre. ¿Metiste casamiento ya? Chicos, Sorbo nos quiere decir algo, ¿se casa?
2: ¡Ay, ya! ¿Sí? ¿Vos no serías tan guardado?
4: Estamos organizando una fiesta.
2: ¿Tenemos que esperar así?
4: Pero espera, estamos organizando una fiesta.
0: Yo pensé que era tu cumpleaños.
2: Claro, una fiesta más light, no un casamiento.
4: Ah, es mucho con un casamiento, Edith.
0: No, está bien. No, cobramos más caro. Casamiento más caro.
2: Es más caro.
4: Bueno, que si querés hacemos mi cumpleaños.
2: Está bien.
4: Vamos. Dale. Acción.
6: Mi amor, ¿qué vamos a hacer para el casamiento?
2: Ay, no sé, papi. Algo divertido. ¿Me vas a regalar más zapatos?
6: No, zapatos no.
2: Pero zapato no, vestido, carteras, algo no. Alegre, quiero algo lindo, algo que nos divierta.
6: Tenemos que contratar a alguien que la suba, que haga un pogo, que mueva a la gente, los que están sentados, que los levante.
2: ¿Sabes quién es buenísima, que me gusta mucho y que me va a ayudar a olvidar un poco lo de la mudanza, que estoy re estresada? Tu compañera.
6: ¿Qué compañera?
2: Esa.
6: ¿Majo?
2: La que no se baña.
6: Ah, ¿Edith?
2: Edith Hermida.
6: ¿Para qué, Edith?
2: No sé, me parece divertida como para hacer los
0: para cuando
4: Edith,
0: cuando
4: te tenés que meter
0: terminado así, buenísimo.
7: Arranco yo,
0: claro.
2: Dale,
6: espera, el buenísimo, te metes vos, Edith.
0: Sí, el buenísimo, dale. Es el pie, sí, llegó a tu fiesta,
2: continuamos donde dale, dejamos,
0: dale, no, dale. No, de arriba
2: dale.
0: Acción.
4: ¿Qué pusiste?
2: Estamos con la tele prendida, está bien.
0: Está viendo el Noti de América.
9: Está viendo el mismo para corregir el rol.
2: Mano pone.
4: Acción.
6: Mi amor, ¿qué vamos a hacer para el casamiento?
2: Ay, papi, no sé. ¿Qué te gustaría vos?
6: No, que vos me dijiste contratar a este, a aquel.
2: Tiene que ser algo divertido para estar todos nuestros amigos, nuestra familia, los chicos de la fábrica.
0: Para corte. Lo que no tienen es presupuesto, ¿entendés? Entonces,
2: no hay plata.
4: No tiene un mango.
0: Que se le empiece. Vamos a traer, ¿entendés? A Ricky Martin.
4: No, claro, yo la bajo.
2: Yo arranco pidiendo muy vamos arriba bajando. Y él baja.
6: Jorge, no.
2: Dale.
0: Claro. Acción.
6: Mi amor, ¿qué vamos a hacer para el casamiento? ¿Tenemos que organizar algo?
2: Papi, ya organicé todo.
6: ¿Qué? A ver.
2: Sí, mira, traemos a Ricky Martin para el...
6: ¿Quién?
2: A Ricky Martin. Arjona, que lo tenemos que traer. Vos laburás en la radio lo pueden retraer. Hablas con Santi,
6: mango.
2: Que Santi es lo más y te va a ayudar a traer. Podemos traer
6: no,
2: también...
6: No, pará. No. Tenemos que pensar algo un poco con menos presupuesto y que levante la fiesta.
2: ¿Cómo con menos presupuesto?
6: Y sí, no llegamos a todo eso.
2: Algo más...
6: A ver, pensá que tenemos un montón de invitados.
2: Ay,
6: amigos,
2: papi,
6: tus amigos.
2: Yo quiero tener gente divertida la fiesta, papi. ¿En
6: bueno,
2: serio?
6: Pero
2: me voy a aburrir.
6: Que haga un poco, alguien que levante a la tía Zulma, a los abuelos, ¿entendés?
2: ¿Sabes quién reba?
6: ¿Quién?
2: No sé si. ¿Sabes quién me reba esta compañera tuya que está en la radio?
6: Costa.
2: Edith Hermida.
6: ¿Edith?
2: Sí.
6: ¡Buenísimo!
7: Sí, llamame. Fiestas, asados, casamientos.
4: Panimá,
7: todo. Te hago, te levanto la fiesta, lo velorio, te lloro. Escribime ahora, arroba Edith Hermida. Hacemos móviles por televisión, todo, salís en el Club del Moro, salís en Bendita, todo lo que vos quieras, te llevo la gente, te llevo del Moro, te llevo Juan, pero poquita plata, lo charlamos, ya estamos tomando fecha, 2026, 2027, todo se puede charlar.
4: Plata también.
7: Nos ajustamos a tu presupuesto.
0: Todo se charla, genial. Todo se charla. ¿Cuánto hay?
7: Sirve. ¿Cuánto hay? Y más o menos lo acomodamos, no pasa nada. ¿Sale o sale? Esto sale o sale. Arroba Edith Hermida, escribe a Instagram por DM. Si no llegas por la plata, la guita, te banco hasta la
4: pago yo.
0: Va con un tupper y lleva parte del presupuesto en comida.
7: Claro, sí. Me lleva parte de la torta, no pasa nada.
2: Lleva las proboletas.
7: No lo podemos charlar. La gringa está más fuerte, la
2: muñeca. Llame Edith, llame ya.
0: Se agotan las fechas, chicos.
7: Ya estoy anotando,
2: agosto adentro.
7: Ya me están llegando los mensajes.
2: Septiembre adentro.
7: Sí. Por DM, bien por DM.
0: Hola. Edith, esto es un chiste, por favor, es un chiste.
4: No, es un chiste, ¿eh?
7: No, qué chiste.
4: Ya le está viendo la beta, ¿eh?
7: Ya estoy anotando. Yo aparte prometo, te digo, no, ¿qué querés? ¿Querés que hable con Santiago? Le mandamos un audio.
0: Sí, a 2.23. 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
0: 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Ahí está, métete. 7:53, máxima de cuánto para hoy.
7: Máxima de 14 grados para el día de 14, hoy.
0: 14:15 y lluvias sí. No.
7: Lluvias no, se fue la lluvia, va bastante nublado, va a empezar a salir el sol y va a empezar a asomar de a poquito. Hoy martes para mañana miércoles un poquito más de sol y así vamos a llegar al fin de semana con buen tiempo y clima soleado.
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1: Ocho de la mañana, 8 minutos, yendo donde buen día. Hola.
2: Buen día equipo, yendo a tomar el 269 a Morón.
3: Hola, buen día chicos del Club de Moro, chofer de la 720, estoy yendo de Pache 4-4.
4: Hola chicos, buen día, yendo de 184 al Hospital Vicente López.
1: Un beso.
5: Yendo en el colectivo número 20 en Bariloche hacia mi trabajo.
6: ¡Esa Bariloche!
7: Yendo de Artigo hasta enfrente del hipódromo.
6: Sí, bueno, beso.
8: Buen día. Yendo donde el pasajero quiera ir, acá en Río Grande.
6: ¡Esa, beso!
9: Yendo desde Hurlingham a Vicente López, en el 117, a mi trabajo.
6: Perfecto, 117.
10: Buen día. Yendo de Casanova a Ramos Mejía a tomar el 172.
6: Amor, un beso.
11: Soy Amalia de Saiza, estoy yendo en el tren Roca para La Luz.
6: Un beso, Analía.
12: Club del Moro, yendo en el subte A de San José de Flores a Piedras.
6: Beso.
1: Gracias por tantos mensajes en esta mañana. Bueno, paró de llover, llegó el frío.
6: Ay, sí. Fuerte, paró.
1: ¿Y cómo va a seguir hoy?
13: Máxima que va a llegar a 14 grados con cielo mayormente nublado en el día de hoy. Pero poco a poco va a empezar a verse el sol nuevamente y va a subir la temperatura. Máxima vamos a tener entre 15 y 16 grados acercándonos al invierno.
1: Bueno chicos, ya arranca el mundial.
14: Dos días, el jueves.
6: ¿A qué hora?
14: Argentina, 14:30 la ceremonia inaugural, a las 16 el partido kickoff. México, Sudáfrica.
1: Bueno, buen día.
14: ¿Todo preparado?
1: Escuchen esto, el 87, es decir, casi el 90% de nosotros los hombres,
6: sí,
1: olvidan a sus amigos cuando consiguen pareja.
6: Es altísimo, 87.
13: Datazo.
6: Qué
1: prácticamente
6: bien.
1: Todos.
6: Qué bien.
13: El tema, los hombres.
6: Me encanta.
15: ¿Cómo sos,
1: Sí,
6: como son, como son.
1: ¿Para qué? Para desarrollar este tema la tenemos a ella, que es una licenciada, una experta en hombres.
13: Sí.
1: Bienvenida con olor a
6: fresas.
1: Los aromas. Es fresa con maderas de fondo.
6: Sí, mucha madera. De Oriente. Mucha madera.
16: Así lo bolsa mucha, de Palo Santo.
1: Mucho pachuli. Bienvenida, Marcita Tauro. Pachulito.
17: Buen día. ¿Cómo les va?
1: Hola, Marce. Vení.
17: Bien, ¿ustedes?
1: Sentate, Marce.
17: Ay, me siento.
6: Ay, se vino.
1: Leíamos, escuchen, el 87% de los hombres olvidan a los amigos cuando consiguen novia. Es muy común,
6: sí,
1: en un grupo de amigos que uno se enamore y se borra.
6: Desaparecen, ¿viste?
13: ¿Por qué son así?
16: Por pollerudo, no está muy bien.
17: No, es pollerudo. La mujer también.
15: Es culpa de la mujer.
13: La mujer no abandona tanto.
1: Lo hace, pero no tanto.
6: Para mí, el tipo.
13: En porcentajes,
6: cuando,
13: ¿no?
6: Cuando se pone en pareja, se achancha, se queda adentro. Es más de pajercho.
16: Ha cenido.
6: Sí, le cuesta salir.
15: La mujer,
1: pero fíjate que de grande. Las mujeres tienen muchas amigas. De grande las mujeres tienen muchas amigas y el hombre no.
6: El hombre no.
13: Sí, vos viste que en grupos así, por ejemplo, se van de viaje, 4 o 5 mujeres grandes, viste, jubiladas.
17: Sí, pero porque están solas.
13: Sí, pero hay hombres solos también, pero enganchan. Sí,
1: el hombre solo no hace nada.
13: El hombre
1: la mujer
13: solo
1: sí.
13: No hace nada,
6: sí,
13: claro.
6: Tal cual.
13: A lo mejor el hombre solo se vuelve a enganchar en pareja. En cambio, las minas.
17: Igual, la mujer es más de salir también.
14: Es más de ir
17: pareja.
14: Para el hombre me parece más fiaca en ese sentido, ¿no?
16: Claro, quizás, el hombre gusta quedarse en la casa.
14: Con mujeres de la misma edad, con 5 hombres, las mujeres.
17: Sí, le gusta quedarse en la casa.
14: Nos vamos a catarata y los tipos te dicen, uy, o nos juntamos hoy a la noche a comer.
6: Sí.
14: Que a lo mejor es un planazo. pero no sé si 5 para viajar.
6: Le cuesta. Sí. Para jugar al fútbol y eso arrancan, pero después para armar no, otro tipo distintos. De planes le cuesta.
14: El
6: cuesta.
14: Trabajo.
1: Bueno, pero este dato para salir de la casa. Para este dato que han hecho lo sacan de el digamos de las encuestas que hacen.
6: Por eso es altísimo. Análisis. Es
1: muy alto. Y es cierto que nos ha pasado de chicos también, de chicos y no tan chicos, de grandes también, que una cosa es el tipo solo y otra cosa es el tipo cuando se enamora, se corta.
6: Sí, se encachucha.
15: A mí me parece absolutamente lógico y normal.
18: Encachucharse.
15: ¿Por qué? Largar a los amigos cuando me parece lógico.
18: A mí me parece que tiene razón, Beba. Yo también estoy
1: para
18: de acuerdo.
1: Para mí no tiene nada que ver una pareja con un amigo.
18: Lo que pasa es que te consume tiempo la pareja.
15: Claro, lógico. No sé si sí, del no todo, el pero el tiempo que vos tenías para tus amigos...
14: Tal cual, ¿no?
15: Lo vas a usar.
1: Lo que uno hace es que uno es más selectivo después.
15: Claro.
1: Lo que yo no me banco, que pasa mucho también, es cuando el amigo, de acuerdo a la pareja que tiene, es la onda y el discurso que tiene.
18: Claro, tenés Fernando. Razón.
6: Ah, eso
1: ¿viste
6: ni hablar.
1: Que hay gente que,
6: con las mujeres con también está, pasa, ¿eh?
1: Es como habla.
15: También me parece lógico.
1: No es lógico.
15: Convivir con otra persona te hace que vos tengas otras visiones.
1: Yo tengo un amigo que nosotros cuando eras pendejo, ¿entendés? Cambiaba tu manera de escuchar música, tu manera de ver el mundo, tu manera de todo. Claro. Era como otra persona distinta.
15: Sí, pero es lógico, te abre otras posibilidades. Vos no escuchabas tal cosa y empezás a convivir con alguien que sí las escucha. Pero
14: es normal.
6: Nosotros teníamos una amiga que le decíamos la Selling.
1: ¿La
6: Selling, ¿viste la película? La película de Woody Allen, le decíamos así, porque salía con un rolinga, ponele, y después se casó con un músico muy conocido.
1: Hay una famosa que todos los veranos está en Punta del Este, y mira, cuando sale con un polista es polista, cuando sale con rockera,
6: hay muchas
1: cuando sale
6: de esas.
1: Con un coso, digamos, y cambia el look, cambia
6: es
1: todo, de acuerdo a la pareja.
6: Cambia todo. Sí. No, ahora soy de Boca porque mi novio es de Boca.
15: Para mí hay cosas que sí puedes cambiar, hay otras que no. Yo tengo un amigo que nosotros le decíamos, cambiaba de pensamiento político cada vez que estaba con una chica totalmente. Y decíamos, pero no entendemos cómo ayer decías.
1: ¿Cuál es tu verdadera personalidad? ¿Quién sos?
15: Y hoy decís otra, porque por ahí la música te la puedo llegar a entender que escuchás más. Lo que escucha la otra persona.
6: El otro te nutra, es
13: claro,
6: verdad.
13: Claro, es lógico que te nutra. Claro. Si vos estás con una persona que de repente te abre una puerta de algo que vos desconocías.
1: Pero una cosa es que amplíe tu mundo.
6: La otra cosa es perder la personalidad.
13: Claro, y cambiar. Claro. Algo que nunca nada no te gustaba y terminás siendo
17: fan. Yo coincido con Bebe. Para mí es normal, tanto para el hombre como para la mujer.
18: Y nosotros también la hacemos limpiar un poquito
15: pero
18: el pasto.
15: Pero se aísla más el hombre que la mujer.
13: No, para
1: bueno,
13: mí no.
1: Según, más chicos, para. Bueno, basándonos en esta nota, por eso tomamos esta nota.
17: Y por ahí
1: como
17: no tenés tanta ganas de juntarte con una amiga, tenés más ganas de juntarte con él.
13: Con tu pareja, claro. Sí. Yo nunca fui así.
1: Pero lo hacemos, a lo que va esta nota es que casi todos los hombres hacen algo que las mujeres no. Que el hombre cuando se enamora... se aísla de sus amigos.
6: Desaparece, claro.
1: Claro, y es muy alto, el 87% de la gente que encuestaron, que cuando se ponía de novio se aislaba, es muy alto.
6: ¿Vos pensás que de acá los
1: para
6: varones...
1: mí una palabra que no sé si tiene traducción. ¿Viste? Cuando se decía se encajetó.
6: Se encajetó,
1: claro,
6: se encachuchó.
13: Pero, por ejemplo, mira, Bebe, con Silvana. Silvana hace poco se fue de viaje a Calafate, que había quedado varada justamente, estaba con un grupo de amigas. Pero vos no te vas con grupos de amigos.
14: No tengo vacaciones para hacerlo.
18: Bueno, empecemos a quejarnos. Bueno,
14: bueno,
18: que no es el punto.
14: Salí con los
1: Los riders.
14: Tenés planes, todo. Está
18: los riders hacen un montón de fin de semana.
1: Sí, la mujer es mucho más social que el hombre.
6: Yo creo que tiene que ver con eso. Generalmente la mujer es más social.
1: Sí. Total.
6: Y no se olvida de sus amigas. El tipo es más quedado, más
14: mambo. Pero para mí, el caso de Fernando...
18: Hola, ¿qué tal?
14: El caso de Fernando, para mí, él siempre estuvo aislado. Por más que ahora esté en pareja y enamorado.
6: Claro.
14: Pero no...
6: Porque cuando en teoría pareja también...
14: A ver... pero cuando estuvo solo, para mí no se junta, no tiene amigos, no le interesa.
1: Pero pará. Es cierto que nuestro laburo te conecta con mucha gente todo el tiempo.
6: Y querés estar en tu casa en silencio.
1: Claro. Total. Nosotros laburamos en trabajos donde quieras o no,
13: hablas
1: más o menos.
13: Tiempo.
1: Pero tenés contacto con mucha gente muy distinta durante todo el día.
18: Claro.
1: Eso no se da en la mayoría de los laburos. Vos en los laburos casi siempre tenés como un mismo grupo de gente que es un grupo bastante chico, bastante cerrado. Hablo en generalidades, ¿no? En general, digamos... La mayoría de la gente tiene un grupo de laburo muy chico, muy reducido, 4, 5, 10, 15, como mucho personas que ve todos los días de su vida. Nosotros tenemos como otro mundo, es mucho más rico el nuestro en cuanto a cantidad de gente que vemos. Como también hay otros laburos que tienen mucha gente que mucho más que el nuestro también. Eso me parece que te da como otro roce social y otra apertura. Pero cuando vos tenés una vida muy, muy simple y muy chica y tuviste los amigos de toda la vida y un día no les hablas más porque te enamoraste...
18: Ahí está el punto.
1: Es muy difícil para el resto cuando queda fuera. Todos nos ha pasado quedar afuera que un amigo no te hable más.
18: Sí. No sé si no te habla más porque no quiere, sino porque bueno...
1: porque se enamoró.
18: Te vas alejando. Pero,
15: enamoró, no, y porque también antes el sábado de la noche salía con los pibes y después...
1: Y se vive con culpa, es un tema para los hombres.
15: Y en casa también
1: es re doloroso.
17: Bueno, pero la mujer también.
15: ¿A dónde va?
17: No, pero la mujer también, o sea, antes salía con las amigas, ahora sale con el novio.
18: Es que tenés otras prioridades porque tener una pareja, lo que decíamos recién, te insume mucho tiempo.
14: Obvio.
18: Tenés que estar muy organizada y tenés que estar mucho tiempo, porque uno está, más cuando estás enamorado, vos querés estar con tu novio o con tu novia.
14: También hay mucho amiguero que sale toda la, estando en pareja y es porque no quiere estar en la casa, ¿no?
18: Eso también. Entonces, es cierto, mucho pirata.
14: Che, no, me invitó tal, no, nos juntamos, salimos.
17: Sí, bueno, también es otra cosa eso.
18: Ese quiere rajar de la casa.
1: Para mí la mujer lo que tiene es que siempre encuentra un hueco para lo social. Y siempre o arman un plan o se juntan a la tarde o se juntan en un momento. Nosotros los hombres somos más estructurados, supete, si te juntaba todos los jueves a tal hora, es todos los jueves a tal hora.
18: Bueno, las maestras, por ejemplo, se juntan una vez de jubilada, se juntan en grupo, o varias veces van al día del maestro, van a comer los fines de semana.
1: Y eso vamos a nosotros, como las maestras. Vamos.
18: Exacto.
1: Cuando nos vayamos a la cuenca lechera, Marcela.
18: Ay.
1: A Suipacha vivir en comunidad.
17: Sí.
1: ¿Sabés que el otro día estaba viendo la serie de Netflix Machos Alfa, que es divertida?
17: Sí, sí, sí.
1: Y ellos organizan para su retiro, los amigos...
17: Hay una casa, un complejo.
1: Como si fuera un condominio. Sí. Buenísimo. Claro, como si fuera un complejo para vivir todos juntos.
15: Genial.
1: Es algo así como
17: de nosotros. Ah, bueno. Me acordé de nosotros. Sí.
18: Parece espectacular.
1: Nos robaron la idea.
18: Sí, total. Podríamos haber hecho una serie, mira.
1: Sí, sí. Buen día, 8:20.
17: Guachos Alfa.
1: Sí, guachos. Guachos Alfa. 8:20. ¿Qué premios tenemos, Fer?
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0: Bueno, premiazos como todos los días.
1: Sí, recuerden
0: ya
1: que
0: ya ponen hoy en Twitter el hashtag numeral del Club del Moro. Tenemos de todo, ¿eh?
1: Sí, se van las mini pelotas coleccionables de los mundiales, que es un regalazo, ¿eh? De los que conquistó Argentina. 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
0: Se vienen los viajes.
1: Frente a Jordania, claro. 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

0: ¿Cómo está el tránsito, bebé?
1: Demoras en la línea B de subterráneos hace un rato ya. Choque en 24 de noviembre y Garay. Están cargados todos los accesos. Hay niebla todavía, por ejemplo, en la autopista de La Plata, Buenos Aires.
0: Buen día. Bueno, ¿se acuerdan hace unas semanas atrás que se viralizó una imagen de Kiko, del chavo besando a Messi?
2: Sí, claro.
3: Sí, sí.
2: Que Messi, bueno, está como que se quiere ir.
4: Ay, sí, sí. Pesado, no lo soltaba más.
3: Sí, sí, muy
0: pero
3: pesado.
0: Pero aparte, ¿por qué lo toca? ¿Por qué lo besa?
3: Lo agarra. Es pesado.
0: ¿Vieron esos besos que te, como que te chupa acá el cachete?
3: Sí, ¡qué asco!
5: Sí, sí. Odio los besos mojados, ¿viste? Cuando te mojan y te dejan mojado el cachete. Odio.
0: Aparte, yo les digo cómo se besa cuando uno no es pareja, ni amante, ni nada de eso.
5: ¿Cómo se besa?
0: Se besa, no se besa, es como que juntar los cachetes medio.
5: Claro, choque.
3: Sí.
0: No, contacto. No, su papita que deja mojadito.
5: Ah, beso al aire.
0: Es beso al aire.
5: Claro.
0: Bueno, y Kiko lo besó con los labios, lo agarra, Messi lo besa.
3: ¿Qué?
0: Lo chupó.
3: ¿Qué?
0: Bueno, eso reveló que le hizo un obsequio muy especial.
3: Ah, encima le regaló algo.
2: Kiko a Messi.
3: Uy, sí. Le regaló los algodones de la boca. Se lo sacó y dijo, mira, que todo esto está con todo chupado.
6: Qué asco.
0: ¿Qué le regaló? Adivinen.
4: ¿La pelota de dos colores?
3: Un pañuelo.
2: El
3: gorro.
2: El sombrero, ese.
3: El gorrito.
2: No, la ropa.
3: La media.
2: El disfraz.
3: ¿Viste que tenía esas medias blancas?
2: La corbata.
0: No.
2: El barril del chavo.
0: ¿Qué le regaló Kiko a Messi?
2: Los ruleros
3: la pelota,
2: de la mamá.
3: La pelota gigante.
0: Vos imaginate la escena. Vos imaginate que aparezca Kiko y Messi, que le gusta el chavo y qué sé yo, el recibidor súper cálido como es él. Kiko lo agarra, le pega como un chupón en el cachete.
3: Qué asco.
0: Y cuando se está yendo hacia el ascensor,
3: le da un regalo.
0: Kiko dice que tenía un anillo de oro en el dedo chiquito.
2: No.
0: ¿Viste eso que no te puedes sacar, Marcela?
3: Sí, son grandes, son
6: se
3: anchos.
6: Se cortó el dedo.
0: Con representaciones aztecas tenía el anillo.
3: ¡Qué arriba!
0: Y se lo saca y le dice, tomá, te lo regalo.
3: No,
2: lo amaba de verdad.
3: Jugado.
0: Y Messi dice, no, por favor. Le dice, imagínate, ¿para qué
3: mierda quiero esto?
4: Chupame del otro lado ahora.
0: No, dice, tomalo. Te lo estoy dando con todo el corazón. Tómalo.
3: Todo.
0: Lo traje toda la vida. Lo usó toda la vida, Kiko, al anillo.
7: ¿Pues sí? Desde que pensó, me intenté todo junto.
0: ¿Cómo?
2: ¿Quién es?
7: Desde que pensó.
4: ¿Qué pasó?
2: ¿Está bien?
7: Antes me quedaba en el dedo goto y ahora todo me entra en el dedo chiquito.
2: Kiko, hijito,
5: está bien.
3: Más o menos, estoy medio chupeteado.
5: Es Kiko
3: cansado, hecho
5: chupeteado. Es Kiko
0: que
5: ahora.
0: ¿Será que yo no lo quiero, a Kiko?
3: ¿Por qué no lo querés?
0: Yo amo el chavo. ¿Por qué no lo quiero?
5: Porque era el botón.
3: Porque habló mal, es verdad.
0: Y se peleó con todos aparte. ¿Saben lo que hizo Kiko?
2: ¿Qué hizo?
0: Cuenta la leyenda, no sé si es cierto, cuenta la leyenda, que él arregla con un canal venezolano. Imagínense que Venezuela en un momento era la ciudad más de avanzada de Latinoamérica. Y él se lleva el show de Kiko a la televisión venezolana, y es cuando el chavo le dice, bueno, pero el personaje es mío. Vos si querés andarte, obviamente, pero el personaje es mío. Es como para el personaje de Gonzalo Sorbo, es nuestro.
2: Exactamente.
3: Es de acá.
2: ¿A dónde se va a ir Gonzalo Sorbo?
0: Nosotros hicimos este personaje.
5: ¿Qué hacemos con ese personaje?
0: A él no le gusta Arjona.
5: No le sirve para nada.
3: Podemos donarlo igual al personaje de Sorbo.
5: Sí.
0: ¿Te parece?
3: Si alguien viene y lo quiere, demos
5: el teatro. Claro.
0: Y vos es que Diema nunca se la perdonó. Y cada vez que puede tirarle tierra a Bolaños, y repito, pueden haber tenido mil diferencias, pero Roberto Gómez Bolaños hace muchos años que murió. No se puede defender.
5: Sí, a mí me parece él.
0: Sigue hablando mal.
5: Claro, él es un desagradecido.
3: Es un maleducado.
5: Su personaje era el botón, viste, chupamedia, mamengón.
2: Un mamengón.
5: Y él, su persona, también, un tarado.
0: Sí.
2: ¿Lo conocés?
5: No lo conozco.
2: ¿Por qué opinas si no sabes quién es? Pero
0: todos al mal
3: del
0: todo.
3: Hay chicos que están escuchando esto y me siento
5: él era un mamengón, chupamedia de la mamá.
0: ¿Saben quién siempre fue un señor con todas las letras que habló maravillas de Roberto? Don Girafales.
3: Públicamente habló maravillas. Porque yo en los 90 trabajaba en un restaurante.
0: Atención, rompe el silencio.
3: Rompe el silencio. Trabajaba en un restaurante muy arriba y me tocó atenderlo y me habló pestes del chavo.
0: Bueno, pero públicamente no.
8: ¿Quién? Claro. ¿El profesor Girafales?
3: Que yo me quedé como...
5: ¿Lo qué te dijo?
8: Se llevaban
3: barbaridades.
4: Pase usted, te dijo. Pase usted.
3: Después, y yo, mientras lo atendía, le servía la mesa y tal, yo decía, yo no quiero saber todo esto. Claro. Esa oscuridad. Vos no sabés lo enojado que estaba en ese momento. A lo mejor
9: ¿estaba en pedo o algo?
3: No, a lo mejor después se arrepintió.
5: Igual es divertido.
0: Igual, chicos, te repito, una cosa es cuando él estaba en vivo... Y otra cosa es después de muerto y siguen pasando los años.
9: Y le siguen dando.
0: Porque Roberto Gómez Bolaños para el mundo entero es muy importante. Chespirito es muy importante. Y si es una persona que no está más. Es decir, lo que quedó es su obra.
3: Además nadie se animó a decírselo en vida.
0: Claro. Y la que quedó mal es ella.
9: ¿Ella quedó mal?
3: Ella quedó medio en bancarrota.
9: Contame la historia. ¿Por qué no le seguís?
4: Quedó mal. Chilindrina.
9: No, Florinda.
0: ¿Para qué tengo una noticia de Chilindrina?
3: Doña Florinda era novia de quién.
9: De él, de Roberto, fue la esposa.
0: No, Doña Florinda sale con el director.
5: El director.
4: La Chilindrina fue la mujer de él.
0: Doña Florinda sale con el director, para después sale con Kiko y después sale con el chavo.
3: Claro.
5: Bueno, era rápido.
0: Claro. Y él escucha, él deja a una familia de toda la vida, súper constituida, su mujer.
3: Por eso
0: de toda la vida.
3: Los hijos
5: duró un montón igual con él, ¿eh?
3: Toda la vida. Sí,
9: yo necesito ayuda porque Sorbo cree que el chavo salió con la Chilindrina.
3: No, nene.
9: Por favor, ayudémonos.
4: Dios.
3: ¿No? En la serie, escucha, por ahí que se gustaban.
9: Nada que ver.
0: Ni en la serie. No.
3: Eran
0: el chavo
3: amigos,
0: salía con Doña Florinda.
9: Sí.
4: Botona, sos
9: fue su esposa hasta
4: Kiko.
9: El final.
4: Sos
9: fue
4: Kiko
9: su esposa hasta el final. Fue su esposa hasta el final.
0: Escuchen, la actriz de la Chilindrina contó cómo será su funeral y cuál es su última voluntad.
3: Que la entierren vestida de la Chilindrina. Oh,
5: pero que está enferma.
0: No, pero está perdiendo su despedida.
9: Está al pedo, te das cuenta, hay que tener cuidado.
0: Esa quedó media loca igual.
3: No me digas que...
0: Tengo
3: no,
0: todo
3: verdad.
0: Listo. Dice que será dentro de 20, 30 años, no me importa cuándo.
3: Bueno,
0: claro.
3: Está bien, claro.
0: Tiene ya comprado su ataúd, lo busqué, me gustó mucho. Tiene figura en la Virgen de Guadalupe.
3: La banco.
9: Protectora.
0: Y quiere que la maquillen como la Chilindrina.
3: No te digo.
4: Es mentira, ¿en serio?
3: No te digo. ¿Sí?
9: Para, igual es un funeral digno para un artista como
3: ella.
9: Pero
3: va a caer al cielo si va. Basta, Chilindrina, de verdad, terminala de hacerte la nena.
9: Es un tema tener que hablar de esto. Una mina que trabajó para niños, ¿viste?
5: Es patético.
9: Es medio raro.
5: Sí.
9: Yo no lo haría.
5: Mal que programe, no está mal.
9: Está bueno que programe, pero para puertas adentro.
4: Pero pensar en su
3: igual
4: muerte.
3: Igual viste que México es muy de hacer programas donde
9: los muertos
3: hacen de chicos.
9: Bueno, está todo.
3: Es mucho programa de grande disfrazado de chico.
5: Ah, sí.
3: Sí, se ve que les pega por ahí.
1: Chabelo.
5: Bueno, acá. Chabelo. Acá más o menos, Magi. Acá también.
3: Acá hay más de gatos, pero...
0: haciéndose la nena.
3: Acá hay programa de gatos que se hacen las nenas, pero viste que
0: bueno, buen día.
3: Lo poco
0: buen
3: que
0: día,
3: lo conocen.
0: Chico. Puliese. Sigamos avanzando.
3: Sí, a mí también.
0: ¿Qué habrá hecho Messi con el anillo igual? Es lo que me pregunto.
3: Lo vendió,
0: ¿no?
3: ¿Lo regaló?
0: No sé, llegás a la casa y le decís a Antonella...
5: Mirá quién me lo regaló.
3: Mira.
0: Sí.
3: Y Antonella le dijo, acá no entra ese anillo. Fíjate que
0: buen
3: lo
0: día.
3: Haces.

0: Chicos, salimos del diccionario.
1: Dale, dale, dale.
2: Vamos, vamos.
0: 8:31. A ver las palabras que aprendemos hoy. Homosexual, con H, homosexual.
1: Guille, que no llevo huevo.
3: Guille, lo huevo.
1: Homosexual. No, que solo tiene sexo con personas con que tienen...
3: Huevo.
0: Huevo. H-O, B larga o O.
1: Que nace de huevo o que se muta. Oh, huevo.
0: No, eso sería sin H. Y con B corta.
1: Ah, ¿esto es con H? Con H. Claro, con H, de huevo, larga. Huevo. De huevo.
0: Huevo.
4: Larga.
1: Que tiene relaciones con gallinas.
0: No. ¿Qué es homosexual? Si la piensan, la sacan.
5: Homosexual. Alguien que come huevos.
0: No, porque... Escuchen esto porque se da mucho. Son personas que inician o mantienen una relación romántica por conveniencia, buscando obtener techo, vivienda.
1: ¡Ah! Oh. ¡Ah, ¿entendés? Gato!
4: Claro, por conveniencia.
5: ¿Y qué? ¿Ovo por qué?
0: Ovo. Ovo, debe ser por hogar. O por una cosa de hogar,
5: hobo, sí,
0: de...
3: No sé si tendrá que ver con eso, pero en inglés hobo es el que vive en la calle.
1: Ah, por eso. Ah.
0: Pues sin casa.
1: Homosexual.
5: Claro.
1: Claro.
3: Hobo es vagabundo, mira.
1: Sí,
0: homosexual,
1: tiene.
0: Claro. Hobo. Bueno, claro, ahí, no tener techo, al no tener techo, busca. Sí. Mira, yo todo hago, pero por techo. ¿Viste que muchas veces lo ves? De, sí. De un flaco, una mina que te das cuenta que está con alguien porque no tenía dónde ir.
1: Yo conozco mucho.
3: Yo también.
1: Bien, hay mucho. Yo conozco mucho. Y que se bancan cualquier cosa que no les guste con tal de que le garpen la casa. Sí.
0: Es más, ayer hablaba con un amigo separado que le dije, vos estás bien con tu mujer porque todavía no metió a nadie en tu casa.
1: Hasta que lo meta.
5: Eso sí.
0: Y tiene razón. Claro, vos solés.
1: Si es que
0: una
1: puede.
0: Mujer que tiene lugar y qué sé yo, y te instalás. Y sí. Y después sos el hombre de la casa. O la mujer de la casa. ¿Entendés? ¿Les ha pasado que alguien...
5: ¿Cómo no metió a nadie en la casa?
3: Claro, se separaron, pero...
0: Claro, que separó.
1: Nadie. Todavía ya no se
0: esa
1: pareja.
0: Casa está... Digamos, hay lugar ahí.
4: Dicen.
0: Y mucha gente que no tiene dónde caer muerta, digamos, busca. Y muchas veces es justamente esto, por conveniencia. Es decir, es una relación romántica, pero por conveniencia para que me des techo.
1: Sí, yo hace poco conocí una pareja así que ella se notaba y a mí me daba una pena él porque él estaba tan ilusionado con ella. Ella le hacía todo, no, la novia, y le cocinaba, y se le instalaba los fines de semana. Después no se le fue más.
0: Oh.
1: Pero se notaba mucho que ella estaba
5: por
1: con
5: la guita.
0: Claro.
1: No tenían plata,
0: cosa
1: que ella no tenía
5: para casa.
1: Él tenía poquito. Sí. Pero ella no tenía dónde vivir.
5: Tampoco estamos hablando de confort, porque casa puede ser o un millonario, puede ser una casa cualquiera.
0: Una casa.
5: No.
0: Imagínate vos, Marcela, vivís solo en un departamento grande con tu hijo.
5: Sí.
0: Un tipo interesado dice, la verdad que a esto trata y te parece.
5: Pedo.
0: Un día se te queda. Ah,
5: no
0: sí,
5: soy
0: te
5: eso.
0: Quedo. Bueno, pero te quiere decir que pero pasa.
4: Pero la mujer ahí no se da cuenta.
1: Y el hombre no se da cuenta.
5: A veces no se da cuenta.
1: No siempre te das cuenta.
5: No siempre.
1: Sí, te das cuenta. Cuando te das cuenta que no tiene nada.
4: Sí, pero el círculo se lo empieza a decir, che.
3: Pero si está enamorada ella o él, cualquiera de los dos.
1: Es más común.
3: ¿Qué le importa?
5: Después sí, yo creo como después sí.
1: ¿Qué le vas a decir a tu amiga? Che, fíjate que este te está chupando la sangre.
5: Y aparte una le apelan al instinto materno. Esto, y no lo voy a dejar pobrecito en la calle a este. Pobre que la
0: mujer
5: meterse en una pareja no hay que meterse.
1: Sí.
0: Pero esto pasa todo el tiempo, chico.
1: Esto pasa todo el tiempo, tenés razón.
0: Ahora, cuando hay un mango, que la gente huele un mango, sea un tipo o una mina, cae mucha gente por conveniencia.
1: Y no tiene que ver con tener mucho o poco.
0: Y yo conozco gente que ha vivido toda la vida de eso.
1: Sí. Hablar.
0: Pasan de una relación a otra por interés. Porque no tienen dónde quedar muerto, dónde ir, y bueno, y después que se junta con una, con otra, y ahí va viendo.
1: Claro, se acomoda lo mejor que puede, y
0: claro.
1: Queda.
0: Bueno, vamos con otra palabra.
4: A ver.
0: Logorreico.
5: Parece como que está enfermo.
0: ¿Qué es una persona logorreica?
1: Una persona que usa ropa con marcas.
3: Verborrágica.
5: Logos.
0: Bien sorbo.
1: Verborrágica.
0: Sí, es verborrágico, sí.
5: ¿Sí?
0: Es persona que habla de manera excesiva.
1: La pegaste
0: que no para.
1: Sí. De casualidad.
0: ¿Vieron que hay gente que no para?
1: No para, sí.
0: Bueno, acá
1: sí
0: tenemos que hablar porque es la radio, pero...
2: No, sí, no, pero hay gente que habla y no escucha.
1: Gente que no tiene, sí. Sí.
2: Para mí no sabe escuchar.
1: Y respiro.
2: No. Sí.
0: ¿Y los que hablan de ellos nada más?
3: ¡Oh!
4: Yo.
0: ¿Sabes qué? A un amigo le dejé de hablar por eso. Fuimos un día a comer, yo ya lo venía midiendo, ¿no? No era muy amigo tampoco, pero bueno. Esos buenos conocidos de la vida.
1: Sí.
0: Y yo me daba cuenta que siempre hablaba de él. Y un día pasa que fuimos a comer, habló una hora y media de él, y antes de pagar la cuenta, sí, dice, ay, ¿vos cómo estás? Como diciendo...
4: Sí, ya pagamos la cuenta.
2: Antes de irme te lo pregunto. Yo tenía una compañera de trabajo que era muy graciosa y muy divertida, y yo con mi amiga disfrutábamos mucho de su charla. Y en un momento, viste, que ella venía y te contaba todo y no lo disfrutábamos, era divertido. Y cuando, sí, bueno, cuando nos tocaba a nosotras hablar, bueno, ahora voy a contar.
4: Voy al
2: baño. Me tengo que ir porque sale, me dijo del colegio. Que se iba siempre.
1: Se dejaba con las ganas.
4: Necesitaba
1: charlar.
4: Descargarse ella.
2: Claro,
1: claro.
2: Nosotros disfrutábamos, sí, de eso, porque era muy graciosa contando, y nosotros, ay, tenés que hacer stand-up de esto, le decíamos, qué graciosa, caca. Y cuando nos tocaba a nosotras, era una,
1: claro,
2: cosa...
1: No había espacio para otro.
2: Me lo hizo notar, nada, mi amiga. Vos fijate que...
1: Ya.
2: Pepita, cada vez que habla, entonces yo el otro día ya la primereaba. Ay, vos es que... Y siempre tenía una excusa. No me escuchaba. Después me di cuenta, bueno, y no me causó gracia.
0: Logorreico es la persona que habla excesivamente. ¿Quién en su vida no para de hablar acá? Anita, no.
4: Y Ani habla, ¿eh?
1: Anita habla, sí, bastante.
5: ¿Hablo mucho? Bueno, no vengo, sí, más, che.
2: No, para que lo tomes así.
0: Anita, acá hay que hablar, no, acá hay que hablar.
5: Tengo momentos, y tengo momentos donde no digo nada.
2: No, Anita habla, pero escucha.
0: Qué rabia cuando no te hablan los programas. Viste que tenés un panelista cuando no te habla, Marcela.
1: Ay, qué feo es.
4: Tenés que remar, ¿viste? Y remar.
0: Sí, es horrible. Y vos lo mirás como diciendo, vas a decir,
2: dale, vas a decir algo.
1: No, sí, qué feo. No tengo nada que decirte. Pero te pagan para decir.
0: Acá hablamos todo.
1: Acá no sé.
0: A Fernando le cuesta un poquito hablar. Pero
4: sí, yo lo está secando la
0: saliva. Muy atacado está haciendo. Sí,
2: no, lo que pasa es que Fernando es muy cerrado él, ¿viste? Cada vez que le toca hablar no se, le cuesta, sí, abrirse.
1: Sí.
2: Dice algo, ay, dice una cosa.
4: De ninguna manera.
1: Él habla cuando, sí, cuando con una ironía, pero le, sí, le cuesta. Sí. Es cerrado.
0: Como bebe también, bebe también.
1: Sí. Oh, cerradito como culo muñeca.
0: Pero Bebe dice verdades, qué fina.
2: Bebe dice verdades.
0: Dice verdades.
2: Sí, cuando habla la clava al ángulo. Está, en cambio, él es cerradito como...
0: Bueno, logorreico es persona que habla de manera excesiva, incesante. Buen día.
1: Te sacan los zapatos, se cuelgan los...

0: ¿Te gusta Marcela la canción de Shakira para Mundial?
1: No.
2: Pero hago como que me gusta.
3: Pero bailamos, Marce.
2: La bailamos, le pongo onda.
3: Ahí está. No se sabe si es la del 86, la del 92, de algún país.
2: Me da 90.
0: Ah. Sí.
2: Si me decís que es del 90, te creo.
3: También te la
0: no,
3: creo,
0: a mí me da principio de los 2000, la de Waka Waka. Esa,
3: sí, igual
0: es la
3: Waka.
0: Que le quedó del Waka
2: parecido,
0: Waka.
2: Todo claro. Parecido.
0: Ella tenía la de Waka Waka y le quedó esta.
3: Tenía varias versiones.
4: Claro, la primera agarraba un Waka Waka, pero esta quedó en el la cola.
5: Presentó o sea que, tres sí. o cuatro y dijo, ¿cuál te gusta?
3: El próximo mundial tenemos otra canción más. Así con tambores y empata.
4: Sí.
3: Pega, pegó,
0: y la pollerita
3: chicos.
0: De, y la pollerita de bambula. Ella es muy de la bambula.
3: Muy de la bambula. Le tira la tirita, ¿viste? Lo con el colgajito.
0: ¿Quién le da los rulitos a Shakira? Eso, ese peinadito que
2: nació
0: tiene.
2: Nació así, ¿no?
4: No, para mí es su rulo de ella.
3: No, no pero ella le pone hecho. Producto, no,
2: ella
3: arma.
2: Tiene
3: producto.
2: Rulos, pues, pero es el rulo, ¿se acuerdan del tema? Armado.
4: Para mí
2: y Woody no son eso, eso se pone,
1: el primer
2: es natural.
1: Video.
3: Para mí se lo hace David Bisbal.
4: David Díez es como un rulero de antes. Pero para mí se lo arman los nenes de ella.
1: No, ella tiene.
4: Jueguen con los pelos de mamá y se arman los rulos.
2: No, viste que los chicos son lacios.
5: Y pero sí, porque el padre Piqué. Es lacio.
0: Acá un amigo me dice la tienen abonada Shakira. No es que no sea
3: Shakira porque la queremos.
0: Es tan importante. Y la canción esta es tan
4: linda.
0: Ponla de vuelta. Vos ponla a su costumbre. Vamos a cantarla. A ver, vamos a cantarla.
4: Pegadiza.
0: A ver cómo es.
1: La tenemos que cantar.
0: Para. Hasta ahí está bien porque el EOE
5: claro.
6: Es de cancha.
5: La cancha lo puede
0: es
5: cantar.
0: Es universal aparte.
4: Sí, es un llamado tribal.
0: Ponen la parte que habla de todos los jugadores.
3: Maradona, Piqué, Estrada.
5: Al final, cuando falta un minuto, parece.
2: ¿Por qué no la practicamos para cantarla el viernes, que empieza el mundial? Así estamos para la apertura.
5: El jueves empieza el mundial.
3: Bueno, pero el viernes de bienvenida.

0: especialmente.
1: ¿Te asegura? Cristiano
2: Ronaldo. Iniesta dijo el caca.
1: Siempre tiene uno que le canta atrás, ¿viste? Escuchá.
2: Sí. South Africa, España, México, Japón.
1: México.
2: Muchos niños siempre cantando.
1: Es una desgracia.
2: Hubiera puesto, mira, hubiera puesto Waka Waka y lo hubiéramos bancado más.
3: Sí, nos
1: no, poner Italia, mira, Italia 90, chicos, Marcela. No, esa es una canción, porque aparte, Gianna Nannini, totalmente borracha, ahí cantaba está. Este tema, Marcela, una canción espectacular.
2: Una arápola, Gianna.
1: Viste que ella no pudo cantar más porque quedó rota.
0: ¿Qué
1: esta,
0: es de la vida de esta mujer?
2: Se tomó todo.
1: Y anda por los bares.
0: Pero vive, vive.
3: Sí, vive. Sí, no, pero hace un circuito de café concert.
0: No, yo vi la película de la vida de ella.
4: Presidente Michelangelo.
0: Pero está la película.
1: Para un minuto, para un minuto. Para, ¿viste la película de Gianna Nannini?
0: No tenías nada que hacer.
5: La película de Gianna, la biopic.
4: Perdiste una apuesta.
6: Buena. Cuenta no. Que tiene un hermano que corría en Fórmula 1. ¿Está? ¿Aparece en la película?
0: No aparece tanto en la película.
6: Tuvo un accidente y perdió un brazo, pobre.
3: Ay, sea de Dios, no traigan mal la
0: bueno, ella es una rockera. Bien arriba, rockera reconocida.
6: Pero con esta canción.
1: Pará, silencio de uno. Guille, sí. Comportate, escuchá. Contanos la película que me reinteresa la vida de Gianna Nannini, que fue la mujer que le puso la voz, lo único que le quedaba de voz se lo puso esta canción y nunca más pudo cantar.
0: Ella cantaba en bares y no la pegaba, sí. y no la pegaba, hasta iba con
7: como
0: un
7: vos,
0: casetito.
7: Con el stand-up.
0: Sí, la pegué, cállate. Iba con un casetito a todas las compañías discográficas hasta que una mina la escuchó y le dio la gran oportunidad. Y no le iba bien igual. Ay, hasta que, bueno, no. Finalmente ella siempre mantuvo esa onda rockera hasta
1: ¿se
0: que
1: llama Gianna Nannini o no?
0: Se llama Gianna Nannini. Gianna, le decían más. ¿Qué cosa, Gianna? Me acababa de... Era
3: la
0: medio
3: madre,
0: carácter
3: madre,
0: fuerte,
3: Gianna,
0: ¿viste?
3: Nannini.
0: Tuvo un par de amores así...
3: Tormentosos.
0: Y finalmente,
4: pero habrá hecho plata con la canción del Mundial.
0: Sí,
4: ¿no?
0: Sí.
2: Y ahora está cobrando, por ejemplo.
0: En Italia igual no la olvidaron esta canción. No la conoce
1: te
0: nadie.
1: Te juro que nosotros para... Todo lo que hablamos de Shakira, hablamos de Gianna Nannini.
0: Sí.
1: En Italia ya la desconocen.
0: Sí.
1: Para que voy a ver.
2: ¿Nunca vino a Argentina, Gianna?
0: No vino, pero va, no sé.
1: Voy a ver cuántos seguidores tienen, cuántos escuchas tiene en Spotify.
0: Son de Argentina, Gianna. Nada más. Vos vas a Italia y le preguntás a algún cantante callejero. Decís,
3: no soy, yo no soy.
1: No,
0: ¿a
1: chicos,
0: qué cosa?
1: Para,
0: no sé.
1: 1.7 tiene.
4: ¿Cuánto?
6: ¿De qué? De
1: 1.7 millones de oyentes. No, es mucho. ¿Qué?
2: Un palo y medio
6: es poco.
2: Por tener un himno solamente conocido es un montón.
1: Pensé que tenía 20.000.
2: Sí. No, un palo.
3: ¿Qué 700? Otra canción hizo acá, además de esto?
0: Más, ese palo,
1: para,
0: 700,
1: para.
6: Y el
1: más,
6: siguiente, el siguiente.
1: A ver, ve lo imposible.
6: ¿Cuánto tiene?
2: Posible.
1: Es que ese siempre
2: grita como una rockera.
1: Sí. Ese siempre está rota, ese siempre.
2: Rockereando.
1: Fotoromanza tengo otro, ¿ves?
2: Fotoromanza.
1: Palmas.
2: Ahí va.
3: Qué bien.
2: Gianna, ¿por qué?
3: Fotoromanza
2: tiene nombre de
3: Caumerio.
1: Esta no me gusta.
4: Viene
1: no,
4: romanza.
2: Para. No es su
1: tengo, romanza. Ismachi.
0: Ismachi.
1: No, este tampoco me gusta.
2: Medio chistoso.
3: No. Nosotros la criticamos a Shakira.
1: Este es el lento.
2: A ver, Gianna.
1: Se llama Sein el Anima.
0: Elige mal los temas, Gianna.
2: Sí, no, la
3: ojo con intro. Este, ojo
0: pero
3: con este.
0: Escuchamos
3: ahí.
0: 3 segundos, chicos.
3: Sí. Ojo con este que es una balada.
1: No, me quedo con Velo Imposible.
6: Sotis, ¿eh? Sonaba.
4: Vela Romanza.
2: Posible, pero...
1: Me gusta eso.
2: Sí, es forzadito igual, está todo metido como...
3: ¿Cómo era el look de Gianna? Era una...
0: Era rockero.
6: Era Julia Senko, ¿no?
0: No, es como si fuera.
1: Es como si fuera una. Yo me imagino como una Celeste Carballo, ¿no?
0: Eso, sí.
8: Sí, una cosa así.
0: Sí.
8: Vi, cuando vino a la Argentina, creo que tenía el pelo corto.
0: Tiene melena, ¿no?
4: Para cantante de Man Ray. Como Hilda Lizarazu.
2: Ahora no sé cómo lo
3: como una
1: pelo corto. Se lo corta ella,
2: ¿viste?
1: Cuando está un poco de
2: pelo,
1: se lo corta. Se lo corta frente al espejo.
2: Cuando le llega a la boca, se lo corta.
0: Tenía melenita, así como.
8: Sí, tenía melenita en una época. Ahí la mostraban con melenita, ¿viste? Pero
0: ahora no sé cómo
8: era.
4: Vive de actores ahí. En Milán.
2: Cuando cobra las regalías.
0: A ver,
1: sube un poquito la canción.
0: ¿Cuántos años tiene ahora?
1: No decide la Marcela.
6: La señora.
2: La bate la boca.
1: Pará, Tommy, ¿tenés algún tema más de en la discografía de Chano Nanini ahí?
8: Mira. A ver. La voy a empezar a seguir en Instagram.
6: Escribilo a ver a Chano Nanini, Tommy, dale.
1: Gianna, a ver.
6: Te quiero ver.
2: A ver si lo encontrás.
1: Gianna.
7: Con doble N.
2: Nanini.
8: Ah, tiene el pelo cortito, cortito.
1: Mirá, está haciendo yo. Sí, se lo cuenta porque es más práctico, Marcela. Se agarró unos piojos una vez y dijo...
2: Es que no es muy amiga.
8: Mira, es una mujer joven.
2: Se no te... es muy amiga del agua.
7: No tiene fotos actuales.
4: Tommy la rompe.
8: Actuales no tiene.
4: La facha que tiene Tommy es un cajero de banco.
1: A ver.
2: Cuesta ser el bambini prestati.
1: Y ya está perdido toda la voz.
6: Alejandra Guzmán también, ¿no?
1: Es una Alejandra
8: Tiene
1: Guzmán.
8: Una onda.
1: Es
8: una onda Alejandra Guzmán.
0: Mira, va a estar en Berlín ahora, el 19 de septiembre.
8: Ah, vamos, vamos.
6: Qué lástima, el año pasado.
7: Mirá, oh.
2: La perdiste.
8: Esta, ¿eh?
0: Está haciendo la gira Gianna Gold. Gianna Gold.
1: Gianna Gold.
0: ¿Cantará?
1: ¿Y la gira que canta? ¿Qué hace?
0: No,
1: ¿tararea?
0: No, pero si cantará la canción del mundial.
2: Vamos todos, dice. Para que
1: sí,
2: le cante.
1: Sí, que van a cantar.
0: ¿Le podemos escribir? ¿Quieren que les escriba? Somos de un programa muy importante.
2: Yana, estamos hablando
4: Escribile.
2: De
4: vos.
0: Molto importante de Argentina.
8: Avisale que son
1: hablamos. No, vamos a ver cómo está.
4: Ándale. Dale,
1: pará. ¿Para qué le vamos a mandar? Le vamos a escribir a Chano Nanini. A ver.
0: Pero le podemos mandar un audio.
4: Pará, ¿por qué no le escribimos
2: acá hay una foto con Laura Pausini de Chano Nanini?
0: Yana,
6: si es brava como Laura.
0: Pronto, Gianna, yo sono una speaker de Argentina, de un programa muy importante. ¿Qué más?
1: Pero no te rías.
2: Que siempre te
4: queremos
2: nombramos.
4: Queremos
0: salud. Siempre,
4: ¿no?
0: Siempre te nombramos porque no,
1: queremos
0: somos...
1: Está viva, está
6: una
1: bien.
6: Capela, una
0: queremos
6: capela.
0: Queremos saber si estás bien.
4: ¿Si está bien qué?
2: Te mando un audio, decide.
9: Y si pudieras tararearnos la canción del mundial.
2: No te
1: la pasta, la comida, la
9: tetina. La canción del mundial.
4: Por la calidad,
1: todo conviene.
4: Vamos a estar en el templo.
1: Molto.
4: Molto bene.
1: Eso va a cantarme.
2: No, que va a contestar porque va a pensar que le estamos tomando el pelo.
0: Yo trabajo con Santiago del Monte. Oro.
1: Sí, es lo que sabemos en italiano, vamos. La pasta, la cocina, la alegría.
2: La pasta, la cocina, todavía.
4: Con calidad.
1: Molto conviene.
4: Porque si es molto.
2: Molto
4: bene.
1: Escuchá, graba, Edith, graba. Mandale.
0: Estoy grabando.
2: La cocina.
10: Las pastas molto son las
1: peñonas.
10: Con salsa molto son
2: sus peñonas. El tiramisú, los chiquilines, la queré toda para
1: mí. ¿Cómo conviene? Escuchá.
10: Que si es molto.
11: Molto, más de medio.
1: Ahí está, para
4: ya. Seguidores tiene Gianna Nanini.
1: 300 y pico, poquito tiene.
0: 368.000 seguidores.
1: No, mucho, chico.
7: Pero
1: yo pensé que era
7: más,
1: que
7: no olvidado, decir,
0: ¿tienes más? Yo tengo más.
2: Por ser una artista olvidada, no es poco.
6: Mirá si está escuchando.
0: Mirá si no siento.
8: No, para nosotros es olvidada, pero para la
1: Italia se presenta en Armán en primer. Más la conocemos es acá.
6: Acá cuando vino el Tano dijo, no la conocí. No, con esa canción no la escucha nada. El Tano...
4: Donato.
2: Lo que pasa es que a Italia le fue muy mal en ese mundial.
7: Y claro. Está redurmiendo ahora.
0: Está durmiendo, nene.
2: No,
0: es 3 de la tarde allá.
1: Sí, pero claro. Se levanta tarde ya.
2: No, se levanta tarde de mal humor. Se levanta
1: con todas las 9 de la mañana.
2: Con hambre. Se levanta con hambre.
1: Gianna, pará.
8: Pará, hizo un recital para Armani. En Armani.
2: Ah, bueno, sigan jodiendo con
1: dijeron,
2: Gianna.
1: Marcela,
2: le vamos a
1: tener que llamar.
2: Ah, bueno. Vamos a terminar pidiéndole laburo a Gianna.
1: Armani para el arquero de Río.
4: ¿Lo vio el mensaje o no? ¿Lo vio?
0: No, lo vio todavía.
1: Están diciendo, ahí le están despertando que en un programa argentino están hablando de ella.
0: Ya no vio, no lo vio.
1: Te digo que, le alegramos el día de una persona.
2: Sí. Desperta, Gianna, desperta.
0: Desperta.
4: Gianna, derrota.
1: Bueno. Buen día.
7: Te mandamos foto.
1: Otra vez.
0: Volvió.
2: Lo que pasa es que bueno, Shakira atención, se pone chicos. Celosa.
1: ¿Qué?
2: Se pone celosa, Shakira. Hablamos
1: escuchen,
2: demasiado.
1: 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Adelante.
4: Claro, señoras y señores, vamos a lo importante porque hoy, Marcela.
8: Sí.
1: ¿Qué pasó?
8: ¿Qué pasó? ¿Qué te pasó?
2: Gianna.
4: Sí, porque me mimetizo con Gianna.
1: Te emocionaste.
4: Me emociono con Gianna. Yo la vi, la conocí en persona y todo. Hice hace una nota y me dijo que no. Pero bueno, se la llevaron entre cuatro ahí adentro del auto. Lo cierto es que hoy Anita juega la selección argentina. Sí, juega el último amistoso previo al Mundial, claro.
11: Ah, mira.
4: 22:08 es el inicio del partido. 22:08 horario de la Argentina.
7: Sí, tarde.
4: En Alabama juega el equipo de Lionel Scaloni, que confirmó que Messi va a tener minutos. Hay que ver si desde el comienzo o en algún momento del partido. Yo creo que va a ser desde el comienzo. Lo probarán, será exigido Montiel. Y atención, porque a partir de mañana Scaloni va a decidir, luego de la exigencia que implica este partido y los últimos entrenamientos, si hace cortes o no en la lista. Si hay algunos jugadores que se quedan afuera y si otros pueden ganarse un lugar. Hay que ver quién va en lugar de Valerdi, desgarrado el día sábado.
11: Sí.
4: Y si convoca otro central, puede convocar un mediocampista, puede llamar a otro arquero, no tiene que llamar a un jugador, aquel que se lesionó en el mismo puesto, pero está decidiendo. ¿Qué pasa con Montiel, que hoy sería titular, al menos ayer cuando hizo la práctica de fútbol? Estuvo desde el comienzo junto con el Cuti Romero, Otamendi y Nico González por la izquierda. En la mitad de la cancha, para mí, esta va a ser la mitad de cancha del debut frente a Argelia. De Paul, Paredes, Enzo, De Paul, Enzo, McAllister y Almada. Messi y Lautaro los titulares, porque Paredes se está recuperando. Obviamente en el arco el Dibu. Hoy ataja Rulli, ya lo había dicho Scaloni. Un partido Muso, otro partido Rulli. El Dibu Martínez sigue mejorando de su fractura en uno de sus dedos, pero será de la partida. Hoy el último amistoso, ojalá que no se lesione nadie, dijo, es una piedra este partido, dijo Scaloni, que no pase nada frente a Islandia, que en cuanto a la exigencia es mayor que el que jugó Argentina frente a Honduras. 22:08, el último amistoso de Argentina previo al Mundial, con la mejor energía.
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1: ¿Sabés? Che, ¿para qué vale la aclaración esta? Perdón, Marcela. Gianna Nannini, a los 71 años, sigue planeando su futuro activamente.
11: Sí.
1: Estrenó una película biográfica Netflix.
2: Pidan perdón.
1: Sei nel anima. Se llama Sei nel... No sé qué.
2: Algo en el alma.
7: ¿Cómo se llama?
2: Anima, es alma.
1: Sei nel anima.
2: ¿Viste? Algo en el alma, chicos.
3: Yo te diría que llamemos a nuestros abogados, porque esta mujer va a ir
2: para todo.
1: Es un tributo lo que estamos haciendo.
8: Bueno, pero yo vi esa película, chicos, y me gustó.
2: Ya te querés despegar.
1: ¿Es un documental o es una película?
8: Es una película. Es una biopic película. O sea, con otros actores que hacen de... Una actriz que hace de ella.
1: Bueno.
2: ¿Ven? Y ustedes se ríen.
3: No nos leyó todavía.
2: Ustedes no tienen ni una dedicatoria.
1: Bueno, gracias al docente que nos mandó esto. Gracias. ¿Le podrían dar un Martín Fierro, Marcela?
11: En cualquier momento. Y ahora hablo con Luis. Sí, ya que va a Turquía, que vaya a Italia.
1: Sí, de paso. Bueno, buen día, 8:55. Chicos, ¿qué poco falta para Mundial? Fuera de joda.
4: Nada.
1: A ver... 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
0: 8:57, Tandy, seguimos en el Club del Morro, ya volvemos.
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0: 9 de la mañana, 5 minutos. ¿Cómo le están pasando, lindo? ¿Todo bien?
1: Todo bien por acá.
0: 9 de la mañana, 6 minutos. ¿Cómo está el tránsito, bebé?
1: Continúan las demoras en la línea B de subterráneos. Los accesos ahora están un poco más tranquilos. Todavía hay niebla en algunos de ellos.
2: Ah, mira.
0: Bueno, ahí está. Vamos con la frase de la pizarra para hoy, presentada por AXA.
3: Ahí está arriba, Marcela.
0: Vamos. AXA presenta la frase de la pizarra. Escribí, Marcelita.
3: Vamos, sí.
0: Lo lejos queda cerca cuando hay ganas. Lo lejos queda cerca cuando hay ganas. Chicos, cuando hay ganas no hay excusas,
1: nada.
0: No hay distancias, no hay nada.
1: No hay tiempo.
0: No hay tiempo, no hay límites, no hay nada. Uno cuando quiere, quiere.
3: Sí, sí.
0: Viste que cuando algo no querés empezás, no, pero no puedo, no tengo esto, tengo aquello, empezás a buscar excusas. Así que coincido con esta frase, lo lejos queda cerca cuando hay ganas. ¿Son ganicos?
4: Sí.
3: A veces.
4: Sí. Depende con sí. qué, no para sí. todo.
3: Yo de lo que tengo ganas, sí, obvio, tengo siempre ganas.
4: Pero de lo que uno tiene ganas.
3: Mira, justo estábamos hablando de recién en la pausa de estudiar, ¿no? ¿Viste? ¿Dónde estudiar? ¿Viste que la gente se pone a definir? Estudio acá, estudio. Yo creo que si tenés ganas, se te generan los contactos, terminás las carreras. Todo depende de las ganas que tengas y de la garra que le pongas.
0: ¿Sos gánico, Fernando?
2: Sí, claro, por supuesto. Sí, sí.
1: Menos para ir al sofitel con nosotros.
2: ¿Cómo?
1: Menos para ir al sofitel con nosotros.
2: No, ya te lo expliqué otra vez. Terminé tarde de trabajar.
0: Claro, Fernando tampoco vino ahora porque Bebe vino.
1: Bebe vino.
2: Bebe fue,
1: vino.
2: Claro.
0: Bebe vino.
4: Sí, pero preguntale a qué costo.
1: Está rico, ¿eh?
2: ¿Perdón?
1: Está rico, ¿eh?
4: Divino, Bebe. La verdad que esa noche fue hermoso verlo.
2: Excelente.
1: Me guardé temprano cuando vi que la cosa degeneraba.
4: Sí, se degeneraba.
1: Espera, ¿te pusiste a bailar con nosotros?
5: No, eso no pasó.
1: Sí, bailaste. Bebe. Agarraste el micrófono, Bebe.
5: No, me traje. Sí. Lo conocen a Guillermo, que es un poquito.
4: Sí, lo obligamos.
5: Me puso el micrófono en la cara. Sí.
4: No, Bebe me sacó a un lado y me dijo: con la única que bailaría es como me dijo. Lo que pasa es que yo no lo iba a decir.
0: Ah,
4: pero ahora me siento obligada, Bebe.
0: Cuando digan, pero cuando dos se gustan, que vos ves que están.
4: Sí, que no les importa nada.
0: Y que todo está bien.
4: Sí.
0: Si hace frío, si hace calor, si hace.
4: Yo venía sin dormir, chicos. Sí, sí. Eso tiene ganas, te va caminando a Luján. La calentura te lleva a andas.
0: Sí, pero no solamente para cuestiones de
4: no, para lo que sea, para el laburo, para lo que sea.
0: Nuestro primer laburo en los medios. Yo me acuerdo que cuando me llamaron por teléfono de Match. Que yo esperé semanas ese llamado, cuando atiendo, yo tengo un celular y atiendo, y me hago como que no se ve quién era, ¿entendés?
1: Como que estabas en otra.
0: Semana, no, pero yo tuve una semana mirando el teléfono.
1: ¿Qué estabas esperando? Que la
4: ¿Hola?
1: Llamada.
4: ¿Quién habla?
0: Sí, ¿cómo andas?
4: Y las patas le temblaban al vago,
0: claro.
4: ¿Viste?
0: Sí.
4: Uno ha hecho todo. Yo cuando hacían los castings en Showmash, dormíamos en la calle para Showmash. Hacer la cola. Showmash. Dormíamos en la calle.
0: Pero no te llamaron nunca.
4: No. Pero estoy hablando de las ganas.
1: Pero la gana estaba, ¿eh?
0: Las ganas que te la sacó.
4: No, millones y millones y millones de actores y de actrices.
0: La mayoría de los castings que hemos sido en nuestra vida nunca nos llamaron.
4: No.
3: Claro, el tema es seguir intentando y no perder las ganas en el camino.
0: Pero uno en
3: un
0: momento dice, yo no intento más.
3: Claro.
0: Sí.
4: Pero
0: lo lejos queda cerca cuando hay ganas. Acá todos somos gánicos. ¿Gánico para qué, Sorbo? ¿Y para qué te faltan ganas?
1: ¿Para qué me faltan ganas? Tengo que hacer un trámite en el banco hace 10 días y no voy. Sí. Y los tipos postergando porque sé que me voy a comer como una hora fácil.
0: Y es una obviedad.
2: ¿Y para más? El examen de salud.
6: Por ejemplo, yo tengo que renovar el examen de salud.
1: Sí, los tipos postergando es un montón.
2: Y bueno, dale.
1: Y eso que tenía el papelito.
0: ¿Es orgánico para qué? Para hacer el amor.
1: Para hacer el amor,
4: claro,
1: sobre todo.
4: Sí.
1: Para levantarme a las 5 de la mañana para estar con
2: y
1: ustedes todos los días.
2: Y tenés que tener ganas para actualizar el currículum, ¿no? A partir del mes que viene.
1: ¿Cómo?
2: ¿Cómo? Ese metele.
1: A partir de julio.
2: Si quiere, mándamelo que yo te lo imprimo.
4: Es una
1: ¿En serio?
2: Sí.
1: Mirá.
2: Sí.
1: Bueno.
0: Pleno a mundial. Vos que te cueste, Edith, para que no sos gánica, porque sos gánica para todo vos, pero ¿para qué no?
3: Y a mí me cuesta ordenar mi casa a veces. Sí. Ponerme ahí las piedras, ¿viste? Pero eso me pasa porque estoy cansada. Los días que descanso, claro, me levanto y me pongo a ordenar todo. Y ordeno todo re bien, pero ¿cómo? Basta.
2: El alicate. ¿Qué? El alicate.
0: Mira. ¿Te cortás las uñas?
3: ¿Qué?
0: ¿El alicate, no, te las uñas?
3: No, yo tengo el
0: para
3: alicate
0: mí
3: prohibido.
0: Pibo no, te las cortaste, las arrancás con el dedito, no, las vas como cortando.
3: Pero si yo lo conté acá, yo necesito ir siempre a un podólogo porque a mí me encanta escarbarme las uñas de los pies, me fascina y me lastimo, me lastimo.
2: Y le pone arriba los ravioles los domingos.
1: No, puedo creer que hable de
0: esto. Para calmar la zona.
3: No, me lastimo y hasta he tenido que tomar antibióticos de las cosas que me he hecho.
0: Esa doctora es la
7: cucharea, cucharea la
1: video,
7: uña.
1: Yo a veces la engancho viendo videos de cómo se escarba la uña.
4: Yo veo videos también. Yo veo esos videos también.
7: Vos cuchareas y olés porque eso es terrible.
5: Chicos, hay marcas escuchando.
3: Lo que yo no entiendo. ¿Por qué sorbo? Sorbo parece que no va al baño, que no hace nada.
7: No, se hace el impoluto.
2: No, no es muy fino.
3: No voy a hacer. Te cortás las uñas de los pies. No. Te encarnan las uñas. No te sale que la cutícula, ¿no vas al baño de caca? No, sos un...
0: No, ¡qué asquerosa que sos!
7: ¡Mata! Chicos, por favor, salgamos de acá.
0: Decile algo, loco.
3: No, es que me da bronca, ¿sabes qué me da bronca? Me estoy poniendo indignada.
0: ¿Pelotín te molesta? Pará, ¿lo vieron vestido de pelotina a Sorbo, Marcela?
7: Sí. No lo vi, ahora está en remera.
0: Poné el audio, Guille, cuando lo tengamos.
3: Tenés que ver a Pelotín, me pone.
4: Lo que te perdiste, Marcela.
3: Mira, pará, bueno, que me acaban de mandar un mensaje. Una chica me quería mandar una foto tuya.
0: Sigamos avanzando. A vos te faltan las ganas para que, Marcela.
6: Bueno, para hacer trámites también, porque tengo que renovar la visa, tengo todo.
0: Y busca
6: todo,
0: mucho la peluquería, la esteticista, todo eso, ¿no te da fiaca?
6: Sí, pero bueno, es parte de mi laburo, okay, también.
0: Yo admiro las horas que pasan las mujeres en las peluquerías, admiro.
6: Yo también estoy mucho tiempo fuera de mi casa y eso hace que, me pasa como Edith, hay veces que si estoy descansada, puedo hacer todo, soy gánica para todo, pero si estoy cansada... Que me pase la mayoría.
0: Si estás un poquito cansada, te levanto el ánimo con esto. Marcela, escuchá.
6: Sí.
0: Dale. ¿Lo tenemos?
8: ¿Cómo? No es el mejor disfraz para ir al mundial.
0: Es pelotín.
8: Comentame si conoces otros lugares para hacer una nota con América. Y si te llegas a ir al mundial y tenés el comentario que más likes tenga, le regalo yo este disfraz para ir al mundial porque yo no tuve la posibilidad de ir.
0: Claro, pelotín.
8: Así que, ya sabes. Pelotín. Y avisame si tienes otro lugar. Voy a hacer una nota.
3: No, dale. Escúchame, no me puede decir nunca más nada, Pelotín. Porque con esto lo que hace, no me puede decir nada.
1: Fiesta, ¿no?
0: Para, le cuento a la gente que Sorbo hizo un móvil vestido de pelota.
1: De pelota inflable.
6: Ah, por eso no entendía qué significaba.
0: Claro.
3: Ahora te voy a mandar la foto.
1: La pelota del mundial.
4: No, lo dio todo.
3: Acá me mandaron la foto. Gracias, amiga. Mi amiga Aldi Lagos, gracias que me mandaste la foto de Pelotín.
4: Pelotín, bueno, es un mundo sin fin.
0: Lo lejos pelota queda cerca cuando hay interés. Y sí, es cierto, cuando vos tenés ganas.
4: Chico,
0: cuando lo lejos queda cerca cuando hay ganas. Cuando vos tenés ganas, cuando tenés interés, no hay distancia,
4: vuelta,
0: chicos. No hay distancia. Bueno, 9:15, buen día.
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0: Bebe, ¿lo conoces a Tony Parker?
1: Sí, claro, el que fue compañero de Manuel Ginóbili en San Antonio.
2: Claro, el francés.
0: Ex estrella de la NBA. Chicos, me acaba de entregar un negocio, un broker, para hacer broker.
3: ¿En serio? ¿Uno nuevo?
0: Una propiedad, sí, tenemos una propiedad para sumar a nuestro programa de radial barra inmobiliaria.
1: Bien.
0: El tema es el siguiente. Él tiene una mansión en Texas, en Estados Unidos.
2: Claro.
3: Sí.
0: El tema es que es raro el negocio. ¿Por qué la puso a la venta a 18 palos?
2: Sí.
3: Tal.
0: Y ahora la bajó a 9.
1: La mitad.
3: La mitad.
0: Hay algo que no me cierra acá.
3: Pero o estaba muy cara o ahora le está regalando.
4: O está desesperado. Sí.
0: O le puede pasar como le pasó a Shakira, que le subieron las napas. Y empezó a oler mierda.
4: Ay, qué feo, no la vendés más.
0: No.
4: Se deprecia mucho con el olor a caca.
0: El olor a caca. Aunque sea caca de Shakira,
4: sí,
0: pero bueno.
4: Sí, no.
0: Pero
4: bueno,
0: caca, en fin. Pasó de 18 a 9, dijo bajala. Le dijo,
2: bajala un poquito.
0: Bajala a ver si se vende.
2: Claro.
0: Sí.
1: Che, pero esta casa tiene un montón. Está buena esta.
2: Ah, ¿viste el tobogán que tiene?
1: Tiene un tobogán, bueno, tiene una cancha
0: de
1: abajo.
0: Tiene todo,
2: una montaña.
0: Es una finca
3: sola.
0: Lo que pasa es que, puesto número uno en importancia a la hora de vender una propiedad, la location. Esto es muy grande porque está retirada. Es como si fuera una chacra. Son 21 hectáreas. Escuchen, tiene parque acuático privado. Tiene cascadas, Marcela, estanques, múltiples toboganes. Es como si fuera, claro, tiene una catarata dentro.
2: 8 piscinas y un río lento tiene.
0: Sí, sí. Se ve que era fanático del agua él.
2: Sí.
0: Sí, es un mundo marino.
1: Claro.
0: ¿Sí? Hasta una beluga tiene. Tiene canchas de tenis, tiene invernadero, tiene cancha de béisbol, es como Disneyland.
1: Un parque de diversiones, claro.
0: Sí. El tema es cómo mantienes todo, porque Marcela, cuando se te pone la...
3: Te iba a decir
0: la
3: eso.
0: La cascada, cuando se te pone, se te pudre.
5: Y todo, sí. Tenés que mantenerla,
0: el agua,
5: sí.
0: El pastito,
5: tenés que cuidarla.
0: Y todo.
5: Claro.
0: Sí, es como si fuera un hotel.
1: Mm. Tiene un sacoa también adentro.
2: Sí, un sí.
0: O sea, la casa tiene 1.200 metros cubiertos.
3: Ay, no, es mucho. Yo sí. ¿Cómo barres? ¿Cómo limpias?
0: ¿Cómo limpias?
3: El trapo.
2: Papel higiénico.
0: Tiene hasta un salón que decían un salón de fichines. Claro. Donde él iba con los amigos a jugar.
3: Estaba al pedo con todo lo que tiene de juego. El parque de agua, los fichines.
4: Claro.
0: Sí.
3: Tenés que tener mucho tiempo libre para estar en esa casa. Bueno, con 9 palos. Es llamativo que la haya bajado a la mitad. Algo esconde.
0: Sí.
3: Debe tener termita a los techos. Viste que en Estados Unidos siempre tienen termita a los techos, pero todo de madera.
5: Humedad en cimiento.
3: Yo veo Discovery Holman Help y ahí todas las casas tienen termita.
0: Todo tiene termita, sí.
3: Sí. Pero todo madera. 9 palos, 18, 9. Yo no sé si la agarraría.
0: Yo no sé, chicos.
3: Algo esconde,
0: Algo esconde.
4: Sí, es la mitad.
0: Tony.
3: La mitad, porque si vos decís de 18 a 16,
4: 14, qué sé yo.
0: Lo que pasa es que ¿para qué se puede comprar esto?
4: Ah, bueno, hay gente.
0: Por un hotel.
4: Hay gente que se.
0: Claro. Es un hotel, claro.
4: Un hotel.
0: Es verdad.
2: Es un hotel.
4: ¿Cuántas habitaciones dijiste?
2: Otro que no jugador queda, que vaya a San Antonio.
3: Queda alejado.
0: ¿Pero qué jugador va a ir ahí?
1: ¿A San Antonio? ¿San Antonio está jugando las finales?
0: No, ¿qué jugador va a ir a vivir ahí?
3: Es lejos.
1: Bueno, si juegan en San Antonio.
3: Ah, puede ir ahí.
4: Queda cerca.
3: ¿Y por qué no hace alquiler
4: con opción a venta?
3: Con opción a venta.
4: Un leasing.
0: Yo esta casa, chicos, imagínate 1.200 metros cubiertos, más lo que tiene de parque y canchas y todo. Pero 1.200 metros cubiertos.
4: Algo que no hablamos.
0: ¿Será que una casa grande? Ya son.
4: ¿No hay que reciclar ahí, Santi?
0: Pero para, una casa muy, muy grande. Son 250, 300 metros. Muy grande,
3: grande,
0: muy grande, por eso. Vos imaginate 1.200 metros cubiertos. Vos llegas al cuarto, te olvidaste el celular en la cocina.
3: Y
1: anda
3: te
1: va a quedar
3: un ataque cardiovascular.
0: No voy. La semana que viene no volvés.
3: Y anda al baño, me meo encima.
1: Es casa para deportistas, van corriendo de un ambiente al otro.
3: Claro, van haciendo dobles.
0: Pero es que no deben ni. Deben tener un carrito de golf. Un monopatín
1: por la casa.
3: Me gusta eso de andar en monopatín. Me pasa que rayas todo.
1: Qué buena
3: pisos,
1: casa para ir a pasar el día. Hotel de
4: te cagás
1: día.
4: De bol. ¿Sabes lo que cuesta calefaccionar?
0: Imagínate esto, el hospital para vos sola, Anita.
1: Claro.
3: Sí. Ay, me encanta igual.
4: Me encanta. Igual cuesta calefaccionar eso. Y cuesta el invierno también, hay que ver.
3: Claro, es caro de mantener.
0: Para mí, los impuestos que debe pagar esto.
4: El tema caños me preocupa, porque nosotros llegamos ahí con los 9 palos.
0: Ahora, ¿cómo la grasitud se te nota? Porque le pones esa cascada. Tiene como una catarata, pero no es una cascada bajita.
3: Ay, el sueño. El sueño es
0: alta,
3: todo.
0: Alta, alta, cae como en un techo, ¿entendés?
3: Dame toda esta plata de cascadón, le dijo el vago.
0: Fue el que hace las cascadas y le dice, mira, no me hagas una cascada petiza, quiero una cascada como la de una catarata, quiero. No es cascada, es catarata, hizo.
3: Claro.
0: ¿Entendés?
6: Dame el como
0: y después le puso escuchar unas palmeras como de plástico al lado.
3: Qué hermoso, un
0: cachivache, todo esto.
6: Jurassic Park.
3: Es un locro, le puso
0: Jurassic
3: todo
0: Park,
3: lo que tenía.
0: La verdad que tenía que sumar un tiranosaurio rex de abajo del agua, tendría que aparecer también.
3: No está mal, porque puede ser otro atractivo.
0: Sí, total.
3: Ojo,
0: esto acordate que lo va a comprar una empresa para hacer un hotel.
3: O Spielberg, para hacer la película.
0: Para hacer la nueva Jurassic Park. Bueno, chicos,
3: cuando quería acordar,
0: no la tomamos la propiedad esta, ¿no?
6: No la agarramos, ¿no?
3: Para mí algo se esconde, ¿no?
0: Esto
3: no,
0: es raro. No puedes pedir 18 y después pedir 9.
3: No, hay algo ahí que no nos está contando tipo.
0: No vamos a poner en juego nuestra reputación.
3: Sí.
0: Otra cosa, Marcela. Decirle a Tony que no.
3: Que se vaya a cagar.
0: Sí, decirle que no. Dedito para abajo.
3: Sí.
0: Buen día, 9:20.

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1: Ahí viene, viene, vamos Taylor, vamos. Ya. Ahí está.
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1: En coreano la canta.
2: Bueno, señor, se ha recuperado la selección francesa de fútbol porque ayer en uno de los últimos amistosos dio cuenta
1: de estos amistosos, Fernando.
2: Bueno,
0: se van a lesionar.
1: Se van a lesionar al pedo.
0: Sí, están boludeando.
2: Hoy hay más, pero ayer, por ejemplo, dentro de lo que se destacaba,
1: pero es que no jueguen los titulares, que no jueguen los primeros jugadores.
2: Y hoy juega en Argentina juega la mayor cantidad de titulares.
0: ¿Por qué lo hacen estos partidos tan cerca del mundial?
1: Para poner y para entrenar, primero porque por negocio, pero para probar el equipo. El tema es si te lesiona.
0: Pero pruébenlo jugando otra cosa.
2: Muy grande. Aparte, ayer decía, por ejemplo, Scaloni en conferencia de prensa que los jugadores, no solo los nuestros, todos, llegan muy al límite de lo físico, porque cada vez hay más partidos, se juegan cada vez más torneos, se juega muy cercano, terminas un domingo, jugás el miércoles, hay un viaje en el medio, volvés a jugar un viernes, después del viernes, el martes, bueno, hay cada vez más partidos, más competencias, por supuesto que una cuestión económica, ¿no? La AFA en este sentido, hoy va a recaudar mucho dinero.
1: Sí, que no te deja un partido.
0: No te deja nada sin jugar.
2: Nada,
0: ¿te
2: por estos
0: tiene?
2: Dos amistosos. Hoy está todo vendido, por ejemplo, 82.000 personas va a haber en la cancha, ya no hay.
1: Sí, chicos, pero aparte de la selección campeona del mundo.
2: Sí, claro, Messi.
0: Van todo por
1: quiero,
0: Messi.
1: Chicos, quiero destacar.
2: Gracias.
1: Destacar a vos para no
2: Carlos. Ah, perdón.
1: El rol de Scaloni. A mí Scaloni me parece que es
2: muy
0: qué mejor, tipo calmo, ¿no?
2: Qué líder.
0: Qué tipo ubicado.
1: Qué templanza, qué líder. Sí. Piense que cuando él asume le dijeron de todo, que no tiene experiencia, que lo quisieron todo el tiempo sacar, correr. El tipo creyó en él, creyó en un equipo, le dio mística a un equipo que no la tenía. Estaban todas las estrellas, pero le faltaba la épica.
0: Claro,
1: que
0: armó,
1: él se la dio.
0: Armó.
1: Y sacó una selección campeona del mundo. Digamos, todo lo que venga ahora en adelante es una chapa.
0: Es un bonus track.
3: En la primera conferencia, de prensa, cuando él asume como técnico de la selección, un periodista le preguntó, ¿pero vos tenés el carnet de técnico?
1: No.
0: Qué mal educado.
3: A ese nivel.
0: Ay, yo sabía, primero que llamo es a ese.
2: Era su primera experiencia importante. Había dirigido en la Alcudia una selección argentina menor y le ofrecen el cargo. Y es más, algunos jugadores después confesaron que
0: no lo
2: hablando
0: querían.
2: Porque, por ejemplo, Scaloni compartió mundial con Messi, el de Alemania, por ejemplo, y había cierta relación y muchos le decían, en ese momento el fútbol argentino, en particular de la AFA, ¿te acordás que estaba la comisión normalizadora, que había un técnico cada 4 días, los empleados no cobraban? Está la anécdota que varios de ellos le tocaron la puerta a Messi y le dijeron, mirá, no tenemos para comer, no nos pagan el sueldo, y Messi puso dinero de su bolsillo, no estaban las líneas pintadas de las canchas, iban a entrenar el pasto alto, era un desastre. Bueno, y muchos le decían, vos estás loco, ¿cómo te vas a meter acá? Y aparte sin experiencia, pues no es que, bueno, fueron a buscar al técnico supercampeón, el mejor rankeado, no. Y así todo, el tipo acomodó las piezas, armó realmente un grupo, lo rodeó a Messi futbolísticamente para tener su mejor versión. Sabela lo había hecho en su momento, es cierto, la pelota pasó muy cerquita en un remate de Messi en la final de Brasil, porque viste, muchos, para mí de manera injusta, comienzan a valorar a partir de los resultados. Ganaste, sos un campeón, genio, bárbaro, todo, es lo que te mantiene, es verdad. Pero también hay un trabajo del día a día, hay una formación, ya va cambiando, ha cambiado y lo seguirá haciendo Scaloni con este cuerpo técnico. Aymar, Ayala, Samuel, generacionalmente. Hoy los pibes se cambian en un predio al lado de Otamendi, al lado de Messi, al lado de Paul, al lado del Dibu, del Cuti. Bueno, y es un montón eso, que después, si se puede traducir en títulos, por supuesto que mucho mejor, vamos a estar todos contentos, pero hacia la formación del jugador es muy importante lo que está haciendo Scaloni, que seguramente no fue confirmado, había una charla pendiente, él tiene contrato hasta diciembre, continuará todo la AFA si lo quiere, y él creo que también, continuará otro proceso mundialista al mando de la selección argentina.
4: Fuerte, Santiago.
0: Qué sólido.
4: Acá está la remera, te la mando, ¿eh? Un abrazo grande.
0: No, gracias.
1: Tenemos una remera firmada por él que en breve se la vamos a regalar, la vamos a sortear con los oyentes del Club del Moro, ¿eh? Buen día. Enrique. 9:26.

0: esta nota con respecto a los tiempos que manejamos hoy en día. Viste que vivimos una vida con los tiempos raros,
1: sí.
0: De acá para allá, por momentos estás como superado, estresado. Bueno, se habla mucho del burnout de la gente quemada, ¿no? Limada, de tanto estrés. La pregunta que se hace este informe, esta investigación, es si queda tiempo para la amistad. El desafío de sostener vínculos profundos en la era de la hiperconectividad. Claro, ¿de qué habla esto? De que antes la gente se veía menos, pero era mucho más profundo porque era cara a cara todo.
2: Claro.
0: Es decir,
1: era más real el vínculo.
0: La visita que llegaba era más real. La gente pasaba sin avisar por las casas, pero la gente se veía.
1: Claro.
0: Ahora está hiperconectada, pero no se ve más.
3: No, claro.
0: ¿Entendés?
3: No, no nos vemos.
4: Ahora hay más histeria.
0: No, pero más allá del histerio o no, cambió la manera de vincularse de las personas.
4: Y bueno, sí. Pero por eso, porque es más cómodo. Te vinculás, pero no te ves.
0: Sí, pero con un amigo no sé si tenés histeria. No,
1: le priorizás lo presencial.
5: Lo que pasa,
1: digamos,
5: es que uno siente que sabe del otro. Porque por las redes lo ves, chateás.
0: Y le llama amigo a cualquier cosa.
5: Claro. El otro día me encontré con una amiga que hace 1000 años que no nos veíamos. Decíamos, hace 1000 años que no nos vemos en persona, pero cada una está recontra al tanto de la vida de la otra. Eso cambió,
0: sí, pero
5: también.
0: No, pero verse no es lo mismo.
1: No es lo mismo.
5: Pero por eso, para mí se ve menos una, sí, porque está muy obviamente al tanto de la vida del otro.
3: Sí. Yo lo que veo es, por ejemplo, en las jóvenes de ahora. Para mí el primer digamos ingreso a la amistad verdadera, así como lo que entendemos por amistad, fue la adolescencia y el colegio secundario.
5: Claro.
3: Hoy lo que yo veo en líneas generales es que es muy difícil esos vínculos de amistad en los colegios secundarios. Los chicos son muy crueles, hay mucho bullying, es muy complejo relacionarse.
0: Siempre
3: existió, pero como hoy
4: con las redes. No, en nuestra época también existía.
1: Lo que pasa es que uno lo gestionaba
4: de otra manera, evidentemente. Estoy acordándome lo que me decían, y sin embargo, yo tuve compañeras bravísimas también.
3: Claro.
4: Y sin embargo, salí con amigos.
5: Pero que quedaba en un círculo más íntimo, ahora con las redes.
4: Ahora se expone más.
3: Yo recuerdo como que para mí fue una gran época con amigas que tengo en el día de hoy. Me parece
4: yo también.
3: Como una cosa muy nutritiva.
4: Mi hijo tiene un grupo de amigos maravilloso y es otra generación.
3: Claro.
4: Y tiene muchos amigos del colegio.
0: Mis hijas también, ¿eh?
4: Sí, muchos.
3: Pero mi
4: hijo ya terminó hace 2 años y sin embargo siguen saliendo. Tiene su grupo de la facultad, pero tiene también grupo del colegio que salen siempre.
0: Es también el grupo
4: que se van de vacaciones.
3: Yo veo como que hay cosas que es muy complejo el tema.
4: Pero no en todos,
3: ya lo sé, pero en líneas generales es lo que después se ve en la tele
4: también. Los padres tienen que estar.
3: Lo difícil que es relacionarse.
4: Los padres hicimos mucho para que esos chicos fueran siendo amigos. Si vos estás atento a tu hijo, se van a formar vínculos.
3: Yo veo
4: como todo.
3: Yo veo que hay como una cosa bastante compleja de relacionarse hoy por hoy en esa etapa de.
4: Pero porque hay histeria por las redes. O sea, yo lo que digo, la histeria, o sea, te da fiaca. Yo lo veo en las relaciones. ¿Por qué hay cada vez menos relaciones? Lo que me plantean amigas de todas las edades, tengo compañeras y demás,
3: que se hablan.
4: Que los tipos, tanto los tipos como las minas, el tema económico influye mucho, por supuesto, porque no pueden ir a pagarte un café, pero además es la histeria, ya se conforman con, hablé con Anita, ya está el histeriqueo, esto.
1: No te digo ni sexting
4: ni nada, ¿eh?
3: Solamente hablar.
5: No, claro.
4: No te llevan a tomar un café o no te llevan. Bueno, lo mismo pasa con una amiga.
5: Hay mucha comodidad también. Somos muy cómodos en
4: también estamos
5: de cosas.
4: Nosotros vivimos en un país que tenemos que tener 30 laburos, entonces
1: sí. Eso es un tema, porque no tenés la posibilidad de tomar
4: ganas,
1: un tiempo para ir a ver a tus amigos, esas 2 horitas que deberías tener por estar laburando, viajando.
4: Fíjate que viajamos para ir a buscar el mango, pero no te vas a buscar un amigo, a una amiga, a verla en otra ciudad.
1: Totalmente.
4: O a tomarte un colectivo.
1: Y en las ciudades estas que
5: pasa
1: son
5: mucho
1: tan
5: en las ciudades grandes.
1: Claro.
5: Pasa mucho en las ciudades grandes.
1: Las distancias en los pueblos son más cortas. Son más cortitas. Vos a 10 cuadras tenés una cosa, 3 cuadras tenés la otra, una cuadra. Entonces
4: yo creo que a la gente del interior le pasa más o menos lo mismo, ¿eh?
1: Pero no sé si les pasa tanto porque nosotros tenemos.
5: Pasa que hay otra cercanía en realidad.
1: Sí, sí.
5: Por ahí para ir a ver una amiga acá tenés que viajar una hora, ¿viste? Sí.
1: Ya te tenés que tomar 4 horas, 1 hora para ir, 2 horas para verla y 1 hora para volver, son 4 horas. Si laburás, ya sabés que entre semana no lo podés hacer, tenés que ir el finde. El finde estás con la familia, es un tema.
5: Se complica.
0: Sí, igual, ¿cómo hacíamos antes, chicos? ¿Cómo era?
4: Había más tiempo.
1: Había más tiempo. Para mí tenía que ver con el tiempo también.
3: Para mí también.
1: Sí. Y ahora laburan todos los miembros de la casa.
4: Yo antes tenía dos laburos, Santi, y ahora tengo cuatro. Yo también. O cinco.
1: Sí. Y antes había más gente en la casa. Más. Había uno que y otro salía a laburar y ahora están todos laburando.
5: Claro.
0: Vos sabés que...
1: Panorama es desolador, ¿eh?
5: Te digo, estoy nada de irme, ¿eh?
0: El tema es que cambió tanto la manera que nos estamos acostumbrando a otra manera o otra forma de amistad.
5: Es que yo creo que...
0: El tema es que la vida se hace con presencias.
5: Sí, pero creo que es otra manera.
0: No te ves. Los amigos se encuentran esporádicamente para resumir sus vidas en lugar de compartir tiempo en forma continua. Claro. Antes vos te veías continuamente con tus amigos y ahora es de vez en cuando. De hecho, yo hoy que no trabajo a la noche porque hay partido, más temprano le escribí a un amigo a ver si lo puedo ver a la tardecita. Porque me cuesta verlo, entonces aprovecho hoy. Pero de vez en cuando te tenés que ver físicamente con alguien.
5: Además hace bien, es distinto el contacto.
0: Se dieron cuenta que el teléfono y todas sus aplicaciones y derivados nos cambió la manera de vivir.
3: Y nos distrae mucho. Sí. Nos distrae demasiado.
0: Y capaz que te encontrás con un amigo, con alguien que querés ver y estás mirando
4: y no te da paz. Mira, yo cuando me fui al Uritorco, no porque fue el Uritorco, que tiene una energía especial, todo lo que quieras, pero tuve que estar sin celular. Y yo te dije que hice una terapia del silencio. No sabés, la superé y estuve feliz y estuve una paz y una tranquilidad y un humor divino.
5: Y te das cuenta que no pasa nada, ¿viste?
4: La toxicidad es el aparatito. Estamos todo el tiempo pendiente. Es una
2: Sin embargo, tenemos cuatro o cinco laburos, como decía, pero estás conectado con esa persona que no la podés ver.
1: Es igual, está bueno lo que dijo Marcela, esto de los cuatro o cinco laburos. No nos fuimos dando cuenta cómo nos metimos en una espiral hacia adentro tremendo.
4: Sí.
1: No priorizamos los vínculos, priorizamos el éxito o el morfi, ¿no? Ni hablar. Bueno, ¿quién se mata primero?
5: Me quedé callada porque le estaba mandando un mensaje a mi psicóloga. Sí, no, adelantame para ahora.
4: Influye. Creo que influye. Si vos tenés más tiempo, quizás sí. Bueno, te vas a juntar con un amigo o eso. Yo salgo a las 7 y pico de mi casa. Ustedes salen antes. Llego a mi casa.
1: Rota.
4: A veces no a las 8 de la noche.
1: Rota,
4: y a veces, ¿qué voy a juntar con una amiga? No te olvides.
1: Yo creo que igual está buena esta salida para pensarnos un poco cómo queremos los próximos años seguir, porque esto si sigue así vamos a ser cada vez peor. Pero si vos empezás desde tu lugar personal a priorizar tus vínculos y
5: Algo que ya está pasando.
1: Pero igual para mí siempre hay forma de parar la pelota. El problema es que uno con esa excusa de que el mundo no te deja, que vas siempre en un devenir, nunca frenás. Bueno, y un día la vida te frena sola.
6: Qué arriba este.
5: Santi, yo me voy a ir. Si vos me perdonás,
6: yo no. Vamos todos. Te llenamos de ánimo.
1: Me voy a poner un supositorio en el hospital.
5: A mí no me pagan para esto, chicos, ¿eh? No
4: tenemos fea vida.
6: La vida te frena.
0: Es la vida, chicos.
3: Es la vida, sí. De mierda.
1: La vida hermosa.
5: Es la vida que me alcanza.
3: Que vale la pena estar vivo.
5: Vamos arriba, va. Dale, bajo. Sáquense las igual y baile, vamos.
3: Dale.

0: Maputém, disse. Maputém?
1: É, Maputém.
2: Maputém. 9:36, arranca el mundial, faltan dos días. ¿Cuántas figuritas le faltan?
3: Cuatro.
4: ¿Cuáles?
5: ¿Cómo sabe? Qué rápido, ¿eh?
3: Las digo.
5: ¿La pasó Mateo?
3: ¿Las puedo decir, Santi?
4: Sí,
0: ay, claro.
5: ¿Qué, los números?
0: Que yo me fijo.
3: Sí. ¿Y los oyentes países me tienen que mandar? Yo la paso a buscar sin problema.
5: ¿Algún escudo?
3: Sí, el de Curazao.
5: Curazao que llegó en un micro.
2: No, chico, de pero Argentina. Vamos a ver el programa, se escuchó para buscar cuatro figuritas.
3: Sí, pero Santi, sí.
5: Claro.
3: ¿Por qué no lo podemos aprovechar?
2: ¿Y no las podés comprar en Mercado
3: no,
2: Libre?
3: No, de ninguna manera,
5: ¿hay
3: no?
5: Un kiosco que vende.
2: Lo mismo.
3: No, pero claro, está bueno, no está no, bueno no, para
0: y
3: uno.
0: La emoción. ¿Y claro, la emoción
2: pero
0: dónde
2: está?
0: Está
2: pidiendo lo mismo.
3: No, pero pido y cambio. Yo le doy las.
0: Yo dibujo
3: las
0: bien. ¿Querés que te las dibuje? Te las traigo mañana.
3: El domingo fui al Parque Rivadavia. Es una experiencia que tienen que pasar.
0: Sí, tienen que hacerlas divinas.
3: Hermoso.
5: En los shopping también se juntan.
6: No, pero en Parque Rivadavia, el otro día pasé el sábado de la mañana. Estaba lleno de
2: figuritas.
3: Fui a cambiar figuritas. Estuvimos como dos horas.
5: A vos te encantaría, Santi, esa experiencia.
2: Me encantaría, la verdad que sí.
5: Hay algunos que van con los carteles pegados.
3: Atención,
2: Gran Hermano.
3: Esto como cuando editas los chivos de sus teatros.
2: Chico, para si un día me ven cambiando figuritas en el parque.
3: Vamos, Santi.
5: Atamos.
0: No, no,
3: con las crocs.
0: No, yo la llamo a María. No, la llamo a María.
3: Tengo una muy difícil.
2: Para que hablando de crocs tengo que hacer una denuncia, Marcela.
3: No, quiero decir la figurita.
1: ¿Qué denuncia?
2: A ver, decíla, dale.
3: Me falta Cristiano Ronaldo.
5: Sí.
0: No tengo.
3: Me falta la Brillante 4, FWC4, México 16 y el escudo de Curazao. Vamos, chicos.
0: ¿Y qué tenés para cambiar?
3: @ Guillo Vidondo. Tengo repetidas.
0: Lo tengo, mira acá.
2: No puedo creerlo. Estamos, tengo una denuncia para hacer con las crocs. Anita vino de crocs hoy.
0: Bueno, sí.
2: ¿Qué pasó? Croc con corderito, Marcela.
5: ¿Y cómo sí, la dejaron abrigada pasar?
0: No, corderito no es que
2: son, es peor que eso.
0: No es crocs, eso es
2: son
0: peor.
2: Son falsa croc. Uh-huh.
5: No, mentira.
0: Tiene otro nombre importado, que no es de
2: es falsa croc.
0: The Crass. One. Crass se llaman. De Juan.
2: Crack.
0: Las deja al sol y se, dos números menos le
5: falsas
0: quedan. Las compré en un chino.
5: No,
0: tiene un, y fíjate que tiene como un cosito dorado y planteado. Qué linda.
5: Ah, doble M.
0: Claro. Pero qué hermosa. Pero mirá qué lindas sí que son. Qué es de loco.
6: Son hermosas.
1: Tienen piel adentro de sí.
2: Unas croc chinas sí, con un corderito.
0: Pagué. Anda a buscar algo mejor precio.
1: Son ¿no? los
6: por
1: pies.
6: Por eso yo no entendía lo que...
0: 15,000.
2: ¿Cuánto
0: no
2: la pagaste?
0: La pagué 15,000 pesos.
3: Pero no son
0: no,
3: crocs.
0: Se nota,
3: no,
0: estafa, no,
3: se
0: nota.
3: ¿Cómo se llaman?
5: Son onda crocs.
0: Se llaman The One.
5: The One. De una.
0: De una, papá. De una.
3: The One.
0: Un agüero, papá. Son The One.
3: No es el mismo material.
0: No tienen el mismo material.
3: No, durar,
0: no tienen la forma del pie, son como los pies de Homero Simpson, ¿viste? Rectos abajo.
1: Pie
0: hondo. Sí, pero es muy.
5: Son dos rasgos. ¿Son calentitas?
0: Pero, ¿sabes qué?
1: De locos.
0: Me sobra la media. Te digo la verdad, es en relación calidad-precio, no tiene con qué darle.
1: Es muy bueno.
0: Sí,
1: o sea,
0: es muy bueno.
3: Pero es para usar en casa igual.
0: No, papi,
3: ayer esto estaba,
5: con ayer fue al shopping con eso.
0: No
5: puedo ir al shopping con la... Con...
0: Vos pues cuando tenés actitud en la vida, puedes ir al shopping con cualquier cosa, papá.
1: La gente total, se codiaba. La gente se codiaba y decía, mirá lo que son los pies de esa chica, pobrecita.
0: ¿Qué
1: así
0: te pasa sí vos? Le digo
1: los pies
0: yo
1: de Frankenstein.
0: ¿Te gusta? Las compré 15,000 pesos.
5: De Juan.
0: Son las de Juan.
1: Ojo con el sol, posta, te la agarra el sol, te las achica, ¿eh?
0: Pero duermen adentro.
1: Son para la nena de Guille después. Cinco números se achican.
5: Sí, pero después...
2: Bueno, chicos, para que hablando de cosas de volucompras y este tipo de cuestiones, les quiero contar acerca de un regalo que recibí ayer a la tarde.
0: Pensé que no lo ibas a contar.
2: Sí, lo voy a contar.
0: Está bien.
2: Ayer me regalaron el frasco de aceitunas.
3: Escuchá, Edith.
2: Mágico, Marcela.
1: Sí,
2: es el frasco
1: lo que querías.
2: Era lo que quería porque le voy a explicar a la gente cómo funciona. Es como si fuera un frasco con una tapa arriba y una tapa abajo. Y en uno de los extremos tiene un doble fondo. Entonces vos podés poner las aceitunas que están con la salmuera y cuando das vuelta, cuando invertís el frasco, la salmuera cae y la aceituna te queda arriba sola sin el jugo. Entonces vos
0: como si fuera un reloj de arena, Marce.
1: Lista para comer.
2: ¿Y? Lista para comer. Entonces, después que comiste, sí, lo volvés a cerrar.
1: Sí, lo vi.
2: Das vuelta y
1: yo
2: se
1: que como
2: de...
1: mucha aceituna.
2: Sí.
1: ¿Lo pusiste?
2: Sí.
1: ¿Lo usaste?
2: Sí, es espectacular. Aparte trae una delicadeza, un detalle, que es un mini tenedorcito
5: para pinchar
2: la aceituna que en forma de corazón.
1: Yo quiero también, ¿me llegará?
0: Es una maravilla.
5: Yo también la quiero. ¿Te llegó la de vidrio o la de plástico?
2: No, es la de plástico esta.
3: No hay de vidrio.
5: La de plástico, ¿te llegó?
0: ¿Las aceitunas las hiciste vos o las pusiste?
2: ¿Cómo la, cómo es como, aceituna? ¿Qué, qué
5: como la de guandanita.
2: ¿Cómo las aceitunas las voy a hacer yo? ¿Cómo hacer, hacer
0: ¿qué es esa pregunta?
2: ¿Es un árbol? ¿Un olivo?
0: Tenés un olivo, sacas las aceitunas,
5: no.
0: Las
5: no
0: pones.
5: No tenés un olivo en tu casa, no mientas.
2: Haces vos nomás.
5: No mientas, no tiene un olivo en la casa.
0: Yo no te, sí, sí, yo tengo. Sí, ella pisa uvas.
5: Tenía, sí, tenía vino.
0: No, no traje tomate, la uva que quería la Tanat porque no, no pude.
5: La Tanat.
3: Ayer aparte me escribió todo... alguien de la familia de Santi y me dice, deja de mandar esas porquerías, ocupa media heladera.
0: Tiene su
2: grande. Ocupa mucho.
0: Y porque la aceituna tiene que estar cómoda.
6: No me pareció tan grande en la foto,
2: sí,
6: pero
2: es claro. Grande. Es como si fuera un, ¿viste un tarro de leche nido?
6: Sí. Ah, no, me ocupa media heladera, sí. No.
5: Sí. Una botella aparte, de aceituna.
3: Santi, ¿vos comés mucha aceituna?
2: Yo sí. No tanto, pero me encantó el frasco.
5: Qué lindo.
2: Yo sí.
6: Yo sí, porque
2: aparte
6: le pongo la
2: digo,
6: ensalada.
2: Y, te escucha, y a las nenas le digo, tengo una sorpresa, mira que me regalaron, le hacía todo el show. Hoy tendré que hacer un video, hoy que estoy al pedo la noche, de hacer un video, lo voy a subir a las redes, para hacer, tener un viral.
3: Bien.
0: De las aceitunas me muero.
2: Como Luchi, un challenge voy a hacer con el frasco de aceituna, sí.
6: Ay, me encanta.
2: Sí. Te encanta. Bueno, voy a hacer uno.
5: Pará, lo hicimos con, lo hicimos con lo de los huevos y se quedaron sin...
0: sin stock.
5: Sin stock.
2: Sí. Para mí lo que eso con el tiempo te empieza a chorrear, no cierra muy bien.
1: Se empieza a poner opaco primero porque el plástico no se es mazo.
5: ¿Sí?
1: Y después no cierra, empieza a perder.
3: Ahora, ¿qué pasa si metes un tenedor en un frasco de vidrio donde viene la aceituna? Sacá la aceituna y te ahorras el espacio en la heladera, ¿no?
1: No, bueno, pero
2: no,
1: pierdele la joda.
2: Queda, no, y aparte queda todo mojado el ¿entendés? Todo chupado el tenedor.
1: No hay excusa.
2: Y la sacás llena de jugo, de salmuera. Aquí claro, espectacular porque lo das vuelta, abrís.
5: Bueno.
2: Y te quedan todas arriba, como diciendo.
3: Siento, Santi, que compraste la patente de eso que nos querés vender.
1: Sí.
2: Es espectacular.
5: Para, yo, a mí me encanta. Yo cuando lo vi el video le dijiste
1: yo
5: ayer.
1: Yo estuve a punto de caer y después dije, realmente necesito. ¿Te
2: acuerdas la pandemia? Un amigo de Costa traía.
1: ¿La de la salchicha?
2: ¿Qué?
1: Yo eso me arrepiento.
3: ¿Qué era la salchicha?
2: El del huevo que se le...
1: lo de la salchicha.
3: Era un asco.
2: El del huevo. Era
3: nadie
2: un huevo.
3: Se animó a decirlo, pero
1: yo
3: era un asco.
1: Yo me quedé con ganas de comprarlo.
2: Se le como un tereso de huevo.
1: ¿Sí?
2: Escucha,
3: era pandemia, ¿no?
2: Para.
1: Era pandemia.
2: En la pandemia vos metías un huevo en un tubo, Marcela, lo salí. Enchufabas y te salía como si fuera un sorete de huevo, un palo de huevo con un...
1: Como el rollo de papel higiénico, ¿viste? Lo de adentro, el tubo.
0: Ay,
1: no.
0: Sí.
1: Pero
2: era
1: de huevo.
2: Un helado.
0: Para comer salado o dulce era.
1: No, huevo salado.
2: Vos
1: bueno,
2: metías
1: sí.
2: El huevo, lo revolvías con un palito. Mm. Y después en ese palito te salía como un tubo de huevo. ¿Entendés?
1: Cocido. Le podías poner adentro.
5: O sea, era huevo revuelto, digamos.
2: No,
1: era
2: cocido en el cilindro.
0: Huevo pareado era.
1: No, le podías poner cositas también si querías. Le podías
2: sí,
1: poner
2: jamón,
1: una salchicha
2: queso.
1: En el medio, jamón, queso. Una cosa de loco, mira, salía un poco duro el huevo. Porque viste que no salía hablando. Porque para bancarse esa forma.
5: Rompen el huevo.
2: Vos te comías con un
1: adentro un tubo.
2: De huevo.
0: Sí, ¿ese iba enchufado?
2: Pero,
0: ¿se enchufaba?
2: Pero funcionaba espectacular. El amigo de Costa los trajo y los vendió todos.
5: Que era como una salchicha de huevo.
2: Sí. Se
1: hizo mucho dinero.
0: ¿Ustedes compraban? ¿Compraron? No llegamos.
2: Yo lo tuve, me encantó. No sé dónde lo tengo. Si lo encuentro, te lo llevo.
1: Qué gracioso. Yo me quedé con las ganas. Después se me fueron, pero me quedé con las ganas de comprarme el chorizo ese de huevo.
2: Sé que nunca tuve, que no es para que me regalen.
1: Esta tarde, llega hoy, bancame, ¿qué es? Llega hoy.
0: Ojo con lo que pedís.
2: ¿Viste esa panquequera cuando éramos chicos que la ponían, la apoyaban y sacaban el panqueque?
0: No, la guaflera.
1: No. La que se apoya en el huevo.
2: Sí,
1: me
2: sí.
1: Encanta.
0: Me encanta.
5: Yo la tengo esa.
0: Yo lo tengo, algo para
2: decir. ¿Funciona o no?
5: La tengo
4: sí,
5: y funciona.
4: Se apoya en el huevo,
0: ¿funciona?
4: No entiendo cómo es.
5: Vos tenés el.
2: Preparar la mezcla,
5: claro.
2: La base.
0: En vez de poner la mezcla arriba del panqueque, vos pones la panquequera arriba de la mezcla.
1: Claro, pero
5: exactamente,
1: no es...
5: y se pega, entonces lo sacás, lo das vuelta y lo soltás y cae.
1: No es una sartén, no es con huequito, sino que es más redondito.
5: Claro,
6: tienes que tener un bowl grande,
1: claro.
6: De boca grande para que
2: no, lo
6: para
2: trae
6: que
2: el bowl. Entre. Debe traer.
6: Ah.
5: No.
2: A ver,
6: es muy complicado.
5: No, es una boludez.
2: No, es una pavada.
5: Es buenísimo, es una
1: siento
5: pavada.
1: Que chorreas todo.
0: Y te lo hace bien finito, porque el tema con el panqueque cuando claro. Es al revés
5: cuando
0: es que te sale más
5: grueso.
0: Cuando
5: los canelones para 60
1: lo que
5: personas
1: pasa
5: en Pascua,
1: que,
5: lo hice con eso.
1: ¿Cuántos panqueques pan hacen en su casa? ¿Ustedes hacen muchos
0: sí,
1: panqueques?
0: Sí, yo hago mucho panqueque.
1: No,
0: pero porque lo hago sin
2: tanto.
0: Harina.
2: $22,000, chicos. No.
5: Compralo, yo lo tengo bueno, ¿eh?
0: Compralo.
5: Las nenas van a estar contentas.
4: Para comprar pavadas, chicos.
1: ¿Eso lo tenés que calentar en la hornalla o es eléctrico?
5: No, es eléctrico, enchufás.
2: No, calentar los rayos.
0: Se ríe.
2: Es eléctrica. Enchufás. No, como... comprar esto para calentar los rayos. Bueno, los plásticos los prende fuego.
0: Se sabe, no, chico.
5: Eléctrico. No, de buena, comprarlo no. Para la nena, bueno, bueno.
1: Una cosa más.
0: Ojo con lo que hacen cuando están al pedo, porque estas compras no.
2: A ver, Guille, ¿cuál estuvo lo compra?
3: Anoche me escribe un amigo, sí, que también es de este tipo de compras. Sí, sí. De llega hoy, llega mañana, como mucho.
2: Sí,
3: bolsas, bolsas para lavar las zapatillas en el lavarropa.
5: Ah, pero es buena, no, esa buena.
0: Y para las medias no
2: hace falta.
0: Te lo digo.
3: Reutilizable.
1: No sirve para miércoles, la tengo todo. Tengo todas las bolsas que van adentro del lavarropa, las compré todas. Pero
3: seguro lo mezclaste con ropa.
2: No,
3: no se mezcla
2: más,
3: con ropa.
1: No, las zapatillas yo las lavo.
2: Vos compras la más barata.
1: Sí, yo compro la más barata.
5: Filtrás por barato.
1: Yo compro por precio. Yo
5: también.
6: ¿Para qué mismo, sirve la bolsa?
3: Y para lavar las zapatillas, la metes adentro.
1: ¿Es esa que tiene pelitos adentro?
3: Es peluchona, sí.
1: Sí.
6: ¿Te las lava?
3: Y en teoría.
1: No, no te las
3: para
1: lavo.
3: Mí hay un ratoncito adentro.
1: No,
3: que
1: no
3: lavo.
1: Te las lavo, es una mierda. Es como poner la zapatilla envuelta en una toalla. Perdóname que te pinche así.
3: ¿La devuelvo?
6: Para mí se lavan con cepillo también.
1: Sí, ¿podés suprimir la compra?
2: ¿Cuánto te gastaste?
3: Me compré tres.
2: ¿Pero cuánto cuesta?
3: Para lavar tres pares juntos.
2: ¿Cuánto cuesta?
3: A ver.
1: No, Guillos. Envolvé la zapatilla en una toalla.
3: Con cepillo y listo. 14.
6: Es llena de pelusa.
3: 14.999.
2: ¿Pero cada una?
1: No, ¿para qué lo pegué?
5: Creo ¿tres pares de zapatillas juntos vas a lavar? Fortuna.
3: Sí, ¿es mucho?
1: No, Guille, suspende esa compra. Comprate un buen cepillo para
5: lavar. ¿Pero
1: vivís
5: en calle de barro? ¿Cómo es?
1: ¿Y dónde está
3: viviendo? Hace 10 años.
2: Pero para las zapatillas se lavan por adentro.
1: Tráeme la que te la lavo.
2: Por afuera con un trapito, algo. Solo para
6: algunas son de gamuza. Algunas son de cuero. Las de gamuza son las más jodidas para lavar.
3: Yo no lavo, chicos. Disculpe.
1: ¿Pero qué zapatillas tenés?
6: La de lona. Son jodidas.
1: De lona son, porque si no se rompe.
6: Pero esas con un poco de producto iba a decir la marca.
3: Te la llevo, Marce.
6: Sí, la lavás.
3: La llevo. Yo no las lavo.
5: Sí, Marce, la zapa es con sif, vamos a decirlo. Cepillo por afuera.
6: Cepillo, claro.
5: Y por adentro se saca la ansia.
1: ¿Viste cuando no usás más el cepillo de dientes?
3: Las mando, Pablito.
0: Te digo la verdad, algunas zapatillas de cuero yo las he metido en el lavarropa.
1: Se hacen miércoles.
5: Pero no se lavan bien, además, ya que rompes el tambor.
6: Está mal que de marcas, pero ese producto que dijimos recién con Pablo,
5: el de la C,
6: está bien.
0: Sí. Es cierto.
2: ¿De qué hablan, chicos?
1: Se lavan por fuera con cepillitos.
6: Las blancas, sobre todo, eso.
2: Sí. Yo lo que lavo es para lavar la plantilla.
1: La plantilla, claro.
3: Y el frasco de aceituna.
1: Ahora, ¿sabés lo que vi el otro día, Guillermo?
6: Cordones.
1: Así de volumen. Se lavará. Vienen como si fueran...
2: ¿Qué?
1: Dos palos, por decirte.
2: Qué facilidad de
1: que
2: palabra,
1: largan un vapor. Es que no sé cómo explicarte, porque se calzan las zapatillas ahí.
2: Quiero romper una lanza por vos. Es muy difícil para explicar este tipo de volu compra.
1: Porque, ¿cómo lo explicas?
2: Son
1: todas cosas. Es como si fueran, ponele dos perchas, ubicás la forma de la percha, pero como si las pusieras en punta,
0: paradas,
1: conectadas a un aparatito. Y vos ponés las zapatillas ahí y larga como un vapor y le saca el olor a pata.
0: Eso lo
1: ojo,
5: vi, ojo. Ya lo vi.
2: Acá me dice mi amiga, escucha, se lavan con jabón blanco por dentro y fuera. Se sacan las plantillas y sacan los cordones.
3: Decile a tu amiga que se las mando.
1: El jabón
6: ahora hay un jabón.
2: ¿La conoces, mi amiga, vos?
6: Para blanquear también.
1: Mandales.
0: Hay un jabón debe tener bicarbonato de sodio y vinagre. Eso, con eso también se puede blanquear.
2: No, vamos a hacer una cosa, chicos, para. Primero la zapatilla, hay que ver qué suciedad tiene y qué tipo de material tiene la zapatilla.
1: Claro.
2: Porque si no puede destrozar.
1: Porque si es de lona, la metes directamente.
2: Si la zapatilla de ropa. Ese cuero o falso cuero, con un cepillito ya está, y adentro, lavas todo con un cepillo adentro, pero no la lavas afuera. No la metes en lavarropa.
5: El lavarropa se corta toda.
1: Se cuaja. No, se cuaja la
2: leche. Destrozás. La zapatilla que se lava así tan intensamente es la de los chicos que la detonan.
1: La de lona.
3: Sí, obvio. La mayoría de las personas no lavan las zapatillas.
1: O neoprene.
3: Edith no las lava.
6: No, sí, yo las lavo en el lavarropa.
2: Adentro sí las tenés que lavar.
6: Sí,
1: si no la aguantas.
2: Y si no, para la plantilla la sacás y la metés en lavarropa, la plantilla. Sí.
5: Las zapatillas se lavan y cuando las lavás compras cordones nuevos. No, se lavan los cordones también.
1: Ustedes ensucian tanto las zapatillas. Tampoco es que las zapatillas se ensucian tanto.
5: Sí, Majo, no hay que ensucian
2: las zapatillas. Vos por no transpirar
1: las de mi hijo, yo las vivo.
6: Porque no transpira.
1: Las de mi hijo las vivo lavando y todo.
3: ¿Vos transpirás, Edith?
1: Las zapatillas.
6: Yo transpiro.
1: Los varones, porque el varón es.
2: Dice, nunca se ponen al sol porque después quedan amarillas.
5: Amarillas. Si son blancas, quedan amarillas, ¿verdad?
6: Bueno, a mí con el producto
5: a mí me pasó con
6: yo estropeé unas zapatillas con ese producto.
1: Por eso, hay que.
5: Con el producto blanco.
2: Anita, escucha, esas falsas crocs que tenés.
0: Son divinas. Te voy a mandar unas a tu casa.
3: Tirar la mierda.
0: Unas para vos, otras para María. Las nenas le van a encantar ir al cole con estas.
1: Con la humedad se agrandaron dos números. Ahora las pone Lolo, se las pone Lolo.
2: ¿Sabés que las usa en la casa de una mano? Tiene unas parecidas a Andrea Boca.
0: Y le vamos a mandar unas a Andrea.
1: Que quedan divinas.
2: Sí. Buen día, 9:50. Hasta las 10. Vamos con el horóscopo, palabra y número clave para el día de hoy.
1: Vamos. ¿Estás sorbo?
5: Vamos.
2: Horóscopo para el día de la fecha, arrancamos con Aries. Éxito, el número es el 99.
5: 99, el hermano.
2: Tauro, espera, el número es el 19.
5: 19, el pescado.
2: Géminis, vitalidad, el número es el 14.
5: 14, el borracho.
2: Cáncer, mente, el número es el 94.
5: 94, el cementerio.
2: Leo, fuerza, el número es el 44.
5: 44, la cárcel.
2: Virgo, amor, el número es el 04.
5: 04, la cama.
2: Libra, pasado, el número es el 83.
5: 83, el mal tiempo.
2: Escorpio, problemas, el número es el 37.
5: 37, el dentista.
2: Sagitario, construir, el número es el 10.
5: 10, la leche.
2: Sagitario, seguimos Capricornio. Con Capricornio. Pareja, el número es el 09.
5: 09, el arroyo.
2: Acuario, comunicar, el número es el 10.
5: 10, la leche, repite.
2: Y Piscis, creatividad, el número es el 42.
5: 42, las zapatillas.
4: Vamos, Aries, éxito 99, Tauro, espera 19, Géminis, vitalidad 14, Cáncer, mente 94, Leo, fuerza 44, Virgo, amor 04, Libra, pasado 83, Escorpio, problemas 37, Sagitario, construir 10, Capricornio, pareja 09, Acuario, comunicar 10, Piscis, creatividad 42.
2: ¿Cómo lees, sorbo?
1: Qué bien que lee, me encanta.
2: Pelotín.
1: Sí. Pelotín.
2: Ayer lo vistieron de pelotazo en el...
1: ¿Viste? Qué lindo. Vamos, estaba, ¿eh?
5: Unos huevos bárbaros.
3: Atención.
5: Epa.
3: Atento de nuevo. Apareció Cristiano Ronaldo.
1: ¡Epa!
5: Ah, ¿ya te llegó?
1: ¡Epa!
3: Estoy en La Plata, me dice la chica.
1: No, qué lindo.
3: ¿Cómo hago? Si me voy hasta La Plata, me gasto el doble de lo que vale la figurita. Carísimo.
5: Sale más barato comprar en el kiosco.
3: Pero pará, que lo va a traer el fin de, dice.
2: Yo la voy a tener en mi casa.
3: No,
1: yo
3: no
1: la tengo seguro.
5: Creo que sí, mi hermano también la tiene, me parece.
3: Depende, ahora cuánto, la tienen
2: si,
3: todos.
2: Si te la cambio la por la bolsa. Bien. Por la bolsa de las zapatillas te la cambio.
3: Tengo el escudo de Curazao y México 16. Ya está, lo lleno, chicos. Lo lleno en este momento.
2: Bueno, parece que es un programa de servicios.
0: Sí, claro, bueno, siempre.
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2: Dani, seguimos en esto que funciona, pero antes...
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2: Hola, Guido Casca.
3: ¿Cómo va, Santiago del Moro?
2: Ay, chicos, y yo con sueño, casi ni dormí hoy, pero bueno, estoy acá.
3: ¿Qué pasó? ¿Mucho lío ayer en Gran Hermano?
2: Mucho trabajo, no estuvo hermoso, escucha. Sí. Papá, tengo la cumbre después. Ah. Que me estaba fijando casi 1,000,000 de visitas.
4: ¡Qué bien!
5: ¡Upa, upa!
2: Sí, ¡qué bien! ¡Qué locura,
5: barbaridad!
2: Chicos.
3: ¡1,000,000!
2: Bueno, para que te quería... Estábamos hablando de las bolucompras, eso te quería preguntar. Me compré un frasco... En realidad no me compré, me regalaron un frasco aceitunero espectacular. Frasco de plástico, Ni frasco.
3: ¿Aceitunero? ¿No le podés poner otra cosa?
2: Aceitunero. Es una bolucompra espectacular. Tiene dos tapas, una en la parte superior y otra en la parte inferior. Tiene un doble fondo que cuando vos lo girás se cae todo el líquido, ¿entendés? Entonces vos podés desenroscar de un extremo y sacar la aceituna sin líquido y después lo volvés
3: a tapar.
5: Como un reloj de arena, pero de aceituna.
3: Sí. Ahí lo estoy viendo.
2: Ya lo ahora hay una volucompra, escucha, hay una volucompra que quiero ahora, que voy por eso. No sé si viste, a los que somos materos, hay como si fuera un conito de metal que lo pones en la bombilla y se va el agua ahí. Es como para que no se lave
6: para
2: el mar.
6: Dividirlo, para dividir la yerba.
5: Sí, es bueno sí. Ese.
6: Está bueno.
5: Me encanta eso.
2: Es como un cosito para
6: soluciona
2: el mate.
6: Para no lavar el mate.
5: Claro, claro que no.
3: Claro.
2: No, no es para lavar el mate.
5: No,
6: por eso, para que no se lave el mate.
2: Para que no se lave, claro.
3: ¿Y no se lava con eso?
2: ¿Y qué sé yo? Lo voy a probar.
6: Y no, porque divide la yerba.
3: Pero la aceituna ya le cargaste aceituna y te fue bien.
2: Lo tengo en mi casa. Para que te mando la foto si quieres.
5: Yo sabes qué volucompra tengo, una linterna para la bombilla, para cuando se vas de noche.
6: Está bueno ese, está bueno.
5: Es como una, como si fuera una argollita, como si fuera una argollita que le pones a la bombilla.
6: ¿Lo pones en la frente?
3: No, los mineros usan eso.
2: Pero antes y hay una panquequera buena también.
5: Claro, le pico el termo.
3: ¿Qué hace la panquequera?
2: La panquequera es una antigüedad igual, pero vos la enchufás.
6: Yo la tengo
2: esa. Hacés la preparación como si fuera en un plato, en un bowl, y le apoyás la panquequera arriba y te lo hace directamente.
6: Es como si fuera una raqueta, ponele, que vos la apoyás, sí, y la apoyás y levantás.
3: Y yo compré la raqueta matamoscas.
2: Esa buenísima.
5: Es buenísimo.
2: Esa
5: es muy buena. Es buena. Es una esa cosa buenísimo. Medio asesino, pero es
3: horrible. Después compro mucho, busco cosas solares. Luces solares,
5: sirve
3: todo lo solar.
5: Mucho.
2: No
5: sirve
2: me encanta
5: mucho.
2: La luz solar. No nos sirve mucho.
3: Es débil la luz.
5: Es muy débil.
2: Sí. Pero para no, y te dura poco. Sirve.
3: Lo hago por soles.
5: No dura nada, chicos. Yo tengo.
2: Hablamos de eso porque, mira, Anita se compró unas croc, una falsa croc.
6: Las One
2: con corderito.
5: De One. Remámela porque yo te veo desde que soy chica.
2: Para 15,000 pesos. Es caro 15,000 pesos de esa basura.
3: 15,000 pesos. No, o sea, 15,000 pesos es un precio baratísimo hasta que las ves.
2: No, claro, ¿viste? No, es una estafa que dice Luca. Esos 4,000, 5,000 pesos.
6: ¿Viste? Son gigantes.
3: Son para el Camel Trough.
5: Sí, son los pies de Homero Simpson. Si hay lluvia, resirve porque no pisas nunca el charco.
3: ¿Por qué compraste eso?
5: Porque es barato.
3: ¿Pero te tiraron la onda o vos las buscaste?
5: No, yo las tengo vistas. Cuando fui al chino el otro día, dije, esto es para mí.
2: ¿La compraste en el supermercado chino?
5: Claro, la usé dos pares, ya los usé hace dos veranos.
3: Los chinos son los que más saben de pies.
5: Exacto, y ahora volví y dije, vengo a buscar las de Wani.
2: Ahora, escúchame, ese corderito que tiene adentro no se lava, sí, tiene que tener un olor eso.
3: No, debe ser un juntadero de ácaros.
5: Las originales se sacan.
2: Hoy a la mañana sentías olor a humedad, Anita, era eso.
5: Capaz que era mi propia pata.
3: ¿Pero vos vas a pelo o vas a...?
5: No, voy con media.
3: Ah, vas con media.
5: No puedo,
7: la puedo. Son divinas,
5: gracias.
3: ¿Sí?
2: No le mientas, chicos, todos te critican atrás. Anita, todos te critican. Marcela,
7: ¿qué?
2: No es muy poco nivel esto es un cachivache.
3: No.
2: Son mucho ambiente para este
3: pero
2: programa,
3: si ella
2: Marcela.
3: No está,
2: vámonos.
3: No, ella estaba pasándola bien.
5: ¿Empezamos?
3: No dijo nada, no te la lleves.
5: Marcela quería una zapatilla.
3: ¿Pero te vas a ir con Santiago?
2: Sí,
7: me voy con Santiago, porque mi contrato dice. Chao.
2: Marcela es otro nivel.
7: Vayámonos.
2: Es Tom Ford, Marcela es Tom Ford, que es un supermercado chino con el corderito. Vamos, Marcela.
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2: 7 minutos pasaron de las 10 de la mañana. El tema de las compras, porque ahora tenés acceso con el celular a comprar cualquier idiotez. Claro. Y como ya el algoritmo te sabe, tonto, te manda cosas. Exacto. Para vos. Sí. ¿Entendés? Esto, y vos sentís, che, me toma de boludo, ya sabe que yo caigo en esta.
3: Ay, sí. Sí.
2: Pero básicamente, ¿cuál es la última volucompra que hiciste?
3: La última volucompra fue un pelapapa horrible, que no me pela la papa, que lo vi y dije, ¡no pela!
4: No me pela la papa es lo más.
3: No me pela la papa. Ay, no, pero re lindo. Yo lo vi y dije,
4: dijiste, esto es para mí.
3: Ay, hermoso, porque hay unos modelos ahora de pelapapa divinos, pero no pela. Así que lo tengo ahí de adorno. Pero queda lindo ahí en el cajón.
2: Es que te pasa eso con las compras.
4: Sí, yo ayer estaba volviendo, bueno, tuve como 2 horas arriba del auto, porque no terminaba nunca el tránsito. Y estaba volviendo y veo a una modelo espectacular, una argentina divina.
2: ¿No? ¿En un cartel? Decir,
4: no, estaba promocionando un producto que ofrecía vitalidad, no te cansás, la piel, el pelo, las uñas, qué sé yo, pum, comprar.
2: ¿Y
3: no te llegó todavía?
4: Todavía no me llegó.
2: Ah, bueno, pero estás esperando. Ese es el momento más lindo, es cuando todavía no te llegó. Es lo mejor.
4: Pero
2: eso.
4: No lo dudé. Dije, ay, yo quiero ser como ella.
2: Y pero obvio, porque pará, pero es esto, que uno dice, ah, mira,
4: vender.
2: Y encima con algo natural, porque vos decís, para eso
4: era
2: te tienen
4: natural.
2: Que dar mucha falopa y operaciones.
4: No. Era todo no. Hongo del surushungus, unos, bueno... Todo natural, yo dije.
2: A mí
4: me manda
2: muchas opciones de cómo parar el celular solo.
4: ¿Cómo parar?
2: Como de apoyos de celular me manda mucho. Yo te digo, porque ya sabe, ¿entendés? El
4: porque vos te grabás mucho en tus reels.
2: Después me manda masajeadores. No, te digo lo que me manda.
3: Ojo,
2: me
3: con manda, los masajeadores.
2: Me manda tipo de aguas saborizadas. Mucho.
4: Ah, pero a vos te gusta eso.
2: Por eso, a mí me gusta eso.
3: ¿Masajeador te compraste? Porque
2: no, no me compré.
3: No, porque hay algunos, la mayoría no sirven. No te hacen bien.
4: Te traje los pickles que me encargaste.
2: Y gratis. Eso es buenísimo.
4: Porque
2: bueno, las cebollas moradas. A ver, compras que hiciste porque...
5: Me apareció un cuaderno que lo compré para coleccionar envoltorios de alfajores.
4: ¿Eh?
5: Me pareció extraordinario y lo compré.
4: Porque vos sos coleccionista.
5: Entonces todo mi algoritmo es así.
2: ¿Cómo es? ¿Envoltorio?
5: De alfajores. Y además podés poner al lado la descripción del alfajor y una calificación.
2: Pero si el alfajor ya te viene con el envoltorio.
5: Claro. No. Comprar es comprar el alfajor, sí. Y el cuaderno lo que hace es que vos puedas coleccionar y guardar los envoltorios del alfajor.
2: Ah, como las mariposas, como el que colecciona mariposas.
5: Por ejemplo. Entonces vos dejas el envoltorio, lo abrís así, lo pegás del lado izquierdo y del lado derecho haces una reseña del alfajor.
2: ¿Lo tenés hecho? ¿Hiciste algo de eso?
5: No, lo compré hace poco porque me apareció un algoritmo, llegó hace rato, hace una semana el cuaderno, todavía ni lo abrí. Creo que 20.000 pesos.
2: ¿20.000 pesos?
5: Sí.
4: Es como el... Te voy a guardar papelitos de alfajores.
5: Bueno, después lo voy a tener que probar porque tengo que hacer la...
4: Ah, te voy a guardar
5: la reseña.
2: ¿Alguna, cada 10 compras malísimas o 5 compras, no importa, depende cuán comprador seas, hay una que te viene bien?
3: Una que te pega.
2: Y el resto te falla. Facu, ¿qué compraste y te vino bien o te falló?
6: Yo me di el gusto de comprar unos walkie-talkies para agarrar con mi hermana y en la misma casa empezar. Pepe,
3: sí.
6: Cambio. Y ella me dice, Pedro, ¿qué pasa? Cambio.
2: ¿Y por qué si te llamas Facundo?
6: Porque, por Pedro Pascal. Y me empieza, Pedro, ¿qué pasa? Pepe, abrí una birra, cambio.
2: ¿Y Pepe por qué? Si ella
6: porque
2: se
6: un
2: llama...
6: día le vimos bigote y le dijimos Pepe Argento.
2: Ah, se ponen apodos de famosos.
4: Sí. Está bueno.
2: ¿Y andaban bien los walkie-talkie?
6: No.
2: ¿Por qué?
6: Porque se le acababan rápido las pilas.
4: Terminabas gritando, sí. Vení, que está la birra servida.
2: ¿Y las pilas recargables?
6: Y además te ibas un piso y ya se acortaba.
2: Ah, ¿tienen 2 pisos la casa?
6: Sí.
3: ¿Y pero por WhatsApp no es lo mismo?
4: No, pero es lindo el cambio.
3: Lo mismo.
2: Nextel tenía eso.
3: Claro, sí. Pero
4: nunca te hiciste con la tapita de yogur y un violín.
3: Obvio.
2: ¿Qué te compraste, Marcela? ¿Vos sos de comprar cosas?
7: Yo me compro máscaras coreanas. Y a ver, un día, para hacerme la volucompra, dije, ahorrar. Compré unas que no son las que suelo comprar habitualmente.
2: ¿Te irritaste todo?
7: No, no me irrité, pero sí, me duró poco porque se me rompieron todas. Me puse la máscara y hay una que es como con colágeno.
4: Gel, sí.
7: Un gel y se te va a abrir. Sí, la tuve que tirar. En una palabra.
2: Las compras esas que...
4: Hay una que te prende una luz roja, la requiere.
7: Esa es divina.
8: ¡Ay, no sé!
7: Pero esa, sí, tiene luz roja y luz azul.
9: Yo no soy de comprar mucho, pero estoy muy tentado con algo que parece que es la solución para los hígados levemente grasos, que es el cardo mariano.
7: Ah, sí.
9: Lo miro y digo, tengo que comprar esta cosa. Pero necesito que alguien me diga, yo lo probé y está bien.
2: ¿Hígado graso?
9: Levemente, graso no, por suerte.
2: Pero está ahí un poquito.
9: Apenitas.
2: Y todos debemos tomar levemente.
9: Después de un tiempo ya más o menos. ¿Qué? Es una cosa de algo, se llama, es un cardo.
4: Natural, como el mío, mariano, perfecto. Natural.
9: Pero necesito que alguien me diga, yo lo probé y es buenísimo.
2: ¿Y al médico la publicidad... te da vergüenza preguntar?
9: No, pero los médicos clínicos me miren, está algo.
4: A López, la beca, sé que tengo una receta.
9: Sí, necesito.
2: A ver, 3700-100 el WhatsApp. Compra que te hayas hecho, que sentís, esta es revolú, esta compra, ¿te falló? ¿O te sirvió? Recién hablábamos con Santiago y se compró el frasco aceitunero y dice que le funciona muy bien. ¿Vos compraste?
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2: 17 minutos pasaron de las 10 de la mañana, dale. La calle, el tránsito, que el lío.
3: Total, en Palermo, Humboldt y Guatemala hubo un choque entre un auto y una moto. Se observan demoras en acceso este desde el puente Santa Rosa rumbo a la ciudad. Opera con demora la línea B de Bueno de subte por medida de fuerza gremial. El resto de las líneas de subte premetro circulan horario. Y línea Belgrano, Sur, Ramal Catán, con demoras por neblina.
2: 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Hay que estar en la fila del check-in,
3: Sí.
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3: Todo incluido.
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4: La peor compra que hice, el cortador de verduras. Sé que te dice, te corta todas las verduras parejas, perfectas. Mentira. Malísimo.
5: Hay algunos cortadores que los ves en la promoción y decís.
3: Claro. Sí. Pero
2: no sé qué le ponen,
3: todo.
2: Ahí lo afilan, no sé. Claro, lo deben afilar un toquecito, hacen el video rápido.
3: Sí.
2: Lo vuelven a afilar un poquito, hacen la otra tomita con la zanahoria, después le ponen la cebolla.
3: Con inteligencia artificial, ahora, viste todo.
2: También. Claro. Hay mucha publicidad hecha con inteligencia artificial, incluso los actores son
3: Vos.
2: Y aparezco yo. Y Pergolini creo que ni va a hacer el programa. Creo que está todo.
6: Yo me compré un masajeador que decía que hacía los como si fueran electrodos y para levantar la cola, firmar los glúteos,
2: sí, muy bien.
6: Las piernas, ¿y? La cintura, y era a pila. Gastó más de pilas que lo que me salió el masajeador.
7: No cumplió expectativas.
8: Mi bolu compra. Fue, choqué el auto y no tuve la mejor idea que comprar un sacabollos que ven en las aplicaciones de afuera, ¿viste? De todos los tamaños para sacar todos los bollos del auto. No sirve para un chocho. Para un chocho no sirve, Guido.
2: Un chocho,
7: dice. Hizo decir mala palabra.
2: Pero es verdad que no... Pasa, el sacabollos es ese que le hace como una sopapa.
7: Una sopapa.
2: Sí. Yo he visto autos completamente destruidos en las publicidades en plic.
9: Ah, vos te había quedado bien cuando te agarró la...
2: No, a mí no me lo hice yo solo. Me lo hizo un tipo y me lo hizo mal el señor también. No sé si usó eso o qué usó. ¿Va a llover?
3: A ver, no va a llover hoy. Hoy no va a llover. Máxima de 16 grados. Vamos a ver muy poquitito el sol a la tarde. Mañana, igual que hoy, mínima de 10, máxima de 15. Pero el jueves a la mañana, totalmente despejado el cielo.
2: ¿Cómo es el beso ese entre Júpiter y...? ¿Cómo es eso?
9: Hoy Júpiter y Venus.
2: Se besan.
9: Hoy es un portal muy importante, ¿no, Marce?
2: Se besan.
3: No sabía.
2: Júpiter y Venus
3: se besan. Después del atardecer, vamos a ver en el cielo si está despejado.
2: No pongas voz de científica, porque...
9: Sí. A ver,
2: yo me voy a bancar que vos expliques cómo va a ser el fenómeno. Pero lo que no voy a soportar es que te hagas la que viajaste en el Artemis. A ver, explícalo con voz normal, como hablas mal de tus nenas, dale.
3: Vas a ver dos bolitas, si el cielo está despejado las vas a poder ver, pero no creo porque hoy está nublado.
2: Bueno, ahí está, gracias.
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0: No se puede. No se puede vivir del amor, y a la vez es cierto que cuando hay amor es como que
1: todo.
0: Sentí que podés todo. Pero sí, después el amor se termina.
1: Sí.
0: Y viste cómo es. Además, los bichos se acercan cuando ven que la lámpara vuelve a brillar.
1: Vuelve a brillar, siempre. Siempre. Cuando estás apagado,
0: exacto,
1: ni una mosquita de agua.
0: Only shine.
2: Yo me compré un organizador de controles remotos. Espectacular. Es una chapa en B corta con los agujeritos para meter los controles. Muy bueno. Están todos los controles remotos ahí en ese dispositivo.
0: No está mal.
1: Excelente. Bueno, lindo. Eso.
0: El tema es que le terminás poniendo huevos.
1: Sí, después pones el tele, el celular.
0: Ah, le pones tenedores.
1: Sí.
3: Yo compré una mini aspiradora para sacar las pelucitas de la ropa. La verdad que hace un ruido, pero no aspira nada.
0: ¿Cómo ven lo de Esteban Paulón, el diputado que propone declarar el 5 de junio como el Día Nacional de la Cultura Ricotera y el Pogo? ¿Y que sea un feriado?
4: Si se pueden, pero no creo que haya que considerar feriado.
1: Opcional lo haría, como que cada empresa...
5: No, feriado no.
4: Me parece un montón.
5: Pero está bien el homenaje, pero no feriado.
0: ¿Y qué opinan de Rodrigo Lucich sobre su pedido de disculpas a Mariano Martínez?
6: A mí me parece que estuvo bien.
1: Me gusta bien.
6: Yo creo que reflexionó.
0: Lucich.
6: Sí, los dos le hablaron, así que reflexionaron los dos.
0: ¿Qué opinan de Lionel Scaloni, que se refirió al amistoso contra Islandia, que dice que es una piedra?
6: ¿Con Islandia jugamos hoy?
0: Sí.
6: Ay, qué lindos los jugadores de Islandia.
0: Y sí, está Thor.
6: ¿Te acordás ese jugador que parecía Thor?
0: Sí. Scaloni, te digo una cosa, y más vale que no se postule para presidente, pues le pongo dos votos.
4: Sí, gana.
0: Pero dos votos le pongo.
4: Sí, gana.
0: Que no tendría ningún sentido, porque el tipo ni es político y hay que ver si hace las cosas bien. Pero bueno, me equivoqué tantas veces que por qué no, voy con... Si Scaloni se pone...
1: Sentido común.
0: Voy con Scaloni. Que siempre habla lo que tiene que hablar.
1: Sí. Y vice Messi.
0: Y hasta cuando le preguntan a veces de política, también habla lo que tiene que hablar. O sea, es como... Sí.
1: Vice Messi, primera dama.
0: Si es Messi, ¿cómo primera dama?
1: Scaloni, Messi vice, primera dama.
0: ¿Por qué lo pone?
7: Para muchos y muchas de nosotros fue parte de la banda sonora de nuestra adolescencia, de nuestra juventud, pero que condensan y expresan un sentimiento popular profundo, una experiencia social y colectiva que creemos que es importante destacar.
8: Yo le mandé un mensaje.
6: Muy bien.
8: Y le pedí disculpas de la parte que me
4: toca. Sin fuego.
8: En el sentido de que, bueno, creo que los dos estuvimos mal. Pero yo como conductor del
6: programa... ¿Te respondió bien?
8: Sí, me respondió bien.
9: Es una piedra. Ahí,
6: tuve que ver. Porque yo el viernes le dije, te doy un consejo de madre. ¿Quién te lo pidió, no?
0: Madre Lucich.
6: Sí, entonces le dije, no le pongas más fueguito ni invites a tomar un café a ningún famoso más.
1: Claro, porque te puede volver en contra.
6: Sí.
0: Y pero lo famoso te gusta.
6: Y me parece que eso se quedó pensando. No, y después me dijo, me quedé pensando en lo que vos me dijiste.
0: Ah, se quedó pensando.
6: Y digo, y con alguien que no sea famoso también, tené cuidado, porque hoy en día que cualquiera que quiere ser famoso más viene y te muestra.
0: Escucha, y por eso lo llamó, decís también.
6: Es que se quedó pensando que el sábado que no trabajó, él sintió como que dije, tuvo una reacción por ahí exagerada, qué sé yo, le dijo, y estuvieron hablando.
1: Ah, qué bien.
6: Bien, sí.
1: La verdad que
6: aparte te cruzás en este medio.
1: Sí.
0: Sí, ya fue, es divertido. Para mí que le pido disculpas y al último le dije, bueno.
6: Pero ahora generé otra, ya estaba generada la pelea. Rememoramos otra pelea en Intrusos de Marik Zavalli con Marcela Baños.
0: ¿En serio?
6: Porque yo, inocente, porque la verdad no sabía, dije,
0: por Rodrigo.
6: No tanto por Rodrigo, por Pasión de Sábado. Yo pensé que Marik se había conducido. ¿Está bien dicho conducido? Sí. ¿No?
0: Sí.
6: Me suena raro. Bueno.
0: Estás a mí porque soy conductor, pero no sé
6: hablar, Pasión de Sábado más tiempo. Y Marcela dijo, ¿cómo condujo solamente un año? Bueno, pero la pelea pero viene de...
0: Está bien eso,
6: no, porque Marcela Baño fue bailarina con Robertito Funes de La Cachaca.
1: Sí.
6: De Marixa Balli. Yo no me acordaba de todo eso.
5: No sabía.
6: Y después terminó conduciendo ella Pasión.
1: Cachaca, cachaca, cachaca.
6: Y me parece que de ahí viene el encono. Pero la pelea fue en LAM hace 2 años.
0: Vamos a hablar ahora de Scaloni en un ratito.
4: Perfecto.
0: Y de lo que se viene con Argentina. Pero ¿cómo está el tiempo?
5: 10 grados 6 décimas en estos momentos en la ciudad de Buenos Aires. Máxima para hoy 16.
0: Gracias, Ale.
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1: 10:37 de la tarde. 10 de la mañana.
2: Tanto falso que sea las 10:37 de la tarde.
1: Estoy quemado. 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
3: Todo bien con el Indio Solari. Sí. Que en paz descanse. Sí. Pero déjense de romper las pelotas, diputado, vayan a laburar.
1: No, está bien. Igual dijo día nacional. Bueno, sí, que vayan a laburar, igual está bien también.
4: En serio, que se pongan a laburar los diputados por la gente, sí, que para eso los votaron. ¿Qué mierda hacen pensando en el día del ricotero? Una barbaridad total, loco.
1: ¿Y el día de Mick Jagger? Chabón sigue proponiendo, ¿viste? El diputado rompe huevo, ¿viste? Nah, es verdad, igual, se suben a todo, ¿eh? También es verdad que es molesto, claro. Se suben a todo. Pero, porque un poco está bien, pero puede ser que sea como, bueno, basta, terminala.
5: Hay otras maneras también de recordar.
1: Igual solamente, no, a ver, solo, sin que se haga nada, con lo que fue y con lo que es la muerte del Indio, el aniversario va a ser tremendo.
2: Sí,
6: claro.
1: No, el aniversario va a ser tremendo porque, y pará, lo justamente, lo bueno es que es espontáneo, que no hay nadie arengándolo. Que no, claro. Y lo malo es querer usarlo para uno, a tomar una parte de eso. Claro. Pero digo, desde el diputado que habla de boludeces.
2: Yo voy a proclamar que es el día de la fiesta, sí, ricotera. Sí. Ah, de acá, lo hizo la gente.
1: Hasta los que le quieren explicar al otro lo que es la música de los, sí, redonditos porque no lo escuchó, ¿viste? Dejalo de joder, sí. no lo escuchó. Tampoco es que no me imagino al Indio tratando de decirle a alguien que le gustaba más Soda Stereo, tratando de convencerlo. Pero bueno, estamos las personas estamos mal, ¿no ves? Que yo hoy dije 2:37 de la mañana. Y 10:37 de la tarde. Bueno, no estamos bien.
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0: con tanta 10:43, linda música en la 100 todo el día.
1: Pero me muero por
0: se celebra
1: que estás pensando,
0: en Argentina el día del geólogo y de la geología. El estudio de los suelos. Y es el día mundial también de las tortugas marinas. Vaya coincidencia, entonces. Qué lindas que son las tortugas en el agua, por favor. Qué cosa linda, ¿eh? Y hay más de lo que uno se cree, tortugas marinas, ¿eh? Digo, te acercás por ahí a un lago y ahí las ves, las tortuguitas, a veces chiquitas, nadando por ahí.
2: Es una piedra importante porque hay que jugarlo y quieras o no, lo vas a jugar con los chicos que van a estar en el Mundial. Viendo todo lo que está pasando, te preocupa, a mí me preocupa eso. Si no estaría el partido, tendríamos mucha más tranquilidad de poder preparar el de Argelia.
3: Claro, esto lo dice en relación a la gran cantidad de...
0: Es un bajón el partido.
3: Sí. Él tiene que cumplir con el partido porque es la fecha FIFA. Yo te digo la parte positiva, hay jugadores que van a tener ritmo futbolístico antes de lo que va a ser el debut. Y hay jugadores que tienen que mostrarse futbolísticamente. Un caso es el de Messi, que viene de una inactividad futbolística prolongada y que hoy seguramente lo veamos. Esa es la noticia importante, porque cuando se manifestaba casi de manera...
0: ¿Lo veamos de entrada?
3: Yo creo que hay grandes chances de que juegue de entrada el partido. Mira. No me animo a decirte que va a jugar los 90 minutos, te diría que no, pero es importante que juegue de entrada. En el marco de una formación que tiene sus dudas y que no saquemos tantas conclusiones en relación a lo que defina hoy el técnico, porque la lista no está definida.
0: ¿Qué conviene más este partido, a priori? ¿Verlo para eso, para ver quiénes van a jugar o verlo para ver cómo se va a jugar?
3: Yo creo que, mira, el rival tiene algunas coincidencias con el parado y el estratégico de Argelia. Entonces ya de por sí te sirve como ensayo desde ese lugar. Después para probar el rigor físico de un montón de jugadores. Y después también para evaluar aquellos que pueden reemplazar a los que todavía no estén o no estén de manera definitiva. Me quedo con esas tres partes positivas del partido. Lo negativo, en el medio de un plantel que está, entre comillas, herido físicamente, aparece un compromiso más.
0: Escúchame, Marrón, ayer estuvo Poggi y le pregunté hasta dónde avanzaba el Argentina y se jugó hasta cuartos, de ahí en más no te puedo decir.
3: Y yo estoy en una línea bastante parecida.
0: ¿Ah, sí?
3: Porque este Mundial tiene 16avos, porque puede ser complicado ese cruce, porque Argentina no da garantías físicas.
0: ¿Cuartos asegurás? Él aseguró cuartos, eso es lo que dijo, no quiero... Sí, ¿no? Sí, eso
4: sí, sí, sí, dijo, yo hasta cuartos
0: me animo a decir que
3: bueno, llegamos. Bueno, este grupo de jugadores tiene un gen ganador descomunal. Y ante situaciones adversas, el equipo de Scaloni y mucho de lo que tiene acá, te dirían un 70%, resolvió siempre bien. En eso me baso para decirte que tranquilamente puede estar entre los primeros cuatro del Mundial.
0: A vos semifinales, sí.
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algo así como 10 minutos para las 11 de la mañana. En esta mañana húmeda, y la humedad parece no ceder, ¿eh? No. La cosa parece no. Cada vez esta ciudad está hecha un bidet. Un bidet. Pero que no nos caquen de arriba, porque nos vamos a saber defender.

0: Ay, linda música para tomar unos mates, sí. Un cafecito con leche, linda música para como Ale fumar un puchito. Yo no fumo, sí, pero a ella le gusta.
1: Ayer, mira qué suerte que estás, Guille Hernández. Fui, yo tenía muchas ganas de ir al cine.
2: Sí.
1: A ver El Diablo Viste a la Moda, viste, sí, que no la había visto todavía. Entonces hablo con una amiga y me dice, ¡ay! Me dice, voy a ir justo, tengo entradas. Le digo, ¡ay, buenísimo! Le digo, nos vemos ahí. Bueno, llega con el marido. Yo dije, qué plomo, pues, la verdad. Pero bueno, pasemos la situación. Pues dije, también cine, vemos la película. Después taza a taza, cada cual a su casa. Pero te juro que iba a ir sola. Entonces me siento yo, mi amiga, el marido. Y dice, apenas empieza la película, ¿no? Aparece Stanley Tucci, el que hace del editor de moda, que yo. Ah, sí, este es el de que vimos la otra vez, la de esta, la de que no sé qué. Yo ya miro para el costado y digo, ¿no? Todas minas el cine. Toda mina, no había varones, la verdad.
3: ¿Esto quién lo decía, tu amiga o el marido?
1: El marido, que mi amiga se va a poner a hablar. Estamos viendo los vestidos. No estamos mirando nada. Estamos viendo, ay, ahí aparece Anne Hathaway, ahí aparece Emily Blunt, viste, sí, todas divinas. Y aparte que ya sabemos la historia de memoria, vamos a estar un rato. Y aparece otra, ¿no? Dice, qué actrizaza Meryl Streep. Está bien, ¿eh? Esta no se hizo nada en la cara, me parece. Todo así. Al rato, ella me parece que es la mala, por Emily Blunt, la casa de compañera de ella. Ella al final, vas a ver, que al final se va a quedar con el puesto de ella. Nos iba relatando toda una pesadilla. Una pesadilla. Sí. ¿Cómo podés ver una película con alguien así?
2: ¿Le dijiste algo, supongo?
1: Nada, le dije chau, chicos. Uy, me paso por el súper.
2: ¿Cómo se llama?
1: Me tengo que ir.
2: Víctor, callate, por favor.
1: No. Ella me codeaba y me hacía tipo. Un plomazo. Un plomazo. Hay gente que no puede ver. Hay como una sensación, me ha pasado con parejas, de que si no comentás, es como que no la estás disfrutando juntos.
0: Y si cada uno es como es.
2: Sí.
0: Pero, habría. ¿Hay manera de dar algunos tips para cómo ver una película o una serie?
2: En silencio primero.
0: En silencio.
2: Sí. No, yo te digo la verdad. Yo creo que desde que llegaron las cadenas y que se impuso la moda foránea, porque venía de afuera. Antes era un tipo que pasaba, te vendía sus y listo, y se iba.
1: Sí.
2: Ahora el pochoclo lo traen las grandes cadenas.
1: Sí. Nachos.
2: Y el negocio es el pochoclo. Acá el negocio no es la entrada. Exacto. No se crean que es la cantidad de gente que va a los cines, ¿eh? Las cadenas, negocio, la bebida y el pochoclo.
0: Es lo que
2: ese
0: comen.
2: Es el negocio.
1: Sí,
2: es el negocio.
1: Sí.
2: Si no te venden, se acabó. Entonces, desde ese momento, yo creo que empezó una decadencia en donde la gente al pochoclo, al celular, que antes no tenía celular, al celular. Ahora se le puso, hagamos lo que hacíamos en el living de casa.
1: Sí, hay algunos que hasta tienen camita.
2: Falta que le den un control para que la frene a la película y vayan al baño.
1: Claro. Sí. Sí, eso es verdad.
2: Para mí es una traslación.
1: Pero también, cuando nosotros éramos, cuando habíamos. No se hace tanto que compraba solamente los jugos confitados, me acuerdo. O mi vieja cuando era chica que me dice que se iba con mandarinas al cine y se pasaban toda la tarde, pero pagabas una entrada y veías todo el continuado. Uno era respetuoso.
2: El señor que te alumbraba.
1: No
2: sé si te pasó.
1: Toda la cola
2: estabas
1: por
2: hablando,
1: la cara.
2: Estabas hablando y te alumbraba con la linternita, como diciendo, cállese, señor.
1: Sí, claro, claro. Una señora me pasó con la cartera y toda la cola.
2: Sí.
1: Toda, me la pasó toda, porque son angostitas la butaca. Me pasó todo.
0: Bueno, pero pobre, la señora tenía una cola que no podía pasar.
2: Lo hubiera perdido.
1: Me pasó el permiso, yo me paro. Claro. No, fue como.
0: Sí, pero te digo una cosa: ojo compararse porque. Ojo compararse porque terminás procreando, ¿eh? Cuando te paras.
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0: domingo de junio.
1: Me gusta, ¿eh?
0: Sí, ya se viene. 5167-0100, la gift card de zapatillas Jaguar para vos.
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1: Camisa transpirada, melena mojada, me puse los zapatos, me pegué una perfumada, me voy a la bailanta a tomarme una cuanta.
2: 11 y 12, somos dos tipos de experiencia con Guillermo Hernández. Si no nos piensan escuchar, Tauro, nos tienen acá regalados, gratis nos tienen, pues nos tienen gratis.
3: Pero si los escuchamos, ¿qué decís?
2: Te hablamos de cine, te hablamos de la vida.
4: Consejos de vida.
2: De la vida, te damos consejos de vida.
1: A bailar una la morocha que se muere.
2: Hay mucho propietario que alquila y que tiene problemas en sus edificios, en sus lugares, y que no le dan bola a los inquilinos, que le dicen, arreglate, ¿sabes qué? Va a haber un éxodo de inquilinos si se empiezan a portar.

0: Mira, mira el doctor. Mira el doctor ahí, lo veo.
1: Vamos, lo veo, Daniel.
2: Mira cómo se lo mueve, mueve, mueve el doc.
0: Para que no nos escuche. Mira cómo se le mueven las cachas con Lucas.

0: muere de miedo, y esto también lo voy a decir ante el doctor porque por ahí no está de acuerdo, pero si usted tiene mucho miedo, viste que hay gente que vive con miedo,
1: con miedo.
0: Adopte un gato. ¿Y por qué adopte un gato?
2: ¿Por qué?
0: Porque si escucha un ruido extraño, ¿quién es?
1: El gato.
3: El gato.
0: Se abre una puerta sola, ¿quién es?
3: El gato.
0: Hay una sombra que pasó, ¿quién es?
3: El gato.

0: El que inventó la bolsa de toallitas húmedas no inventó el cajero automático. Porque viste que sacás una toallita y salen cuatro.
1: Para el cine. Y hasta la madrugada no volverá.
0: Bueno, Undi, perfiles de Tinder.
2: Ay, bueno, pero
3: por
2: para,
3: favor, vamos.
2: Haceme no, limpieza. Haceme limpieza.
0: Abriste.
2: Antes.
0: Ya hice todo un
2: yo
0: filtro.
2: Estoy reabierto. Ya hice todo. Lo que soy.
0: Hice un
2: a
0: título.
2: Flor de loto. Me voy a concentrar.
0: Soy auxiliar en electrocardiograma. Mentira.
2: Me gusta.
0: Mentira, ni tengo el título. Arre.
2: Ah, bueno, dale.
0: Estoy estudiando auxiliar en kinesiología y rehabilitación.
2: Está bueno, nos hace masajes.
4: Sí.
0: Soy una persona recopada y sincera. Mentira, engañé a mis tres ex.
2: No,
0: arre.
2: Pero no se le puede creer nada, arre.
0: No, porque justamente te dice siempre
2: next.
0: La verdad. Señoritas, no pongan que les gusta disfrutar de las pequeñas cosas de la vida.
2: Sí, a mí me gusta.
0: Que les van a llover todos tipos con micropen.
2: Muy, muy fácil. Una amiga salió con un señor de manos muy chiquitas, me dice, ay, tengo pánico.
3: ¿Y era o no era?
0: O sea, es increíble porque no le asustaba que sea muy grande, le asustaba que sea muy chico.
2: Bueno, escuchá. Le gustaba.
0: Es increíble, lo que te tiene que asustar es al revés, el ancho
2: no,
0: de pasto.
2: Dice, ay, me da un pánico, medio petizo y tiene manos chiquitas.
0: Bueno, escuchá.
2: Dije, los petizos.
0: Me la piso. Oíme, mi talento más inútil es, viste que le ponen,
2: ¿cosa? Sí, sí.
0: Eructar diciendo Coca-Cola es así.
2: Bueno.
0: Sobre él, ¿qué pone? Deja de pensar y vení. Vení que te muestro que todavía quedamos algunos que no somos chamullo. Que lo que me gusta es tu cabeza y que te la banques sola. Que estés loca y encima tenés la cara de culo más linda del mundo.
2: Me gusta.
0: Vení. Deja de armar una clandestina en tu cerebro. No es tan complicado lo que te ofrezco. Yo te quiero
2: ¿qué
0: dar.
2: ¿Qué ofrece?
0: Te quiero dar paz, así de simple.
2: Ah, paz solamente, ¿qué hago con paz? Paz me la da Facu. Cuando me dice, todo bien, Undi, ¿no? Cuando le digo, hay mucho tránsito. Bueno, dale, Undi.
0: Este dice, Mati, de 46 años. No trabajo en el correo, pero tengo un paquete para vos.
2: No, me gusta. No, me gusta. No te rías,
5: fue la banquina, no.
2: Está bien. No, copito,
5: sí,
2: no nos gusta.
5: No, bien.
0: Este es developer, Juanma. Live in Buenos Aires, o sea, es
2: vive en Buenos Aires. Ah, es extranjero. A ver.
0: Y está a un kilómetro away.
2: A ver.
0: ¿Qué es lo que más me gusta? La marcha imparable del tiempo, que lentamente nos está guiando a todos hacia una muerte inevitable.
2: ¡Ay, Dios! Next.
0: Bueno, este te va a gustar, Busco un amor para mí. Mirá, vive en Montevideo, Gerardo.
2: A ver.
0: Pero está a 3 kilómetros de distancia, algo raro hay.
2: Rarísimo.
0: Busco un amor para mí que cumpla 7 requisitos. Que los 7 días de la semana me llene de besitos.
2: Ay, qué pesado.
5: Ay, sus
2: no nos gustan así, Marcela.
0: Que las 7 maravillas del mundo podamos ver juntitos.
2: No, me las miró por Google.
0: Y para prolongar nuestra existencia tengamos 7 enanitos.
2: ¡Ah, qué pesado!
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2: Señoras y señores, te digo la verdad, Marcela Tauro,
3: sí,
2: venimos muy bien este año, escucha.
4: Y el Martín Fierro, al columnista de Ciencia, Salud y Vida Sana 2025, es Daniel López Rossetti.
5: ¡Vamos!
6: ¡Vamos, Daniel! ¡Grande!
5: ¡Vamos los pibes!
7: Que es mi faro a nuestros tres hijos, Matías, Caro y Gaby, a los consultorios donde trabajo, el Hospital Central de San Isidro, a Telefe Noticias, es un consultorio más, Radio Mitre, la FM 100.
5: ¡Vamos!
6: ¡Vamos, grande!
2: ¡Paramos de ganar! Daniel López Rossetti,
6: grande, Daniel.
8: Yo vi el otro día acá tantos Martín Fierro, tantos kilos de Martín Fierro, que te generó un dolor de brazo, precordialgia, que hiciste diagnóstico diferencial, se me pegoteó.
2: Perfecto.
3: Muy bien. Martín
2: Fierro de Ventura y de Aptra.
3: ¿Y ahora que vienen los de Turquía?
2: Y ahora vamos a ganar uno en Turquía también, ¿eh?
3: Sí, obvio.
2: Por ahí va Marrón, lo podemos mandar.
3: Podemos mandar a Marrón.
9: Genética turca, sí. Además,
2: ¿sos turco?
9: Ascendencia árabe, y española, bueno, por la cruza.
2: Y bueno, ¿por qué cruza? Eso es un perro, boludo.
9: No.
2: Tremenda la cruza.
3: Ay, pero...
2: Escuchame.
9: Moros.
2: López Rossetti, antes de que hable de su tema, le quiero preguntar, ¿cómo se hace cuando uno necesita energía, digamos? En un día que estás medio down, pero no hablo de que estás medio down porque tenés algún problema de valores médicos. No sé, que te sentís con energía baja. ¿Qué haces?
8: Yo... Por lo menos lo que me sirve mucho es ponerme bien derecho, recto, mover todas las articulaciones.
3: Mueve.
8: Te accionás, entonces haces que el cuerpo envíe información al sistema nervioso central. Así, pero con fuerza, ¿eh? Tenés que hacer como que fueras a elongar, a hacer fuerza, ejercicio, a levantar. Movés así, y después mirás y decís, vamos para adelante.
6: Claro.
8: Exacto.
9: Pero entonces también lo que decía mi abuela, porque mi abuela decía, te sentás en el sillón, salí de la cama, te perfumás y te sentás en el sillón. Al rato vas a estar bien. Eso decía mi abuela.
8: Bueno, si le servía, le servía. Cada uno tiene su herramienta.
2: Está todo bien con la vieja, pero estamos con el médico.
9: No, porque es algo parecido a lo que dijo.
3: Sí, la
9: verdad. No, si vos... No te puedes meter con mi abuela Rosa.
2: Pero bien con la señora.
9: La abuela Rosa, no le diga vieja.
2: La señora, pero lo que pasa es que estamos con el médico. La señora Rosa. Pero estamos con el médico. Que
9: algo parecido a lo que dijo.
2: Sí, pero él decía que ir al sillón. El médico no dice que ir al sillón.
9: No, que se perfumó y se ponía al sillón.
8: Pero a ella le servía, cada uno tiene su propia herramienta.
9: Bien.
8: Es un hecho que si activás el cuerpo, lo que se llama el soma.
3: ¿Es verdad que hay que activar el nervio vago, doctor?
2: Sí, el vago hay ahora que activarlo acá a Calzarota. Hay que activarlo.
3: No, pero me aparecen videos por TikTok.
2: ¿El nervio vago cuál es?
8: Hay dos nervios, es el nervio vago, es interesantísimo. El sistema nervioso autónomo, que es el que maneja el organismo sin tu voluntad, el corazón, los pulmones, el intestino,
2: eso me mata.
8: Son de dos tipos, el sistema simpático y el parasimpático.
2: Sí.
8: El simpático te acelera y el parasimpático disminuye la velocidad.
2: O sea, sería el que no es simpático, no, parasimpático no es.
8: Dentro del parasimpático, el principal es el nervio vago.
2: Ajá.
8: Porque viene de vagar, de vagabundear. ¿Por qué? Porque sale del cerebro, pero va por todo el cuerpo, como que es un vagabundo.
2: Sí.
8: Lo que te hace es ahorrar energía y relajarte. Funciona muy bien. Cuando vos te relajás mentalmente, predomina el sistema vagal. Cuando vos estás con amigos y tranquilos, predomina el sistema vagal. Cuando vos estás meditando, predomina el sistema vagal. Cuando vos estás en relajación psicofísica, predomina el sistema vagal. Cuando vos rezás, predomina el sistema vagal.
3: Cuando dormís también.
2: Hay gente que siempre le predomina el sistema vagal.
8: Bueno, los más tranquilos sí.
2: Sí.
8: Los más tranquilos sí. En cambio, cuando estás en lucha o huida, haces activación del sistema simpático.
2: El de Colapinto.
8: Exactamente.
3: Pero es necesario también, no es que está mal.
8: Es una cuestión de equilibrio entre los dos.
3: ¿Y cómo se activa el vago?
8: Bueno, el vago es este.
3: Porque el vago acá no lo estamos pudiendo activar. La cosa.
8: Bueno, con una respiración profunda se activa, por ejemplo.
3: Si
8: vos
3: sola.
8: Haces un ejercicio profundo, no, mantenés el aire.
2: Respirando, Pupito, no, una sola.
10: Pero una sola profunda,
8: y
10: te morís.
8: No, el tema es así, podés hacer la técnica 4, 6. Hay varias formas. Inspirás, 1, 2, 3, 4, mantenés el aire, 4 segundos más, y después exhalás por la nariz durante 6 segundos. Ese es el ejercicio. Inspirás profundo, siempre por nariz, tanto al entrar como salís. Inspiro. 1, 2, 3, 4. Mantengo el aire. 1, 2, 3, 4. Expiro por la nariz en 6 segundos. 2, 3, 4, 5, 6. La respiración debe ser profunda, abdominal. La panza debe hincharse. Bueno, tiene que ser respiración abdominal. Bueno, Cuando eso sucede, el diafragma que separa, es un músculo que separa el tórax, los pulmones y el corazón del vientre, de los intestinos, de la panza, del abdomen, aumenta la presión intraabdominal. Cuando eso sucede, se produce un estímulo nervioso en ciertos plexos nerviosos del abdomen que envían información al cerebro y estimulan el nervio vago. Si vos haces esa respiración 3 o 4 veces, te tranquilizás casi seguro.
3: ¡Qué bueno! Antes de dormir.
8: Es biológico, fisiológico.
2: Voy a contar algo que en general cuando lo escucho en una radio o lo escucho en un programa de televisión lo odio. Pero lo voy a hacer. No me gusta como espectador ni como oyente. Que es cuando te cuentan lo que sucede atrás. No me parece importante. Pero yo que trabajo hace muchos años en la radio, hay gente que obviamente trae su tema preparado. Y vos le hablas de otra cosa, y es cierto, a veces te equivocás porque le querés hablar, y es un problema, porque no es que pueden desarrollar espontáneamente
3: una columna.
2: Y no estoy hablando de mejor o peor, de verdad de corazón que no estoy hablando, porque no pienso así, además soy productor y no pienso de ese modo. Pero hay otros que tienen esa capacidad de que de cualquier cosa hacen además de que laburan su tema, vos le hablas de cualquier cosa y se arma tú una cuestión que parece preparada. El ganador del Martín Fierro, López Rossi.
10: Pero claro,
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1: Baila, beba.
2: Baila.
1: Movete al son de la casa. Dale, no hay nadie. Usa el palo de escoba de pareja. ¿Hace cuánto que no bailas con el palo de escoba? Dale. Me encanta bailar con el palo.
2: Con la manija de la puerta también.
1: Eso ya es más querendón, ¿eh? Porque te empezás como a agachar con la puerta, le empezás a hacer no me gusta. Esa es como a cabalgar la casa.
2: No, pero para aprender a bailar rock and roll es con la manija de la puerta.
1: Hay mucha gente que aprendiendo a bailar quedó del otro lado de la calle.
2: Sí.
1: Se le cerró y no tenía la llave. 2.200.000 en Cetrogar. Y el check-in que me contás, Riviera Maya, Cancún, Tulum. Oh, ahí sí que eso. Te da un subidón, no hace falta despertar el nervio, ningún nervio. Se
2: ahí
1: despierta todo solo.
2: Bien.
1: Ahí la bagueas grosso, el vago, sabe cómo está el vago en el avión, en Avianca Business Class América.
3: Pero claro.
1: Todo el respaldo de Al Mundo. Bahía Príncipe el hotel, en Tulum Divino, la protección de Asiscar, todo para dos personas, esto. ¿Se define en qué fecha, Ale?
3: El 8 de julio. 8 de julio estamos definiendo quién se va a la Riviera Maya.
1: Bueno, Marrón, hoy juega Argentina. Se viene Argentina. Vamos, Argentina. Oh, este es el último partido antes de ir por los porotos.
4: Exactamente. ¿Sabés que es el partido número 199 de Messi con la camiseta de la selección? Y queda todo bien cuadrado para que...
1: El primer partido del
2: mundo. Sea el 200.
4: El 200, exactamente. Un dato anecdótico, pero qué bueno.
2: Jugale.
1: Exactamente. El bicentenario de Messi.
4: El bicentenario de Messi con la camiseta de la selección Argentina, lo que cumple 21 años ya, ininterrumpidos, vistiendo la camiseta de la selección argentina. Te voy a decir algo, mañana miércoles se termina de definir la lista argentina. Yo creo que en las próximas horas de hoy vamos a saber quién reemplaza a Valerdi, porque hubo mucha incertidumbre en relación a si lo tenía que reemplazar un defensor o Scaloni va a priorizar un volante. Hay 5 nombres que hay de todo tipo acá, como posibilidades que forman parte de la lista de 55 jugadores. Aunque se puede hacer una excepción aprobada por FIFA para que el jugador que reemplace al jugador lesionado esté por fuera de la lista de 55.
1: ¿Cuántos van?
4: 26.
1: 26.
4: Exacto. Por ahora 25 confirmados. Yo te voy a decir algo. Ojo que no haya otra mala noticia.
3: Oh.
4: Y algún otro jugador se quede afuera también porque después del partido de hoy no esté al 100.
1: Qué piedrazo que son los periodistas.
3: ¡Por Dios!
4: No, al contrario. Ese
1: ¿tienen,
4: es
1: una, esa, tienen esa
4: es una
1: manera?
4: Advertencia.
1: No, pues está bien, igual hacen
4: porque después pasa
1: bien,
4: y dijiste... Pará,
1: hacen re bien su trabajo, pero cómo te... Está bien igual.
2: Te asusté, la pegas tuto.
4: Y somos como, malos mensajeros muchas
1: ¿cómo
4: veces.
1: ¿Cómo dijiste recién? ¿Cómo dijiste ahí cuando...?
4: Guarda, no vaya a ser cosa... Que haya otro lesionado o otra baja en la lista de la selección.
1: Imagínate en tu casa decirle a tu familia, guarda, que no vaya a haber otro enfermo en esta casa.
4: Todos los días así con una nueva.
1: Seguro, boludo. O sea, la gente, viste, quiere, dice, Dios mío.
4: Exactamente.
2: Papá, me joder.
4: Mientras Scaloni piensa si Emiliano Buendía, Nicolás Capaldo, Agustín Giai, Máximo Perrone o Guido Rodríguez, uno de todos ellos reemplaza a Leo Valerdi, quizás haya que agregar algún otro jugador para que reemplace a otro. Esperemos que no. Esperemos que no.
1: Puede tener problemas el nene más chiquito. Y si no el del medio. Y si no mamá o papá, se pueden lesionar.
5: O un divorcio en puerta.
1: O hay un divorcio.
5: Divorcio en puerta.
1: Posible mudanza y no hay plata para hacerla. Las cosas que nos complican en esta casa que no se llega a fin de mes, cortaron la luz.
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0: 11:53 y todos aprovechan y le hacen consultas al doctor López Rossetti porque lo tenemos acá en vivo. Es más, hay uno que se está desnudando porque quiere que lo revise, sí, la parte.
1: Tiene un granito que le salió en la entrepierna.
0: Entrepierna, un granito.
1: Dice es un pelo encarnado.
0: No digamos quién es, pero la verdad se le puso en pelotas acá en el estudio al lado. Es una desubicación total. C53, ¿cómo está el tránsito, Ale? ¿Cómo está?
2: Bueno, Avenida Cantilo y General Paz, se cayó un motociclista, el SAME aéreo lo trasladó con politraumatismo al Hospital Santo Yani.
0: Cómo laburan en Santo Yani, ¿eh?
2: Sí.
0: Un abrazo grande. Hay hospitales, obviamente toda la salud, ¿no? Pero hay hospitales que me pegan, porque depende de la historia. El Hospitalito Vélez Sarsfield a mí me pega mucho. El Santo Yani me pega mucho. El Pirovano me pega mucho. Y después por las noticias el Churruca me pega mucho.
1: Sí, mi mamá estuvo internada.
0: Ni hablar el Garrahan, el Gutiérrez, el...
2: La verdad que todo.
3: Sí, yo vengo del Argerich, por ejemplo, fui esta mañana temprano y fui a la dermatóloga y la verdad me atendieron con un amor, les agradezco.
1: Qué lindo.
0: Aldana, qué lindo, ¿eh?
1: Muy bien.
0: Nunca siempre te escuchamos hablar mal de tus exnovios.
3: No, de los profesionales siempre.
0: Bien, bien, Aldana.
4: Tres consejitos cortitos para dormir mejor, ¿te parece?
0: A dormir mejor.
1: Sí.
4: Hay muchos consejos largos, hay como 20, 30 consejos para dormir mejor, pero quería dar tres, la regla del 3-2-1. Para dormir mejor. ¿Sirve para el que tiene insomnio? Sí. Pero el que no tiene insomnio también, porque te permite dormir mejor. Dormir mejor es para reconstituir el cuerpo y la mente. La mente desde lo emocional y desde lo cognitivo. La recomendación, yo todo lo que digo son lentejas. Si quieres las tomas y no las dejas. Eso es decir,
1: total.
4: Es así. El médico recomienda, sí. No ordena. Pero esto sirve, igual que la respiración que hicimos profundamente, y tiene explicación biológica.
0: Se está riendo mucho Hernández con lo
5: Me encantó. Yo a veces escucho a todos.
0: ¿Lo vas a usar para el cine? ¿O no?
5: Lo voy a usar en otro momento.
0: Pero no, pues está bien para las críticas de cine, ¿viste? Decís, lo que digo son lentejas.
5: ¿Le gusta o lo dejas?
0: Me encantó, total.
5: Gracias, doctor.
4: No, es bárbaro porque mi papá me decía así: mira, sí. Son lentejas. Si quieres las tomas, sí. La verdad que en general tenía razón. Así que con el tiempo las fui tomando todas. Y hoy que no estaba, las sigo tomando también y sigo aprendiendo. 3-2-1, ¿qué haces? 3 horas antes de irte a dormir, tenés que terminar de cenar.
1: Oh. Bien.
4: Son lentejas, yo sé que no es todo.
3: Es difícil,
4: sí, ya sé.
3: Sí, bueno,
4: yo digo lo que es conveniente hacer.
2: Sí.
4: Y son lentejas, si quieres las tomas y no las dejas.
5: Las dejo.
4: Pero si vos terminás de cenar a las 9 y te acostás a las 12, o terminás a las 20 y te acostás a las 11 de la noche.
1: Que te sirven un plato de lentejas.
0: Él no se puede acostar a las 6 de la mañana. Porque
5: ahora, muchas veces
0: comiendo.
5: Por los partidos.
4: Bueno,
5: las cosas uno come tarde.
4: Que hace guardia tampoco, pero yo te digo, la normativa 3-2-1.
1: Es lo mejor, sí.
4: 3-2-1.
1: Porque si no estás haciendo la digestión, no tratando de dormir.
4: Exactamente, se va toda sangre en el sistema digestivo, hay reflujo gastroesofágico.
1: Y el amor también, hay
4: no
1: que
4: funciona
1: tener mucho
4: bien
1: cuidado.
4: El cerebro para dormir. El cerebro no se apaga como una llave de luz, ¿eh?
1: No.
4: Lo tenés que ir llevando de a poquito.
0: Es un dimmer.
4: Claro, eso me gustó.
1: Hay gente que se apoya la cabeza en la almohada y ¡pum! Se durmió.
4: Sí, pero después tenés que tener calidad de sueño también, ¿eh? Eso es una cosa, después está la calidad.
0: Sé que ayer me levanté A ver, me acosté por él a la, no, eso que había cenado un par de horas, pero... 1:30 de la mañana, porque miré el reloj, me levanté y me picaba mucho, mucho, pero mucho la garganta. Mucho.
4: Nos quedamos todos quietos cuando dijiste me picaba.
0: No, me picaba mucho, mucho la garganta. Y empecé a toser, ¿viste? Y empiezo a pensar, yo pienso que es el fin. La verdad, ¿eh? No es que pienso, no pienso nada intermedio, pienso en el fin. Bueno, ya está, se terminó, este es el fin,
4: fue.
0: Se terminó todo, ya está.
1: ¿Y tosías? Nervioso
0: no,
1: también.
0: No, y después me metí en Google, hice todo mal. Pero ahí decía que por ahí podía ser que el reflujo.
4: Claro.
0: ¿Puede ser?
4: Podría ser.
0: Y entonces dice, parate. Y yo me paré, ahí vi que era 1:30 de la mañana, caminé un poco por la casa y es verdad que me calmé.
1: Mirá qué bien.
0: Es transitorio.
4: A veces con reflujo, estás en la cama, acostate del lado izquierdo, no del derecho. Te pones bien del lado izquierdo, que se llama decúbito lateral izquierdo,
1: sí.
4: Cambia de posición el estómago

0: Pedifuro,
1: el pedifuro es el latigazo.
0: El bomboncito.
1: Tirás una voz también.
2: Y el uno les va a costar también.
0: ¿Cómo veneno con vos?
2: Desconexión digital. ¿Tres horas antes?
0: Él estaba con el chat.
2: 2 horas antes.
0: Él le preguntó al chat qué le pasaba.
2: 1 hora antes.
0: Con la tos.
2: Si vos te desconectás.
1: Yo me rompo caramelo antes de dormir en el Candy Crush.
2: 3, 2, 1.
1: Bueno.
2: Comida 3 horas antes, no está discutir ni cuestiones. Sí,
0: hay que tender a eso tampoco.
2: 2 horas antes, desconexión.
0: ¿Actividad
2: digital
0: sexual tampoco?
1: Sí. ¿Qué? Eso sí.
3: ¿Cuántas horas antes?
0: 2 horas
1: cuando
0: antes.
1: Se pueda.
0: No, porque la sangre va toda ahí también.
1: Eso sí podés. Sí.
0: ¿Y la digestión?
1: Eso no se calcula. Eso donde avanza, agarrá viaje.
0: Eso no se calcula.
1: Puede ser la última.
0: ¡Ay, por favor!
1: No, pero más allá de todos los chistes, estas lentejas las tomamos. Está muy
0: sí,
1: bien.
0: Sí, intentarlo al menos.
1: Intentar.
2: 3, 2, 1.
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2: Viajó por las nubes. 10 minutitos, pasaron de las 12 del mediodía este martes. No te cases ni te embarques. Ya nadie ni se casa ni se embarca.
3: Es cierto.
4: Pero qué lindo, si te puedes embarcar eso.
2: ¿Te resulta hot que un hombre sepa hacer nudos marineros?
4: Sí.
2: ¿Te resulta hot un hombre que tiene el auto impecable?
4: Sí, porque yo no tengo desastre.
2: ¿Te resulta hot un tipo que toma un shot de tequila sin hacer una sola mueca de disgusto?
4: No, no me gusta. Después les queda un gusto a escabeche.
2: Del 1 al 10, ¿cuán hot es Marrón?
4: Marrón es un 7.
2: Del 1 al 10, ¿cuán hot es Calzaloto?
4: 9. 9. Mirá lo que es, páralo.
2: Mira, te iba a preguntar cuán hot era yo, pero como dijiste que es 9.

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1: Bebo, bebo, beboteo.
2: 12 y 20 del mediodía. Hola, hola Gus.
3: Hola Guido, ¿cómo estás?
2: Bien, ¿te dicen Gus?
3: Sí, algunos.
2: Los que Gusti. Estamos más cerca tuyo, te decimos Gus.
3: Hola, Gusti. Hola.
2: Escúchame, Gustavo, ¿de dónde sos?
3: De Bécar.
2: Es lindo Bécar.
3: Sí, hermoso, hermoso. Sí.
2: ¿De qué laburás?
3: Por el momento de Uber.
2: Mirá que se están peleando mucho los choferes con otros choferes, ¿eh?
3: Sí, está brava la calle, che.
2: ¿Viste?
3: Está brava.
2: Está bravo, ¿no?
3: Sí, bastante bravo. Ahora, está... si necesitan pintar algún departamento, alguna casa, me chiflan que yo soy pintor, así que...
2: ¿Sos buen pintor?
3: Y les hago precio, chicos.
2: ¿Tenés este Instagram o algo para pasar como pintor?
3: No, la verdad que tengo que armar una paginita de...
2: Bueno, hagamos una cosa. Si escriben acá, Cristian Arce... si escriben por algún trabajo de pintor, pasa tu contacto, ¿te parece bien?
3: Pero perfecto, sería genial.
2: Gustavo, ¿qué música te gusta?
3: De todo un poco. Me gusta, soy medio maricón, vamos a decir, perdón la palabra, pero música de toda balada, Cristian Castro, Luis Miguel.
4: ¡Ay, Luis! ¡Hermoso! ¡Romántico!
2: ¿Te gusta Miki Coño? Amo. Oíme, decime por favor la contraseña de Miki Coño.
3: La contraseña, vos sabés que no la escuché.
2: Una palabra tenés que tirar, decí una palabra... Plin, sale la palabra, tucu, 2.200.000 de Cetrogar y
4: Chiqui.
2: Te regalas Janeiro. Chiqui, plinqui,
5: saquen
4: pum pam.
5: No es un utensilio de cocina.
3: No era un dijiste que pero está dentro de la cocina.
6: No.
2: Guarda con Ale porque a mí me hizo fracasar muchas veces.
6: No es un utensilio de cocina.
2: Que no.
3: A Ale la banco con todo el corazón, pero...
2: Pero te puede hacer fracasar, sí.
3: Sí, claro.
2: Yo
3: claro,
2: me mira, pasa lo mismo.
3: Sí, siempre la escucho que hace algo para que no ganemos, pero bueno.
6: ¡No! ¿Qué dice?
2: Sí.
3: Bueno, pero está dentro de la cocina.
2: No.
6: Bueno,
2: puede estar, no está. Pero no es de utensilio de cocina. Hay algo.
3: Vamos a ver con él, a ver. Un sillón.
2: Bueno, ¿cómo?
3: Un sillón.
2: Ah.
3: De living.
2: Por debajo de la mesa.
6: Ay,
2: acaricio mi rodilla y bebo. ¿Sabes que empiezo a gritar para que se dé vuelta? Se dé vuelta Diego Pozo. Soy como los nenes. ¿Vos sabés que soy como los nenes? Me doy cuenta porque obviamente que cuando empiezo a cantar así no es conveniente para la sierra. Y entonces empiezo a hacerlo y es obvio que no. Y entonces quiero que se dé vuelta.
7: Pero por llevar,
2: llamo la atención
7: del
2: peor modo. Me doy cuenta cómo soy.
7: ¿En dónde es?
2: Y yo después me quejo del liceo, el más chiquito mío. Soy igual.
6: No heredo.
2: A ver, está él. Es para quedarse callado. Dejar que suene Luis Miguel, que sí, es un capo.
7: ¿Qué es lo que hago?
6: Pero te sale.
2: Puedo con mi vida.

0: Hola, Estefanía.
1: Hola, ¿cómo andan?
0: Bien, ¿cuántos bien. Años tenés?
1: 28.
0: ¿Y a qué te dedicas?
1: Soy abogada, trabajo en el Poder Judicial.
2: Capa.
0: ¿De dónde sos?
1: De Mercedes. Que no me están escuchando mis jefes porque me matan.
2: No, ay, pero qué linda voz que tenés.
0: El juez, ¿vos qué haces?
1: Yo voy trabajando con los expedientes, digamos.
0: Ok, te gusta tu trabajo, ¿no?
1: Me encanta.
0: ¿Y vas a hacer carrera ahí en el Poder Judicial? ¿Es lo que querés o en algún momento pensás ir privado?
1: No, quiero seguir acá.
0: Porque es otra historia, ¿eh? El abogado de el abogado de Poder Judicial es como otro
1: a mí
0: cuento.
1: Me gusta más.
0: ¿Qué música te gusta?
1: Lali, Tini.
0: Mariana Espósito, entonces, ¿qué...? Hizo unos recitales tan llenos de gente.
2: River, con Kylie Minogue,
1: pero no fui.
0: No fuiste.
1: Al próximo espero ir.
0: Mirá, y encima hay gente que no fue. Imagínate la cantidad de gente.
1: Me quedo afuera.
0: Queriendo estar ahí, sí. Y también con hubieron invitados, ¿no?
2: Kylie Minogue, amiga de ella, la llamó. Sí.

0: Becerra,
1: para el show de Lali, Kylie Minogue.
2: Escúchame, Estefanía, decime.
3: Para antes de, estaba sí. La palabra, pero tengo una compañera de trabajo que me está escuchando y la voy a proponer para el marrón.
0: Para el marrón.
2: Para el marrón. Igual marrón. ¿Y cómo la propones? ¿De qué manera? ¿Él la puede buscar en Instagram ahora?
3: Sí, la puede buscar. Tiene más 50. Vamos a resguardarle un poco la identidad. Se zumba.
2: Dale, zumba. Más 50, marrón, bien.
4: Muchas gracias por el ofrecimiento, pero bueno, hoy. Hoy estoy en otra cosa.
0: ¡Era! ¡Pollerita! ¡Pollerita de mí!
5: ¡Dale, marrón!
2: Disculpa, Estefanía, viene tan serio que no se puede ni jugar. Escúchame, Estefanía, la palabra es.
3: Para mí es luna.
6: Atención.
2: Lali.
6: Firme.
2: Lali.
0: Firme.

0: Juan, se puso bordo, morro.
1: ¿Está bien?
2: Sí, pero lo bien que se puso ella, que debe estar escuchando.
0: Pero claro. Bueno.
2: La saludo. Respuesta, ¿eh? Saludo,
3: ¿quién? Saludo a la amiga y a ella también por la propuesta.
4: Vamos, Ceci, un beso para vos acá a la distancia.
2: ¿Cómo se llama? ¿Cómo es el Instagram? Ceci. A ver.
4: No lo vamos a pasar acá en público.
2: Sí, pero así marrón lo tiene. Bueno, pasáselo, porque ojo.
4: Lo mando por privado.
2: Porque ojo, porque marrón dice esto a la tarde, pero piensa distinto a la noche.
0: Mandáselo por privado.
2: Mandale por Chaescu, privado a marrón.
4: Chaescu. Te lo voy a mandar.
0: Chaescu, o a mí, para que no ponerlo a él en problemas.
2: Si escucha, bueno, escucha, dale. ¿Qué vas a hacer? Estefanía, la respuesta es incorrecta, no es
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1: A ver, unos pronósticos, pues son las 12:32 y la temperatura está tan confusa.
2: 13 grados 3 en estos momentos, 16 la máxima para el día de hoy, mañana mínima de 10, máxima de 15. Vamos a ver un poquitito el sol en el día de mañana. Córdoba capital inestable a la mañana, después ya despeja un poco, máxima de 17. Ahí estamos en el 102.9 en Córdoba capital. En Mar del Plata, 13 la máxima para hoy. Un poco de sol durante la tarde y a la noche, bueno, se empieza a nublar. Mañana mínima de 6 grados en Mar del Plata. Y en Santa Fe, capital, 18 la máxima para el día de hoy. Mañana tiempo parcialmente nublado con máxima de 19.
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0: 12:49. Y ahí andamos, un poquito más calentitos. Va subiendo algo esa temperatura.
1: 13 grados 3.
0: Y llega hasta 16.
1: 16.
0: Bueno. Hay un poquito más entonces. Ya en la zona del almuerzo. Mediodía en Twitter, la Argentina. Nos acompañamos hasta las 2. Acá en No Está Todo Dicho. No New Year's Day. Vamos a hablar de una peli después.
2: Una serie.
0: ¿Una serie?
2: ¿Cuál? ¿Qué serie? La serie.
0: ¿A la serie?
3: Okay, ni qué bueno.
0: La serie.
2: Para mí. Está claro.
0: Buenísimo.

0: Algunos se van a indignar totalmente. Otros, ni fu ni fa. Y otros estarán de acuerdo con esto, no creo. Pero sí, debe haber. O van a decir, bueno, no importa. Dos jóvenes mataron a golpes a un coipo.
1: Coipo.
2: Coipo.
1: Sí.
2: Sí, andan ahí por donde hay zonas de agua.
0: Sí, es como una rata.
2: De coipos.
1: Un poquito más grande.
2: Como una comadreja.
1: Sí. Un poquito más grande.
0: Como un castor.
1: Es como un castorcito, si querés.
2: No, es como porque tiene cola larga.
0: Está bien, no discutamos. Sí. Yo lo que digo es para más o menos ubicar qué tipo de...
1: Enfrente del golf, en los lagos de Palermo.
2: Da miedo.
0: Para el que no lo vio, digo.
3: Un roedor, dice.
0: Sí. Es más, por ahí uno lo vio. Sí, está bien, es lo que digo. Como un castorcito, es más, yo los tengo ahí.
1: Sí.
0: En
1: la nutria.
0: Como una nutria.
1: La nutria. Lagos de Palermo enfrente del golf hay.
0: Es la nutria, eso.
1: Yo le digo nutria, siempre le dije nutria.
0: No nos peleemos, chicos. Es para ubicarlo. Y además sea lo que sea, sea una nutria, sea un castor, sea un.
3: Claro.
0: Dos jóvenes mataron a golpes.
2: Ah.
0: En Bahía Blanca, este animal se viralizó encima. No solo se hace, sino que se publicita.
2: Eso.
0: Bueno, imagínate, es un horror verlo. Dice. Este roedor semiacuático, similar a la nutria, dice la información acá, fue acorralado y atacado. Se filmaban y realizaban comentarios sobre lo sucedido. Alta comida son. Alta nutria, compa. Vamos a matarla que la hacemos escabeche. Y ahí se muestra cómo el animal recibe repetidos golpes y no logra escapar. Mientras en el lugar también se escucha la voz de una mujer que le pide que se detengan sin conseguir frenar la agresión. Sí, me pone re triste.
2: Ay, sí, ay, es tremendo. Pobre animal.
0: Y qué loco que es, porque esto yo lo aprendí más de chico. Porque no es solo que están matando al animal, obviamente que sí, pero no es solo eso, sino que porque alguien te va a decir, y vos no te comes la vaca y el. Pero claro, es como, el ejemplo es con una cucaracha. A ver, si alguien dice que alguien mata una cucaracha, vos me contás, maté una cucaracha ayer. Bueno, sigo mi día. A mí no me. Estoy hablando de mí, ¿eh? No digo, hay otro que se le puede poner mal también. Ahora, si me decís, ¿sabes que acabo de matar una cucaracha en el pasillo? Ya me gusta menos. O sea, ya le doy más bolilla. Y si me decís, como yo tenía uno, cuando éramos chiquitos, tenía un amigo que me decía, hay una cucaracha, y entonces ponía el pie este amigo, que era así bastante salvaje, conocido, pero no importa, no voy a dar el nombre, porque parece que lo estoy acusando, y no era nene, por eso digo que también son cosas infantiles. Pero hay nenes que ni a palos, porque por ejemplo, mis hijos ni a palos, al revés, o sea... Me ven a mí, a veces hay una araña y a mí me da miedo que los pique.
2: Y hay más conciencia también ahora.
0: No les gusta nada, sí. O sea, y salta encima sola y me dice, si no hacen nada, bueno, yo tengo miedo que vaya y los pique, no importa. Y entonces, este iba con el pie y la pisaba la cucaracha y te mostraba su sufrimiento.
2: Ay, sí,
0: y entonces vos decís, che, todo es matar una cucaracha, pero no tiene nada que ver una cosa
2: la
0: con otra.
2: La saña es.
0: Exactamente, eso. Porque uno
2: hacerlo
0: ve...
2: Hacerlo con saña.
0: Uno, claro.
2: Entonces, la intención.
0: En este caso, un animal, acorralado, como cuenta acá, que lo cagan a patadas. La verdad que a mí me da una bronca, pero me da una bronca como cuando veo que le pegan, cuando muestran los videos de bullying o de... Cosa y que le pegan a un chico, que sí, lo están acosando. Sí. Es tremendo. Y la verdad que sea con los animales, basta. Hay que hacerse cargo y tienen que endurecer las penas para los que se mandan mocos por llamarlo suavemente, ¿no? Es un delito. Vos no podés hacerle eso, ejercer ese sufrimiento sobre el otro. Digamos, legalmente tiene que haber algo.
1: Se graba con disfrute. Hay un rasgo de insensibilidad tremendo. Eso es lo que me preocupa.
0: Promocionarlo debería ser también.
1: Exactamente.
0: Y lo digo... sabiendo que cuando fui más chico, adolescente, incluso, no sé, cuando hice cosas con las que no estoy de acuerdo, O sea, en el pasado. Hice cosas, porque si no parece como todos damos cátedra y todos nos mandamos cagadas con estas cosas. De hecho, les estoy contando la muerte de las arañas cuando mi familia está en desacuerdo y posiblemente tengan razón, o cosas que hice en programas o en cosas, o sea, o cosas que puedo hacer. Lo que digo es, por lo menos hay que tomar conciencia de que la cosa no va así. Después te podés equivocar, sí, te podés equivocar.
2: Pero las redes no tienen control sobre estas cosas. Te blubean solamente, por ejemplo, una mamá amamantando a su hijo, Instagram te saca inmediatamente la cosa porque se ve el pecho.
0: Bueno, está bien, pero más allá de las redes, pero pará, pero más allá de las redes, Gunda, porque las redes no, las redes somos las personas.
2: Pero ahí lo ves.
0: Pero somos las personas. Lo que quiero decir es, hablar de las redes, hablar de nadie. Las redes las hacen las personas. O sea, o los que deciden algo en Instagram, o todos los que contribuimos, nos encanta en Instagram mostrarnos y tener millones de seguidores. Digo, pues si no, también estamos todos en la misma. Todos somos parte, no culpables, pero todos somos parte de que todo esto ocurra. Al revés, digo, pensar para adentro. Como, che, es realmente que no va. O tenés otra mirada. Por ahí tenés otra mirada. Y me decís, bueno, la verdad no se puede estar sobre los animales cuando vos te comés vaca y la otra vez hablaste de una entraña riquísima. ¿Puede ser? ¿Vos qué opinás?
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5: Bueno, el animal este que le dieron los juegos. Lo golpearon.
6: Terrible, sí. Terrible. Sobre todo cuando se promueve esa insensibilidad desde un lugar. Y te vas riendo de lo que estás haciendo.
7: Sí, pero después dijeron, lo vamos a comer.
8: Sí, pero como tomada de pelo, chiste.
9: Yo creo que todos comemos... Los que somos carnívoros comemos carne.
5: Sí.
9: Pero tú no podrías ir a pegarle una vaca, pegarle hasta que la mato. No podría. Es raro, pero es así. Y lo que hizo esta gente, la verdad que es buena animalada, una bestialidad.
5: ¿Es? Ya lo come, pero no.
10: Claro, dice. Pero no podría yo matar a la vaca.
6: Yo no mato con sadismo cuando voy a comer un asado.
7: No, pero pollo comés.
6: Sí.
7: Hay mucha gente que retuerce el cuello de una gallina.
6: Exacto.
7: Y después la cocina.
6: Pero no sé si la graba y se ríe.
11: Opino que hay que hacerles lo mismo, acorralarlos y pegarles hasta que sea lo que Dios quiera. Yo no maltrato ningún tipo de animal. Soy vegetariana, soy animalista y esto me parece una crueldad extrema. Si empiezan así, ¿con qué van a seguir, no?
6: Pagar con la misma moneda, bravo.
12: Yo creo que están demasiado sensibles con el tema. La nutria es un alimento en todo el país de mucha gente. Que se caza y se cocina para comer, así como cualquier otro animal silvestre.
6: Sí, pero ahí hubo una tortura.
10: Lasaña, claro.
13: Sí. Falta empatía, hay una crisis de valores muy grande y la verdad que lo que está faltando, lo que está fallando es el factor humano, es eso. Y descubrir que en esta
5: vida hay algo más. 8 minutos pasaron de la 1. Y donde quiera. Buenas tardes ya, no buen día, buenas tardes.
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1: Una 17.
2: Muy bien, desde que no hablamos de la posible formación de Argentina hoy.
1: Hoy,
2: exactamente, con Islandia a las 22, que seguramente lo tenga Messi desde el vamos, para sacar algunas pequeñas conclusiones. Seguramente Rulli sea el arquero. Ojo porque Dibu Martínez llega al partido con Argelia. Había muchas dudas en relación a su estado físico y a su mano. Va a terminar atajando en el primer partido del Mundial. Hoy ataja Rulli. Otro día atajó Musso, entró Beltrán y demás. Capaldo o Xiai. No se sorprendan si lo ven a Montiel en el lateral derecho en algunos momentos del partido. Alguien que generó mucha preocupación.
3: Pero entonces llega.
2: Y va a ser una prueba para ver cómo está.
3: Pero prueba en el amistoso, no en el entrenamiento.
2: El amistoso es una gran prueba para ver cómo están muchos jugadores. Cuti Romero, Lisandro Martínez seguramente. Facundo Medina, si es que Tagliafico no está bien de su fatiga. Y acá también se produce algo. Va a jugar un lateral izquierdo que no es lateral izquierdo, pero que puede hacer las veces de. Por eso a mí me generó tanta preocupación cuando no fue citado Acuña, por si le pasa algo a Tagliafico. Aunque Nico González, aunque Valentín Barco, aunque Medina puedan jugar de laterales izquierdos, ante rivales de envergadura, que no son los próximos, aunque se respetan, pero te agarra un desequilibrante como Lamin Yamal y vos no tenés un lateral izquierdo de oficio. Lo tenés a Tagliafico. ¿Le pasa algo? Interrogantes. Seguramente el medio estelar hoy. De Paul, Enzo, McAllister y Almada. Posiblemente los veamos a todos juntos.
4: Son espectacular.
2: Obvio. Messi y Lautaro. Después hay alguna chance para que entre López. Ayer se encargó el entrenador de decir no los voy a juntar a Julián y a Lautaro Martínez. Ya lo dije en varias oportunidades. Se encargó de ratificarlo en la conferencia de prensa. Así que posiblemente con estos nombres hoy Argentina frente a Islandia 22 horas en un estadio con capacidad para 88.000 personas que va a estar lleno para ver a Messi y en un estadio que en 87 años de existencia nunca tuvo un partido de soccer. Hoy va a ser la primera vez que tiene un partido de fútbol como lo conocemos. Fútbol americano.
1: Eso con todos los cascos, los hierros.
2: Exactamente.
4: El scrum ese que hacen.
2: Es un estadio universitario.
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0: Bueno, chicos, llegó el momento. ¿Pero qué se agarró un pellizco?
1: ¡Ay! Sí.
0: Llegó el momento de habilitar la fila, el check-in.
2: Okay. Check-in, por favor, check-in, a la
1: Su atención, por favor.
0: Al mundo organiza.
1: Al mundo organiza.
0: A Bianca Business Class.
1: A Bianca Business Class. Américas. Pasajeros, acomodarse en la fila para su próximo check-in.
0: Perfecto. ¿Y es este Bahía Príncipe el hotel? ¿Dónde van?
1: El hotel Bahía Príncipe.
0: Y Asiscar te protege.
1: Y Asiscar te protege.
0: Y Guille Hernández te cuenta las películas, las series.
1: Y en el avión vas a poder ver una película que antes te cuenta hoy Guillermo Hernández.
3: En los aviones también dan series, y de eso quiero hablar. En el año 2009, hago un poco de historia, la empresa Marvel de cómics empezó a sacar una serie de historietas en las cuales los personajes típicos de Marvel iban a un mundo oscuro de cine negro. Se llamaba Marvel Noir. O sea, eran los X-Men, por ejemplo.
0: Como la vida. Noir.
3: Más o menos, como la misma. Eran ambientaciones de otros universos, de otros momentos en los cuales estos personajes, en vez de esos momentos tan heroicos que estamos acostumbrados a ver, transitaban el policial negro de los años 30 o 40. Entre esos personajes había uno particular, uno de los más reconocidos, que es Spider-Man. Spider-Man tuvo su versión noir y ahora llegó una serie a Prime Video que se llama Spider-Noir, justamente, que tiene a Nicolas Cage como protagonista. Es una maravilla. ¿Por qué? Porque está ambientada en New York en los años 30. No es un Spider-Man joven, sino que es un Spider-Man...
0: ¿Nicolas Cage? Es una araña vieja ya.
3: Ay, es un Spider-Man golpeado por la vida. Claro. Ya,
1: esa es la que trabaja de zapatillo.
3: Trabaja de detective. O sea, él trabaja de detective, tiene su secretaria.
0: Pero él es Spider-Man.
3: Pero
1: qué genial, porque es un actor increíble.
0: ¿Y chupa como en Adiós a Las Vegas?
3: Chupa como más que en Adiós a Las Vegas, porque en los años 30 la ley seca se tomaba poco, pero a escondidas. Se toma un montón. Es buenísima, la verdad, la serie, porque tiene todos los condimentos del cine negro. Por ahí me está diciendo, ¿qué es cine negro? Bueno, el cine policial de los años 30, 40, 50.
0: Sí. ¿Una pregunta? Levanté la mano.
3: Sí, por supuesto.
0: ¿Es parecida al Pingüino? ¿Es esa onda?
3: No, es bien Humphrey Bogart. Es el halcón maltés. Es ese tipo de policía negro. Lo llevan ahí.
1: ¿Es en blanco
3: mundo.
1: Y negro?
3: Es en blanco y negro y tenés una versión coloreada. Entonces cuando entras, te dice, ¿qué versión quiere ver, señor?
0: No, la coloreada.
3: No, blanco y negro.
1: No,
0: la coloreada.
1: Depende de la hora que sea, porque lo que dijo López Rossetti es que no tengas pantalla. Si la ves a la noche...
3: Es espectacular la blanco y negro.
0: No, color.
3: Yo recomiendo que la vean en blanco y negro. Elijan lo que quieran. Por supuesto, hay gente que elige
0: son
3: color.
0: Son lentejas, o las tomas o las dejas.
3: Cada uno con su lenteja, por supuesto. Está muy bien actuada. Nicolas Cage está bastante controlado en su rol. Es un detective. Por supuesto que los malos son un tipo que trafica alcohol, la típica del policial negro, pero tiene como sus ayudantes a personajes que son enemigos típicos de Spider-Man. Lo que pasa es que, insisto, cuando ves todo ambientado en 1930 en New York, con los autos viejos, las ametralladoras y todo...
1: Ese vapor que sale del piso.
3: El vapor, todo en blanco y negro es una cosa de locos.
1: ¿Y él se pone el traje?
3: Él tiene un traje negro, pero en realidad se pone solo una mascarita.
0: No, no debe ser negro. Yo cuando la vea en color te cuento los colores.
3: No, es negro. Te aseguro que el traje es negro. Te aseguro, porque justamente tiene que ver con el nombre. La verdad que la recomiendo
1: mucho. Hay
3: aparte
1: que le va a quedar mejor a él, porque hay una edad que ya no podemos poner tanto color.
3: Además, él se escapa mucho del Spider-Man joven. Siempre Spider-Man fue un joven, fue una persona muy joven. Acá ya es un tipo de sus 60 y pico, golpeado, le duele todo. Cada vez que cae se queda...
0: Spider-Man.
3: Es buenísimo.
2: ¿Y tiene un amor también en esta serie?
3: Tiene siempre en el cine negro hay una femme fatale.
2: Claro.
0: Aparece la femme fatale. Titanic.
3: Generalmente la femme fatale te traiciona, como pasa siempre.
2: Sí.
3: Y la verdad es que va a vivir todos los condimentos del típico cine negro, de las películas de cine negro, con Spider-Man. Es una mezcla rarísima, genial.
1: Bueno, ¿en dónde?
3: En Prime Video está.
0: ¿Y cómo se llama?
3: Spider-Noir se llama.
0: Spider-Noir.
3: Spider-Noir, no ir.
0: ¿Y cuántas temporadas son?
3: Es una sola temporada de 8 episodios.
0: ¿Y ya están todos los 8?
3: Está todo subido.
0: No tengo que esperar nada.
3: No, para verla de tirón.
0: ¿Cuánto dura cada capítulo?
3: 45 o 50.
0: Ok. Hermoso.
3: Es perfecta.
1: Muy bueno.
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1: Diez minutitos para las 2 de la tarde. ¿Le pueden dar un aplauso como se merece la señora, señorita, señorona, Mrs., Miss, Miss,
2: Lady,
1: Lady, Mónica Courtier?
3: ¡Grande, Mónica! Yeah. ¡Bienvenida, Mónica!
1: ¿Qué es, Mónica?
4: Hola, Moni.
5: ¿Cómo andas?
1: Bien, ¿vos?
5: Bien, todo bien. Todo bien, contenta.
1: Y sí, pues ya estás en el, estás en la,
5: sí,
1: fila del check-in.
5: Estoy ahí. Bueno. Estoy en la fila, nada más.
1: Y bueno, está bien, pero de ahí te llaman y por ahí sos vos.
5: Sí.
1: ¿Con quién te vas a Riviera Maya?
5: Ay, no sé. Seguro con mi hija.
2: Sí, qué lindo. Pero viajar madre e hija es hermoso.
1: ¿Vos tenés más hijos?
5: Tengo más. Tengo a Tiago de 21.
1: Qué lindo ser padre y elegir a uno y no al otro.
3: Sí.
1: Para que el otro lo sienta como...
3: Hacer diferencia.
4: Hacer diferencia.
3: Exactamente.
2: Los viajes de chicas.
1: Que no valen todos lo mismo.
3: No. Y después metís y decís, yo los quiero igual a los dos.
1: Eso después
5: no,
1: tenés que decir...
5: No,
1: en las notas tenés que decir eso.
3: Sí,
1: en las notas.
5: No.
1: O sea, en las notas quiero decir al que le toca la nota del periodista y si no en Facebook o tus amigos, tu familia.
2: Después,
1: yo los quiero a todos igual, más es mentira. Por momentos querés más a uno y por momentos a otro.
3: La vida.
1: La vida.
3: La vida.
1: No, no, posta, te digo, los querés a todos igual.
3: Sí.
1: Es una huevada.
3: Sí.
1: Pero uno como hijo piensa, ¿no? Me parece que están queriendo más al otro. A ella la quiere porque se va. Que el otro no iría, ¿no?
5: No, no, no le gusta aparte.
1: Bueno,
4: está en
5: otra. No le gusta, él está en otra, está con su simulador ahí. Claro.
1: No viaja, él simula. Él simula,
5: sí,
1: que viaja.
5: Él está con su, sí.
1: Se cree que juega, sí, al FIFA, que está en el mundial,
5: sí,
1: se cree que viaja en avión y que lo maneja.
5: Está con la carrera,
1: está,
5: todo con, eso,
1: está convencido de que es Colapinto. Está bien,
2: también,
1: que siga así, total.
2: Está bien.
1: Mónica, te mandamos.
5: Y Lourdes no.
1: No, Lourdes no. Lourdes quiere la realidad, sí, la autenticidad.
5: ¿Te pasa un chivito?
1: ¿Qué tipo de chivito? ¿Se troga?
5: Mi hija hace tortas.
1: Sí.
2: Ah, la que se va con vos.
1: No, vos estás con Lourdes,
5: sí,
1: a full. Lo mandaste,
4: ¿no?
1: No, ya te digo, me está costando a mí también lo que estás haciendo, ¿eh? Escúchame, ¿qué tortas dónde hace?
5: Te digo la página, dulce.moli.
1: Y el otro, simulador.nada. Perfecto.
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3: Fuerte el aplauso para Sarasa.
4: ¡Vamos, Sarasa!
5: ¡Vamos!
4: ¡Vamos, carajo!
3: Quedaron mensajes, parte 2, audios.
5: Audio de famosos.
4: A ver.
3: Voy con Drago.
4: Bueno.
3: Hernán Drago.
6: Pero no digas, así adivinamos.
4: Claro,
7: no tenés que decir.
4: Él propone el juego y no entiende su juego.
6: No, él lo entiende.
3: No, pero
6: es para dar la indicación.
3: El juego
6: indicación.
3: De ayer, que ahora hay que estar lo mismo.
6: Sí,
3: no,
6: adivinar, no era así. Adivinar,
3: no, el juego de ayer
6: adivinar.
3: Era que adivinar, hoy no.
4: Claro.
3: Al final, después lo cambiaron.
8: ¿Querés escuchar el que te ibas a ver?
3: A ver, bueno, está bien, uno adivinar, ya está, no pongo Drago.
5: Voy uno a adivinar.
3: Dale,
8: adivinar.
3: Vamos.
9: Qué bien escrito, boludo.
3: Coti.
5: No, tengo otro del mismo.
4: A ver.
9: No. Lo mío es tuyo.
4: Eso es Guido.
8: Es Guido,
4: claro.
3: Escúchame, este quién es.
6: No lo adiviné.
3: Pará, este quién es. Pero pasa, espera.
4: A ver.
3: Bueno, tampoco puedo poner cualquier cosa.
5: No, claro. Chequeemos primero. Puse transcribir. Chicos, no te quise exponer.
3: Los famosos dejamos cualquier cosa también. Acá.
9: Maestros, besos. Son hermosos ustedes. Cada vez que los veo.
3: ¿Quién es?
8: Ay. Señor Rocky.
3: Nico Vázquez.
5: Bien,
3: compito. Vamos con otros.
6: Bien. Mira.
3: A ver.
5: Sé que me cagaste porque era el próximo mío.
10: ¿Dónde andas que te extrañan tanto, tantísimo?
8: Ay, de nuevo.
10: ¿Cuándo vamos a hacer algo nosotros dos?
8: Hasta Maru.
6: Mario.
4: Ah.
8: A ver, esa voz es Mario.
4: Yo te iba a decir Carla Peterson.
11: Lindo, que esa familia la adoro.
7: Yo tengo este. Ay, pará.
12: Estoy en casa. Muchas gracias por el saludo. Te adoro. Te quiero mucho, mucho, mucho. ¿Vos cómo?
5: Dente.
7: No.
5: Ah.
4: La Clota Lanceta.
7: No. Voy otra vez.
8: Ah, yo lo leí sin querer.
12: Estoy en España, estoy en casa. Muchas gracias por el saludo, te adoro.
4: Ah, ya sé. ¿Cómo
5: vos?
4: Se llama? Piquín.
7: ¡Sí! Piquín.
8: Mataste.
3: A ver este. Espera.
5: Así era vos.
3: Que pongo. Ese es bueno para escribir y.
6: Claro, para leer.
10: Guido, no, sos un divino.
5: Ese es Maru.
8: ¿Lo escuchamos?
3: Maru Botana. Bien. Bueno, pelufo. Bien.
13: Hola, ay, me emociona escucharte. Es todo lo que decís, boluda, es tremendo.
4: Uy, no sé ese, a ver.
13: Hola, ay, me emociona escucharte. Es todo lo que decís, boluda, es tremendo.
6: Boluda.
3: El peluquero de Wanda Nara. ¿Cómo se llama?
8: Ay, pero tiene voz de peluquero.
7: No.
3: ¿Quién es?
8: ¿Lo viste?
6: A ver, ponen una vez más.
4: Kenny Palacios.
3: Voy Olmi.
8: Esperá, voy de vuelta.
13: Hola, ay, me emociona escucharte.
5: Topa.
13: Es todo lo que decís.
5: Topa.
7: ¡Qué lindo!
3: Este lo sacan, ¿eh? Este lo sacan.
14: Sí, porque era todo un...

0: estudio.
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0: estamos hoy, por Dios? Allá arriba estamos.
1: Muy arriba estamos
0: muy
1: hoy.
0: Arriba.
1: Arranca Sarasa 9 minutos de las 2 de la tarde. Bienvenido, che, a este martes.
0: Martes 9 de junio. Estamos en la mitad del año.
1: ¿La podés creer que llegamos al 9 de junio?
0: Yo no lo puedo creer. ¿Qué querés pasó? Que te diga? A mí me pasó así.
1: ¿Qué carajo
0: en
1: pasó?
0: Serio.
1: Sí, te lo meto.
2: ¿Qué joraca?
1: ¿Qué carajo pasó? No, alguien sí. Sabe, porque estoy caliente. ¿Qué carajo pasó?
2: Es que te calentás en el momento.
1: No, estoy re enojado. Hay gente con la que no quiero hablar, te digo. Gente con la que mejor que ni me hable.
0: Ay,
1: ¿eh?
0: La gente, ¿sabes cuál es la que es detestable para charlar? La gente que todo el día y todos los días, pues te la encontrás siempre, decís... Siempre se tiene que estar quejando de algo, o sea,
2: ah, qué energía negativa.
0: Siempre hay un problema, siempre hay un drama.
1: ¿Sabes con quién no quiero hablar hoy? Con el que me dice, ¿sabes lo que tendrías que hacer vos, negrito?
0: No, me vengas a decir lo que te vas a hacer.
1: ¿Sommelier de vidas ajenas?
2: No.
1: Hoy no. Porque hoy aparte... nadie que me venga a decir lo que yo tendría que
0: hacer. Ay, justo tenía un par de consejitos para traerte.
1: Hoy no.
2: Lo que pasa es que...
1: Hoy no, porque hay algo en Tauro que entró en Tauro, algo. Quirón, ¿no? Entonces, ¿llegó alguno de esos?
0: Bueno, si llegó Quirón, es la herida. Así que te estoy metiendo el dedo en la llaga.
1: Ay, traes algo de esa.
2: No, hay gente que tiene un gran quilombo en su vida.
1: Oh.
2: Y en lugar de preocuparse en resolverlo de ellos, no, te quieren decir a vos cómo tenés que vivir. Dale, papi, ocupate vos de lo tuyo.
3: Me embola la gente que es muy larguera. Está el formato WhatsApp, que vos le mandás algo escrito y te devuelve un audio de 2 minutos. Y decís, ay, ¿para qué le escribí?
1: Sí.
3: Y claro. Se traslada a la vida real.
1: Sí,
3: también,
1: era cortito.
3: Le haces una pregunta de, ¿y cómo estuvo el fin de...? Y, es para que más o menos me diga, no, el sábado tal cosa, el domingo otro.
2: Bien, descansé, listo.
3: Empiezan también, con toda la recorrida.
2: Sí. Larguísimo.
0: Pero también está, hablando de eso, el que para todo te responde con un audio, aunque sean 7 segundos.
3: Ah, sí.
0: Dale, quedamos así, sí. El martes a las 3.
3: Sí. Ok, beso, te ponen. Dale.
0: Poneme un texto, un ok, una
1: claro,
0: manita.
1: Ya claro. No da.
0: Bueno, y yo me obligas a estar escuchando 300 audios de 7 segundos.
3: No da.
2: Todo a mí tiempo. No me gusta, por ejemplo, yo le pregunto a Julieta, ¿dónde te conociste con Manolito?
0: Sí.
2: Y ella me dice, en la plaza de la vuelta de mi casa.
0: Tal cual.
2: Fin. Esa es la respuesta, no.
0: Práctica.
2: Corrí el año 1818.
0: Ay, no, y yo
2: cuando
0: justo...
2: de repente nació mi tatarabuelo.
0: Sí,
2: entonces,
0: sí.
2: Hasta que llegamos
1: al barco.
0: Y había un viento.
2: Hasta que llegamos a la respuesta, pasaron 2 horas.
1: Sí,
0: te olvidaste lo que has preguntado.
1: Te relata los 3 primeros capítulos de Vientos de Agua, la de Campanella.
2: Claro,
1: sumo.
2: No.
1: A ver, arrancamos nuestra tarde zaracera diciendo con qué tipo de personaje, personalidad, persona, hoy no querés hablar. Dale, contame.
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1: 19 minutitos pasaron de las 2 de la tarde hasta las 5, no paramos y estamos en vivo, nos puedes ver en HD y en Twitch. ¿Con qué personas no soportás conversar? ¿Con el que siempre tiene la razón?
2: Pesado.
3: Es tremendo.
2: Ese es tremendo.
3: O el que todo te lo relaciona con la política.
1: También.
3: Todo.
1: También.
3: Todo, vos le decís, ¿cómo está tu día? ¿Y cómo crees que esté? Y empieza a nombrar a los políticos.
1: Y vos viste lo que hizo Pirulo. Y vos lo que robó. Y vos viste.
3: ¿Y cómo crees si el otro votó a tal? Y vos, pará, flaco.
4: Hoy no tengo ganas de hablar con la persona que me habla siempre de enfermedades. Que quizás le pregunto, ¿qué condimento le pones a la milanesa? Y me lo relaciona con la uña encarnada de la vecina, a la cual ni conozco. Y menos me interesa.
1: Claro. Que porque, le terminaron cortando el dedo a la vecina porque se le infectó la uña.
3: Claro, porque a la milanesa le puso mucha sal. Y entonces, y la presión.
1: Y la
3: y te morí de hipertensión. Bueno, pará.
5: Mi vieja le manda un audio más. ¿Qué vamos a comer? ¿Qué comemos hoy? Y me manda un audio de 4 a 6 minutos más o menos. Olvídate. Me manda todo lo que pasó a la mañana, a la tarde, a la noche, el día anterior y 3 días después.
1: Y lo que vio en la tele.
6: Necesita conversar.
2: Le mando un informe. A ver, ¿con qué persona y qué tipo de personalidad nota para cruzarte hoy? Contanos.
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32: Martes en toda la Argentina. El fin de nos queda lejos, pero estamos con vos, firmes, para que te pases la tarde a pura zaraza. ¿Te quedás?
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1: 2:30 de la tarde, ¿eh? Y gente con la que no te querés cruzar en el día de hoy. ¿Qué tipo de personalidad? A ver, no querés saber nada, che.
2: Chicos, hoy no quiero hablar con ese, esa que cambia la foto de perfil todos los días.
3: ¡Ay! Oh. Sí. ¿Qué le pasa? Es un brote igual de inseguridad, ¿no?
4: Se descoloca.
1: ¿Qué problema tenés?
5: Igual guarda también porque la mecha está muy corta de la sociedad.
1: La tolerancia está baja.
5: Claro, claro.
4: Nosotros abrimos esta puerta.
5: También, eso es verdad, sí.
6: No juguemos. Ni nunca me hartaron que le estás diciendo, ay, no sabes lo que me pasó, de contar lo que te pasó, pero lo de ellos siempre, es peor. Es peor.
3: Siempre es peor. De
1: lo que y no pasó, sabes lo mejor que me pasó a mí.
3: No sabes.
7: Hola, Saracero. Yo lo hablaría con los que se quejan del trabajo constantemente. No, que esto, no, que el otro.
1: Es verdad, no te quedes.
3: Y el que pregunta, pero no le interesa la respuesta, o sea que no te deja responder.
1: Porque pregunta por compromiso y cuando le responde le da lo mismo. Es verdad, con eso no me quiero cruzar.
8: ¿Sabés con quién no quiero hablar hoy? Con la que siempre te cuenta quién se murió. ¿Sabés quién se murió hoy? ¿Sabés quién falleció?
3: Hay gente que le encanta.
8: Nacimiento, che.
5: Le gusta tener la y te digo,
1: está describiendo tu sábado a la mañana.
5: Sí, exactamente.
4: Si es una muerte traumática, mejor.
5: Alejandra Salas me hace eso todos los días.
1: Es lo fúnebre de la nación caminando.
5: Es más, ese tipo de personas, para mí, los fines de semana, ve la tragedia de los famosos en Crónica.
1: Uy, y los avisos fúnebres del diario.
3: Sí. Claro, es el que buscaba en el diario la avisos.
5: Claro, porque siente como que te da una primicia.
1: Es verdad.
5: Es muy raro cuando pasa eso.
1: Muy raro. Gente que no nos queremos cruzar, por lo menos hoy.
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1: 20 minutitos para las 3 de la tarde. Estás terminando de almorzar mientras escuchás zaraza, mientras te preparas algo dulce. No sé, hay chocotorta en la oficina.
2: ¡Apa! Mirá qué bien, che.
1: ¿Qué sé yo? Pero algo dulce viene bien, y más con estos días de humedad.
2: Siempre.
1: Sí.
2: Le voy a contar la historia de un veterano retirado del ejército británico que allá por el siglo XIX era lugarteniente y se ocupaba de la explotación de un montón de tierras al norte de las islas de Gran Bretaña, grandes extensiones, y él se ocupaba para otros dueños de cobrar los alquileres a los trabajadores de esas tierras, a los que trabajaban esas tierras. Era muy estricto, no le importaba nada, te desalojaba en 3-2-1.
1: Era el señor Barriga.
2: Era un tipo de mierda. La verdad que era un tipo de mierda. No le importaba la opinión de los demás. Mano dura, personalidad desagradable. Se había vuelto muy impopular entre los granjeros inquilinos, que en un momento decidieron todos juntos y en una especie de acordada no pagarle más la renta para que él no tuviera renta para llevarle a sus patrones o los que le encargaban este trabajo, y entonces perdiera su trabajo. Se mantuvieron los granjeros en esta postura. Finalmente a él le sacaron la explotación de estas tierras porque no cumplió con su cometido y tuvo que volver a Londres. Y este caso empezó a figurar en los libros de historia y empezó a ser un caso de estudio y también pasó a los diccionarios. Este señor se llamaba Charles Cunningham Boycott. Se conoció como el caso Boycott. Y hoy es el famoso boicot.
3: Ah, mira vos. Mirá. De ahí viene.
2: De ahí viene el famoso boicot. De esta acordada entre todos los granjeros para no pagar la renta del campo, para que a ese
1: lo echaran.
2: Lo cagaran por mala persona. Claro. Y era el famoso boicot. Ese era el apellido del
4: lo
2: tipo.
4: Lo boicotearon.
2: Y así que lo boicotearon. Y de ahí viene boicot, que se escribe con Y y doble T final, el apellido. Así figuraba en los libros de historia. Así pasó a los diccionarios. Y al español se lo pasó y se lo tradujo como boicot, como suena, con I latina y una sola T. Pero el famoso boicot viene de ese apellido.
1: Claro.
2: De Charles Boycott, un mirá tipo vos. Realmente de mierda, que sí. Entre todos se pusieron de acuerdo para que no agarparle más y que lo rajaran.
1: Y lo lograron.
2: Y lo lograron. Así que de ahí viene boicot.
1: Mirá qué bien.
2: Viste, aprendiendo todos los días, ¿sí? Algo nuevo que no sé si le importa a alguien, pero
1: sí, está muy bien.
4: Suma.
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6: Bueno, che, fin de semana y estás pensando a dónde escaparte, en pareja, en familia, con amigos. 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
4: 8 minutitos para las 3 de la tarde y llegó el momento. Estás muy preocupado.
5: Claro.
4: No puedes dormir.
5: No.
4: Ya te levantaste mil veces en la noche, ya no sabes a quién llamar, a quién consultarle. Bueno, esa zaraza. Nos mandás tu lore.
5: Sí, el alto lore.
4: El alto lore.
5: Que te ocupa el pensamiento y no te deja dormir.
4: No te deja dormir. Y acá lo analizamos. Puede ser escrito o puede ser un mensaje de voz, con tu voz o te la alteramos como vos prefieras.
5: Absolutamente. Mandanos tu lore y lo analizamos acá en Zaraza y no juzgamos. 11-3700-0100, alto lore habilitado.
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1: 3 de la tarde, 2 minutos, abrimos la segunda hora en Sarasa, Y nos llegó el Lore, che, Finalmente lo hemos recibido por escrito, no por audio.
2: Alto Lore.
1: Juli no sale de
2: Soso. Estaba pispeando alto Lore, Les va a encantar esto.
1: A ver.
2: Hola Sarasa. Mi Lore del día es que mis suegros se mudaron al mismo edificio que nosotros. O sea, bien. Mi pareja y yo. Y al principio estaba todo bien, no me jodía, pero resulta que ahora están cada vez más encima nuestro.
1: Ah, ya.
2: Con la excusa de que vienen a ver la nena o traen algo acá a la casa, quizás una comida, un budín, lo que sea, a cada rato, ya van casi 3 meses y no aguanto más. Pero no sé qué hacer, porque ¿qué hacemos? ¿Nos vamos? O sea, lo hecho, hecho está, pero tampoco los aguanto. ¿Cómo hago para poner un límite? Porque acá el problema es que tienen a los suegros 24/7 tocando el timbre.
1: Sí. Acá no dice mi papá o mi mamá, dice mi suegro, con sí, lo claro. cual es el padre
2: de la
1: pareja. Yo creería, a mí me suena que es el papá de ella y que escribe él.
2: Ah, yo pensé al revés.
1: ¿Vos pensaste al revés? Bueno, sí, ¿viste cómo le resuena a cada uno?
3: La imaginación de cada uno,
2: puede
3: sí.
2: ser cualquiera de las dos está bien, porque son los suegros.
1: Sí, son los suegros, pero o nos está escribiendo ella. Y su pareja no le puede poner límite a mamá y papá.
2: ¿Vos sabés?
1: O nos está escribiendo él.
2: Es una ella.
1: Es una ella. Ah, son los padres de él.
2: Ay, ya. Más nervioso te pone porque...
1: Más nervioso, mamá.
3: Pero ¿qué cambia igual?
1: No, no sé qué cambia. Alguien... Nada cambia.
3: Es difícil porque me da la impresión que escribe y le parece con buena onda. O sea, ellos son amorosos, se ve. Pero son muy pesados.
2: ¿Viste que cuando son los padres de ella, el marido o pareja, es como que siempre pone cierto límite y cierta distancia? Ahora, cuando son los padres de él, es él el mamero papero que no corta un límite.
1: Yo he conocido de ambos casos, de los dos lados, y siempre es muy complicado el manejo porque termina siendo, ¿cómo le decís al otro que su...
2: familia, sus padres molestan?
1: Rompen la bola. ¿Cómo haces? ¿Viste?
3: No, y tal vez a ella le molestan y a él le parece que no, que son reserviciales, que los ayudan con la nena.
2: Situación, vamos a poner un ejemplo. Tocan el timbre, se quedan un ratito, toman unos mates y al rato, que vos tenés ya día de semana a programar, qué sé yo, no tenés comida para tantos, ¿pedimos unas empanadas?
3: Claro.
2: Se instalaron por ahí a comer.
1: Vos y por ahí estabas para un té con una galletita de arroz y irte a la cama.
2: Ir a la cama, claro. Más allá del gasto, es el tiempo. O sea. Y que en ese momento quizás vos no tenés ganas de ser sociales. Viste que hay días que sí.
3: Totalmente.
2: Y hay días que no querés hacer sociales con nadie.
1: Y aparte, hay una niña. Porque también viene la de la colaboración por demás.
2: Obvio.
1: Deja, yo te la baño. Y un día está bien y es lindo.
4: Claro.
1: Ah, ya que todos los días baje a bañarte la nena, ya en un punto te rompe los huevos, porque es una rutina que querés hacer vos, porque el baño, sí. porque viste,
4: no. Porque te da miedo.
1: No, ni siquiera es miedo, es como che.
3: Mi espacio.
1: Claro.

0: Claro.
1: Sí, y aparte...
0: Y hoy no tengo ganas de bañar.
1: La opinión
0: por aquí barra... Por su alma cagada hoy.
2: Claro, claro.
1: Hoy es la... También puede ser la opinión barra juicio. Escúchame. ¿Vos le cortas el pelo o la estás llevando a la peluquería?
0: Claro.
1: ¿No?
3: Claro.
1: ¿No? Y vos le compraste estas medias, pues son horribles.
0: La nena tiene frío. La nena está así.
1: Claro. ¿Así duerme? No.
4: O sea que no le das nunca de comer verdura. Entonces no te va a comer.
3: Aparte le falta vitamina D.
1: Está anémica.
0: Por eso hace la caca dura. Sí, porque no está comiendo verdura. Yo le voy a hacer ahora una... Ahora le voy a hacer una papilla de la que yo le hacía a
1: tu marido.
0: A Mati. Y ahora va a saber cómo va de cuerpo bien. Ay, Dios.
1: Va a repuntar en dos minutos.
0: Me quiero morir.
1: Vos vení con la abuela, que yo te voy a enseñar un ratito.
0: Me quiero morir.
1: Claro.
4: Si están alquilando, bueno, hay que esperar que se termine ese contrato de alquiler e irse de ahí.
1: Para mí, ellos no están alquilando. Mm. Los que alquilaron en ese edificio para estar cerca son los suegros.
4: No, ¿qué hacemos? No. Hay que llamar, ¿sabes a quién hay que llamar? A los simuladores. Y de ellos te los limpian de ahí y sale y queda todo ordenado.
0: Igual, el mismo edificio es un montón. Sí. Porque estás a un segundo de que les deje un juego de llaves. Es que porque nos fuimos afuera, así me riegan las plantas y ya cagaste.
4: No volvés de ahí.
0: No volvemos.
1: No, y por cualquier cosa también la deben tener la llave. Ahora, igual, el episodio que sea, tienen que hablar con la pareja y decirle, bueno, pará. Bueno, ponemos un límite, no puedes venir cuando se le ocurre a tu mamá. No puedo tocar el timbre cada vez que se le ocurre, porque yo a veces no tengo ganas de atender.
0: Y por otro lado, si es un matrimonio que se mudaron al edificio para estar cerca, que vos le digas, che, nos vemos una vez por semana, le va a parecer como, ¿cómo puede ser que estamos en el mismo edificio y no nos podemos ver todos los días? Nos vamos a cruzar en el ascensor, me vuelvo loco.
1: Claro, ¿por qué no bajás? ¿Por qué no subís?
0: Qué difícil todo. No sé, que la gente opine, Juli.
1: Por favor.
0: 11-3700-100, ¿qué hacemos con esto?
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2: Bueno, abrimos las líneas porque sí. Esta persona estaba muy preocupada porque
3: correcto.
2: Los suegros se fueron a vivir al mismo edificio que ellos. Y
3: era ella la que nos escribió, confirman acá.
2: Sí.
3: Por
2: sí.
3: Vieron la foto del perfil, sí.
2: No sabe qué hacer. Los tiene todo el día en la casa.
3: No,
2: qué a cosa. Ver.
4: Todos pasamos por esa situación de que vienen los suegros, pero ¿saben qué? A la larga, después terminamos pidiendo perdón por las cosas que dijimos o que nos molestaban, porque esos son sus abuelos. Y cuando necesitamos de ellos, son los primeros que están y a disposición a cualquier hora para cuidar a sus nietos.
2: No, pero todo el día no.
5: Pero esa también, ahí tiene un punto también, ¿eh?
2: No, ya sé, pero nadie dice que bardea a los suegros. Simplemente que no los quiere todos los días.
3: Claro,
2: los
3: tiene muy seguido, con mucha
2: frecuencia. Si no, se van a vivir juntos y ya está. Sí,
3: claro.
6: O los papás del muchacho quieren controlar constantemente al hijo y el hijo no cortó el cordón umbilical, si no, no permitiría que los padres vayan a vivir ahí.
3: Esa también, ¿eh? Hay por ahí alguna cuestión de que el hijo...
2: Sí, sí.
3: No es que le conviene, pero no le molesta.
2: Tener a mamá en el octavo piso.
3: Claro.
7: Un momento también mis suegros se instalaban en mi casa permanentemente, entonces lo que yo hice fue decirle a mi marido, tu papá y tu mamá te vienen a ver a vos y a los chicos, entonces vos atendelos. Yo me excusaba con ellos y decía, ya vengo, y me iba arriba, me acostaba, me daba un baño y no los atendía. Que entienda que la verdad que si ellos van de visita, entonces el que lo tiene que atender es el hijo.
2: No, bueno, ya está, ahí se rompe el vínculo.
3: Sí, tensó la cuerda, ¿no?
2: Claro.
8: Esto es muy simple. La gente que no suma y que resta, afuera. Sea madre, padre, sea quien sea. Después uno anda teniendo problemas con la pareja por culpa de la suegra o del suegro entrometido. Así que el que no suma, afuera.
2: Para mí ella tiene que tener una charla con el marido y decirle, ¿sabes qué? Yo no se los puedo decir porque no son mis padres, quedo como una desubicada. Pero decirles, mirá, papá, mamá, arreglemos qué día sí, qué día no. No quiero que vengan siempre porque la verdad es que me cortan intimidad con mi mujer, lo que sea, pero que sea él el que se ponga un poquito en la postura de ponerle el límite a los padres. Que en definitiva, con él no se van a ofender, se van a ofender con ella.
3: Vos es que no me preguntes por qué, pero no lo veo a él teniendo esa charla.
2: No lo veo a él teniendo esa charla. Por algo estamos acá.
3: No, es verdad. Por algo se armó este lore, ¿eh? Alto lore. Total. Alto lore.
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11: Seguimos juntos hasta las 5 de la tarde con mucha zaraza y con buena música. ¿Te quedás?

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1: Sí.
2: Felicitaciones para ella, sí. Juli.
1: Romina Garay, la semifinalista del día de Tu casa con Sarasa.
2: Romina Garay es de Villa Urquiza, de aquí de la ciudad de Buenos Aires. Sus últimos tres del DNI, 526. Es la semifinalista del día de hoy. Quisiera la casa en la provincia de San Luis.
1: No, en Merlo.
2: Ah, en provincia de Buenos Aires. Mira, me equivoqué de Merlo.
1: Provincia de Buenos Aires, claro. Yo también leí Merlo y dije, ¿será San Luis? No,
2: no,
1: provincia
2: Merlo de Buenos Aires. Más acá, más cerquita.
1: Más acá.
2: Bueno, Romina Garay, 526, últimos tres del DNI. Felicidades, son la semifinalista del día de Tu casa con Sarasa con Vivienda Roca.
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37: Momento de la frase que te habilita para jugar. Anita, ¿estás lista?
4: Estoy lista.
37: Lo pensaste.
4: Sí, porque...
37: Y dice.
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1: Contigo yo me he vuelto loca. ¿Canta quién? ¿Quién es? No me diga. ¿Vale? No, no es Valeria Lynch. Déjame pensar bien. Para, porque... No, es la Negra Sosa tampoco, pero no. Es una voz fuerte.
4: Busca.
1: Violeta Parra.
4: Ay, no.
1: No, la puta madre. No, Chavela Vargas.
4: No. Va a empezar románticos. La voz de ella es Maite Perroni.
1: Maite
4: y cantan Perroni. Con Cali y el Dandy.
1: Maite, un montón, o sea, son Maite, Perroni, Cali y el Dandy. Son cuatro, perfecto.
37: La música debe.
2: Línea de cuatro.
1: Sí, línea de cuatro, Con Cali y el Dandy por los extremos. Y Maite Perroni en el centro de la dupla.
2: Central.
1: Me repetís, Anita, la frase que es muy profunda para mí.
4: Contigo yo me vuelvo loca, loca.
1: Para mí dices yo me he vuelto.
4: Yo me he vuelto loca.
1: Ah, ¿viste?
4: Te la pasé al argentino.
1: Tan fácil hiciste cara. Bueno, vamos a habilitar el 5167-0100 para jugar. Porque Casa Silvia tiene ahora $1,000,000 de pesos en las 4 de las 4, señores.
2: Vamos.
37: Vamos.
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2: Arrancamos la última hora de Sarasa, Bienvenidos a la última hora de nuestra tarde de martes.
3: Y llega el momento de tu gracia, Santiago.
4: Mira, es un análisis de la sociedad más que...
2: Me gusta.
3: Muy bien. Lútete,
2: Santiago, profundo, reflexivo, pero analítico.
4: Analizar la sociedad en la que vivimos, ¿no? Porque él es Ricardo. Él es un señor, el señor Ricardo. Se los presento, digan, hola Ricardo.
2: Hola Ricardo.
3: Hola Ricardo, un gusto.
2: Bienvenido al grupo Autos.
4: Ricardo, Ricardo cometió el peor de los errores, el peor de los pecados en la sociedad que nosotros vivimos, en la que habitamos. ¿Qué es? Mostrarse tal cual es, mostrarse sin careta, mostrarse genuino.
2: Ser auténtico.
3: Sin filtros.
4: Sin filtro.
3: No, tanto filtro.
4: Transparente, yo soy esto. ¿Me querés? Buenísimo. ¿No me querés? Y te la perdiste. Conocí a una señorita, salieron, cada uno se fue a su casa y la señorita...
2: ¿Ricardo estaba entusiasmado?
4: Muy.
2: Ay, me gusta.
4: Para él había... todo salió perfecto.
2: Todo pulgar arriba.
4: Todo perfecto. Pero algo quizás falló, porque la señorita le mandó este mensaje.
5: Hola, Ricardo, sí, no me mandes más mensajes, Ricardo. La verdad que la cita no me gustó. La verdad que no sos de mi tipo. Te pido disculpas, Ricardo, pero no sos de mi tipo. Caíste al bar en bicicleta, ataste la bicicleta al árbol. O sea, yo no tengo nada contra la ropa, Ricardo, pero caíste en pantalón de gimnasia con zapatos y un saco. La verdad que no sé quién te viste y quién te asesora, pero la verdad que no sos de mi tipo. Una hora y media hablándome de política, quejándote del país, quejándote de los planes, no. Quejándote de la economía del país. Solamente eran puras quejas, Ricardo. Así que, por favor, te pido que no me mandes más mensajes, no me mandes más canciones de Diango, no me mandes más nada, Ricardo. Eso sí, cambia las fotos esas que tenés en el perfil, porque esas fotos son de hace 20 años atrás, Ricardo. Y nada que ver en persona. Así que, bueno, espero que te vaya bien, Ricardo. Y te mando un abrazo y ojalá que tengas mucha suerte. Y sí, Ricardo, andate a la p***.
4: ¡Para!
3: Todo eso.
4: ¿Qué le has hecho a mi corazón?
3: Ricardo.
4: Grande Diango.
3: En la primera cita no hay que quejarse tanto y menos de política. Hoy lo decíamos en la apertura.
2: Ricardo, en una primera cita, nunca, nunca maridar pantalón de gimnasia con zapatos.
4: Ricardo.
2: Nunca.
4: Ricardo.
3: Y saco.
4: Igual admiro cómo con esos zapatos fue en bicicleta. Porque es raro también el pedaleo.
2: Con el zapato de suela.
4: Pero bueno, quizás Ricardo es un habilidoso. ¿Qué te pasa con Diango? ¿Cuál es el problema con Diango?
2: Señor Diango.
4: ¿Qué es lo que no te gusta de Diango?
3: Ella también tiene problemas con todo, Porque no paró de bardear al pobre Ricardo. Que
4: claro.
3: Sí. ¿Cuál es el problema de ir?
2: Pará, acabo de ver una gráfica que en la vía pública, que parece que Diango viene ahora a la Argentina. Ajá. Bajó un montón de peso, porque Diango en algún momento, no hablamos de cuerpos ajenas, pero se estaba dejando la papada, como yo.
4: Se dejó la papada.
2: Y ahora está como re flaco Diango. Y se ve que se había hecho todo el teclado nuevo de la compu cuando todavía estaba más queen size,
4: sí,
2: digamos.
4: Sí.
2: Y ahora que adelgazó, le quedó una boca, parece Gaturro, le quedó una boca llena de dientes tremendo que le quedaron re grandes.
4: Porque quizás...
2: Lo vi en una gráfica sonriendo y digo, Diango, tenés que cambiar el teclado, Diango, ponete un teclado más chico.
4: Quizás el talle hay que cambiarle. Porque él, claro, no es verdad lo que dice Mariano.
3: A mí me perdiste cuando dijo Gaturro.
6: Quizás se pueden sacar. Pero, vieron que Juli Poggio se puso unos para probar y
2: no le queda gran otro talle.
3: No, y era más grande que toda su cara.
2: No, era la puerta de Alcalá.
4: Pero quizás él
3: se lo sacó.
4: Él pidió un XXL porque venía.
2: Él venía ancho.
4: Él venía ancho. A su cuerpa.
2: Él venía ancho.
4: Ahora,
2: él no venía usando slim.
4: Ahora viene con otra cuerpa. Bueno, capaz de que un L.
2: Tiene que achicarlo un poco.
6: Se puede limar también a veces. Se puede limar.
2: No, pero Diango no era para limar.
3: Era un dado el diente.
2: No, lo de Diango no era para limar. Te digo.
5: Mande más canciones de Diango.
4: No. Te digo, no me entra un quilombo más entre la bicicleta, Ricardo, los dientes de Diango.
3: Los pantalones.
2: Y lo de Juli Poggio.
6: Y tu teléfono, no vamos a hablar del teléfono, está estallado hoy. No. Para de sonar.
2: Bueno. Chicos, terminemos esto acá.
3: ¡Hasta acá!
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2: 18 minutitos pasaron de las 4 de la tarde. Seguimos zaraceando juntos hasta las 5 sin parar.
3: Claro que sí, ¿eh? Hasta las 5 sin parar, che. Y uno de los países que disputa un mundial por primera vez, porque ya se viene el mundial, en dos días arranca la Copa del Mundo, es Curazao.
2: Curazao,
3: una pequeña isla que, para que se ubiquen un poquito, está en el Mar Caribe, arriba de Venezuela, digamos, ¿no?
2: Ah, mira.
3: Arriba de Venezuela, bastante arriba, digamos, no es que está cruzando, pero de Venezuela es común una excursión o cruzar a Curazao. Pero no pertenece a Venezuela, tampoco pertenece a Sudamérica.
2: ¿Y a quién pertenece?
3: Pertenece al Caribe, es una ex colonia de los Países Bajos, hoy independizada, pero en la que todavía se habla, además del idioma local, se habla también el idioma de los Países Bajos, es el neerlandés. La cuestión es que se clasificó por la CONCACAF, que es la Confederación Centroamericana de Fútbol, por primera vez en su historia. ¿Saben lo curioso? 26 jugadores lleva al Mundial. Tahit Chong es el único nacido en Curazao. Los otros 25 nacieron en Holanda, nacieron en los Países Bajos, pero como tienen una ciudadanía que aplica para los dos, van a jugar en representación de Curazao. O sea que en realidad es medio como, esto lo vamos a decir que no se lo tomen a mal, es medio como un Países Bajos alternativo.
4: Claro, o sea, puede haber una sorpresa.
2: Países Bajos
4: ahí.
2: Bis.
3: Claro, juegan los jugadores nacidos en Países Bajos que no están en la selección de los Países Bajos y que también tiene la ciudadanía de Curazao. Una cosa rarísima. Un gran dato de este mundial en el que se habla cada vez de un fútbol con menos fronteras.
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2: Seguimos en Sarasa hasta las 5 de la tarde haciéndote compañía acá en la 100.
3: Veintiocho minutitos pasaron de las 4 de la tarde, momento de jugar a las 4 de las 4. ¿Quién está del otro lado? Hola.
4: Hola, ¿qué tal? Gustavo habla.
3: Hola. Hablas? Hola, Gustavo, ¿cómo estás?
4: Bien, bien.
3: Me alegro. ¿De dónde sos?
4: De Carapachay, Vicente López.
3: Ah, perfecto, vecino mío. Escúchame, Gustavo, ¿te acuerdas la frase que te habilita para jugar?
5: Qué profunda.
4: Sí. Muy. Contigo yo me vuelvo loca, loca.
3: Ah, ahora sí.
6: Está bien.
3: ¿Juega?
5: Sí, sí. Bueno. Porque dijo lo mismo que dijiste vos.
3: Sí, por eso.
5: No lo que dice la canción. Pero vamos a respetarlo.
3: Claro.
5: ¿Sabés por qué? Porque te vamos a bancar a vos en tu caga.
3: Ya era hora.
5: Bien.
3: Era
5: hora. Hola, Gustavo.
4: Hola, ¿qué tal? ¿Cómo estás?
5: Bien, todo bien. Che, te cuento. Jorge, hasta acá, hizo 13 en 29. Y es todo lo que tenemos. Así que, ¿vas a quedar segundo o primero? Eso está bueno.
4: Bueno, dale.
5: El tema que esto recién empieza, ¿no? 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Así que toda la suerte. Cultura general, cine y series, historia o deportes.
4: No, cultura general.
5: Cultura general. Tienen opciones, vamos, rápido, preparado, tiempo en el aire, ya. ¿Quién conduce actualmente Primicias Ya? ¿Germán Pavlovsky, Luis Ventura o Beto Casella?
4: Pavlovsky.
5: Luis Ventura, ¿qué significa que alguien es cagaprisas? Que es impactante, que vive apresurado o que comete imprudencias.
4: Que comete imprudencias.
5: Que es impactante. Ay, yo me reí también.
4: Bueno, listo.
5: ¿Qué planeta? No, pará, ¿qué planeta del sistema solar tiene el día más corto? ¿Júpiter, Neptuno o Marte?
4: Júpiter.
5: Correcto. ¿En qué país se encuentra la famosa y antigua ciudad de Petra? ¿Jordania, Irak o Israel?
4: En Jordania.
5: Sí, tiempo. 2 en 35, quedaste segundo. ¿Eh? Y ahora sí te voy a decir, es un resultado cagaprisas, porque resulta, ¿qué? Yo también me reí, que algo cagaprisas es impactante, algo impactante. ¿Eh?
4: Eso es difícil eso.
5: Es una persona impactante, no es ni que vive apresurado ni que comete imprudencias.
3: Mira.
5: Cagaprisa, vos te podés creer, Gustavo, la palabra que busca esta gente. ¿Sabés lo que pasa? Claro. Son gente que de chiquito los trataron mal. Todos estos, lo que hacen las preguntas. Claro. Pero bueno, vos hiciste 2 en 35 y quedaste segundo. Tengamos fe, ¿eh?
4: Bueno.
5: Un abrazo enorme, che, buena tarde. Gracias. Chau, chau, chau. Ahí vamos, seguimos jugando a las 4 de las 4. 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
1: Bueno, ¿cómo sigue la tarde, Anita?
2: Fresca, fría, 13 grados 5 décimas, cielo cubierto, mañana la mínima 10 y la máxima 15, con cielo mayormente nublado, otra vez.
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1: Juli.
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1: Bueno, che, seguimos compartiendo esta tarde, 16 horas 43 minutos de este martes 9 de junio. Le queda un ratito todavía a la tarde de martes y
3: tenemos alguna
1: actualización del tránsito, a ver qué pasa en la City.
2: Especialmente el de la línea Roca, quería hablarles del tren Roca, el ramal Bosques vía Temperley, que está funcionando con demoras por problemas técnicos, justamente ahora que comienza el regreso, y que ya empieza a funcionar por otro lado a horario el Mitre. Bien. Ramales a Mitre y a Suárez, que estaban con inconvenientes.
4: Después me decía la línea B que hoy a la mañana me la tomé y había demora.
2: Pero era porque la tomabas vos. Ahora cuando volvés.
4: Después, con tiempo, después fíjate. Después me
1: no digas nada, no la vives, que te vas a tomar la B. Calladito, jugá Cayetano y vas a ver que funciona.
4: Ojalá, ojalá.
1: Ay, no la avises.
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3: Llegamos al final de Sarasa, el momento de aterrizar la nave.
4: Sí, el momento exacto.
3: Está fresco, yo ya me puse el piloto, el tapado, el sobre todo.
4: ¿Sabes qué? Eso, vos ya estás todo emponchada, yo sigo en remera. No sabemos quién está más.
3: No, yo te diré que.
4: Destemplado,
3: que la
4: yo, ¿no?
3: Temperatura me avala que hace frío.
4: Sí, es verdad.
3: Estás un poquito destemplado.
4: Sí, yo estoy raro. Pero estoy pasando unos días raros.
5: Sí, pero te queremos igual. Te queremos como sos.
6: ¿Cómo hacemos para ayudarte?
4: ¿Saben qué?
6: ¿Qué?
4: No me rompan la bola. No, mentira. Viste que hay días donde vos te levantás y decís, hoy me gustaría que nadie se dirija hacia mí.
5: Sí.
3: Mira, ¿sabes qué? Se me acaba
4: ni la mirada ni la palabra.
5: Nada.
3: Me acaba de ocurrir que como catarsis podrías cocinar algún postre, unas cookies, una torta.
4: Estoy debiendo un budín acá, ¿no?
3: No. Algo dulce, mira, pueden ser cookies, puede ser una
4: tortilla. No, lo que más sale es budín.
3: Bueno, entonces
4: porque
3: budín.
4: Lo hago con el yogur de mis amigos de Tregar y sale espectacular, hago budín con yogur.
5: ¿Por qué te despertaste así hoy? ¿Qué te pasó?
4: Me pasó algo
5: charlemos,
4: raro.
5: Charlemos.
4: Te lo voy a contar muy breve.
5: Dale.
4: Me dormí temprano, me había dormido al filo de la medianoche, un poquito antes, 11:40, miré el reloj y ya ahí me desmayé. Y dije, 6:45 me levanto para llevar a Clary al cole.
5: Claro.
4: Dije, ojalá Diosito me oiga y duerma todo de corrido.
5: Sí.
4: Y Diosito me oyó y me dijo, a vos te iba a caer la noche, papito. Y me despertó a las 4 de la mañana y hasta las 6:30 estuve mirando el reloj.
5: Claro.
4: Y después la llevo a la gorra al colegio y por ahí un ratito me tiro. Y me fue pasando una secuencia de cosas que pasó Gabriel, que trabajamos juntos, buscó una llave y otra cosa.
3: Sí.
4: Vino la paseadora a buscar al perro, se llevó al perro a la hora, trajo al perro. Todo me quedaba 40 minutos y me costaba carretear, despegar, aterrizar.
5: Claro.
4: Nada. Fue horrible. La verdad, chicos, no se lo decía.
6: Ay, nadie. No, lo mejor que te puede pasar
3: esperemos
6: es
3: que puedas descansar, Marian.
4: Sí, hoy juego al pádel.
3: Bueno, capaz que después de eso caes desmayado. Se quedan con Lapa y Mar una tarde, un agitado. Chau.

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1: Hola, hola, hola, señoras y señores. Buenas tardes para todos. Bienvenidos a este atardecer de un día agitado por la 100. Voy a saludar a Mariela Fernández. ¿Qué haces, Maru?
2: Hola, Lape. Buen martes para cada uno de nosotros. Aquí estamos, todo bien, por suerte.
1: Lindo. Bueno, me alegra. Estamos empezando ya cada vez el tiempo de descuento ese de la... ¡Ay, qué hermosura el mundial, mami!
2: Falta poquito.
1: Estoy como loco. ¿Ya tenés todas las figuritas? No.
2: Todavía no.
1: Bueno, ya vas a encontrar.
2: Paciencia.
1: Sí,
2: tranquilo. Cuestan algunas.
1: Y sí, bueno, la del más grande, no todos la tienen, ¿no? Sí. El otro día vi un chico que encontró la de Messi y lo vio en la calle y le hizo firmar la figurita de Messi.
2: ¿Lo viste?
1: ¡Qué locura! Divino. Y el pibe no tenía la virome, no la andaba, y Messi dice, no anda.
2: Sacó
1: su propio virome. Eso es lo que es nuestro capitán. Bueno, amiguitos, así estamos comenzando nuestro encuentro. Bienvenidos, bendiciones para todos. Hasta las 8 de la noche les hacemos compañía.
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8: A las 5 de la tarde, 24 minutos, te acompañamos. Estés donde estés, este es el atardecer de un día agitado en la 100.

0: Hasta las 8.
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3: Ay, ay, ay. ¿Qué cosas delegarías para siempre?
4: Leer los términos y las condiciones de absolutamente todo lo que llega para leer.
3: Ay, sí, me pasa lo mismo, los contratos.
4: Lo delegaría toda la vida.
3: Te hacen, y cada vuelta tienen esos contratos. O sea, siempre
4: la
3: son onerosos, ¿viste?
4: Es tremendo.
3: Ay, sí, y después no lees la letra chica y te querés arrepentir, ¿no? Ya es tarde. ¿Eh? ¿Qué otra cosa yo no haría o delegaría, mejor dicho? El tema de para nosotros los que laburamos con las redes, ¿viste?
4: Sí.
3: Llega un momento que ya no sabés cómo hacer una historia, un reel, ¿viste? Te están contratando. Yo armalo vos, haz lo que vos quieras.
4: Delegás eso.
3: Claro, ¿qué querés que te haga? Decime.
4: Claro, ¿no? Producilo ¿cómo? Vos.
3: Producilo, necesito eso, sí. ¿Qué más?
4: Déjame pensar.
3: Ordenar el placar.
4: También lo delegaría.
3: Sacá lo que no sirve, dale, mami, hacelo todo.
4: Que lo ordene otra persona. Si cuesta ordenar el placar cuando uno es desordenado. Escuchar audios larguísimos. Largos no me molestan, pero larguísimos.
3: ¿Qué es un larguísimo?
4: Y 4 minutos, por ejemplo.
3: No, eso es eterno.
4: 3-4 minutos.
3: No, es eterno. Y tampoco puedo escucharlo en el, ¿viste? En el por uno o por un y medio.
4: Tampoco.
3: Me cuesta escucharlo. Me cuesta. Bueno, ¿qué cosas delegarían ustedes? Llamen al 11-3700-0100 y te escuchamos.
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1: Bueno, amiguitos, llamaron al 11-3700-0100. Esas cosas que si pudieran, las delegarían para siempre. Hola.
2: Lo que yo delegaría, y creo que a que me van a bancar todos los trámites, cuando hay que ir a pagar cuentas, todo eso, no, eso lo delegaría. Me lo saco encima, que lo haga alguien más por ti.
1: ¡Qué lindo!
3: Pero qué bien.
1: Sabes que puedes dormir, ¿no?
3: Y sí.
1: Delegando estas cosas puedes dormir,
3: Y sí,
1: tranquilo.
3: Se descansa mejor.
1: Se descansa mejor, exactamente. Y uno se levanta con otra energía. ¿Tengo más? A ver. ¡Hola!
4: Lape Maru, muy buenas tardes. Delegaría estar sentado 2 horas esperando que a través de una computadora te responda una persona y te solucione un problema que tenés de un reclamo.
1: Me encantó, genios. La creatividad de nuestra gente es tremenda, ¿eh?
3: Gracias por compartir.
1: Sí, claro que sí. Cosas que si pudiéramos la delegaríamos para siempre. Seguimos en la hacienda, ¿eh?
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3: 6:45 de la tarde en toda la República Argentina. Atención al tránsito en Avenida Díaz Vélez y Mario Bravo. Hay reducción de ambas arterias por un siniestro vial. Choque también en autopista 25 de Mayo. Hay demoras, altura Quintino Bocayúa, sentido a la General Paz. Así que armarse de paciencia. Y también un corte total en Chacabuco, entre Rivadavia y Avenida de Mayo por vallado policial. Volvemos a casa juntos, escuchando buena música aquí en La 100.
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0: y avanza a poquito la tarde. Me parece que ya ha llegado el momento para prepararte ese matecito bien calentito, ¿no? Esas pequeñas cosas que nos alegran la vida, que nos cambian el ánimo. Es como bajar un cambio. Te preparás el mate después del trabajo, después del día de locos, y decís, esto es lo que a mí me gusta, ¿no? Y esta es la buena noticia para vos. Gracias a todos por estar escuchando este atardecer de un día agitado por la 100, temporada número 17. Ahora te contamos los títulos más importantes de este momento.
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2: 6:04. Diego Santilli avanza con las negociaciones con los gobernadores para impulsar la reforma electoral. El ministro del Interior recibió a Rolando Figueroa de Neuquén y espera por el catamarqueño Raúl Jalil. La idea del oficialismo es eliminar las PASO y para eso busca su apoyo en el Congreso. Hallaron con vida a la adolescente que estaba desaparecida en Córdoba. Luciana Alarcón, la joven de 15 años que era buscada intensamente en la zona de Colonia Carolla, fue encontrada sana y salva y en buen estado de salud, según anunció el ministro de Seguridad de la provincia, Juan Pablo Quinteros. Declaró una de las médicas imputadas por la muerte de Maradona, Nancy Forlini, habló sobre Diego como paciente y cuestionó duramente al neurocirujano Leopoldo Luque. El paciente había llegado hacía horas a la casa, pedía analgésico, no podía comunicarme con Luque cuando debería haber estado al pie del cañón, dijo ella.
0: A ver cómo viene el pronóstico del tiempo para las próximas horas.
2: 13:06 la actual, con el cielo mayormente nublado. Para esta noche, cielo mayormente nublado a nublado y una temperatura de 12 grados.
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qué lindo lo que estamos escuchando, qué lindo que volver a casa escuchando buena música. Yo digo que siempre nos pase algo bonito. Bueno, esto es algo bonito, ¿te das cuenta? Las pequeñas cosas, ¿no? Que te van cambiando la vida, una buena noticia, una charla que a lo mejor la tuviste en el día de hoy con algún amigo, un momento de calma cuando más lo necesitas. Esos son los momentos bonitos, ¿eh? Que hacen que la paz esté en lo simple, y que la vida nos recuerde que todavía quedan muchas cosas buenas por vivir. Quiero agradecerte a vos, que sos parte de nuestro camino desde hace muchísimos años, disfrutando del programa más escuchado de la República Argentina por las tardes. Estás en la 100, estás con un grupo de amigos.

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1: Como cada martes, estamos con Sergito Derecho en Zapatillas. ¿Qué haces, Sergio?
2: Hola, Lapio, hola, Maru.
1: ¿Todo bien? ¿Qué tenemos hoy?
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2: 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Seguimos juntos en el regreso a casa compartiendo buena música aquí en La 100.
3: Con Sergio Derecho en Zapatillas, qué despelote con el tema de las transferencias de los autos, ¿no?
4: Sí, la PM. Mirá, hay un tuit muy interesante de Lucas Abriata, el es youtuber de autos, sí. Y habla de que cuando alguien transfiere el auto, bueno, saca el libre de deuda. Pero meses después pueden aparecer multas con fecha del dueño anterior.
3: No, tremendos.
4: Y Lucas pone en el tuit, abro comillas, a reclamarle a Magoya por infracciones, claro, que no cometiste.
3: Exacto. Claro. ¿Qué hacer? Además te hacen hacer vos deudor y vos no sos deudor.
4: No sos deudor. ¿Qué hacer en estos casos? Ver, bueno, el libre de deuda, obviamente que hay que pedirlo, pero si aparecen infracciones, lo que es importante es hacer el descargo avisando que vos en realidad compraste el auto desde la fecha en que lo registraste. Sí. Y también tener un acuerdo con el vendedor de, se llama indemnidad, es decir, que él se haga cargo y se va a hacer cargo de toda multa que aparezca anterior a la transferencia. ¿Me explico? Okay. Es decir, más allá de la garantía legal que se llama evicción, ese es el nombre técnico, vos podés pactar con el vendedor que, okay, bueno, mirá, por ahí todavía no saltaron estas multas, pero son tuyas. Claro. Entonces él te debería pagar esas multas, el monto de esas multas. Ahora,
3: pero siempre hay un trámite más que hay que hacer.
4: Y defenderte. Sí, la PAI lo podés pactar en una cláusula en el contrato de compraventa, bueno, del auto.
3: Atención con eso.
4: Está bueno eso. Voy a subir un modelo ahí a las redes de Derecho en Zapatillas para, dale, que todos la puedan usar.
3: Está bueno.
4: Y agregar.
3: Está bueno explicar eso.
4: Acá siempre buenísimo. Ayudamos.
3: Exactamente. De eso se trata. @ Derecho en Zapatillas. Entren en el Instagram y van a ver ese modelo que hay que tener en cuenta que lo va a poner él. Gracias, Sergio.
4: Abrazo.
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0: de a poco va cayendo la tarde, se está haciendo de noche, queremos escapar de la ciudad y todos tenemos que saber por dónde ir y por dónde no ir. ¿Cómo está el tránsito?
1: Así es, Lape. Bueno, avenida Eva Perón y White con reducción de carril sentido avenida Olivera por choque. La línea D de Dedo está circulando con servicio limitado entre las estaciones Congreso de Tucumán y Pueyrredón. Y por otra parte, avenida Díaz Vélez y Mario Bravo con reducción de ambas arterias por un siniestro vial. Volvemos a casa juntos escuchando buena música aquí en este atardecer de un día agitado por la 100.
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6: Ahora que está fresco, ¿viste? Sí. ¿A cuánto hay que poner el aire acondicionado?
7: ¡Ah, qué buena pregunta! ¿Cuánto? A ver.
6: Porque hay muchos que lo ponen en 26, 28, sí. 30, qué sé yo. Y vos sabés que poniendo al máximo, pensamos que la casa se va a calentar más rápido.
7: Y no.
6: Pero eso lo que hace es aumentar el consumo de energía. Pagás más la luz.
7: ¿Qué hay que hacer?
6: Entonces, dice, los especialistas recomiendan entre 20 y 22 grados. ¿Te acuerdas que antes decían 24? Eso me llama la atención. Pero bueno, son especialistas. Dice que con 20, 22 grados de calor...
7: En el modo heat, no en el modo cool.
6: Exactamente. Si lo pones 20, 22 grados frío, te morís.
7: Vas a tener frío.
6: Exactamente. Dice que 20, con eso mantenés el... Antes era 24, ahora dice que con 22 estaría bien.
7: Bien.
6: ¿No?
7: Es bueno.
6: Entonces,
7: saberlo.
6: Ni 26, ni 28, ni 30 para que se caliente rápido. No. ¿Por qué? Porque los aire acondicionados trabajan a máxima potencia, ¿no? Hasta alcanzar la temperatura elegida. Por eso, si vos fijás valores muy altos, ¿qué hace el aire acondicionado? Labura como loco.
7: Todo el tiempo está funcionando. Calor.
6: Es así.
7: Además.
6: O sea, aprovechás el calor con una temperatura entre 22 y 24 grados y así pagamos menos la tarifa de luz cuando viene.
7: Tomamos el consejo.
6: Dale.

0: música sonando en el aire de la 100. Qué tema, ¿eh? Cuántos recuerdos, cuántas historias en torno a este tema, gran clásico de Andrés Calamaro, Loco. ¿Qué día es hoy? Martes 9 de junio, che. ¿Lo hacemos clásico? ¿Lo convertimos en clásico de Setrogar para que te puedas llevar un palito y medio en lo que quieras comprar ahí en Setrogar? Bueno, dale, anota entonces las cosas, los datos que te vamos dando. Martes 9 de junio, Andrés Calamaro, Loco. El clásico de clásicos, ¿eh? Para esta jornada. Nosotros nos quedamos aquí hasta las 8 de la noche haciéndote compañía en este atardecer de un día agitado.
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0: 7 de la tarde, un minuto. El gobierno insistirá con una nueva ley de financiamiento universitario pese al acuerdo con rectores. El Consejo Interuniversitario Nacional prevé firmar la propuesta oficial sobre una recomposición salarial, pero no retirará la demanda ante la Corte por la aplicación de la ley vigente. Apareció un video de Barrelier y Andreani guardando bolsas en el Ford Ka luego de haber descartado el cuerpo de Agostina. Las imágenes fueron incorporadas al expediente y registran cómo él saca una frazada del vehículo y la sacude mientras ella habla por teléfono. Este material será clave para que los investigadores reconstruyan lo sucedido y el rol que tuvo cada uno de los implicados. Real Madrid anunció una oferta de 150 millones de euros por Julián Álvarez y Atlético de Madrid la rechazó. El jugador arribó al Atlético Madrid a mediados de 2024 por una cifra cercana a los 100 millones de euros. En este momento, el colchonero firmó un contrato hasta 2030 con una elevada cláusula de salida de 500 millones.
2: Y el pronóstico del tiempo para la 2.

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8: Atención para aquellas personas que quieran soñar con viajar a las Cataratas de Iguazú, ¿no?
9: Sí, qué lindo. Pasar 3 noches en el Saint George viajando con Crucero del Norte.
8: Bueno, hay que hacer los deberes. Voy a dar el segundo dato de este día. En este caso es el día martes.
9: Sí.
8: ¿No? Flechita tiene 6 letras.
9: Anotado.
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5: 7 de la tarde, 22 minutos. Seguimos juntos en el regreso a casa, compartiendo, como siempre, buena música aquí en La 100.
6: Cuando necesitas una mano, no hay nada mejor que la de un amigo.

0: te quiero hablar de algo que está relacionado con este, con los que ayudan, ¿no? Nos encanta siempre hablar de la solidaridad en nuestro programa. Este es el merendero Corazoncitos Felices, que está en el barrio Antártida, Argentina, que avanza con la primera etapa de la campaña solidaria. Se viene el invierno, se viene el frío, y claro que sí. Y como siempre decimos, cada año la idea es reunir camperas, calzado, ropa de abrigo para la zona de invierno. Y con la llegada del frío, obviamente las necesidades de las familias vulnerables obviamente aumentan, se profundizan, y la ayuda comunitaria se vuelve verdaderamente fundamental, muy importante. Por eso, esta iniciativa de esta organización, que es Corazoncitos Felices, la pusieron en marcha hace 2 semanas y ya recolectaron un montón, está buenísimo eso, que es ropa de abrigo, ¿no? Prendas que van a ser entregadas y están siendo entregadas a las familias del barrio. Y desde la organización están destacando la respuesta de todos, solidario, porque hay ropa que está en buen estado, que vos ya no la usás y que la podés donar. Si vos tenés algo a mano y podés darnos una, digamos, tu colaboración, te voy a dar un número de teléfono. Yo sé que es difícil, pero andá a buscar el lápiz y papel. Es 0299-55-69-385. Está puesto, esto obviamente lo estás viendo en el videograf de nuestra 100 HD y nuestro Twitch también. La prioridad está puesta en la indumentaria, obviamente, en todo lo que sea ropa de abrigo, ¿no? Pero si hay calzado, todo lo que sea frazada, todo lo que sea para afrontar la necesidad de toda la comunidad vulnerable, es bienvenida. Te lo dice un amigo.
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1: Qué lindo, qué lindo. Vamos a ver cuáles son los temas del deporte de este momento.
2: Bueno, ahora es del partido contra Islandia, diluvia en Alabama y hay preocupación en el plantel de la selección. Una fuerte lluvia sorprendió a los futbolistas y el campo de juego no está en buenas condiciones. Argentina frente a Islandia por un amistoso previo al Mundial 2026. Tras el 2-0 ante Honduras, la selección afronta desde las 22 horas su último encuentro de preparación de cara a la Copa del Mundo. El propio Scaloni confirmó en conferencia de prensa que Leo va a jugar, pero sin especificar cuántos minutos. Por otra parte, luego de la lesión de Leonardo Valerdi, el director técnico de la Albiceleste aseguró que se tomará su tiempo para dar a conocer al reemplazante del defensor. El partido de hoy será clave para definirlo.
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0: llegué, Martín de General Villegas.
1: Abrazo grande a toda la gente de General Villegas. Martincito, qué lindo que estar en casa. Gracias por avisarnos con el Lape Llegué, que estamos en el mejor lugar donde queremos estar. Y escuchando buena música y escuchando un poquito del Lape Van, este tema se llama Sin Voz. Escúchalo.

En la noche de la cena escuchamos a Four Non Blondes, What's Up. Y de esta gran forma sí abrimos Románticos en la 100. Gracias una vez más por elegirnos para que seamos parte de tu compañía en este día martes 9 de junio.

Pasaron 9 minutos de las 20 horas con 13.4 de temperatura sobre la ciudad de Buenos Aires. Acá nosotros te invitamos a recorrer 4 horas con buenas canciones para conectarnos a través de la música. Lo que llega es Rod Stewart, Forever Young. Bienvenidos.

Estás escuchando el lado romántico de la ciudad. Diego Torres, estamos juntos. Son las 20 horas y 25 minutos con 13 grados 4 de temperatura. Seguimos haciendo juntos esta noche de martes. Tal vez recién llegaste a casa, quizás terminando algunas tareas o simplemente buscando un momento para vos. Bueno, quédate acá con nosotros, que hasta la medianoche compartimos buena música aquí en La 100.

Desde las 7 te acompañamos con canciones que quedan para siempre. Everything But The Girl, Missing, un verdadero clásico de los 90 que casi pasó desapercibido al momento de su lanzamiento, pero todo cambió cuando fue remezclado por el DJ Todd Terry y relanzado un año más tarde, y la convirtió en un fenómeno mundial que escaló en los primeros puestos de los rankings en numerosos países y sigue siendo un claro himno de la década del 90. Suena aquí en Románticos a las 20 horas y 36 minutos con 13.4 de temperatura en la ciudad de Buenos Aires. Hasta la medianoche. Estamos juntos en la 100.

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10: Seguimos juntos aquí en la 100, 20 horas y 42 minutos en este martes. La ciudad se mueve y te contamos cómo está la calle a esta hora. San José y Humberto Primo está liberado tras concentración. Hay demoras en autopista de Lepiane hacia Ezeiza. Lo mismo para General Paz, sentido hacia el Riachuelo. Usuarios del Tren Roca, a tener en cuenta que el ramal Alejandro Korn está limitado entre Constitución y Temperley. Esto se debe a inconvenientes técnicos.
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20 horas y 57 minutos, estás escuchando El Lado Romántico de la 100, suena Hypnotic, I Can't Get Enough. Temazo para ir cerrando ya esta hora aquí en la 100, noche de martes, ya empieza a tomar otro ritmo y nos encuentra juntos aquí en la 100 compartiendo buenas canciones hasta la medianoche, así que te invitamos a que te quedes con nosotros a disfrutar de la mejor música en El Lado Romántico de la 100.